El sonido que hoy escuchamos llega desde Escocia. Durante el año 1968 se formó esta banda, el grupo llamado Nazareth, que todavía sigue en activo a día de hoy. Y después de más de 50 años de trayectoria musical, haciendo un resumen, recogemos uno de sus grandes éxitos, este Love Hearts.

Ya son casi 4 décadas de trayectoria musical para el británico Nick Kershaw, que en los 80 fue un ídolo adolescente, gracias sobre todo a canciones como esta, The Riddle.

Los hermanos Gallagher, o lo que es lo mismo, Oasis, que siempre estuvieron precedidos por la discordia. En cualquier caso, sus canciones han quedado para el recuerdo y también han escrito algunas de las páginas más destacadas del rock internacional de las últimas décadas. Con ellos viajamos hasta 1997 para escuchar uno de sus grandes éxitos, Stand By Me.

Esta es sin duda una de esas canciones inolvidables y forma parte del disco Blue Views que Paul Carrack publicó en 1995, Eyes of Blue.

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1: Como prácticamente todo lo que hicieron los Pink Floyd, esta canción también tuvo mucha repercusión y a día de hoy sigue siendo una de las joyas de toda su discografía. En el año 1979 lanzaron el exitoso disco The Wall, que marcó un antes y un después en la música progresiva, y por supuesto aquí está ese clásico de Pink Floyd titulado Another Brick

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Hay curiosidades en torno a esta canción, una de las más destacadas en la discografía de Queen, y es que parte de los coros son responsabilidad de nada menos que Spike Lee. Año 1989, esta canción se incluyó en el disco The Miracle y es todo un clásico, Breakthrough.

en la peli Bohemian Rhapsody precisamente nos dan alguna pista de cómo se compuso esta canción que después de los años sigue siendo un icono en la discografía de Queen. 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

Por las filas de este supergrupo británico han pasado destacados artistas como Cozy Powell, Craig Gravel o el gran Ronnie James Dio, que a su vez fue uno de los iconos del heavy metal de todos los tiempos. Aquí tenemos el éxito de Rainbow Since You've Been Gone.

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1: Y aunque el rock es lo que predomina en las canciones de Robert Palmer, la verdad es que se atrevió con otros estilos como el funk, el blues o el jazz. Aquí tenemos uno de los temas de éxito de este artista. Con él viajamos hasta 1985 para escuchar Addicted to Love, una canción que además fue premiada con el Grammy a la canción del año.

han firmado canciones tan importantes y que han tenido tantísimo peso en la historia de la música como Mrs. Robinson o The Sound of Silence. Así es como sonaba la música de Simon & Garfunkel, con canciones como la que hoy disfrutamos, Cecilia.

Y aunque, por supuesto, en estos más de 40 años los Simple Minds han tenido que adaptarse a muchas circunstancias, lo cierto es que todavía están en activo desde 1977. Una banda galesa que nos ha dejado grandes éxitos a lo largo de su carrera musical, como este Don't You Forget About Me, una canción que se llevó el MTV Video Music Award a la mejor dirección y que además se incluyó en su álbum Once Upon a Time.

Hay distintas versiones de esta canción, entre las que se incluye, por ejemplo, la que hicieron los británicos Oasis en 1995, la de Quiet Riot, pero la versión original es la que escuchamos hoy aquí, la de Slade, Come On, Feel the Noise.

Esta banda irlandesa es la que toma el relevo de las grandes bandas de rock de épocas anteriores. Están en activo desde el año 1994 y durante este tiempo nos han dejado grandes canciones como esta, Chasing Cars. Es un éxito de Snow Patrol.

Lo cierto es que la versión original de esta canción data del año 1964 y la primera que grabó este tema fue Gloria Jones, pero los Soft Cell la llevaron a su terreno y el resultado fue este, Tainted Love.

Spandau Ballet fue un grupo referente de ese sonido que se llamó New Wave y que triunfó sobre todo en la década de los 80. Precisamente a esa década nos dirigimos para escuchar uno de sus éxitos que además dio título a su álbum del 83, True.

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1: Fue una de las más grandes cantantes de música country de todo el siglo XX. Aquí tenemos un clásico de Patsy Cline, Crazy.

Esta canción es uno de los clásicos del grupo The Monkees, aunque también ha sido grabada por el estadounidense John Stewart. Escuchamos Daydream Believer.

Es un tema inolvidable que nos hace retroceder hasta 1970 y además se llevó el premio del Salón de la Fama de los Grammy. También hicieron los Beach Boys su correspondiente versión de esta canción que hoy escuchamos de la mano de Mamas and the Papas, California Dreamin'.

Esta canción ocupa el puesto número 401 en la lista de las 500 mejores canciones de todos los tiempos de Rolling Stone. Ellos son The Loving Spoonful y el clásico se llama Summer in the City.

Existen varias versiones de esta canción. Una de las más conocidas es la de los británicos V40, pero la original la escribió Neil Diamond en 1967 y está inspirada en el consumo de vino como la única herramienta para evadirse de los problemas. Red, red wine.

Se hicieron populares fundamentalmente gracias a la canción Kiss Me, pero en el disco en el que se incluía ese tema, Sixpence None the Richer, también triunfaron con esta otra, There She Goes.

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La versión original se grabó en 1965 de la mano de The Wild Ones, pero la versión más popular de este tema es la de The Trox, esta que escuchamos aquí, Wild Thing.

canción se publicó en 1963 y contribuyó a que los Beatles aumentaran en 1 millón más las ventas que ya habían alcanzado hasta ese momento. Es todo un clásico del grupo británico. I Wanna Hold Your Hand.

todo un clásico de la música de los años 60 y de hecho la revista Rolling Stone también la ha incluido en su lista de las 500 mejores canciones de todos los tiempos. Los responsables de este éxito son The Zombies y la canción se llama She's Not There.

Los componentes del grupo son estadounidenses, pero de origen irlandés, y precisamente están radicados en la ciudad de Boston. Este es el escenario de la película Infiltrados, en cuya banda sonora se incluye esta canción, I'm Shipping Up to Boston. Es uno de los éxitos de Dropkick Murphys.

Incluso el gran Tom Jones hizo una versión de este tema en 1967, muy poquito tiempo después de que grabaran la versión original de Spencer Davis Group, Keep on Running.

Ha sido una de las voces más destacadas en la escena rockera a nivel mundial, la de Pat Benatar, que comenzó su andadura musical en la década de los 70 y que todavía sigue en activo. Esta es una de sus canciones más conocidas. Para escucharla hemos tenido que retroceder nada menos que 4 décadas y no pierde actualidad este Hit Me With Your Best Shot.

firmado canciones tan importantes y que han tenido tantísimo peso en la historia de la música como Mrs. Robinson o The Sound of Silence. Así es como sonaba la música de Simon & Garfunkel, con canciones como la que hoy disfrutamos, Cecilia.

una de las bandas mejor consideradas del rock a nivel internacional de todos los tiempos. Ellos son Creedence Clearwater Revival, un grupo estadounidense que triunfó sobre todo en los 60 y en los 70 y que nos ha dejado éxitos como este de 1969, Cotton Fields.

Esta es la canción que dio título al primer trabajo que George Michael lanzó en 1987 como solista después de su experiencia con Wham. Fue el sencillo más vendido de ese año, según la revista Billboard. Estamos hablando del 87 y la canción es uno de sus grandes éxitos, Faith.

Parece mentira que hayan pasado más de 50 años desde que Love Affair triunfaran con esta canción que nos retrotrae hasta 1968, Everlasting Love.

A modo de curiosidad, el disco en el que se incluyó esta canción se llamó LP LP. Los Rembrandts lo lanzaron en 1995 y este es su mayor éxito, que además también formó parte de esa serie de televisión tan exitosa de los años 90, Friends, I'll Be There For You. Esta es la canción que inmortalizó el gran Antonio Flores, pero que también ha versionado nada menos que el madrileño Rosendo, No Dudaría.

Es uno de los éxitos más destacados en la discografía del grupo de música electrónica Yazoo, el grupo británico que triunfó sobre todo en la década de los 80, y con ellos recuperamos Only You.

Las cifras de Tracy Chapman son impresionantes. Desde que comenzó su andadura musical, ha publicado nada menos que 8 discos de estudio y además, gracias a ellos, ha ganado 4 premios Grammy y 2 Brit Awards. Aquí tenemos uno de sus éxitos, Sorry.

Esta es la canción que dio título al álbum que los Beatles lanzaron en 1964, un álbum que además se colocó durante 38 semanas consecutivas en la lista de los discos más vendidos del Reino Unido. Y también hay una versión cinematográfica de este álbum al que da título precisamente esta canción, A Hard Day's Night.

La primera versión de esta canción es del año 1956. La interpretó por primera vez Ruth Brown, pero también es muy exitosa la versión que escuchamos, la de Cliff Richard del 63, Lucky Lips.

Esta vez la máquina del tiempo nos deja en 1966, momento en el que Harry Nilsson lanzaba esta canción Everybody's Talking, que además le permitió entrar en el Salón de la Fama de los Grammy y le proporcionó un Grammy a la mejor interpretación vocal pop masculina.

huyeron siempre de las etiquetas y tampoco quisieron adscribirse al movimiento musical conocido como movida madrileña, aunque se les considera precursores del mismo. Son Burning, el grupo madrileño que nació en 1974 y que nos dejó éxitos rockeros como este, Mueve tus caderas.

Esta vez tenemos que viajar hasta 1967 para situarnos en pleno momento de apogeo de este grupo británico llamado Herman's Hermits, que publicaba precisamente en aquel año su disco There's a Kind of Hush All Over the World. Esta fue una de las canciones más destacadas de ese disco y de toda la discografía de este grupo, No Milk Today.

Esta vez retrocedemos hasta 1987 para situarnos en pleno apogeo de este grupo británico llamado The House Martins y sumergirnos en su disco The People Who Grind Themselves to Death. Esta es una de las canciones que aparecieron incluidas en ese álbum, Me and the Farmer. Nada menos que 29 canciones formaron parte del disco Radio Bemba Sound System, el primero que Manu Chao publicaba junto a Mano Negra en directo. Fue en 2002 y uno de los éxitos más sonados de este grupo es el que estamos escuchando, Mala Vida.

Este grupo empezó a triunfar precisamente cuando tuvo más efervescencia ese Britpop durante la década de los 90. También, por supuesto, venían del Reino Unido. En el año 1995 debutaban con el disco I Shoot Coco y en él se incluyó esta canción que fue todo un himno adolescente cargado de energía positiva. All Right es el éxito de Supergrass.

Esta es la canción que dio título al primer trabajo que George Michael lanzó en 1987 como solista después de su experiencia con Wham. Fue el sencillo más vendido de ese año, según la revista Billboard. Estamos hablando del 87 y la canción es uno de sus grandes éxitos, Faith.

A modo de curiosidad, el disco en el que se incluyó esta canción se llamó LP LP. Los Rembrandts lo lanzaron en 1995 y este es su mayor éxito, que además también formó parte de esa serie de televisión tan exitosa de los años 90, Friends, I'll Be There For You.

Este fue uno de los grupos más destacados en la escena New Wave estadounidense. Surgió a finales de los años 1970 en Boston, Massachusetts, y triunfaron durante buena parte de los 70 y los 80 con sus discos y con grandes canciones como You Might Think. Es un éxito de The Cars.

Sigue siendo una de esas bandas referentes en la escena del rock alternativo a nivel internacional y de hecho han salido de gira con gente tan importante como Bob Dylan o The Cranberries. Esta es una canción que tiene tintes cinematográficos porque formó parte de la banda sonora de la peli Shrek y aquí la tenemos, Accidentally in Love.

El nombre del grupo fue inspirado por una película titulada París, Texas. Este grupo escocés, liderado por la bellísima y talentosa Shereen Spiteri, ha publicado muchos discos y entre ellos destaca este éxito, You've Got to Give a Little.

como no, Paul McCartney, ex componente de los Beatles, también figura dentro de la lista de los 100 grandes cantantes publicada por la revista Rolling Stone. Y esta es una de sus grandes canciones en solitario. Se incluyó en su disco Flowers in the Dirt. Escuchamos My Brave Face.

Es una de las leyendas vivas de la música, formó parte de uno de los grupos más exitosos e icónicos del siglo XX, uno de los más influyentes en la historia de la música, los Beatles, y Paul McCartney continúa todavía en activo después de más de 5 décadas de trayectoria musical. En todo este tiempo también ha publicado algunos discos en solitario, incluido Off the Ground, que vio la luz en 1993, y esta es una de sus canciones más destacadas en ese álbum, Hope of Deliverance.

Han publicado 13 álbumes de estudio y hoy nos fijamos en el que vio la luz en 2001 bajo el título de The Green Album. Esta fue una de las canciones más destacadas en ese disco, Island in the Sun. Ellos son los estadounidenses Weezer.

canción vio la luz primeramente en Australia, el lugar al que pertenecían sus creadores Men at Work, y después fue un éxito en todo el planeta. Who Can It Be Now? Retrocedemos hasta 1981.

Era el año 1984 y Bryan Adams publicaba ya su cuarto disco. Era el disco Reckless y en él se incluyó este Summer of 69, uno de los mayores éxitos de Bryan Adams. Lo que más destacaba en la puesta en escena de este grupo de pop inglés llamado The Rupees fue su atuendo, sus particulares vestimentas, pero por supuesto también hay que destacar la calidad musical de sus grandes canciones. Hoy hemos redescubierto este dato gracias a esta canción, Sugar Baby Love.

Detrás de la composición de esta canción está, entre otros, el gran Phil Spector, responsable de muchísimos éxitos de la Motown en la década de los 60. Bien, pues esta canción es de 1963, fue todo un éxito en la época y lo sigue siendo a día de hoy. De la mano de The Crystals, Daddy Ron Ron.

0: Kaixo, buenos días o buenas noches. Tenemos una cosa clarísima aquí y ahora. Hoy es viernes. 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Transmitimos desde Euskadi para todo el mundo. Y cuando digo todo el mundo, me refiero para todo el universo, así de claro. La radio tiene esa componente mágica que es que esto que ahora estoy transmitiendo, estas palabras están llegando hasta ti. Ahora, cuando son las 5 y un minuto, hora de Euskadi, van a seguir viajando a través de las ondas, a través del espacio, de manera eterna, porque la radioelectricidad, la transmisión radioeléctrica, se dispara, es como la luz del sol, y queda ahí lanzada y flotando. 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Hace calor en Euskadi, mucho calor, y vamos a seguir teniendo calor en Euskadi durante las próximas horas y durante los próximos días. Aviso amarillo hoy en nuestra comunidad, pues por altas temperaturas y también por riesgo de incendios. Mañana la cosa sube las temperaturas y sube la alerta a naranja, casi la máxima, pues por tres cuartos de lo mismo. Por calor en Euskadi, mucho, y por riesgo de fuego. Hablando de fuego, una barbaridad acaba de ocurrir, se acaba de confirmar, en Almería, a unos 1000 kilómetros de donde estamos hablando, han muerto 12 personas en un incendio forestal. Sí, es una barbaridad. 12 muertos en un incendio forestal en Almería. Un incendio que, por cierto, a estas horas nos confirman desde la zona, permanece terriblemente activo. Claro, es de noche, no actúan los medios aéreos. En la zona de Los Gallardos, yo no sé si la conoces, yo no. Pero el caso es que ahí está el dato, el detalle macabro. 12 personas han muerto en... Son los confirmados, ¿eh?, en ese incendio forestal en la zona de Los Gallardos, en Almería. No ha hecho nada más que comenzar el verano y ha arrancado con una violencia extrema también el asunto este de los incendios forestales. Ya veremos cómo se desarrollan los acontecimientos. Te voy a avanzar algunos de los contenidos que tenemos para compartir en el primero de Onda Vasca, que es el programa que estás escuchando y que va a seguir acompañándote, si tú quieres, hasta las 7 de la mañana. Bueno, pues en un momentito vamos a echar un vistazo a la previsión meteorológica para hoy y para todo el fin de semana. Ya te digo, la palabra recurrente para definir el tiempo, calor, para definir lo que vamos a tener y lo que estamos ya teniendo, porque echa un vistazo, si quieres, al termómetro en Euskadi, bueno, pues tenemos temperaturas por encima de los 20 grados a estas horas. Noches caribeñas, las que estamos viviendo. Alguno, alguna, dice disfrutando, alguna, alguna, dice sufriendo. Bueno, pues en un momentito, el tiempo. Abre ahora las ventanas, ventila un poco, que tenemos las casas cargadas de aire caliente. Bueno, después de la previsión meteorológica, pues echaremos una ojeada pues a la actualidad. Por una parte, la actualidad que encontramos en la prensa online, en los periódicos en internet, luego pues también la actualidad de nuestra redacción, las noticias del Primero de Onda Vasca. Noticias que pasan, por ejemplo, por una cuestión como la vivienda pública en Euskadi, también se va a ofrecer a las clases medias. Hasta el momento, pues había un debate encendido, abierto, y juzga tú ya y cada cual con su opinión, pues que se estaban facilitando mucho las cosas a las clases más vulnerables. Pero sin embargo, la clase media estaba quedando marginada. El precio de las casas es elevado, que vamos a decir, que no sepamos ya. Bueno, pues por ello, Etxebide quiere ofrecer también vivienda pública, concretamente el 30% de la vivienda pública, pues a esas clases medias que trabajan, que están, bueno, pues que tienen unos sueldos, no voy a decir si acomodados o no acomodados, pero bueno, que rondan pues entre los 20.000 y los 46.000 euros al año de ingresos, ¿no? Claro, con esos ingresos quedaban fuera de las posibilidades de poder acceder a alquileres públicos a precios un poco más económicos. Bueno, pues se va a destinar el 30% de la vivienda pública por parte de Etxebide a esas clases medias. Hay otro asunto también. Tenemos que volver a abrir el cajón de la corrupción o de la presunta corrupción en torno al Partido Socialista o al Gobierno de España, o ambos. Ha sido implicado el ex número 2 de Pedro Sánchez en el caso de la presunta fontanera del Partido Socialista. En este caso, pues por el presunto enchufe de Leire Díez en Correos. Ya sabes que Leire Díez, entre otras cosas, además de ser una militante más del Partido Socialista, como la definieron, pues hablaba pues con todo pichichi en el Partido Socialista, como cualquier miembro del Partido Socialista cualquiera, ¿no? Como cualquier simpatizante. O sea, es que Leire Díez pues, tenía acceso pues, directo al secretario de organización del Partido Socialista, hablaba también con ministros y bueno, pues ocupó un cargo de responsabilidad en Correos. Como cualquier simpatizante del Partido Socialista. Bueno, pues la UCO está investigando todo esto y parece ser, según la OCU, que la presunta fontanera fue enchufada en Correos, pero es que ya mal que fuese enchufada, que parece ser que incluso fue la propia Leire quien hizo la digamos que el perfil de profesional para que fuese ella contratada. Bueno, pues que fue contratada, ya eso mal, porque fue enchufada supuestamente, sino que además fue enchufada con fines, que no era simplemente darle un puesto de trabajo, no, que estuviese ahí para facilitar el trabajo ese de fontanería. Ya sabes que el asunto este de fontanería no es que fuese a arreglar tuberías y lavabos. En clave política se utiliza el término fontanero pues para referirse a esas personas que en la sombra, en las cloacas, de lo de fontanero, pues trabajan, realizan el trabajo sucio pues para conseguir ciertos objetivos que pueden beneficiar a quien manda a ese fontanero. En este caso, pues parece ser que quien mandaba, de existir ese caso de fontanería, a la fontanera, de ser Leire fontanera, pues era el gobierno, o era el Partido Socialista, o ambos. Bueno, hay otros temas también. Fíjate, cambiamos completamente de tema. Es un tema curioso, pero desde luego de estos que dan para hablar y mucho, sobre todo en la sobremesa ahora que llega el fin de semana. La hostelería, los restaurantes principalmente, acusan de competencia desleal a los supermercados, porque cada vez hay más supermercados que están ofreciendo espacios dentro con mesas para que sus clientes pues puedan comer los platos cocinados que vende el propio establecimiento. Claro, si al lado hay un restaurante, por ejemplo, de comida rápida, dice, hombre, si a eso ya me dedicaba yo. ¿Qué es lo que ocurre? Pues sí, y nada, pues la hostelería, la patronal de hostelería, pues se queja de esa, dicen, competencia desleal. Claro, es mucho más barato. Tú te compras una tortilla de patatas de estas fabricadas y una barra pan en el supermercado de turno, te haces ahí un bocata, encima del supermercado te pone una mesa estupenda con un aire acondicionado maravilloso y nada, pues a comer en lugar de cogerte el bocata o lo que sea en el bar de al lado. Hablando de eso, de comer, madre mía, en Granada. Espero que no estés desayunando. Y si es así, pues, bueno, lo siento por ti. Ha sido clausurado en Granada un restaurante con insectos y con droga. A ver, la policía local de la citada ciudad andaluza se sorprendió cuando en una inspección a un restaurante descubría pues que el restaurante estaba hecho una pena. Estaba sucio, lleno de insectos, carne en mal estado. Además descubrieron cocaína y 7.000 euros en metálico que el responsable del local no pudo aclarar de dónde habían salido, porque estaba claro que de vender comida en ese restaurante no habían salido esos 7.000 euros. Bueno, ahí no queda la cosa. Que los policías locales, pobrecillos, lo que tuvieron que ver, fueron, abrieron una puerta, era la de la trastienda del restaurante, y se encontraron, lo primero, con un perro de raza potencialmente peligrosa que estaba guardando la trastienda. Y en la trastienda, ¿qué es lo que había? Pues ni te lo imaginas. Una plantación de marihuana con un enganche ilegal de luz. Vamos, esto es un completo de delitos y barbaridades. Y todo ello en un restaurante. Obviamente, el restaurante ha sido cerrado y el dueño del local, pues ha sido detenido. Y de vuelta a casa en Euskadi, problemas estructurales en la Plaza Nueva. Bueno, pues se han detectado humedades y filtraciones en el suelo de la Plaza Nueva, que es el techo del parking subterráneo, que está debajo. Bueno, pues hay problemas. No se sabe hasta dónde pueden llegar esos problemas, pero por si acaso se ha cerrado la zona, porque se va a analizar a fondo si resiste o no ese pavimento. No está lejos ya la celebración de la Astenagusia, y la Plaza Nueva es uno de los espacios, uno de los lugares en los que se celebran multitudinarias actividades durante Astenagusia. Bueno, pues las actividades programadas para la Plaza Nueva en la próxima edición de las fiestas de Bilbao no se van a realizar por seguridad en la Plaza Nueva. No vaya a ser que se hunda la plaza y haya problemas. Así que, bueno, pues decisión tomada, problemas estructurales en la Plaza Nueva de Bilbao obligan a reubicar parte de la programación de Astenagusia. Son algunos de los temas del día, de la actualidad de esta jornada. Algunos de los temas, pues que dentro de un momentito pues ya te contaré con más detalle y todas estas cosas. ¿Sabes que son las 5 y 12 minutos? ¿Sabes que estás escuchando el primero de Onda Vasca? ¿Sabes que tienes un WhatsApp 688-854-852 abierto a tu entera disposición para que nos cuentes, por ejemplo, el tiempo, la temperatura, el calor que hace ahí donde estás? No, digo, el calor que hace ahí donde estás, si es que nos estás escuchando desde Euskadi, porque igual nos estás escuchando desde Argentina, por decir un sitio, y hace frío, porque ya sabes, ¿no? Ahora, en el hemisferio norte, donde está Euskadi, donde estamos nosotros, es verano. Pero en la otra mitad del mundo, en el hemisferio sur, ahora es invierno. Así que supongo que habrá sitios en los que hace frío. ¿Cómo nos gusta quejarnos del calor? Bueno, y desde luego la meteorología invita, invita a quejarse porque hace calor. En un momentito, información detallada sobre la meteorología.
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0: La previsión meteorológica para estas próximas horas, hoy según Euskalmet, vamos a tener algo más de nubosidad y posibles chubascos de carácter tormentoso, especialmente a partir de la tarde, aunque esta noche ya se han registrado algunas tormentas localizadas en Euskadi. Debido a la mayor nubosidad, hoy las temperaturas diurnas van a bajar un poquito en comparación con las de ayer, aunque van a seguir siendo altas, especialmente en la mitad sur. Viento del norte por la tarde, con rachas fuertes. Mañana sábado. Por mañana vuelven a subir las temperaturas diurnas. ¿Y de qué manera? Suben mucho. Las máximas van a ser notablemente más altas. El día va a ser muy caluroso, tanto en el norte, en el centro y en el sur de Euskadi. Comenzaremos el día con algo de nubosidad de tipo bajo en la mitad norte, pero irá disipándose rápidamente y ya durante todo el día pues vamos a tener el ambiente soleado, cielos prácticamente despejados, alguna nube alta, mero adorno en el cielo. Viento del este o del sureste por la tarde, soplará del noreste en la vertiente cantábrica, aunque aún así no servirá para que baje la temperatura. Y el domingo seguiremos con mucho, muchísimo calor y temperaturas extremas en todo el territorio. Así que hoy calor y mañana más calor y el domingo más calor. En la mar, viento del oeste-noroeste. Hoy, con fuerza 2 a 3, por la mañana rolará a norte. Mar rizada con áreas de marejadilla. Mar de fondo del noroeste, con olas de apenas medio metro de altura, como si fuese el Mediterráneo. Y la temperatura del agua, pues también casi casi como si fuese el Mediterráneo. 23 grados, la temperatura del agua en la orilla de la playa en Euskadi. Seguimos con medusas. Y claro, pues con este calor, pues la cosa no se alivia. Así de claro, ¿eh? Calor en tierra, calor en la mar, medusas en las playas. Así que ojo, porque igual hoy, mañana, pasado, estos días, vas a ir a refrescarte un poquito a cualquiera de nuestros arenales, tanto en Guipúzcoa como en Vizcaya, pues esas medusas, las carabelas portuguesas. Hacer caso de las banderas, ya sabes, rojo, baño prohibido, naranja, baño con mucha precaución, justito para mojarse un poco en la orilla, y bandera verde, baño libre, que no significa hacer barbaridades y ponernos en riesgo, porque ya no solo nos ponemos en riesgo nosotros, ¿nos podemos poner nosotros en riesgo? Pues no debiéramos, pero es que además vamos a poner en riesgo a aquellas personas que vayan a salvarnos la vida llegado al caso. Así que lógica, ¿no? Venga, vamos a recordar que hoy la pleamar va a ser a la 1 y 43 minutos del mediodía. La bajamar en un ratillo, a las 7:16 minutos de la mañana. La siguiente bajamar será a las 7:50 minutos. Y miramos ahora los termómetros. En Bilbao nos quedamos pegados al mirar el termómetro. 24 grados tenemos ahora en el centro de Bilbao. En Donosti, pues disfrutamos de 22 grados de temperatura. Ahí es nada. En Vitoria, 20 grados en este momento. En Pamplona, también 20 grados. Y en Bayona tenemos 22 grados de temperatura. Así que ya vemos, temperaturas en torno a 20 grados y más en Euskadi. Ahora, a las 5:18.
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0: Nos cuenta Asier desde Murguía, en Álava, que tenemos ahora 18 grados con 8 décimas. El cielo está cubierto, el pavimento está seco, con viento flojo del este y un 93% de humedad. ¡Uf! ¡Cuánta humedad, eh! Así nos lo cuenta Asier, desde Murguía. Como digo, son datos meteorológicos correspondientes a la citada localidad alavesa de Murguía. Por cierto, Asier también nos envía un saludo a Asteburu Ondanori, Berlín, desde aquí también para ti. Mira, seguimos en Álava, nos escribís desde Llodio, a estas horas en Llodio, pues tenemos una temperatura pues no muy distinta a la de Murguía, 18 grados exactamente nos decís que hay en Llodio. Mira, y de Murguía y Llodio nos vamos a Munguía. Si Murguía está en Álava, Munguía está en Vizcaya, en el interior de Vizcaya. Pues tenemos en Munguía 19 grados de temperatura. Pues son las temperaturas más fresquitas que vamos a encontrar por el momento en Euskadi, porque ya vemos que en nuestras capitales, pues en Bilbao 24 grados, en Donosti 22 grados y luego pues 20 grados por Vitoria y por Pamplona. 688-854-852, línea de WhatsApp abierta, tu entera disposición. Ya sabes que nos encanta que nos escribas o nos envíes notas de voz, lo que tú quieras. Nos puedes además informar de la meteorología, como nos estáis contando, pero también pues, nos puedes hacer llegar tus opiniones sobre todo lo que está pasando aquí en Euskadi y en el mundo. Bueno, hoy es viernes 10 de julio, lo tenemos claro eso, y es el día de la Santa Amalberga, el día del Santo Vianor, el día del Santo Apolonio, y aquí en Euskadi añadimos los nombres de Izate y Axpe al santoral del día. Sorionak. Números de la suerte. Sorteo del bonoloto de esta pasada noche. Premio para la siguiente combinación. 5, 15, 17, 29, 32 y 48. Complementario 36 y reintegro 6. Repito, 5, 15, 17, 29, 32, 48, complementario 36 y reintegro el número 6. Te avanzo además invitados que vamos a tener en esta edición de El Primero de Onda Vasca, hasta las 7 de la mañana en directo contigo. Bueno, pues en un momento va a estar con nosotros Iker Almada. Iker Almada es nuestro chef de cabecera, aunque él no es cocinero profesional, es un gran aficionado a esta disciplina, comparte con nosotros su pasión y vamos a cocinar hoy un pastel de puerro muy rico. No te voy a decir más, ¿eh? En un ratito estamos cocinando con Iker Almada. Luego, pues, en torno a las 5:30 de la... 5:30, no, 6:30. En torno a las 6:30 de esta mañana, en un ratito, estará con nosotros Joseba Larrea, empresario industrial. Hoy vamos a hablar de si cambiamos o no de carácter cuando conducimos. Nos volvemos más agresivos, más insultones. Tú, por ejemplo, ¿te has notado? Tienes un día normal, coges el coche y de repente pues el de delante pues comete un pequeño fallo y ya empiezas allá a gritar, a hacer aspavientos. No empatizamos nada cuando conducimos. Nos creemos que el resto del mundo hace mal las cosas y nosotros las hacemos perfectamente en esto de la conducción automovilística. Bueno, pues hablaremos con ello, con Joseba Larrea, empresario industrial. Y luego, pues va a estar con nosotros el economista y profesor de economía en la Complutense de Madrid, Antonio Luis Gallardo, y vamos a hablar de absentismo laboral. Esta semana ha sido un tema recurrente después de las declaraciones del líder del PP, de Núñez Feijóo, sobre que pues, la gente que está de baja, pues que debería cobrar menos directamente. Bueno, pues hablaremos de ello. Es un problema, es una realidad y además es un problema porque recordamos esos datos que son inquietantes, ¿no? Hoy, por ejemplo, unos 100.000 trabajadores en Euskadi no van a ir a su puesto. Además, hoy es viernes y dicen algunos observadores que los viernes y los lunes son días de más bajas que otros días de la semana. Bueno, pues hablaremos de eso, del absentismo laboral en un ratito también con Antonio Luis Gallardo, profesor de Economía de la Complutense. Son las 5:23. Estás escuchando El Primero en Onda Vasca. Vamos a escuchar un poquito de música también. ¿Por qué no? Por supuesto, nos encanta. Hombre, y con estas temperaturas, con este termómetro, pues hay listas musicales que se hacen solas, ¿no? Como, por ejemplo, listas con esta canción. Mucho mejor es el título del tema. Son los Rodríguez sonando aquí y ahora para refrescarnos un poco.

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6: Miramos a la prensa online. En el periódico Noticias de Álava, concedida la semilibertad a Arcaich Aguirre Gaviria, exmiembro de ETA. El gobierno vasco le ha concedido el tercer grado penitenciario también a John Rubenach. Son dos miembros de ETA, condenados por asesinatos, que permanecen presos en total. Tras la cesión de las competencias penitenciarias en 2021, el gobierno vasco ha aprobado 122 progresiones al tercer grado o régimen de semilibertad para presos de ETA que cumplen sus condenas en las prisiones de Zaballa en Álava, Martutene, desde junio en Zubieta, en Donosti, y en la cárcel de Basauri, aunque en algunas ocasiones la Audiencia Nacional ha revocado estas decisiones. Bueno, pues información que destaca el periódico Noticias de Álava, ese tercer grado a dos miembros de ETA concedido por parte del gobierno vasco. Hay otros temas también destacados. Ha sido detenido el conductor de un vehículo implicado en un robo con fuerza en Miranda de Ebro, en Burgos. El hombre de 44 años circulaba bajo los efectos del alcohol, no tenía permiso de conducir y además el detenido ahora también había estado implicado en un robo. Vamos, así un completo se ha hecho este conductor. Informaciones que encontramos en la versión digital del periódico Noticias de Álava. Rubén Blades viene a Euskadi, al Festival de Jazz de Vitoria. Obviamente se han agotado las entradas. Rubén Blades, luego vamos a escuchar un poquito de la canción Decisiones de este artista. Bueno, pues Rubén Blades, que agota las entradas para su concierto en el Festival de Jazz de Vitoria. El concierto tendrá lugar el próximo viernes 17 de julio. La semana que viene, justo dentro de una semana. Bueno, pues son informaciones que nos da el periódico Noticias de Álava. De Noticias de Álava pasamos ya directamente a la versión digital del periódico Deia. Mira, de forma musical abre Deia. El pop rock comercial de Dani Fernández anima las primeras horas de Covetamendi. Ya sabes que ha arrancado ya el gran festival musical del verano en Bilbao. Hay otros asuntos también. Investigadores de la EHU identifican una buena diana terapéutica en uno de los cánceres hepáticos primarios más agresivos. Ibarik llega al iPhone, una noticia que ya te avanzábamos aquí ayer. Bueno, pues nos cuenta de ella, pues cómo descargar la aplicación de la tarjeta de transporte Vizcaína Ibarik, cómo descargarla en el iPhone, pues para, oye, pues tener otra cosa más en el móvil. Así, pues nos libramos de llevar la tarjetita de física y la llevamos en el móvil. Ahora, como un día perdamos el móvil, menuda liada, ni coger un autobús vamos a poder. Bueno, más informaciones también. Pasamos de ella a Noticias de Guipúzcoa. En Noticias de Guipúzcoa nos cuentan sobre estos calorcillos que estamos pasando. No te sé la,

0: ironía al decir calorcillos aquí en la radio, ¿eh? Bueno, pues vecinos de Donosti dicen que este no es el calor de toda la vida. Este junio es el más cálido de la historia en Europa Occidental. Porque, ojo, en Euskadi estamos pasando calor, mucho calor. Pero es que en Francia están pasando más calor. En Alemania también y en otros países de la Unión, ¿eh? El calor brutal que se está sufriendo. Bueno, hay otros asuntos también en la versión digital del periódico Noticias de Guipúzcoa. El Tribunal Constitucional afea al Tribunal Superior de Justicia del País Vasco no motivar la causa contra el euskera en las OPE. Y luego mencioné también, bueno, pues reordenación en la Iglesia guipuzcoana, en la diócesis guipuzcoana, que se reordena con nuevos nombramientos y cambios parroquiales, con nombres propios. Y Hondarribia muestra su más firme condena a los presuntos casos de abusos sexuales en el Camino de Santiago. Y Osakidetza, el Servicio Vasco de Salud, va a penalizar los retrasos en las ambulancias. Informaciones que nos encontramos en el periódico Noticias de Guipúzcoa. Y luego, por otra parte, Erdogan, el presidente turco, ha regalado a todos los jefes de Estado que han estado en la cumbre de la OTAN esta semana en aquel país, en Turquía, en Ankara, pues les ha regalado, de manera protocolaria, a cada uno un revólver. Ahí es nada, ¿eh? Es un regalo belicoso. Claro, era una cumbre de la OTAN, ¿no? Que dirá Erdogan, venimos a hablar de armas y de matar a gente, bueno, perdón, de defendernos, y pues una pistola para cada primer ministro o presidente. Pedro Sánchez pues ha recibido su pistolón, que es un revólver hermoso el que ha regalado Erdogan. Bueno, pues Pedro Sánchez, el presidente español, ha entregado al Ministerio del Interior ese revólver personalizado que le regaló Erdogan. Pedro Sánchez ha entregado a Interior el revólver para que sea inutilizado. Es un revólver importante con toda su documentación en regla. De hecho, es que está curiosa la cosa. El revólver pues viene en un estuche también muy elegante, así con terciopelo y todo esto, y viene con un salvoconducto firmado por el propio Erdogan, por el primer ministro turco, para que no haya problemas a la hora de tomar los aviones de Estado por parte de cada uno de los presidentes que han recibido ese regalo. En fin, la historia está del revólver. Está bien la cosa. Algunos, es que es curioso, algunos de los obsequiados con el revólver, pues como que se han ofendido un poco, han dicho que es excesivo, así un arma. Hombre, las cosas como son, como te decía, que se habían citado para hablar de la OTAN, en la cumbre de la OTAN. ¿Y la OTAN a qué se dedica, por favor? En fin, bueno, que nos vamos a por la versión digital del diario de ella, que creo que ya habíamos echado un vistazo a de ella. Estábamos con noticias de Guipúzcoa, nos quedan noticias de Navarra, claro, con San Fermín y todo esto. Bueno, pues noticias de Navarra. Abre con toros, sí, con toros y ole. Roca Rey y David de Miranda a hombros salen con orejas de la plaza portátil. Bueno, pues ahí la cosa. Oye, mira, recordatorio a una figura importante, Hemingway. Bueno, pues 100 años de fiesta, así llevó Hemingway el nombre de los Sanfermines al mundo. Y es que hasta que el escritor norteamericano, amante de la fiesta, del alcohol y de muchas cosas más, hasta que este señor no escribió en su novela Fiesta sobre los Sanfermines, los Sanfermines no se convirtieron en el fenómeno festivo global que son ahora. Las cosas como son, ¿eh? Eso hay que reconocérselo. Y ahora voy a abrir aquí un pequeño paréntesis. Esto no nos lo cuenta Noticias de Navarra, pero yo me acabo de enterar ahora en esta canícula que Hemingway también estuvo en Bilbao y escribió, no en una novela, no en un libro, pero sí en apuntes suyos sobre Bilbao. Estuvo en verano en Bilbao, porque había toros, eran los años 50 del siglo pasado. Hemingway estuvo en Bilbao, un poquito de incógnito, y escribió en sus apuntes, en sus notas de viaje. Bilbao es una ciudad industrial, es una ciudad muy rica, en la que en agosto hace un calor espantoso, más que en Córdoba, España. Ahí queda la cosa. Años 50. escrito en negro sobre blanco por Hemingway, porque ya hacía calor, por lo visto, en agosto, como para que le llamase la atención a un señor que había estado en muchos lugares, ¿eh? Y se quedó con el calor de Bilbao en agosto en los años 50. Hay otros asuntos. Bueno, pues cambiando totalmente de tema, condenado en Pamplona un pedófilo que poseía 1.600 archivos de pornografía infantil. ¿Y sabes quién descubrió ese archivo de pornografía de este pedófilo? Pues la propia hija del pedófilo. Pues nada, me imagino que cogería ahí el ordenador de su aita y de repente, ¡ala! ¿Qué es esto? Ay. Y ha sido detenido un individuo por destrozar en San Fermín un coche de policía foral saltando encima del capó. Madre mía, no voy a decir nada al respecto. En fin, detenido, pues que lo pague, como mínimo, porque tendrá que pagar los daños materiales y luego pues los presuntos ilícitos legales que haya cometido. Bueno, pues vamos a por el periódico Diario Vasco. En el Diario Vasco, en su versión digital a estas horas, se escribe sobre ese tema que ya te avanzamos. Euskadi ampliará el acceso a un VPO en las clases medias, lo que beneficiará a cerca de 13.000 guipuzcoanos. Y luego, por otra parte, bueno, pues menciona las obras de Anoeta que van a transformar las tribunas y los córneres, unas obras que se están realizando en la actualidad y que van avanzando poquito a poco. Informaciones que encontramos en la prensa online. Son en este momento las 5:36. Egunon.
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0: Hace calor en Euskadi, ¿eh? Temperaturas por encima de los 20 grados en buena parte de nuestra geografía. Sí, declaro, y así nos lo vais contando vía WhatsApp, 688-854-852.
6: Egunon, Pablo. En el audio tenemos 20 grados. Y cielo cubierto, suelo seco. Noche tropical, una más. Esto es la leche. Bueno, lo único bueno que ya estamos a viernes. Venga, a por el viernes.
0: Es que ricasco, Fernando, desde Llodio, con esos 20 grados.
7: Egunon, Pablo, y primeristas. Yo sé desde Meche que se rigoiti 20 grados y nubaba venga late o arreto burro venga por el viernes. Ondo pasaba rico de hasta Urua.
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0: Pues a estas horas, a las 5:39, te cuento algunas de las claves de la actualidad. En este momento, a estas horas, tenemos que mirar a Almería, en Andalucía. 12 muertos en un incendio forestal. Un incendio forestal que permanece, además, ahora violentamente activo en toda la zona de los Gallardos, en Almería. Ha provocado al menos la muerte de 12 personas. Las víctimas han sido encontradas en una pedanía del municipio de Bedar. Estaban en el interior algunas de ellas de sus propios coches, que fueron alcanzados por las llamas, según nos informa el gobierno de Andalucía. 12 muertos en un incendio forestal en Almería. De vuelta a Euskadi. Las familias vascas no confían en la evolución de la economía. La confianza de los hogares de Euskadi se mantiene en el segundo trimestre de este año en valores negativos, en menos 9, en línea con los trimestres precedentes, y se constata que se encuentra en una situación de escepticismo muy cerca de entrar en pesimismo. ¿La razón? Pues la incertidumbre geopolítica exacerbada, la problemática social interna, la carestía de la vida, de la vivienda, y todo ello a pesar de existir un contexto laboral y económico relativamente positivo. Cambiamos de asunto, hablamos a continuación de vivienda. Bueno, pues ya que Euskadi va a reservar vivienda pública para las rentas medias, que normalmente suelen quedar fuera de las iniciativas de ayuda social. Bueno, pues la nueva norma reguladora del registro de solicitudes de vivienda protegida y alojamientos dotacionales de Euskadi, con la que se va a reformar Etxebide, prevé reservar el 30% de las viviendas a rentas medias y trabajadoras con ingresos entre 20.000 y 46.000 euros al año, para dar respuesta también a quienes, sin llegar a ser vulnerables, no pueden acceder al mercado libre de la vivienda. Los cambios también buscan consolidar un nuevo modelo de apartamentos dotacionales intergeneracionales para jóvenes menores de 36 años y para personas mayores que pueden vivir solas, que son autónomas. Cambiamos completamente de tema. Implicado el ex jefe de gabinete de Pedro Sánchez en el caso Leire Díez. La UCO, la Unidad Central Operativa, ha señalado que la contratación de la ex militante socialista Leire Díez, la supuesta fontanera, que fue contratada en Correos, bueno, pues que esa contratación se realizó a través de Juan Manuel Serrano, quien fuera presidente de la empresa pública de Correos y jefe del gabinete del presidente del gobierno de España, Pedro Sánchez, además de amigo personal de este. Bueno, pues según la UCO, esa contratación no fue una contratación, no fue un mero enchufe, sino que fue una contratación estratégica para la presunta trama de irregularidades con contratos públicos. Fue una contratación que formaba parte de la cadena de actuaciones que se debían realizar para poder consolidar ese sistema corrupto en el seno de, o en el entorno, digamos, del gobierno y del Partido Socialista, todo supuestamente. Hay otros temas también. Cambiamos completamente de asunto y hablamos ahora de un accidente laboral en Vizcaya ayer. Un trabajador ha resultado herido en un accidente de trabajo al caer a un hueco y quedar con las piernas atrapadas mientras estaba haciendo labores de mantenimiento en un horno industrial de una empresa de la localidad vizcaína de Lezama. Y por otra parte, ha sido arrestado en Bilbao un agresor sexual. La policía española ha detenido en la capital vizcaína a un hombre de 38 años de edad que estaba condenado a 6 años de prisión por una agresión sexual a una menor de 16 años y que se encontraba en paradero desconocido, huido de la justicia. Pues mantenía una vida aparentemente normal, conviviendo con su pareja en un piso de Bilbao. Por otro lado, la hostelería acusa de competencia desleal a los supermercados que ofrecen espacios con mesas para que sus clientes puedan comer los platos cocinados que vende el propio establecimiento. Y problemas estructurales en la Plaza Nueva de Bilbao que van a obligar a reubicar parte de la programación de Aste Nagusia. Se han detectado humedades y filtraciones de agua en el forjado del aparcamiento subterráneo de la Plaza Nueva de la capital vizcaína y por ello la zona queda acordonada para realizar un análisis de la resistencia del pavimento de la propia plaza, en la que se suelen celebrar actos multitudinarios durante las fiestas de Bilbao y que, por seguridad, este año, pues todos esos actos programados van a ser cambiados de espacio. Y ha muerto Bonnie Tyler, la famosa cantante británica de la voz rasgada y que contribuyó con sus temas a configurar la banda sonora de los años 80, ha fallecido con 75 años en un hospital de Portugal como consecuencia de la enfermedad por la que estaba siendo tratada, según ha informado la propia familia. Ha muerto Bonnie Tyler, larga vida a Bonnie Tyler, banda sonora de nuestra vida.

0: Bonnie Tyler, entre otros temas, ¿te acuerdas de este, no? I need a hero, yo necesito un héroe. Un héroe no sé, pero algo para abanicarse un poco sí que vamos a necesitar. Ya sabes, hoy calor, mucho calor, mañana más. Hoy aviso amarillo por calor e incendios, mañana alerta que sube a naranja por aumento de las temperaturas y por riesgo de incendios. Y hablando de incendios, recordamos ese bárbaro incendio que sigue brutalmente activo en Almería, que ha provocado 12 muertes al menos, según nos acaba de confirmar el gobierno de Andalucía, ocurrido en la zona de Los Gallardos. El incendio sigue, además muy activo, totalmente descontrolado. Las víctimas eran encontradas en una pedanía del municipio de Bedar, muchas de ellas en el interior de sus coches. Han muerto abrasadas en un horno dentro del coche. Coches que fueron alcanzados por las llamas. Y no ha hecho nada más que comenzar el verano, ¿eh? Bueno, te cuento ahora, el encierro de San Fermín de ayer fue aparatoso. Los toros de la ganadería Victoriano del Río protagonizaban ayer jueves un vertiginoso y accidentado tercer encierro en Pamplona, en el que se produjeron muchísimas caídas y varios mozos eran golpeados por los animales, por los toros. Estuvieron superados los toros por la velocidad, constantemente se golpeaban los toros entre sí, se llevaban por delante, arrollaban a los mozos. Un encierro que deja un balance de 15 corredores trasladados al hospital, uno de ellos herido por asta de toro. El encierro de hoy, que como es habitual, será a las 8 de esta mañana, lo protagonizará la ganadería gaditana Álvaro Núñez. Son ahora las 5:47.
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0: Seguimos adelante aquí en el primero de Onda Vasca, llenos de energía, de ganas, de ilusión a estas horas, entre otras cosas, porque es viernes. Que no se enteren el resto de los días de la semana, pero es que sentimos cierta predilección por el viernes. ¿Por qué será? Entre otras cosas, porque recibimos aquí en la radio, en las ondas, en la sintonía de Onda Vasca y en ondavasca.com a estas horas, a Iker Almada, Cocinillas Mayor de Euskadi, nuestro chef invitado, Egunon Iker.
1: Egunon Pablo.
0: Bueno, pues felices estamos, como perdices, como lombrices y demás animales acabados en ices, como estamos. Bueno, pues perdices no vamos a cocinar, Iker Almada. Porque no vamos a cocinar perdices, que podríamos perfectamente. Yo te voy a preguntar, te voy a meter en un lío. Esto se llama en periodismo, esto es un atraco. La pregunta que te voy a hacer: ¿hay temporada de perdiz? Seguro que sí, pero yo, desde mi ignorancia, no tengo ni idea.
1: Bueno, yo te podría decir lo mismo que dices tú, que seguro que sí, pero ni idea. No controlo nada de
0: la cosa cinegética.
1: Bueno, me imagino,
0: ¿no?,
1: que también habrá perdices de, pues igual que hay pescado de piscifactoría, habrá perdices de granja
0: y
1: luego habrá perdices, pues las que se cazan ahí de manera libre.
0: En el campo y todas estas cosas. No sé por qué, es que justo estaba pensando en las perdices. Me suenan a otoño, pero no tengo ni idea. Así que cualquier oyente que sepa un poquito al respecto, si nos puede iluminar e informar y enseñar al respecto, ahí tenemos nuestro WhatsApp, 688-854-852. La perdiz es un animal de temporada. Y si es así, ¿cuál es la temporada de, por lo menos, de la caza de la perdiz? Porque luego las recetas, fíjate que de esas cosas de caza, también insisto, es que me suenan como a otoño e invierno, pero vamos, que es simplemente...
1: Me has pillado totalmente ahí.
0: Por eso se le llama atraco a todo esto, te he pillado así, a la vuelta de la esquina, ahí el susto, como nos dábamos.
1: Pero sí, como en todo hay temporadas, seguro que en las perdices también, porque les pillará su tiempo de viajar, de
0: reproducirse y cosas.
1: Sí, seguro.
0: De esas. Bueno, pues aquí fíjate lo que es la vida, lo que es la radio, lo que es la gran cocina de Euskadi en la que se acaba de convertir este estudio, porque ese es el ambiente de una cocina de las nuestras, de las de Euskadi de toda la vida. Se dice el corazón de la casa. Yo no sé si la cocina es el corazón de la casa o la casa es el corazón de la cocina, pero sé que es un lugar mágico donde no solo se desarrolla la cosa del yantar, que, ojo, no es poco, sino también es un lugar en el que se desarrollan un montón de conversaciones. Ahora en verano es conveniente, con esto de la cocina, tener bien abiertas las ventanas y todas estas cosas, porque estaba yo pensando un poco el calorazo ahí en los fogones. Nos solemos acordar cuando hace calor. Mira, yo especialmente de aquella gente que trabaja en las cocinas, y principalmente, por ejemplo, quienes trabajan en los asadores de pollos, que tienen ahí pegadito el...
1: ¡Qué calor, eh!
0: El cacharro, ¿eh? Uf, trabajo duro, sacrificado, ¿eh? Para que no nos falte de absolutamente nada. Bueno, y también acordarnos de toda esa gente, pues, que trabaja también a la intemperie, que además, bueno, pues hay gente que trabaja en obras, en la carretera, que cuando hace calor, porque hace calor... Y que era Almada. Y es que cuando hace frío, también, porque hace frío, ¿eh? Ahí el trabajo a la intemperie.
1: Sí, hay trabajos que son realmente muy duros y tenemos que valorar lo que hace la gente. Que nosotros, por ejemplo, tú y yo, que no trabajamos en ese tipo de trabajos, tenemos que ser conscientes y valorar, pues fíjate, pues la gente que está limpiando las carreteras,
0: ejemplo,
1: la gente que está haciendo las propias carreteras, o sea, trabajos duros.
0: Que les ves ahí, además, claro, por seguridad llevan una ropa específica que yo no sé, pero eso da la impresión de que da muchísimo calor, que llevan ahí, van bastante tapados los operarios de carreteras, que luego además llevan el chaleco reflectante también por seguridad, que si el casco, vamos, que van tapados, y dices, y con este calor, y con, por ejemplo, cuando están echando ahí el galipón, ¿no?, el asfalto que está humeando, bueno, pues todo el respeto y el reconocimiento a toda esa gente que lo da todo, así de claro. No, luego nosotros, quienes estamos aquí metidos en una oficina, en un estudio, pues con el aire acondicionado más o menos puesto, somos los primeros que nos quejamos del calor, ¿no? Pero vamos, que a veces nos quejamos, como decía...
1: Nos quejamos de vicio.
0: Eso, de vicio, ¿eh? Nos quejamos de vicio. Bueno, pues ahora lo que vamos a hacer va a ser no quejarnos, ni mucho menos, faltaría más, después de este debido reconocimiento a toda esa gente que trabaja y que sufre especialmente el calor. Por favor, a cuidarse, hidratarse, no hacer excesivos esfuerzos, brazos, la aire, y además protege a esas personas. Oye, y si hace demasiado calor y hay activos avisos y cosas estas, se puede detener el trabajo y todo esto. Bueno, pues dicho todo esto, ahora sí que sí. ¿Y qué la almada? Pues vamos a cocinar un poquito. Mira, calor, no sé, pero algo templado es lo que nos es. Ni muy caliente ni muy frío, ¿no? Así.
1: Eso es.
0: Así de claro. Un pastel. ¡Wow, qué rico! Pastel templado de puerros. Los puerros ricos. Mira, yo antes era antipuerros y de unos años para acá cada vez.
1: Bueno, a mí me encantan los puerros.
0: Más, pues yo ahí he dado un giro importante. Mira, ahora que escuchamos a los políticos que cuando dije, digo, Diego, un día dicen una cosa y al día siguiente están defendiendo todo lo contrario, pues aquí yo me aplico el cuento de politicastro de turno. Yo ahí he cambiado de opinión, me he cambiado de chaqueta. No
1: me te has ido muy lejos, no, porque has dicho. Hoy dicen una cosa, el día siguiente dicen otra,
0: sí.
1: Pero tenemos uno ahí por la lejanía que dice hoy una cosa y a la tarde dice otra.
0: Eso es, wow, es cuestión de minutos. Aquí el tal Donald Trump, ¿no? Ese,
1: sí, sí,
0: un particular,
1: por decir uno.
0: Uno que pasaba por ahí, sí, sí, que ha puesto a España a caldo, ahora que estamos en la cuestión gastronómica, a caldo por el tema este de que si gasta poco en armamento. Y a renglón
1: pero
0: seguido.
1: Pero la tarde ya se la ha pasado.
0: Ya se la había pasado. Y ya de repente España era un socio maravilloso. Madre mía, yo no sé si es esto, porque es el presidente de Estados Unidos, y, o porque es, Donald Trump es así, o yo creo, y esta ya es opinión particular, valoración mía, es porque es Donald Trump, que siempre ha sido bastante arrogante desde joven, pero claro, a eso le sumamos que tiene 80 años, le importa ya todo bastante poco, y además está en su segunda legislatura, ya no puede presentarse otra vez a presidente de los Estados Unidos, así que hace lo que se le pone en la punta de las narices, lo que se le sale del Air Force One.
1: Sí, así. Sí, yo creo que, y también ahora, igual ahí afecta en plan, yo digo lo que quiero, sí, y luego sí. Ya cuando sale de las cámaras, igual tiene algún asesor que le dice, oye, que no puedes ir contra estos porque están en la Unión Europea y seguir contra toda la Unión Europea. Ah, bah, no pasa nada, vale, digo lo contrario, la tarde y ya está.
0: Y ya está, y como soy Donald Trump, pues esto tiene solución, ¿no? Por eso yo digo, esto, lo que hace Donald Trump, no intenten hacerlo en casa, esto es como los experimentos, así de claro, ¿no? Esto en casa no lo hagamos, sí, sí. No se comporten como Donald Trump, pero sí, vamos, hay los que sudan la gota gorda, son sus asesores que dicen, bueno, y ahora a ver cómo solucionamos todo.
1: A ver
0: todo,
1: por dónde me sale. Sí,
0: todo
1: sí.
0: Esto, cómo, bueno, pero bueno, ya cada cual con su trabajo y con su receta, porque nosotros. Iker Almada. Hemos hablado de Donald Trump también, ¿eh? ¿Ves? La cocina de Euskadi. Aquí surgen los chascarrillos.
1: Da para todo,
0: los comentarios. Estamos consiguiéndolo ahí. Estaba yo pensando. Que esto es que es, así es la vida. Bueno, pues claro, pero aquí lo que no hacemos es perder el tiempo, aunque lo parezca, porque Iker Almada está preparando todos los cachivaches para defender, para desarrollar la receta que hoy cocinamos. Decía yo, pastel templado de puerros, y ahí me he quedado. A ver si logro.
1: Es que ya suena bien así, ¿eh?
0: Sí, sí, es que ya solo pastel templado de puerros suena rico, pero venga, le vamos a dar una vuelta porque aquí somos perfeccionistas. Y a este pastel templado de puerros le vamos a añadir queso de oveja, ahí es nada. Se me ocurre, por ejemplo, pues queso de oveja, pues un queso Idiazábal, igual. Y además unas almendras tostadas. Venga, así tenemos de todo. Este, antes de que te pongas a cocinar, ¿esto qué es? ¿Entrante, primer plato, segundo plato?
1: Yo esto lo pondría más como segundo plato.
0: Segundo plato. Es un segundo plato de todas las maneras que podría cumplir ya no solo gastronómicamente, sino también nutricionalmente, prácticamente el sitio del entrante, del primero y el segundo, porque tiene todo, ¿eh? Tiene verduras,
1: sí,
0: tiene lácteos, tiene frutos secos y lo que tiene es un sabor que me lo estoy imaginando. Así que, venga, ya no vamos a esperar más. Iker Almada, cuéntanos, ¿cómo cocinamos esta maravilla?
1: Es una receta que, ya te digo, el protagonista es uno de los productos de siempre que tenemos en nuestros mercados, que es el puerro, y que muchas veces lo utilizamos pues para acompañar o para hacer un caldo, pero esta vez vamos a hacer de él la estrella del plato. Necesitamos 6 puerros hermosos, 2 cebollas dulces, 150 gramos de queso de oveja curado, 200 mililitros de nata para cocinar, aceite de oliva virgen extra, sal y pimienta negra. Y luego ya para terminar el plato necesitaríamos 60 gramos de almendras tostadas, unas tiritas de cebollino y un chorrito de aceite de oliva virgen extra.
0: Estupendo.
1: Nada, limpiamos bien los puerros, retiramos la parte más verde y las posibles impurezas entre las hojas, cortamos en rodajas finas y hacemos lo mismo con las cebollas. En una sartén amplia añadimos un buen chorrito de aceite de oliva incorporamos la cebolla y los puerros y cocinamos a fuego medio-bajo durante unos 30 minutos. Uh-huh. La idea no es dorarlo demasiado, sino conseguir que quede muy tierno y que desarrollen todo su, su dulzor natural. Uh-huh. Cuando las verduras estén listas, dejamos que pierdan un poquito de temperatura, añadimos la nata y el queso rallado, mezclamos bien, salpimentamos con moderación porque el queso ya aporta bastante sabor, uh-huh, y luego ya toca el momento de hornear. Colocamos la mezcla en una fuente de horno ligeramente engrasada y horneamos 180 grados durante unos 25 minutos. La superficie debe quedar ligeramente dorada y el interior cremoso. Uh-huh. Mientras el pastel está en el horno, troceamos las almendras tostadas. No hace falta triturarlas mucho porque las vamos a echar así por encima, a grosso modo. Y luego sacamos el pastel del horno y lo dejamos reposar unos minutos. Espolvoreamos las almendras por encima, añadimos las hojas de cebollino picado y un hilito de aceite de oliva virgen extra y ya tendríamos un plato cremoso por dentro y aromático gracias al puerro y que le da un toque con el queso de oveja.
0: Espectacular este pastel templado de puerros, queso de oveja y almendras tostadas. Me has dicho que hay que meterlo en el horno, con estos calores que tenemos, igual nos sirve con dejarlo en el alféizar de la ventana.
1: Eso es, de sí, la sí. Se hornea solo.
0: Así te lo digo. Qué rico. Oye, con lo verde del puerro, eso que se quita, ¿se puede hacer algo o inevitablemente?
1: Eso lo podemos guardar para caldo.
0: Mira, por eso. Yo es que, oye, en estos tiempos hay que ahorrar, hay que sacarle chispas a...
1: Cocina de aprovechamiento, Pablo.
0: Eso mismo. Ahí a tope, vamos, que eso verde de los puerros, en cuanto has dicho que lo retiramos, Yo le tengo que preguntar a Iker Almada, que es muy apañado, algo seguro que podemos hacer. Pues nada, lo guardamos y mira, ya que estamos ahí en la cocina, ponemos en un cacito un poquito de agua a hervir y que nos salga ahí un caldo, que va a ser no una porrusalda, pero un caldito de puerro y estupendo. Que, oye, ¿qué dices? ¿Y ese caldo para qué me sirve? Pues igual en este momento para absolutamente nada. Lo enfrías, lo metes en un recipiente al congelador y ahí tienes caldito de puerro congelado para cualquier otra receta que, a saber, cualquier semana nos trae Iker Almada, donde tiramos de esa reserva congelada que tenemos a coste cero.
2: Sopa de sobre, ¿no?
0: Eso, sopa de sobre, ¿no? La que hacemos en casa. Bueno, pues en este caso no hemos hecho sopa, hemos hecho un pastel templado de puerros, queso de oveja y almendras tostadas. Iker Almada, que cocinas desde Mercado Bilbao. Oye, Iker, no vamos a desaprovechar la oportunidad de que te encuentras ahí en el terreno culinario de Euskadi, por extensión del mundo. Total, nada, en Mercado Bilbao te das una vuelta por los pabellones y nos vas contando qué es lo que está llegando, lo que hay en esos pabellones, qué es lo que vamos a encontrar en un ratito, encontrarlo en las tiendas, en las estanterías, en los mostradores, porque recordamos que Mercado Bilbao es la tienda donde compran las tiendas y ahora nuestro tendero de referencia está comprando todos los productos que nos va a ofrecer. Así que, venga, ve adelantándonos.
1: Pues mira, en los pabellones de frutas y hortalizas tenemos melón Galia de Almería, uh-huh, uva de Sevilla, nueces francesas, manzana Fuji de La Rioja, judía verde de Granada, ajo seco de Egipto, pera limonera de Huesca, frambuesa de Portugal, limón de Sudáfrica y fresa de Ávila. Uh-huh. Luego en el pabellón de pescados y mariscos tendríamos carrillera de rape de Coruña, merluza volanta de Ondarroa, anchoa asturiana, salmonete de Bermeo, mero besugo y rey de Portugal, dorada de Coruña, chicharro grande de Francia, uh-huh, gallo irlandés y luego marisco, así en especial langosta escocesa.
0: Uh-huh, pues nada, ahí la cosa. Mira, limón. ¿Sabes de dónde viene la palabra limón?
1: A ver, sorpréndeme.
0: Te sorprendo. Una lima grande es un limón.
1: Fíjate, está en... Ahí va, mira. Fácil, sin pensarlo mucho.
0: Eso mismo. Y hay veces que se nos cuelan algunos detalles de estas características, ¿no? ¿Por qué se llama limón? Pues es una lima, pero grandota, el limón, que es muy rico, muy refrescante además, pues para hacer una limonada o para echar un poquito, una rodaja o un chorrito, pues en una copa refrescante, después de disfrutar de la receta que hemos cocinado hoy con Iker Almada. Oye, Iker Almada, la próxima semana, el próximo viernes, estamos aquí de nuevo con toda la cacharrería de cocina, convirtiendo este estudio en lo que ha sido durante estos últimos minutos, la gran cocina.
1: Perfecto.
0: De Euskadi.
1: Perfecto. Venga, Pablo.
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0: Egunon Euskadi, son las 6:04. Aquí estamos en el primero de Onda Vasca. Acabas de poner la radio, has conectado ahora en ondavasca.com. Un verdadero gustazo el recibirte. Bienvenido, bienvenida, que llevas ya un rato acompañándonos. Bien hallado, bien hallada. Hace calor en Euskadi y más calor que vamos a tener durante el fin de semana. Mira, ya te voy avanzando. Temperaturas que tenemos ahora, fíjate, en Bilbao 24 grados, ¿eh? Así, la cosa, pues noche caribeña hasta que estamos teniendo. 24 grados en el centro de Bilbao. En Donosti, entre 22 y 23 grados. Tenemos ahora en Vitoria 20 grados, marca el termómetro. En Pamplona 20 grados también. Y en Pamplona, como decía, 20 grados. Y en Bayona tenemos ahora 22, 23 grados. Mañana más, ¿eh? Hoy estamos en aviso amarillo por calor y por riesgo de incendios. Y mañana vamos a estar en aviso naranja, en alerta naranja. Es decir, más calor y más riesgo de incendios. Hablando de fuegos, tenemos que mirar Almería. 12 personas, al menos 12 personas han muerto en un incendio forestal en Almería. Es un incendio forestal que permanece a estas horas violentamente activo en la zona de Los Gallardos, ahí en Andalucía. Ha provocado la muerte, como digo, de al menos 12 personas. Buena parte de estas víctimas han sido encontradas en el interior de sus coches, que fueron alcanzados por las llamas, según nos acaba de informar el gobierno andaluz. ¡Qué barbaridad! Por favor, nada de hacer fuegos, nada de tirar. Todavía vemos a gente que echa por la ventanilla del coche cuando va conduciendo, tiran el cigarrillo encendido para no manchar el cenicero del coche. Pero bueno, por favor, por favor. Ay, en fin. Bueno, hoy es viernes, por fin es viernes, y además es viernes, ya día 10 de julio, esto va a todo correr, ¿eh? En un momentito te voy a contar la información meteorológica, la previsión meteorológica para hoy y para todo el fin de semana. 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Bueno, y además en el plano de la actualidad, bueno, pues tenemos varios frentes abiertos aquí en casa, en Euskadi. Bueno, pues por de pronto una noticia que habla de vivienda pública en Euskadi, y es que Etxebide va a reservar el 30% de las viviendas públicas a rentas medias. A esas rentas, entre los 20.000 y los 46.000 euros anuales, que sin llegar a ser vulnerables, pues hasta el momento, pues se veían un poco marginados en el tema este de las ayudas de vivienda. Bueno, y claro, con una renta de entre 20.000 y 46.000 euros, tal y como está el precio de la vivienda libre, pues es difícil llegar a comprarse una casa, ¿no? Bueno, pues en este caso Etxebide pues quiere ayudar también a esas clases medias que no llegan a ser vulnerables. Luego, por otra parte, pues tenemos otros asuntos que nos llaman la atención, como por ejemplo que las familias vascas no ven muy clara la evolución económica, no confían mucho, ¿eh? Desde que empezó este año, los hogares de Euskadi se mantienen, bueno, pues muy escépticos. Sobre la confianza en la economía, entran casi en pesimismo. ¿Qué es lo que pasa? Pues que las familias vascas ven muy complicada, por ejemplo, la cuestión geopolítica. Fíjate, pues con la guerra de Irán, que ha vuelto, ¿no? También ven que hay pues muchos problemas con la carestía de la cesta de la compra, la carestía del combustible, estrechamente todo ello ligado al tema este de las guerras internacionales. Eso sí, reconocen que el contexto laboral y económico en general es positivo, pero que no confían en cómo está evolucionando la economía y mucho menos en lo que va a pasar en un futuro inmediato. Y tenemos que abrir otra vez el baúl de los casos de supuestas corrupciones en torno al gobierno, en torno al Partido Socialista. Ha sido implicado el ex jefe de gabinete de Pedro Sánchez, El exjefe de gabinete de Pedro Sánchez es además un amigo personal del presidente español. Aquí sería raro que Pedro Sánchez dijera, como ha dicho de otros presuntos delincuentes de su entorno, pues que no le conocía de nada. También el exjefe de gabinete de Pedro Sánchez, que se llama Juan Manuel Serrano, fue presidente de Correos. Y parece ser que en la ocupación de ese cargo enchufó a Leire Díez, a la supuesta fontanera. Pero es que no solo fue enchufada para que tuviese un buen puesto de trabajo con un buen sueldo, sino que, por lo visto, era necesario que estuviese en un cargo de responsabilidad dentro de Correos para el desarrollo pues, de las supuestas corruptelas que llegaron posteriormente. En fin, ya veremos qué es lo que ocurre. Hay otros temas también que nos llaman la atención dentro del panorama de la actualidad de estas últimas horas. Esta es una noticia como para ser comentada luego en la sobremesa. La hostelería, los bares, los restaurantes principalmente, acusan a los supermercados de competencia desleal por ofrecer los supermercados, las tiendas de alimentación, cada vez más espacios con mesas para que sus clientes puedan comer los platos que se venden cocinados en esos supermercados. Y es un hecho cierto, y es un fenómeno que existe y que se da cada vez más. Cada vez hay más supermercados, además, ya no solo en zonas de centros comerciales pegaditos a los restaurantes, sino también en el centro de nuestras ciudades, los supermercados comienzan a habilitar ese espacio donde, oye, pues tú te compras comida cocinada ya en el propio supermercado, o te compras una tortilla de patatas esas que vienen hechas, y te sientas ahí en un espacio con microondas, con un aire acondicionado estupendo, cómodamente, y comes el menú del día, pues mucho más barato que el que está ofreciendo el restaurante de al lado. Bueno, pues es un fenómeno nuevo, pero desde luego que sí que es una competencia. Yo no diré si leal o desleal, pero que es una competencia que le ha salido a los restaurantes y a los bares. Bueno, pues hay otros asuntos. Mira, hablando de restaurantes, espero que no estés desayunando, porque ha sido clausurado un restaurante con plagas, insectos y una plantación de droga en la trastienda. Esto no ha ocurrido en Euskadi, menos mal. Ha ocurrido en Granada. La policía local se sorprendió cuando en una inspección a un restaurante de comida rápida descubrió en ese establecimiento que estaba todo muy sucio. Lamentable estado higiénico del lugar. Había plagas, insectos, carne sin etiquetar, suciedad, grasa acumulada en todo el local. Pero es que ahí no queda la cosa, que descubrieron cocaína y otras drogas duras. Además descubrieron 7.000 euros en metálico, que el dueño del restaurante no pudo justificar. Y todo parecía indicar que eso no formaba parte de la caja del supermercado. Pero aún vamos a más. Vieron una puerta, abrieron pum, la trastienda, a ver qué es lo que hay. Y de repente le sale un perro de raza potencialmente peligroso sin documentación. Y ese perro estaba guardando una plantación de marihuana con un enganche ilegal de luz que había en esa trastienda del restaurante. ¡Madre mía! Esto sí que es... ¿Cómo se llama el programa ese de la tele, el del cocinero Chicote? ¿Pesadilla en el restaurante o yo qué sé? ¡Madre mía de mi alma! ¡Qué barbaridad! Esto ha ocurrido en Granada, ¿eh? Y aquí, de vuelta a Euskadi. Bueno, pues la Plaza Nueva de Bilbao no va a ser escenario en esta Ascenagusia de ninguna celebración. ¿Por qué? Pues porque se han detectado algunos problemas que podrían ser estructurales en el pavimento, en el forjado, en las columnas, en lo que sujeta lo que viene a ser el suelo de la Plaza Nueva. Debajo de la Plaza Nueva de Bilbao hay un parking subterráneo. Bueno, pues podría haber problemas estructurales. Hay que analizarlo todo, ahí están los expertos. Bueno, y por seguridad, y eso hay que hacerlo así, pues no se van a celebrar actos que normalmente son multitudinarios. No vaya a ser que se hunda la Plaza Nueva entera pues con un montón de gente. Así que problemas estructurales en la Plaza Nueva de Bilbao obligan a reubicar parte de la programación de Ascenagusia, todo lo que estaba programado ahí en esa Plaza Nueva, que bueno, pues es un escenario, suele ser un escenario importante. Y el encierro de San Fermín de ayer fue un encierro muy aparatoso. Fueron los toros de la ganadería de Victoriano del Río los que protagonizaban ayer pues un vertiginoso y accidentado tercer encierro en Pamplona. Se produjeron muchísimas caídas. Varios mozos fueron golpeados y arrollados por los toros que corrían a toda velocidad. El encierro dejaba un balance de 15 corredores trasladados al hospital, uno de ellos herido por asta del toro. El encierro de hoy, que como es habitual será en un ratito, a partir de las 8 de la mañana, va a ser protagonizado por los toros de la ganadería gaditana Álvaro Núñez. Son estos algunos de los temas de portada de esta edición del primero de Onda Vasca, que te ofrecemos desde las 5 de la mañana y hasta las 7 en directo, pues eso, en Onda Vasca, de ahí su nombre, el primero, de Onda Vasca, en la radio y en ondavasca.com.
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0: Vamos a continuación a por la información meteorológica.
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0: Según Euskalmet, hoy viernes 10 de julio, algo más de nubosidad y posibles chubascos de carácter tormentoso, especialmente a partir de la tarde, aunque esta pasada noche ya se han dado algunas tormentas por Euskadi, tormentas muy localizadas. Debido a la mayor nubosidad, es posible que las temperaturas diurnas bajen un poquito en comparación con el día de ayer, aunque ahora tenemos temperaturas más altas que las que teníamos ayer a esta misma hora. En cualquier caso, vamos a seguir con calor. Viento norte por la tarde con rachas fuertes. Hoy calor en Euskadi. Mañana sábado, mucho calor. Vuelven a subir las temperaturas diurnas, las máximas van a ser notablemente más altas. El día va a ser muy caluroso, tanto en el norte, en el centro, como en el sur de Euskadi. Comenzaremos el día con algo de nubosidad de tipo bajo en la mitad norte. El resto de la jornada estará el ambiente soleado. Viento del este o del sureste. Por la tarde va a soplar el viento del noreste en la vertiente cantábrica, aunque no va a aliviar el calor, ni mucho menos. Y el domingo, pues vamos a seguir con mucho calor y con temperaturas extremas en todo el territorio. Pues dicho todo esto, nos vamos a refrescar a la mar. Hoy en la costa de Euskadi, viento del oeste-noroeste con fuerza 2 a 3 por la mañana rolará a norte, mar rizada con áreas de marejadilla. La mar de fondo del noroeste nos deja olas de apenas medio metro de altura, como si fuese el Mediterráneo. 23 grados la temperatura del agua en la orilla, que no está nada mal, ¿eh? Temperatura bastante alta en la playa, sí, sí, en la orilla. Te lo digo porque igual vas a ir tú a la playa luego, pues ya lo sabes. Ojo, que con esta temperatura lo que tenemos son bastantes medusas, ¿eh? Que han sido madrugadoras en esta temporada. Han entrado pronto las famosas carabelas portuguesas, que es el tipo de medusa que se deja notar en Euskadi. Bueno, pues medusas, 23 grados la temperatura del agua en la orilla. Hoy la pleamar va a ser a la 1:43 de la tarde. La bajamar en un ratito. En una hora, a las 7:16 exactamente. La siguiente bajamar, por la tarde, a las 7:50 de la tarde. Nos vamos de paseo por las capitales de Euskadi y comprobamos que a estas horas tenemos en Donosti 23 grados, el cielo parcialmente cubierto en la Bella Easo. En Bilbao, 24 grados, el cielo totalmente cubierto en el Botxo. En Vitoria, 20 grados, parcialmente cubierto el cielo en la capital alavesa. En Pamplona, 20 grados neblina en la capital mundial de la fiesta. Y en Bayona tenemos ahora 22 grados en la capital labortana, el cielo parcialmente nuboso.
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0: Hace un momentito hablábamos de perdices con nuestro chef, con Iker Almada. Cuando nos traía una receta que, por cierto, la receta no llevaba perdices porque era un pastel de puerro. Pero hablábamos de perdices pues porque decía yo que estábamos felices como perdices y a partir de ahí pues ha surgido el tema y preguntábamos, ¿estamos en temporada de perdices? Y nuestra audiencia, que sabe absolutamente de todo, sois maravillosos, pues nos cuenta, por ejemplo, aquí un oyente sobre la perdiz. Perdiz, temporada desde octubre hasta finales de enero. Nos cuenta este oyente que se lo ha indicado su pareja. Temporada de perdiz desde octubre hasta finales de enero. Es decir, que ahora no estaríamos en... en época de perdices. Otro oyente también nos dice que las perdices en verano están criando y a mediados de octubre es cuando se pueden cazar, que ya pues son grandes, y nos puntualiza que de todas las maneras hay criaderos de perdices. Oye, es una gozada el contar con vosotros allá al otro lado de la radio. Te voy a contar un secreto que tampoco es un secreto. Es que si tú no estás ahí al otro lado de la radio, esto ni es radio ni es nada. Así que muchísimas gracias por hacer con nosotros de forma diaria este milagro que es la radio.
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0: Oye, vamos a escuchar ahora una canción que se titula, mira, casualmente, esto no estaba preparado ni guionizado ni nada, aquí improvisamos. Una canción que se llama Hace calor. Casualmente es que hace calor. Es Kiko Veneno, el gran Kiko Veneno aquí en la radio, en el primero de Onda Vasca contigo.

0: Ay, qué bonita esta canción. Y además que bien encaja, ya no solo por el mensaje que transmite, que es una verdad como un templo, que hace calor, sino el gran artista Kiko Veneno transmite esa pesadez que nos produce este calor. El sonido es capaz de transmitir muchas cosas, ¿verdad? Bueno, pues Kiko Veneno, sonando aquí contigo. Aunque son las 6:22, que a ver, que no se te haga tarde, que luego llegan las prisas y estamos como para prisas. Abre ahora las ventanas, lo digo, un día más, insisto en ello. Ventila lo que puedas. Porque ahora tenemos 20 y tantos grados prácticamente en cualquier sitio de Euskadi, pero es que luego vamos a tener 30 y tantos. Así que mejor que abras ahora. Luego, ya antes de irte, ciérralo todo a cal y canto y a ver qué tal. Oye, y si tienes aire acondicionado, enhorabuena. Por cierto, sobre aire acondicionado, bulo que está circulando por redes, no te lo creas, que el gobierno de España va a poner multas a la gente que tiene aire acondicionado. Bueno, es increíble, pero es que la gente se está creyendo esta chorrada. Así te lo digo. Está Pedro Sánchez ahora como para poner multas de 3.000 euros porque tú hayas puesto aire acondicionado en tu casa. Bueno, pues está circulando ese bulo, con además un éxito importante, porque claro, pues, se habla de aire acondicionado con estos calores, pues todo el mundo al trapo.
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0: WhatsApp abierto, el 688-854-852, nos contáis a través del WhatsApp. Un oyente se queja de que se ha suspendido la línea de tren de Renfe durante estos últimos días, Bilbao, Arriba.

0: Internet de redes.
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0: Jo, esto de la red de redes me ha sonado de los años 90, cuando empezaba Internet y no sabíamos si navegar por Internet era navegar o surfear. Sí, a los principios de Internet, a mediados de los años 90, pues se utilizaba el término surfear por Internet. También se usaba el de navegar por Internet. Hoy, pues nada, lo miramos en Internet, ¿no? Bueno, vamos a echar un vistazo a la versión digital de Della, que abre de forma musical. El pop rock comercial de Dani Fernández anima las primeras horas en Covetamendi. Más informaciones también en la versión digital del periódico Della. Pues en Della leemos que, que hay una persona que ha resultado herida en un aparatoso accidente en la N634 en Galdácao. En la colisión pues estuvieron implicados un camión y también una furgoneta. Y bueno, pues lo que comentaba este oyente antes, la línea C3 estrena el servicio de trenes con 11 unidades más accesibles. Eso sí, ahora no, esos trenes se van a estrenar, nos cuenta el periódico de ella, Renfe, C3 Cercanías en Vizcaya estrenará este otoño 11 unidades de tren más accesibles. Informaciones de ella. Venga, pasamos a continuación a la versión digital del periódico Noticias de Álava, que entre otros asuntos pues nos dice que se ha concedido la semilibertad a Arkaitz Aguirre Gaviria, exmiembro de ETA, y a John Rubenach, también exmiembro de la organización terrorista. Estarían condenados ambos por asesinatos, están presos. Bueno, pues nos cuenta el periódico Noticias de Álava que les han concedido la semilibertad del tercer grado penitenciario. También nos recuerda Noticias de Álava pues que desde que el gobierno vasco asumió las competencias penitenciarias en el año 2021, el gobierno de Euskadi ha aprobado 122 tercer grados o regímenes de semilibertad para presos de ETA que cumplían condena en cárceles de Euskadi. Informaciones de Noticias de Álava, donde además también nos cuentan que ha sido localizado uno de los implicados en una pelea con armas blancas en el parque de Molinuevo, en Vitoria. Se trata de un hombre de 27 años que ha sido detenido por agredir a uno de los agentes durante una intervención policial. Y de Noticias de Álava, pues nos vamos directamente a Noticias de Guipúzcoa. Noticias de Guipúzcoa nos cuenta que hace mucho calor en Guipúzcoa. Los vecinos de Donosti dicen que no es el calor de toda la vida. En cualquier caso, ya está el dato encima de la mesa, este pasado mes de junio ha sido el más cálido de la historia en Europa Occidental. Y es que estamos teniendo calor en Euskadi, pero también en Francia, en Alemania, en el Reino Unido. Calor, mucho calor, ¿qué te voy a decir yo? Bueno, que además también nos recuerda el periódico Noticias de Guipúzcoa, ese dato, mañana se activa la alerta naranja por calor intenso y riesgo fuerte de fuego. Hay otros asuntos también. Hondarribi muestra su más firme condena en los presuntos casos de abusos sexuales en el Camino de Santiago. Y de la versión digital de Noticias de Guipúzcoa, pues a Noticias de Navarra, pues que nos habla de toros, corrida de toros ayer, Roca, Rey y David de Miranda a hombros que salieron de la plaza portátil de Pamplona y además salieron ambos diestros toreros con orejas. Así que buena corrida de toros, la que se disfrutó ayer en Pamplona. Y luego por otra parte también, bueno, pues los almuercicos y los desayunos en San Fermín, en Pamplona, pues que cambian en estos tiempos. Ya no es solo la chistorra y estas cosas tan tradicionales nuestras, también el kebab se ha encontrado un buen hueco y las hamburguesas americanas. Ahí están esas cuestiones, también destacadas en Noticias de Navarra. En el Diario Vasco, Euskadi ampliará el acceso a la VPO, a las clases medias, lo que beneficiará a cerca de 13.000 guipuzcoanos. Y luego, por otra parte, Anoeta, que está de obras, pues nos muestra el periódico Diario Vasco pues cómo están avanzando esas obras para transformar las tribunas y los córneres de Anoeta. Los trabajos de ampliación tienen un presupuesto de 10 millones de euros y van a dotar al campo donostiarra de un aforo aproximado de 42.300 localidades. Miramos ahora al periódico El Correo, que en su versión digital a estas horas pues nos cuenta que los alumnos con cero en euskera en la PAU rozan el sobresaliente en el examen de repesca. Jesús, qué pendular. De un 0 a un 6,5, de un 1,55 a un 8,9, son ejemplos reales de un vuelco en las notas en el último mes en euskera en la PAU. Hay otros asuntos también. Juzgan al expresidente del BBVA por los espionajes de Villarejo. Y Osakidecha va a penalizar a las ambulancias que acumulen retrasos en sus servicios. Noticias que encontramos

0: en los periódicos de Euskadi. A estas horas en la prensa online.
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5: ¡Uno por la mañana, tropa! En Zumárraga, 20 graditos hace, 20 graditos. Hace un poquito fresquito porque ha llovido durante la noche, Se agradece. Pero mira, asfalto gris. No está mojado, asfalto gris. Aquí en Vergara, 22 graditos. Lo mismo. No sé si habrá llovido o no, porque yo como no estaba aquí, pues no sé. Pero 22 graditos hace. Tampoco llueve. Y ahora un poco más serio. Hoy es el día de San Cristóbal. Un saludo y un recordatorio a todos los que nos han dejado. Estamos cayendo como mosquitos en la puta carretera. Y lo más grave es que se puede evitar. Pero como no interesa, pues no pasa nada. Como no interesa, Pablito, si es posible, pues ponnos una canción de Ecos del Rocío, que es camionero. Venga, buena ruta para todos. Adiós, adiós y buen fin de...
0: Es que ricasco, tomamos nota. Ecos del Rocío. A ver si tenemos un momento aquí en el primero de Onda Vasca para poner un tema. En Portugalete nos contáis que hay 23 grados, ahora nublado, pavimento seco. Cristina nos lo cuenta, es que es ricasco. Y vamos a saludar a continuación a Joseba Larrea, empresario industrial. Egunon, buenos días.
6: Egunon, Pablo, muy buenos días.
0: A ver, Joseba Larrea, lo primero, cuéntanos, ¿qué temperatura tenemos en el Gorbea?
6: Pues aquí a 400 metros estamos a 20 grados y se espera llegar a 29 en el transcurso del día. Máxima temperatura 29, está fenómeno.
0: Ahí la cosa, el caloret.
6: Ahora, que mañana y pasado va a ser duro, ¿eh?
0: Nada, mañana y pasado buscamos la sombra tranquilamente y agüita fresca para hidratarnos. Joseba Larrea, hoy es el día de San Cristóbal, entre otros santos, y vamos a hablar de conducir, precisamente, porque, oye, Joseba Larrea,
6: dime.
0: Cuando nos ponemos al volante, en ocasiones cambiamos un poquito. Podemos ser la persona más tranquila, más relajada en tierra. Nos ponemos como piloto al mando a conducir un vehículo, salimos a la carretera y nos transformamos en ocasiones. Yo te pregunto a ti lo primero. Tú, Joseba, eres de esos conductores que cambian, que tú estás tranquilo, de repente te pones a conducir, el de delante comete un pequeño error y ya empiezas ahí a bramar.
6: No, yo en principio no estoy muy de acuerdo con lo que has dicho, ¿eh? Uh-huh. Yo creo que la persona, cuando está conduciendo, lo que hace es acentuar lo que él ya era. Uh-huh. Es decir, si eres una persona tranquila, es muy poco probable que te pongas nerviosa. Si eres una persona agresiva, tu agresividad se va a acentuar. Uh-huh. Y si eres impaciente, va a ocurrir un poco lo mismo, ¿no? Uh-huh. Son estas dos cualidades, por decirlo de alguna forma, la impaciencia y la agresividad lo que más manifiestamente se ve en el transcurso de la conducción diaria, ¿no? Las personas agresivas aumentan su agresividad y las personas que son impacientes también las aumentan. La persona tranquila no tiene por qué preocuparse de ser más o menos impaciente, no. El que es paciente va a seguir siendo paciente, creo yo.
7: ¿Crees que lo que hace la conducción es, si es caso, potenciar esas...
6: Sí, acentuar lo que ya eres.
7: Esas cualidades, no diré positivas o negativas, porque es otro discurso, pero vamos,
6: si mira, tiendes a lo agresivo,
7: pues te pones al volante y te pones más agresivo todavía.
6: Mira, me ha pasado el otro día, pues hace un par de semanas, viniendo de Igorre hacia Nuria en coche, pues yo procuro cumplir las normas. Si pone a 60, pues voy a 60.
7: Eso mismo.
6: Oye, y me venía un camión detrás, vamos, a medio metro.
7: Sí, suele pasar.
6: Sí, y tocándome la bocina.
7: Además.
6: Y en fin, menos mal que llegamos hacia Nuri y yo me metí al pueblo y él subió para Barázar, ¿no? Uh-huh. Pero digo, pero este hombre, qué agresivo, ¿no? Qué agresividad. Pues supongo que este hombre es agresivo de per se. Y en el camión, cuando lo conduce, pues se le acentúa la agresividad.
7: ¿Y por qué será que se acentúan precisamente esas condiciones cuando...?
6: Pues no lo sé, los porqués lo desconozco.
7: La máquina, nos sentimos poderosos o nos sentimos vulnerables, porque algo cambia, sí es cierto que algo cambia.
6: No necesariamente, Pablo.
7: Entre las personas en las que se da esta circunstancia. Porque igual no les pasa en otros casos.
6: No lo sé. Los impacientes y los agresivos se manifiestan cotidiana y fácilmente en la conducción. Ahora, el resto de las personas, el que es tranquilo y el que es paciente, ¿no? No creo que llame mucho la atención. Y los accidentes pues pueden suceder por cualquier cosa, ¿no? Bien por ser agresivo o bien incluso por ser un poco despistado. Que si tú eres un poco despistado en la vida normal, cuando vas en el coche también es probable que acentúes ese despiste, ¿eh? Que cabe todo.
7: Y ya un último asunto, Joseba Larrea, tú cuando vas de copiloto, ¿eres de esos copilotos que van diciendo, corres mucho, cuidado con esto?
6: No, en absoluto, voy calladito.
7: Delegas.
6: Y últimamente hace tiempo que no voy de copiloto, pero prefiero ir atrás.
7: Ah, mira, que... ¿Pero eso de ahora o de siempre?
6: No, de siempre no, de ahora voy muy poco de copiloto, ¿no? Uh-huh. Pero prefiero ir atrás. A ser posible, ¿eh? En ocasiones, pues no, te sientas adelante si conoces a la persona cómo conduce, ¿no? Pero si no conoces muy bien cómo anda, yo no tengo ningún inconveniente decirle, ¿te importa que voy atrás? Pues no, ningún inconveniente.
7: A mí me gusta ir atrás cuando voy en taxi, cuando voy en el coche de algún amigo me da igual delante que detrás. Cuando era pequeño no perdonaba, quería ir siempre delante y nunca me dejaban ir delante, porque además era el pequeño de los hermanos y tal y cual, siempre estaba ocupada esa plaza. Pero bueno, en fin.
6: Ahí. Bueno.
7: Joseba Larrea, pues hoy día de San Cristóbal, el patrón de conductores y conductoras, pues hemos hablado un poquito de la carretera y de conducir. Joseba Larrea, a disfrutar del fin de semana a la sombra, y el lunes estamos aquí celebrando que es lunes además.
6: Muy bien, Pablo, pues hasta lunes entonces, de la Torre Nastel en Arte.
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7: Una de Cos del Rocío, que nos pedía Nacho, que es camionero. Hoy miramos a la carretera con especial cariño, porque es San Cristóbal, entre otros.

0: Ecos del Rocío, que por lo visto debe ser camionero, además de cantante, este artista. Mira, además de ser hoy San Cristóbal, a nosotros que nos gusta buscar nombres peculiares en el santoral, también es el día de Amalberga, Vianor, Apolonio. Por cierto, aquí en Euskadi además añadimos los nombres de Izate y Axpe al santoral, así que Sorionak. Y con sonido andaluz de fondo, tenemos que mirar ahora a Almería, porque tengo que darte una noticia terrible. 12 personas han muerto en un incendio forestal allí en Almería. Es un incendio forestal además que permanece violentamente activo en la zona de Los Gallardos. Todos los efectivos disponibles llevan toda la noche trabajando. En cuanto la legalidad vigente lo permita, despegarán los medios aéreos también para intentar sofocar este fuego. Un incendio brutal que ha provocado hasta el momento al menos la muerte de 12 personas, según nos informa el gobierno de Andalucía. Las víctimas han sido encontradas en una pedanía del municipio de Bedar. Eran halladas muchas de ellas en el interior de sus coches, que fueron alcanzados por las llamas. Personas que han muerto en un horno dentro del coche a temperaturas brutales. ¡Qué barbaridad! Y no ha hecho nada más que comenzar el verano y el fuego está ya, bueno, pues dejando estas desgracias. Son ahora las 6:43. 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Seguimos muy pendientes de la actualidad. Algunas de las noticias de este viernes 10 de julio. Las familias vascas no confían en la evolución de la economía. La confianza de los hogares de Euskadi se mantiene en el segundo trimestre de este año en valores negativos, menos 9, en línea con los trimestres precedentes, y se constata que se encuentra en una situación de escepticismo muy cerca de entrar en el pesimismo. La razón, la incertidumbre geopolítica exacerbada, por ejemplo la guerra de Irán que se ha reactivado, la problemática social interna, la carestía de la cesta de la compra, los combustibles, la vivienda, y eso a pesar de existir un contexto laboral económico bastante positivo. Cambiamos de asunto. Nuevo frente que se abre en torno a la supuesta corrupción del gobierno de España y del PSOE, implicado el exjefe de gabinete de Pedro Sánchez en el caso de la supuesta fontanera Leire Díez. La UCO, la Unidad Central Operativa, ha indicado que la contratación de la exmilitante socialista Leire Díez en Correos se realizó a través de Juan Manuel Serrano, quien fuera presidente de Correos y antes jefe de gabinete del presidente del gobierno de España, Pedro Sánchez, además de amigo personal del propio Sánchez. Parece ser, según la UCO, que la contratación enchufe de Leire Díez en un alto cargo de Correos era una cuestión ya no solo laboral para Leire Díez, sino una cuestión estratégica para contar con los mecanismos y las posiciones para desarrollar la presunta trama de supuestas irregularidades con contratos públicos desde el Partido Socialista y el Gobierno. Cambiamos de asunto. Aquí en Euskadi se van a reservar viviendas públicas para las rentas medias. La nueva norma reguladora de Etxebide prevé reservar el 30% de las viviendas a rentas medias y trabajadoras con ingresos entre 20.000 y 46.000 euros para dar respuesta también a quienes, sin ser vulnerables, pues no pueden acceder a una vivienda del mercado libre porque están muy caras. Unos cambios en Etxebide que, por cierto, también van a buscar consolidar un nuevo modelo habitacional, el de los apartamentos dotacionales para jóvenes menores de 36 años y también para personas mayores que pueden vivir solas, personas mayores autónomas. Accidente laboral en Vizcaya. Un trabajador ha resultado herido en un accidente de trabajo al caer a un hueco y quedar con las piernas atrapadas mientras estaba realizando labores de mantenimiento en un horno industrial en una empresa de la localidad vizcaína de Lezama. Y en Bilbao ha sido arrestado un agresor sexual. La policía española ha detenido en la capital vizcaína un hombre de 38 años de edad, condenado a 6 años de prisión por una agresión sexual a una menor de 16 años que se encontraba huido de la justicia. Este individuo, por cierto, mantenía una vida aparentemente normal conviviendo con su pareja en un piso de Bilbao. Y la hostelería acusa de competencia desleal a los supermercados que ofrecen espacios con mesas para que sus clientes puedan comer los platos cocinados que vende el propio establecimiento. Consideran los bares y los restaurantes pues que esto es competencia desleal, que los supermercados están ofreciendo un servicio que por naturaleza le corresponde a la hostelería. Y hablando de hostelería, agárrate. Clausurado un restaurante con plagas de insectos y una plantación de droga en la trastienda. Ha ocurrido en Granada, en Andalucía, donde la policía local se sorprendía cuando en una inspección a un restaurante de comida rápida descubría que el establecimiento se encontraba en un lamentable estado higiénico. Había plagas de insectos, carne sin etiquetar, suciedad y grasa acumulada en todo el local. Además de todo esto, descubrieron cocaína y otras drogas duras y 7.000 euros en metálico que el responsable del restaurante pues no pudo justificar. Estaba claro que ese dinero de la caja del restaurante no era. Además, los policías abrieron la puerta de la trastienda y descubrieron una plantación de marihuana con un enganche ilegal que estaba siendo vigilada por un perro de raza potencialmente peligrosa. Ante todo esto, el responsable del local ha sido detenido como un presunto autor de un delito contra la salud pública y defraudación de fluido eléctrico. Problemas estructurales en la Plaza Nueva de Bilbao que obligan a reubicar parte de la programación de Aste Nagusia. Se han detectado humedades y filtraciones de agua en el forjado del aparcamiento subterráneo de la citada Plaza Nueva de la capital vizcaína y por ello la zona queda acordonada para que se realicen análisis de resistencia del pavimento de la propia plaza, en la que suelen celebrarse actos multitudinarios y muchos de ellos se celebran durante las fiestas de Bilbao. Por seguridad, para evitar, por si acaso se hunde el suelo, este año no va a haber esos actos que se habían programado en la Plaza Nueva. Se buscarán otros escenarios, otros lugares, otros espacios. Ya hablamos ahora del encierro de San Fermín, de ayer, que fue un encierro aparatoso realmente. Los toros de la ganadería Victoriano del Río protagonizaban ayer jueves un vertiginoso y accidentado tercer encierro en Pamplona, en el que se produjeron muchísimas caídas y varios mozos fueron golpeados por los toros, superados los mozos por la velocidad de los animales, que les pasaban por encima, literal. El encierro dejaba un balance de 15 corredores trasladados al hospital, uno de ellos con herida de asta de toro. El encierro de hoy, en un ratito, a partir de las 8, lo van a protagonizar los toros de la ganadería gaditana Álvaro Núñez. Y te recuerdo que hoy estamos en aviso amarillo por calor e incendios en Euskadi. Mañana se sube a la alerta naranja por lo mismo, por el aumento de las temperaturas, mucho calor y alto riesgo de incendio.
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0: Nos cuenta un oyente a través del WhatsApp que en Osintzu Capital tenemos 22 grados.

Bonnie Tyler sonando en el primero de Onda Vasca. Y es que ha muerto Bonnie Tyler, responsable de parte de la banda sonora del mundo en los años 80 del siglo pasado. La famosa cantante británica, de voz rasgada como comprobamos, que contribuyó con sus temas a configurar, como digo, la banda sonora de los años 80 a nivel mundial, ha fallecido con 75 años en Portugal, en un hospital, como consecuencia de la enfermedad por la que estaba siendo tratada. Así lo ha confirmado su familia, que pide respeto y, por supuesto, luto.

0: suena bien, ¿verdad? Los grandes artistas como Bonnie Tyler tienen una cosa, ya son eternos, así de claro. Cuando nos dejan en vida, arranca, comienza la leyenda. Si es que no había comenzado ya con Bonnie Tyler, todo se ha dicho de paso. Oye, ¿quién nos recuerda estos temas? Más son este tipo de canciones que fueron estrenadas en la radio, son los años 80, pero es que desde entonces no han dejado de sonar. De ahí la importancia. Así que tenemos que decir con orgullo, larga vida a Bonnie Tyler. Porque así es.
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0: Pues vamos poquito a poco llegando al final de esta edición del primero, pero vamos a echar un vistazo a la prensa online.
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0: En noticias de Navarra, bueno, pues menciona la condena a un vecino de Pamplona, un pedófilo, por poseer 1.600 archivos de pornografía infantil en su ordenador. Esa pornografía la descubrió la hija del propio pedófilo. Vaya papelón. Nos lo cuenta Noticias de Navarra. En la versión digital de Della leemos que ha arrancado ya el BBK Live, el pop rock comercial de Dani Fernández anima las primeras horas de este festival bilbaíno de música. En la versión digital del periódico Noticias de Guipúzcoa leemos que el calor en Guipúzcoa pues es muy alto en estos días, como en toda Euskadi, como en toda Europa. Dicen los vecinos de Donostiarras que no es el calor de toda la vida. Este mes de junio es el más cálido de la historia en Europa Occidental. Ese es un hecho cierto y ahí están los datos, ¿no? Calor, mucho calor en Euskadi, el que tenemos y el que vamos a seguir teniendo. Todo se ha dicho de paso. Y ya en noticias de Álava, bueno, pues en mención, entre otros asuntos, pues a la concesión de la semilibertad por parte del gobierno vasco a los miembros de ETA, Arkaitz Aguirre Gaviria y a Jon Rubenach, dos miembros de ETA condenados por asesinatos que reciben el tercer grado penitenciario. Informaciones que encontramos en las versiones digitales de nuestros periódicos.
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0: Y nos vamos porque no hay tiempo para más. Volveremos el lunes a partir de las 5 en punto de la mañana. La radio sigue acompañándote, así que continúa con nosotros en la sintonía de toda la vida y en ondavasca.com. Agur, hasta el enarte.

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0: Egunon, ¿qué tal? Son las 7 en punto de la mañana. Es viernes 10 de julio de 2026. El día viene con algo más de nubosidad y con posibles chubascos de carácter tormentoso, sobre todo ya por la tarde. Debido a esta mayor nubosidad, las temperaturas van a bajar un poquito, aunque van a seguir siendo calurosas en la mitad sur, especialmente en el eje del Ebro. El Gobierno vasco va a modificar la normativa para acceder a Etxebide. Se va a reservar el 30% de las viviendas de VPO, tanto en alquiler como en venta, a las unidades familiares cuya renta oscile entre los 20.000 y los 46.000 euros. La medida pretende dar solución a la clase media, que es la que encuentra más problemas a la hora de acceder a la vivienda. Delia Ureta.
1: Cuando se construya una nueva promoción de vivienda protegida pública en alquiler, en venta o bien un apartamento dotacional, habrá que reservar 3 de cada 10 viviendas para unidades familiares cuyos ingresos sumen entre 20.000 y 46.000 euros. Este cambio de reglamento parte de la base de que el problema de vivienda en Euskadi ya no solo afecta a personas o familias en situación de vulnerabilidad extrema. De hecho, las unidades convivenciales inscritas en Etxebide, que actualmente tienen estos ingresos, ascienden a 34.000 de las 109.000 inscripciones totales. Denis Itxaso, consejero de Vivienda.
2: Hoy por hoy, la media de ingresos de cada una de esas unidades convivenciales que resultan adjudicatarias no supera los 11.000 euros al año. Eso quiere decir que estamos cobrando de media unos 250 euros al mes a buena parte de nuestros inquilinos, y eso se parece poco a la radiografía real de los demandantes de vivienda total que tenemos.
1: Los ingresos de las unidades convivenciales se ponderan para inscribirse en Etxebide, de tal forma que en algunos casos se podrán superar los 46.000 euros para optar al 30% de las viviendas reservadas. Por ejemplo, una pareja que sume ingresos de 60.000 euros, pero que tenga dos hijos a cargo, a efectos prácticos sumaría 45.900 euros de ingresos como referencia tras la ponderación. Pero habrá más cambios. El tiempo de permanencia en la lista de Etxebide también sumará puntos.
2: Mucha gente se está intentando pasar al alquiler porque ve que el Gobierno vasco ya no hace vivienda en venta. Si nosotros nos quedamos, si nosotros eliminamos los puntos que tienen acumulados todos esos demandantes, pues estamos generando una injusticia con personas que llevan tiempo esperando y que de alguna manera merecen que esos puntos cuenten.
1: Otra de las novedades es que cuando una vivienda de VPO se quede pequeña para una familia, esta tendrá opción de trueque.
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0: La vivienda es el gran termómetro del coste de la vida. Durante años el foco ha estado puesto, y con razón, en las familias más vulnerables. Pero es que la realidad ha cambiado, porque hoy en día hay miles de personas que trabajan, que tienen un sueldo estable, que tienen incluso dos salarios en casa y que aún así no pueden acceder a una vivienda, no llegan. Es un problema real, con un mercado completamente disparado. La paradoja de tener demasiados ingresos para optar a determinadas ayudas, pero demasiado pocos para poder comprar o alquilar. La política de vivienda tiene que adaptarse a una sociedad que ya no se divide solo entre quienes pueden pagar y quienes no, sino entre quienes llegan muy justos y quienes directamente se quedan fuera. Eso sí, conviene recordar que reservar viviendas por sí solo no resuelve este problema. Ayuda, sin duda, pero la clave sigue siendo aumentar la oferta de vivienda protegida, agilizar su construcción y movilizar vivienda vacía. Todo esto con los dedos cruzados para que los precios no se sigan disparando, porque el acceso a una vivienda digna no debería ser ni un privilegio ni una carrera de obstáculos.
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0: Euskalmet, Jaione Munarriz.
2: En general no esperamos grandes cambios, aunque sí que podríamos tener más nubosidades que estos últimos días, en nubes bajas a primeras horas, pero después también irán llegando nubes medias y altas que se pueden intercalar con nubes de evolución, y el día también será un poquito más inestable. Se pueden producir algunos chubascos tormentosos, sobre todo a partir de la tarde. Por lo demás, vamos a seguir sin grandes cambios, con sensación de bochorno, ya que el amanecer va a ser bastante cálido y después las máximas se van a mantener sin grandes cambios, por debajo de los 30 grados en la costa, entre los 30 y los 35 grados en el interior de la vertiente cantábrica y por encima de los 35 grados en la mitad sur.
0: A esta hora tenemos 24 grados en Donostia, 24, 23 en Bayona y en Bilbao, 22 grados en Iruña, 19 en Vitoria-Gasteiz.
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0: Conectamos en directo con el Departamento Vasco de Seguridad. Kaixo, egunon.
4: Hola, egunon.
0: ¿Cómo está la situación en carreteras?
4: En estos momentos circulamos con total normalidad por el conjunto de la red viaria vasca y hasta el momento no se ha producido ningún accidente reseñable.
0: Eskerrik asko.
4: Zuri, agur.
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0: 7:06.
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0: 7:08. Las instituciones vascas valoran de forma muy positiva el espaldarazo del Constitucional a la Ley Vasca de Empleo después de que el Tribunal, recordamos, haya inadmitido a trámite la cuestión de inconstitucionalidad planteada por el Superior de Justicia del País Vasco respecto a su artículo 187.5 tras los recursos presentados por PP y Vox. Tanto el Gobierno Vasco como las diputaciones advierten, eso sí, de que todavía hay cuestiones jurídicas pendientes de resolución. El Ejecutivo pone la vista ya en la elaboración del decreto de la nueva ley para, bueno, resolver la inseguridad jurídica por varias sentencias que han echado por tierra varias ofertas públicas de empleo. En todo caso, la vicelehendakari, consejera de Política Lingüística, Ibone Bengoechea, recuerda que todavía se tienen que conocer otras resoluciones judiciales y pone su foco en la letra pequeña del decreto que hay que elaborar después de que el Parlamento Vasco apruebe esa nueva ley. El objetivo, decía Bengoechea, es dotar de estabilidad jurídica a las instituciones vascas en sus procesos públicos de empleo.
18: Ha habido dos partidos que en el debate parlamentario pues directamente anunciaron que lo iban a recurrir. Lo cierto es que son partidos que están acostumbrados a hacer este tipo de operaciones. Ahora mismo tenemos un decreto recurrido y en otras ocasiones también lo han hecho, pero nosotros yo creo que tenemos que ser responsables y jugar con las circunstancias que nos toca jugar y, por tanto, respeto el derecho de cualquier persona a acudir a la justicia, pero también confío en que como gobierno vamos a ser capaces, primero, de desarrollar esa ley para dotar de mayor seguridad jurídica a las convocatorias públicas de las administraciones sin incrementar las exigencias de perfiles a los ciudadanos.
0: El Gobierno Vasco saca a licitación el servicio de ambulancias de Osakidetza para toda Euskadi y lo hace con una importante novedad. El detalle de los pliegos se van a publicar hoy, pero se ha anunciado ya que a partir de ahora se van a penalizar los servicios que acumulen retrasos más allá de los máximos estipulados. Se trata de una medida incluida gracias a la participación de asociaciones de pacientes en el diseño de la adjudicación del servicio. Esther Fernández.
19: Sí, pacientes que hace unos años ya alzaron la voz contra los retrasos de las ambulancias, sobre todo los recordarán en los casos gestionados por la empresa Lapau. Ahora, gracias al Pacto Vasco de Salud, los propios pacientes han participado en la elaboración de los pliegos de licitación del servicio y se han tenido en cuenta sus reivindicaciones. Belén Herrera, de Alcer Vizcaya, sufrió en sus propias carnes esos retrasos.
20: Esto ha sido un trabajo duro. O sea, llevamos reclamando esto muchos años. Por fin nos han hecho caso. He sufrido porque estaba en hemodiálisis y he sufrido el tema de las ambulancias. El tratamiento de hemodiálisis dura 4 horas y el tratamiento de las ambulancias, porque entra dentro también del tratamiento, pues se podía convertir en otras 4 horas perfectamente. O sea que yo salía de mi casa a las 7 de la mañana y podía llegar a mi casa pues a las 5 de la tarde. Esperemos que esto cambie.
19: Así se establecen penalizaciones si el servicio acumula retrasos y esos retrasos se controlarán en una comisión que evaluará el servicio mes a mes. Se han estipulado cuáles pueden ser las demoras máximas que dependerán de cada tratamiento. Por ejemplo, en general el retraso máximo será de 60 minutos, pero en el caso de las diálisis de 45 minutos. Unas previsiones para las que se ha tenido en cuenta también a los pacientes. Escuchan al viceconsejero de Financiación y Administración Sanitarias, Aritz Uriarte.
21: El pacto nos ha marcado otro rumbo claro. Tenemos que pasar de medir actividad a medir resultados. Tenemos que centrarnos en aquello que aporta valor. Los pacientes, no cabe duda, son los que mejor conocen dónde se aporta valor. Por primera vez en unos pliegos de transporte sanitario no urgente, se ha establecido un sistema de pago por resultados. Junto a los propios pacientes se han fijado categorías de demoras en el servicio y el pago mensual se realizará en función del grado de cumplimiento de esos tiempos máximos que hemos establecido. No se trata, por tanto, de pagar número de traslados, se trata de pagar por traslados que aporten valor al paciente.
19: El Gobierno Vasco saca a licitación este servicio de transporte sanitario de Osakidetza por 650 millones de euros. Lo hace en 2 licitaciones, los servicios urgentes y no urgentes, y en 3 lotes, 1 por cada territorio histórico.
0: Hablamos de otro servicio, el de cercanías Renfe, que a diario utilizan 81.000 personas y que lleva semanas acumulando incidencias con trenes suprimidos, con demoras de hasta 20 minutos en algunas líneas o trasbordos necesarios en autobús en parte del trayecto. Ayer hablábamos aquí en Onda Vasca con la consejera de Movilidad Sostenible del Gobierno Vasco, que decía que hay muchos motivos para que el servicio ferroviario se resienta y que reconocía que una de las cuestiones que está teniendo incidencia es precisamente la asunción de la transferencia. Precisaba que al Gobierno Vasco se le ha traspasado la responsabilidad de gestionar el servicio, pero infraestructura, vías, estaciones y demás son propiedad del Estado, del Ministerio de Movilidad Sostenible. En cualquier caso, reconocía la consejera que son normales los enfados cuando se sufre una incidencia, pero aludía a que son varios los factores.
2: Es verdad que el mejorar, el hacer obras, tiene incidencia muchas veces en el servicio. Otras veces pues son problemas en la catenaria porque ha caído algo, o también están produciéndose robos de cable y eso también hace que el servicio se vea resentido. En fin, son múltiples situaciones que hacen que el operador tenga que tomar decisiones como dan una respuesta en un transporte alternativo que evidentemente no siempre es inmediato.
0: Otra de las mejoras que quieren poner en marcha es la renovación progresiva de los trenes y solucionar los problemas de accesibilidad de la línea C3 Bilbao-Orduña. Bueno, decía la consejera y lo decía aquí en Onda Vasca que este otoño irán entrando a talleres para su puesta en marcha los 12 trenes solicitados a Renfe y algunos con vagón accesible estarán ya en verano. Vamos a tribunales porque el caso Villarejo da un nuevo paso judicial. El juez de la Audiencia Nacional acuerda abrir juicio oral contra el BBVA, contra su expresidente Francisco González y otras 14 personas por los presuntos encargos ilegales realizados al comisario jubilado José Manuel Villarejo a través del grupo Zenit. Sheila García.
3: El BBVA será la primera gran empresa del IBEX que se siente en el banquillo por la trama Villarejo. La causa investiga supuestos trabajos de espionaje encargados por la entidad entre 2004 y 2016, entre ellos el seguimiento de empresarios políticos, periodistas y directivos durante el intento de la constructora Sacyr de hacerse con el control del banco. El juez atribuye al expresidente Francisco González delitos de cohecho, revelación de secretos, grupo criminal, administración desleal y falsa edad documental. La Fiscalía Anticorrupción pide para él 173 años de cárcel, aunque el cumplimiento máximo efectivo no podría superar los 15 años. El BBVA afrontará el juicio como persona jurídica por cohecho y delitos de revelación de secretos. Anticorrupción solicita para la entidad una multa de más de 181 millones de euros. También se sentarán en el banquillo el propio Villarejo, su socio Rafael Redondo y varios antiguos directivos del banco y mandos policiales. El juez fija además una fianza conjunta de más de 1 millón de euros para garantizar posibles responsabilidades civiles.
0: Y un nuevo informe de la UCO implica al que fuera presidente de Correos, Juanma Serrano, en la trama Leire. La policía solicita al juez Pedraz tener acceso al contenido del móvil del que también fue jefe de gabinete de Pedro Sánchez hasta su llegada a Moncloa. Delia Ureta.
22: La UCO involucra a Serrano en las dos tramas en las que está implicada Leire Díez. Por un lado, durante su etapa al frente de Correos, este habría maniobrado para dar un cargo en la empresa pública a la fontanera de Ferraz, un puesto que, según el informe policial, habría servido a Leire Díez para amañar contratos públicos de los que en al menos dos ocasiones se habría beneficiado Serrano y en los que estaría también implicado el expresidente de la SEPI, Vicente Fernández, ahora también imputado. Por otro lado, la UCO sitúa a Serrano en varias reuniones que se habrían producido en Ferraz y en las que habrían participado además de él la propia Leire Díez y Santos Cerdán. Estos encuentros se produjeron durante el periodo de reflexión de Pedro Sánchez y estarían enmarcados en la trama para desestabilizar procesos judiciales e investigaciones abiertas al entorno del presidente español. La UCO saca estas conclusiones a raíz de conversaciones de WhatsApp entre el expresidente de la SEPI y Díez y pide al juez tener acceso al teléfono de Serrano, al que el magistrado no ha imputado en la causa. Pedraz toma hoy declaración como testigo a un policía nacional al que Díez habría recurrido para obtener información que pudiera comprometer a la juez del caso Eres, según la Guardia Civil. Estaba citada también como testigo la presidenta del PSOE, Cristina Narbona, pero finalmente su declaración se pospone al próximo miércoles por el fallecimiento de su madre.
0: Bueno, capítulo de incendios porque estamos pendientes de un incendio forestal originado ayer en Los Gallardos, en la provincia de Almería, y que ha provocado la muerte de al menos 12 personas. Las víctimas han sido encontradas en una pedanía del municipio vecino de Bedar, algunas en el interior de vehículos que fueron alcanzados por las llamas. Se trata del incendio de mayores consecuencias hasta la fecha, el de mayor número de víctimas mortales en Andalucía. La UME se ha incorporado a las labores de extinción. De vuelta en casa, con un tema más amable, Bilbao vuelve a abrir sus puertas este verano a menores procedentes de zonas marcadas por la guerra o por condiciones de vida extremas. 20 niños y niñas van a pasar las próximas semanas con familias de acogida gracias al programa Oporrak Bakean, Vacaciones en Paz. El alcalde Juan María Aburto agradecía a las familias su compromiso y destacaba que este gesto refleja los valores de solidaridad que definen a la ciudad.
1: Queremos que este año, este verano del 2026, vuelva a ser un excelente verano. Nos gusta decir que Bilbao es una ciudad de valores y vuestra experiencia nos ayuda a tenerlos en cuenta, porque apostamos por cosas que a veces, ahí fuera, en ese mundo, no parecen tener importancia y, sin embargo, la tienen. Ni las guerras ni el olvido ayudan a mejorar la convivencia. Queremos que Bilbao sea un sitio que diga que no a las guerras, ni tampoco a olvidarse de las promesas rotas.
0: Y parada en Iruña, que hoy celebra una jornada dedicada a los más chiquis de la casa, aunque antes, en unos minutos, cuarto encierro con los toros de Álvaro Núñez. Esther Fernández.
4: Pues sí, la ganadería sevillana de Álvaro Núñez debutó en San Fermín el año pasado y lo hizo dejando nada más y nada menos que 25 heridos, dos de ellos por asta de toro. Así que veremos cómo se comportan esta mañana. A las 8 puntual saldrá el encierro desde la cuesta de Santo Domingo. Después el día estará hoy dedicado a los más pequeños de la casa. Por primera vez se lanzará un chupinazo chiqui desde la plaza consistorial. Será a las 12 el mediodía y los protagonistas serán los alumnos del colegio Bustinchuri. Ya por la noche, espectáculo drag con Albina y Donatella a las 9 de la noche en la Plaza de los Fueros. Concierto de Bibi Tangan de Selenites en la Plaza de la Compañía. Marlena en la Plaza del Castillo y la orquesta Meteoro 2.0 en Antoniuti.
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23: Kaixo, ¿qué tal? Egunon, vamos terminando la semana laboral, viernes 10 de julio y hoy de nuevo nos esperan temperaturas bastante cálidas.
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23: En la mitad sur va a ser donde un día más apretará más el mercurio, en torno a los 34-36 grados de máxima, mientras en la vertiente cantábrica las temperaturas van a ser algo más suaves, según Euskalmet, en torno a los 27-30. Se espera algo más de nubosidad para esta jornada que la que tuvimos ayer y posibilidad de algún chubasco de carácter tormentoso a partir de la tarde. Debido a la mayor nubosidad, las temperaturas diurnas, lo dicho, bajan un poquito, pero siguen siendo muy calurosas en el eje del Ebro. Viento del norte por la tarde, con algunas rachas fuertes.
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23: A esta hora, situación tranquila en nuestras carreteras, sin accidentes ni averías, según nos confirman desde el Departamento Vasco de Seguridad, empezando ya el tráfico denso, eso sí, como siempre a esta hora, en el acceso a nuestras capitales.
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23: Y sobre transporte público, un aviso importante para las y los usuarios de los autobuses urbanos de Tuvisa en Gasteiz. Y es que hoy se adelanta la finalización del servicio con motivo de la festividad de San Cristóbal, el patrón de los conductores y conductoras. Así que por este motivo muchas líneas van a hacer sus últimas salidas antes, entre las 8 y las 8 y 25, alguna incluso sobre las 7 y media de la tarde. Así que a tenerlo en cuenta. También importante, no habrá gauchori en la capital alavesa esta noche, por lo que quienes tengan previsto salir o regresar de madrugada a casa deben buscar otra alternativa de transporte público. 8 y 23, una pausa y en nada estamos de vuelta.
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10: Abrimos página de sucesos. Voste Euskadi, la Asociación de Voluntarios Digitales de Emergencias de Euskadi, informa en sus redes sociales de la desaparición de un hombre de 85 años que fue visto por última vez en la zona de Txagorritxu. Nos dicen que sufre Alzheimer, que puede estar desorientado. En el momento de la desaparición llevaba un pantalón verde y un polo amarillo. Difunden su fotografía y piden a quien lo haya visto o pueda tener algún tipo de información que llame al 112. En Bilbao ha sido detenido un condenado a 6 años de prisión por haber agredido sexualmente a una menor de 16 tras llevar meses huido. El hombre de 38 años y con antecedentes por violencia de género y lesiones llevaba fugado desde el pasado mes de enero, pese a continuar trabajando y viviendo con su pareja en la capital vizcaína. En tribunales, además, hemos conocido la sentencia de la Audiencia Provincial de Navarra que ha condenado a un vecino de Pamplona, pedófilo, por almacenar en sus dispositivos más de 1.600 archivos de pornografía infantil, miles de vídeos con imágenes incluso de bebés. Y por si los hechos no fueran suficientemente condenables, se da la circunstancia de que los archivos los descubrió su propia hija de forma casual. El acusado de origen brasileño fue condenado hace una década ya por abusos sexuales a una menor de 13 años, hija de unos amigos. A 10 años de cárcel fue la condena. Ahora vuelve a ser condenado, en este caso a un año de prisión por la Audiencia de Navarra, por

0: la estructura sobre el acceso a la nueva estación y se están haciendo pruebas de circulación, por lo que se mantiene la fecha del 18 de julio para la inauguración de esta estación que forma parte de la variante soterrada, recordamos, entre Altza y Galtzaraborda. Entrevistada aquí en Onda Vasca, Susana García Chueca, la consejera de Movilidad Sostenible, calificaba de hito relevante esta infraestructura.
1: El día 18 ponemos en marcha este nuevo servicio que nos va a permitir contar con unas frecuencias de metro. El topo, nuestro topo en Guipúzcoa, va a seguir siendo el topo, pero lo vamos a traer al siglo XXI para que la gente pueda ir a coger el transporte público, en este caso el topo, sin necesidad de mirar el reloj, igual que hacéis aquí en Vizcaya con el metro, ¿no? Y esta era una deuda que teníamos pendiente y que se ha venido trabajando durante muchos años para que pueda ser una realidad.
0: Y Vizcaya va a elevar hasta los 5,5 millones de euros las ayudas que va a destinar este año a la digitalización de las empresas del territorio ante la avalancha de nuevas solicitudes de las pymes. La Diputación incrementa así en un 30% el presupuesto inicial de este programa de transición digital tras haber constatado que se han duplicado las solicitudes gracias a la madurez tecnológica de las empresas y a la incorporación también de la inteligencia artificial a los procesos. Escuchamos a Ainara Basurco, la diputada de Promoción Económica.
2: Que las pymes de Vizcaya puedan acceder a capacidades tecnológicas que sin apoyo podrían quedar reservadas a compañías de mayor tamaño. Y queremos que esta transformación se traduzca en empresas más competitivas, más sostenibles, más resilientes y capaces de generar empleo de calidad. Las empresas han respondido, han presentado 115 proyectos de digitalización avanzada. Ahora nos corresponde responder también a nosotros. Y lo hacemos aumentando los recursos, dedicando 1,3 millones de euros más a financiar sus proyectos de digitalización, manteniendo la exigencia y reforzando nuestra apuesta por una transformación digital que tenga un impacto real en la competitividad de Vizcaya.
0: Y en Pamplona, dentro de media hora, cuarto encierro ya de los Sanfermines, con toros de Álvaro Núñez, segundo año de participación en esta feria. El año pasado dejaron un peligroso debut con un corneado. Hoy, por cierto, Pamplona va a vivir su primer chupinazo chiqui de la historia, como te venimos contando, a cargo de tres escolares de cuarto de educación primaria del Colegio Bustinchuri. Un honor que van a tener Gary, Anne e Ivana, saliendo al balcón de la segunda planta del ayuntamiento, gritando el tradicional Iruin Darrak, pamploneses, pamplonesas, viva San Fermín, gora San Fermín. Y también nos preparamos para las fiestas del Carmen. Ertzaintza y Policía Local en Santurtzi van a desarrollar desde hoy un operativo coordinado durante los 10 días de fiestas del Carmen. En el caso de Baracaldo, a partir de mañana, la Policía Local sumará drones a su operativo de seguridad para estas que son, sin duda, las fiestas más populares de la margen izquierda. Así nos despedimos. Sigue la información aquí en Onda Vasca.
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4: Egunon, 7:30 de la mañana, es viernes 10 de julio de 2026. El día viene nuevamente con calor, aunque también con nubes. Previsión meteorológica desde Euskalmet, Jaione Munarriz.
5: En general no esperamos grandes cambios, aunque sí que podríamos tener más nubosidad que estos últimos días, en nubes bajas a primeras horas, pero después también irán llegando nubes medias y altas que se pueden intercalar con nubes de evolución. Y el día también será un poquito más inestable. Se pueden producir algunos chubascos tormentosos, sobre todo a partir de la tarde. Por lo demás, vamos a seguir sin grandes cambios, con sensación de bochorno, ya que el amanecer va a ser bastante cálido y después las máximas se van a mantener sin grandes cambios, por debajo de los 30 grados en la costa, entre los 30 y los 35 grados en el interior de la vertiente cantábrica y por encima de los 35 grados en la mitad sur.
6: Egun on, Onda Vasca, 20 grados en Laudio y está nublado. Bueno, estamos a viernes. A ver qué tal viene el día. Supongo que caluroso como todos los demás. Vamos a disfrutarlo, a pasarlo bien y a ser felices. Muchos, agur.
7: Egunon, Balmaseda, 20 grados. El cielo está cubierto, pero yo creo que es niebla. Pasad buen día y buen fin de semana. Agur.
4: Agur, agur, Marisa, Carmen, en Estepona, en Málaga, que está por allí Gaiska, 22 grados y ya.

0: luciendo el sol. Nos saluda también desde bien prontito, como siempre, Ángel desde Hernani, con 23 grados, cielo cubierto y nubes bajas. Y un mensaje también que nos llega hasta ahora desde Hendaya, con 23 grados y cielo muy nublado. En las capitales hay hasta ahora 24 grados en Donostia, 23 en Bayona y en Bilbao, 22 en Iruña, 19 grados en Vitoria-Gasteiz.
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0: Actualizamos situación del tráfico con Esther Fernández.
2: Bueno, pues tranquilidad y normalidad a esta hora en las carreteras vascas y navarras, tal y como nos confirma el Departamento de Seguridad del Gobierno Vasco y el Gobierno Foral de Navarra.
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0: 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Con Elías Visión Audición, los deportes y Manuel Vilella, egunon.
4: Uno irán su turno para la selección española, que se mide ante Bélgica en los cuartos de final de la Copa del Mundo, después de que ayer la Francia de Didier Deschamps echase del torneo a Marruecos tras vencer por 2-0, un partido que tuvo controlado el equipo francés durante todo el encuentro, que incluso pudo tener más renta en el marcador, pero en la primera parte Kylian Mbappé fallaba el penalti y lo detenía, en este caso Bono, después de un mal lanzamiento del delantero del Real Madrid. Hubo que esperar 60 minutos para que dos genialidades, precisamente del 10, una para marcar, la otra para asistir a Ousmane Dembélé, dieran la renta definitiva a Francia en este torneo. Como decimos, hoy España-Bélgica, el ganador se medirá al conjunto galo. En el ciclismo, ayer Tadej Pogačar reventó el Tour de Francia, sexta etapa, se volvió a vestir de amarillo y además con casi 3 minutos de renta sobre el segundo clasificado, que es Jonas Vingegaard. En remo, este fin de semana, vuelve a la Liga ACT, vuelve a la Liga Euskolabel, vuelve a la Liga Euskotren. Doble cita mañana por la tarde. Será en Aguas de Castrurdiales. El domingo por la mañana las traineras viajarán a Orio.
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0: Tiempo para echar un vistazo a la prensa, a las portadas que podemos encontrar en los kioscos. 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Lorena Begué, egunon.
15: Egunon, Iranzu.
0: ¿Por dónde comenzamos?
15: Bueno, pues si te parece, por la imagen que nos trae el diario Deia. Bueno, quien ha venido prontito por la mañana, algunos festivaleros ya se habrá encontrado.
0: Sí, por la calle, sí. Algunos que estaban trasnochando.
15: Había algunos cuantos que han bajado de Cometa Mendí y han dicho, bueno, ¿para qué mover para casa? Mejor me quedo.
0: Eso es, se quedan por la zona y ya luego vuelven a subir.
15: Hace calor en Bilbao, también esto, o sea, contribuye, ¿eh? El clima siempre contribuye a que te quedes más o menos por la calle. Bueno, prende la mecha el Bilbao BBK Life, es el titular de portada en el diario de ella. La Gran Vía cogió la primera chispa con el ciclo Beresiak y subió de temperatura en la primera jornada de Cometa Mendí. Calvin Harris era el gran protagonista, ¿no?, en el día de ayer, así que bueno, pues BBK Life en marcha ya todo el fin de semana, por cierto, con mucho calor, ¿eh?, que lo tengan en cuenta quienes suben a cobetas, porque va a hacer calor,
0: sí, va a hacer calor.
15: Por el día y por la noche, me parece a mí, así que bueno, hay que tenerlo en cuenta. Deia, el titular principal, el político, digámoslo así, en este caso judicial, uh-huh. El Constitucional regaña al Superior de Justicia del País Vasco por no motivar la causa sobre el euskera, y es que ayer conocíamos el auto, ¿no? Conocimos en primer lugar el fallo, después el auto entero. La Fiscalía también halló notoriamente infundada la cuestión de inconstitucionalidad instalada por la sala, la editorial Euskera sin instrumentalización. Es lo que se defiende hoy en los diarios del Grupo Noticias. Esto en el diario de ella, evidentemente, también es uno de los titulares importantes en Noticias de Guipúzcoa, quien nos cuenta que el territorio consume una quinta parte menos de agua que hace 20 años. Uh-huh. Ha llamado la atención. Bueno. El consumo doméstico cae entre un 10 y un 27%. Los embalses de Guipúzcoa afrontan el verano con reservas hídricas por encima del 75%. Uh-huh. Calma. Las olas de calor no nos quitan el agua de momento.
0: Eso es.
15: Exhibición de Pogachar, ¿no?
0: Sí. Digo sí porque la acabo de escuchar en Manuel Vilella.
15: He pensado, ¿cómo lo dice Manuel? Para no equivocarme. Se marcha solo en el Tourmalet, gana la etapa, se viste de amarillo. Pogachar es el gran protagonista en cuanto al ciclismo. Noticias de Álava, que reparará este año el firme de 40 carreteras con una inversión de más de 5 millones de euros. Intervendrá en la A1, la Nacional 124, la P1, la Nacional 620. Importante, ¿eh?, que el firme de las carreteras esté bien.
0: Sí.
15: Porque te encuentras con cada cosa cuando vas por ahí.
0: Sí, hay algunos baches y algunas cosas, sí, que casi metes la rueda entera.
15: Que dices,
0: ahí
15: me tendrían que pagar a mí por circular por aquí.
0: Efectivamente.
15: Residencias de mayores más asequibles, la Diputación prevé crear más plazas concertadas, se busca aumentar la prestación económica vinculada al servicio. 20 minutos nos quedan para el cuarto encierro.
0: Eso es, para las 8 en punto de la mañana.
15: De los Sanfermines, todo preparado ya en Pamplona, después de ayer, los Victoriano del Río, ¿no?, que nos dejaron encierro, bueno, pues con muchas contusiones, muchos mozos pisados. Casero y Corneado, los toros de Victoriano del Río dejan un mozo alemán herido por asta, numerosas caídas, 15 traslados al hospital. Bueno, puerta grande para Roca Rey y David de Miranda, los toreros, con dos orejas baratas para cada uno, nos dicen en la crónica de la corrida. Y bueno, también nos recuerdan, que Pamplona recuerda, los 100 años de Fiesta, la novela de Ernest Hemingway, bueno, pues que hizo más universales todavía, si cabe, a los Sanfermines, evidentemente.
0: Esto en cuanto a los diarios del Grupo Noticias, pero me echamos también un vistazo al resto de la prensa.
15: Sí, el resto de la prensa, y vamos a empezar hoy por El Correo, que nos trae en su portada un titular, bueno, pues después de todo lo que ha llovido, se ha dicho y lo que está generando. La prueba de selectividad, se ha celebrado la segunda convocatoria, bien sabes, ¿no?
0: Bueno, pues extraordinaria.
15: 71% del alumnado, nos dice Euskal Herriko Unibertsitat en su comunicado, ha pasado la prueba, es decir, que bueno, pues el resto evidentemente va a ser suspendido, ¿no? Digamos que lo que muchos quieren es o sacar más nota o hay alguna asignatura de las obligatorias en las que no ha conseguido la nota que quería, pues bueno, ahí vamos a ello.
0: A la repesca.
15: Claro, lo que pasa es que las plazas en la uni ya es complicado, ¿eh? Uh-huh. Coger alguna. Sí. Este es el quid de la cuestión también aquí. Bueno, vamos con el titular del correo, si te parece, porque
0: sí.
15: Aparte del resultado del global de aprobados...
0: Ese 70% que has comentado, merece la pena que escuchemos bueno, bien esto.
15: Alumnados con un 0 en euskera en la PAU, rozan el sobresaliente en el examen de repesca.
0: Vaya. Pues, ¿cómo ha podido suceder?
15: Pues muy intensivo, ¿no? Lo que han estudiado durante un mes. Porque el conocimiento de una lengua, adquirirlo en un mes, me parece muy notable. Habrá que hablar con ellos, a ver cómo lo han hecho, que nos lo expliquen.
0: Sí, sí, sí.
15: De un 0 a un 6,5, de un 1,5 a un 8,9. Esto... Son ejemplos reales. Dicen desde el correo del vuelco en las notas en un mes. Todos nuestros alumnos han aprobado la prueba extraordinaria, revela uno de los directores de los centros afectados por la polémica de los ceros en euskera. Bueno, llamativo, ¿no? Hay más, ¿eh? De un 0,7 a un 7,3.
0: Bueno, curioso. Casualidades igual, ¿no?
15: A mí me ha llamado mucho la atención. Es verdad que hay muchos menos alumnos, evidentemente, que la prueba original. Por lo tanto, hay tres correctores solo. Tres.
0: Eso es. Hay muchos menos alumnos y hay muchos menos tribunales.
15: Uno por campus. Es complejo. Y si entras dentro de la noticia, lees porque han tenido acceso ya a algunos de los exámenes.
0: Ese es el quid de la cuestión.
15: Del primero, del que le pusieron un cero, con anotaciones del corrector llamativas. Porque, por ejemplo, una de las anotaciones que hacen rojo a uno de los textos sobre el tema lingüístico, que era de lo que tenían que desarrollar en el ámbito de la salud, el alumno finaliza con un, en mi opinión, el principal problema del ámbito de la salud es el idioma. La anotación del o la correctora, no sabemos, benetan, iritsi bat da, baina ez dakitnik. De verdad, es una opinión, pero no sé yo. Uh-huh. Nos ha llamado la atención que esto anote un corrector en un examen.
0: En fin,
15: que creo que no hay que evaluar las opiniones, ¿no? Se trata de evaluar el conocimiento de la lengua.
0: Y lo bien escrita que esté o no la frase. Bueno,
15: esta es la información que trae, como digo, el diario El Correo. Habrá que ver todas las demás notas, cómo han sido, porque hay algunos ceros que se han mantenido, hay algunas notas bajas que siguen ahí. Quiero decir, en esta segunda convocatoria, esos no han aprendido euskera en un mes. Y bueno, pues...
0: Pero vamos, que como se suele decir, dato mata relato. Los datos han estado ahí desde el principio y los hemos estado señalando. Lo único que se ha dicho es, oye, ¿es normal o no es normal que una sola persona haya puesto la mitad de los ceros?
15: A ver, simplemente, no sé si esta persona que ha sacado un cero y luego ha sacado un 8,9 tuvo... No sé, se quedó en blanco en el primer examen. No supongo que habrá pedido el examen físicamente y lo tendrá en sus manos, ya en su poder, porque es un derecho que tienen los alumnos, por otra parte.
0: Se ha hablado de faltas ortográficas que restan, el número de palabras que no llegara a un mínimo también resta. Bueno, pues insistimos. ¿Puedes repetir, por favor, el titular, Lorena?
15: Alumnos con un cero en euskera en la PAU rozan el sobresaliente en el examen de repesca. Bueno, algunos, pues, no todos.
0: Ahora ya cada uno que saque sus conclusiones.
15: El diario El Mundo. Mira, me voy a quedar con la PAU. En este caso, El Mundo no habla de Euskadi, ¿eh? Está hablando en general y en este caso en un dato de Castilla y León o de Murcia. Alarma por la oleada de ceros en las oposiciones a docentes.
0: Vaya.
15: Por la ortografía, en las oposiciones.
0: Mira
15: esto
0: tú.
15: Me preocupa, ¿eh? En las oposiciones a docentes.
0: Madre mía.
15: Por faltas de ortografía. Bueno, pues esto sí que ya me parece especialmente preocupante.
0: Las tantas cosas que hay que analizar
15: bueno,
0: esta semana.
15: En fin, el diario El Mundo. España firmó nuevos contratos millonarios en la OTAN para calmar a Trump. Ya sabes que dijo Trump que se había redimido en unas horas España.
0: Sí, le dio
15: un cambio de opinión como de chaqueta.
0: Un viento sur de los suyos.
15: El gobierno multiplica por 4 el gasto en armas, se suma a programas de munición, inteligencia, satélite, interceptores. Bueno, pues Pedro Sánchez tendrá que explicar, ¿no? Si ha firmado todo esto, pues que nos lo expliquen.
0: Claro.
15: Porque ha dicho que no va a aumentar el gasto de lo que ya está pagando. Si es verdad esta información del mundo, pues, hombre, Trump, claro que está contento.
0: No, claro.
15: Pero bueno.
0: Es lo que ha venido persiguiendo.
15: A ver, que nos lo expliquen, que esto todo hay que explicar. Bueno, hoy hay muchas entrevistas, por cierto, en la prensa editada de Madrid de los futbolistas de la selección española, que ya sabes que esta noche pues, se enfrentan en cuartos ya a Bélgica. Lamine, estoy a punto para el momento decisivo. El Mundo se queda con el jugador del Barça. En el diario El País, Marc Cucurella, creo que vamos por el buen camino. Ojalá sea así. Si miramos la razón, pues le toca a Alex Baena. He recuperado la confianza, esa felicidad que se nota en el campo. Bueno, pues como ves hoy, gran protagonista para el fútbol también. El Mundial, que sigue ahí. Por supuesto, se hacen eco de la Francia de Mbappé, que ha ganado a Marruecos 2-0. El diario El País, Vox rehabilita a un conocido revisionista del Holocausto. Abascal prescindió de Fernando Paz como candidato en 2019. Y también nos traen el sondeo del... que se ha hecho en Cataluña. Uh-huh. Interesante.
0: Sí, sí, porque...
15: Alianza Catalana y Vox sumarían el 30% del Parlamento. Hay sorpaso. De Alianza, ¿eh? A Junts. Uh-huh. Hay sorpaso, sí. Como se esperaba, ¿eh?
0: Se venía viendo, efectivamente.
15: La razón. Las cloacas acapararon correos con el exjefe de gabinete de Sánchez. La UCO señala a Juan Manuel Serrano, presidente de la empresa, que conecta con el núcleo del sanchismo con Leire. Mira, de verdad, lo de Leire Díaz es que está en todas partes. Esta mujer. ABC. El PSOE asume su irremediable imputación por el caso Leire. Ante el cúmulo de evidencias aportadas por la UCO, altos cargos socialistas ven inútil seguir presentando a la fontanera como una fabuladora, prevén que la investigación va a ir a peor. Hombre, es que
0: vaya,
15: estando en tantos sitios, lo de fabuladora ya...
0: Es difícil de sostener.
15: No compramos el argumento, no. La UCO también estrecha el cerco sobre el primer jefe de gabinete de Sánchez, que es ahora el más señalado.
0: Vamos a terminar. Bueno, echamos un vistazo muy rápido.
15: Muy
0: a los
15: rápido.
0: Titulares digitales.
15: El plural.com, Invest in Madrid, la marca de Ayuso, que ya deja un agujero de 500.000 euros públicos. Bueno, hasta le da igual.
0: Suma
15: tampoco a la presidenta madrileña lo de el dinero público, bueno, pues eso. Núñez Feijóo rebaja con folclore y campaña su agenda más reaccionaria. Sí, porque la verdad es que no lo hemos vuelto a oír hablar después de su...
0: De sus declaraciones sobre el absentismo.
15: Infolibre. La Xunta de Feijóo concedió millones a un diario afín en quiebra, cuyo dueño presumía de influir en su gobierno.
0: Vaya.
15: Bueno, pues ahí vamos, ¿no? Cada uno va sacando para un lado. Como ves, depende del medio en el que estamos, nos encontramos informaciones de uno u de otro lado. El Mundo Today, ¿te parece que acabamos con ellos?
0: Sí, venga, vamos a terminar con un poco de buen rollo.
15: Bueno, pues Vox admite que será incómodo pactar con el PP si Feijóo sigue criminalizando el absentismo laboral.
0: Vaya,
15: será claro. Porque es que, claro, como lo ejercen, pues es que no gusta. Que te critiquen.
0: Claro, sí. Muchos oyentes también que preguntaban que esto de ver si los diputados acuden al Congreso, cuando no van, si también se considera absentismo. Digo porque Feijóo hay veces pues que brilla por su ausencia.
15: Interesante las reflexiones de Borja Semper.
0: Vaya.
15: A ver si en su partido lo escuchan un poquito.
0: Sí.
15: Digo Borja Semper porque acaba de volver después de estar de baja porque ha padecido cáncer. Uh-huh. No le ha gustado la comparativa de lo del absentismo y el cáncer, no le ha gustado mucho. Pero mucho menos le gustaba, como él explicaba en esas declaraciones, que haya gente de baja por enfermedad, por un cáncer, por ejemplo, cobrando un 75% de su salario. El calificativo de Borja Semper fue inaceptable. Dice, yo tuve la suerte de que yo, en mi empresa, bueno, en este caso en el Partido Popular, nos compensan 100% y cobre el 100% estando de baja. No todo el mundo puede decir lo mismo y me parece inaceptable. Bueno, pues que se lo explique a su líder, que parece que no nadie se lo explica muy
0: que
15: bien.
0: Que no tiene muy claro el propio funcionamiento interno a la vista de esto que comentaba Borja Semper. En fin, el repaso de la revista de prensa con Arcón Contenedores. Es que ricas con Lorena.
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0: Y ahora la noticia medioambiental con Delia Ureta.
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21: La campaña itinerante Egurraren Herria Bosque Country ha superado las 8.900 visitas en su segunda edición, un 38% más que el año pasado. Durante dos meses, un camión expositivo ha recorrido una veintena de municipios vascos para acercar a la ciudadanía cómo se gestionan los bosques de Euskadi y por qué la madera de origen local es un recurso renovable cuando procede de una gestión responsable. Casi 4 de cada 10 visitantes han sido niños y jóvenes, principalmente a través de actividades escolares, donde han descubierto el ciclo completo de la madera, desde el crecimiento del árbol hasta su transformación en producto de uso cotidiano. La campaña también coincide con un aumento de la superficie forestal certificada en Euskadi, que ya supera las 115.000 hectáreas. Esta certificación garantiza que los bosques se gestionan con criterios ambientales, sociales y económicos, favoreciendo la conservación de los ecosistemas y un aprovechamiento sostenible de los recursos naturales.
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1: Ocho en punto de la mañana, Egunon, ¿qué tal? Es viernes 10 de julio de 2026. En este preciso instante comienza un nuevo encierro de fiestas de San Fermín a cargo de los toros de Álvaro Núñez, ganadería que debutó el año pasado. Enseguida os contamos todos los detalles del encierro, pero antes os contamos cómo viene el día, cómo viene el tiempo, más nubosidad para hoy y posibles chubascos de carácter tormentoso, especialmente a partir de la tarde. Debido a la mayor nubosidad, las temperaturas diurnas van a bajar un poco, aunque van a seguir siendo calurosas en la mitad sur, sobre todo en el Valle del Ebro.
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1: El Gobierno vasco va a modificar la normativa para acceder a Etxebide. Se va a reservar el 30% de las viviendas de VPO, tanto en alquiler como en venta, a las unidades familiares cuya renta oscile entre los 20.000 y los 46.000 euros. Es una medida que pretende dar solución a la clase media, que es la que encuentra más problemas a la hora de acceder a la vivienda. Delia Ureta.
3: Cuando se construya una nueva promoción de vivienda protegida pública en alquiler, en venta o bien un apartamento dotacional, habrá que reservar 3 de cada 10 viviendas para unidades familiares cuyos ingresos sumen entre 20.000 y 46.000 euros. Este cambio de reglamento parte de la base de que el problema de vivienda en Euskadi ya no solo afecta a personas o familias en situación de vulnerabilidad extrema. De hecho, las unidades convivenciales inscritas en Etxebide, que actualmente tienen estos ingresos, ascienden a 34.000 de las 109.000 inscripciones totales. Denis Itxaso, consejero de Vivienda.
4: Hoy por hoy, la media de ingresos de cada una de esas unidades convivenciales que resultan adjudicatarias no supera los 11.000 euros al año. Eso quiere decir que estamos cobrando de media unos 250 euros al mes a buena parte de nuestros inquilinos, y eso se parece poco a la radiografía real de los demandantes de vivienda total que tenemos.
3: Los ingresos de las unidades convivenciales se ponderan para inscribirse en Etxebide, de tal forma que en algunos casos se podrán superar los 46.000 euros para optar al 30% de las viviendas reservadas. Por ejemplo, una pareja que sume ingresos de 60.000 euros, pero que tenga dos hijos a cargo, a efectos prácticos sumaría 45.900 euros de ingresos como referencia tras la ponderación. Pero habrá más cambios. El tiempo de permanencia en la lista de Etxebide también sumará puntos.
4: Mucha gente se está intentando pasar al alquiler porque ve que el Gobierno vasco ya no hace vivienda en venta. Si nosotros nos quedamos, si nosotros eliminamos los puntos que tienen acumulados todos esos demandantes, pues estamos generando una injusticia con personas que llevan tiempo esperando y que de alguna manera merecen que esos puntos cuenten.
3: Otra de las novedades es que cuando una vivienda de VPO se quede pequeña para una familia, esta tendrá opción de trueque.
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1: La vivienda es el gran termómetro del coste de la vida. Durante años el foco ha estado puesto, y con razón, en las familias más vulnerables, pero la realidad ha cambiado. Hoy en día, hay miles de personas que trabajan, que tienen un sueldo estable, que tienen incluso dos salarios en casa y que aún así no pueden acceder a una vivienda. No llegan. Es un problema real con un mercado completamente disparado. La paradoja de tener demasiados ingresos para optar a determinadas ayudas, pero demasiado pocos para comprar o alquilar. La política de vivienda tiene que adaptarse a una sociedad que ya no se divide únicamente entre quienes pueden pagar y quienes no, sino entre quienes llegan muy justos y quienes directamente no llegan, directamente se quedan fuera. Eso sí, conviene recordar que reservar viviendas por sí solo no resuelve este problema. Ayuda, sin duda, pero la clave sigue siendo aumentar la oferta de vivienda protegida, agilizar su construcción, movilizar también vivienda vacía, todo ello mientras cruzamos los dedos y rezamos para que los precios no sigan completamente disparados al alza, porque el acceso a una vivienda digna no debería ser ni un privilegio ni una carrera de obstáculos. 8 y 5 minutos de la mañana.
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1: Previsión meteorológica, Euskalmet, Jaione Munarriz.
6: En general no esperamos grandes cambios, aunque sí que podríamos tener más nubosidad que estos últimos días, en nubes bajas a primeras horas, pero después también irán llegando nubes medias y altas que se pueden intercalar con nubes de evolución, y el día también será un poquito más inestable. Se pueden producir algunos chubascos tormentosos, sobre todo a partir de la tarde. Por lo demás, vamos a seguir sin grandes cambios, con sensación de bochorno, ya que el amanecer va a ser bastante cálido y después las máximas se van a mantener sin grandes cambios, por debajo de los 30 grados en la costa, entre los 30 y los 35 grados en el interior de la vertiente cantábrica y por encima de los 35 grados en la mitad sur.
1: A esta hora tenemos 24 grados en Donostia, 23 en Bayona y en Bilbao, 22 grados en Iruña y 19 en Vitoria-Gasteiz.
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1: 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Kaixo, egunon.
8: Hola, egunon.
1: ¿Cómo está la situación?
8: Pues seguimos con situación tranquila en nuestra red viaria. Tan solo pedir precaución en el corredor del Cadagua, la Vizcaya 636, a la altura de Castrejana en Bilbao. Hay una furgoneta averiada que ocupa un carril hacia la capital vizcaína. Precaución en este punto, pero bueno, afortunadamente no genera retenciones.
1: Perfecto, eskerrik asko.
8: Zuri, agur. Agur.
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1: 8 y 7 minutos de la mañana.
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0: 8 y 8 minutos. Las instituciones vascas valoran de forma muy positiva el espaldarazo del Constitucional a la Ley Vasca de Empleo después de que el Tribunal haya inadmitido a trámite la cuestión de inconstitucionalidad planteada por el Superior de Justicia del País Vasco respecto a su artículo 187.5 tras sendos recursos presentados por PP y Vox. Tanto el Gobierno Vasco como las diputaciones advierten, eso sí, de que todavía hay cuestiones jurídicas pendientes de resolución. La vicelehendakari, consejera de Política Lingüística, Ivone Bengoetxea, recuerda que todavía se tienen que conocer otras resoluciones judiciales y pone el foco en la letra pequeña del decreto que hay que elaborar después de que el Parlamento Vasco apruebe la nueva Ley Vasca de Empleo. El objetivo es dotar de estabilidad jurídica a las instituciones en sus procesos públicos de empleo.
1: Ha habido dos partidos que en el debate parlamentario pues directamente anunciaron que lo iban a recurrir. Lo cierto es que son partidos que están acostumbrados a hacer este tipo de operaciones. Ahora mismo tenemos un decreto recurrido y en otras ocasiones también lo han hecho, pero nosotros yo creo que tenemos que ser responsables y jugar con las circunstancias que nos toca jugar y, por tanto, respeto el derecho de cualquier persona a acudir a la justicia, pero también confío en que como gobierno vamos a ser capaces, primero, de desarrollar esa ley para dotar de mayor seguridad jurídica a las convocatorias públicas de las administraciones sin incrementar las exigencias de perfiles a los ciudadanos.
0: El Gobierno Vasco va a sacar a licitación el servicio de ambulancias de Osakidetza para toda Euskadi y lo hace con una importante novedad. El detalle de los pliegos se va a publicar hoy, pero ya se ha anunciado que a partir de ahora se van a penalizar los servicios que acumulen retrasos más allá de los máximos estipulados. Se trata de una medida incluida gracias a la participación de asociaciones de pacientes en el diseño de la adjudicación del servicio. Esther Fernández.
2: Sí, pacientes que hace unos años ya alzaron la voz contra los retrasos de las ambulancias, sobre todo lo recordarán en los casos gestionados por la empresa Lapau. Ahora, gracias al Pacto Vasco de Salud, los propios pacientes han participado en la elaboración de los pliegos de licitación del servicio y se han tenido en cuenta sus reivindicaciones. Belén Herrera, de Alcer Vizcaya, sufrió en sus propias carnes esos retrasos.
3: Esto ha sido un trabajo duro. O sea, llevamos reclamando esto muchos años. Por fin nos han hecho caso. He sufrido porque estaba en hemodiálisis y he sufrido el tema de las ambulancias. El tratamiento de hemodiálisis dura 4 horas y el tratamiento de las ambulancias, porque entra dentro también del tratamiento, pues se podía convertir en otras 4 horas perfectamente. O sea que yo salía de mi casa a las 7 de la mañana y podía llegar a mi casa pues a las 5 de la tarde. Esperemos que esto cambie.
2: Así se establecen penalizaciones si el servicio acumula retrasos y esos retrasos se controlarán en una comisión que evaluará el servicio mes a mes. Se han estipulado cuáles pueden ser las demoras máximas que dependerán de cada tratamiento. Por ejemplo, en general el retraso máximo será de 60 minutos, pero en el caso de las diálisis de 45 minutos. Unas previsiones para las que se ha tenido en cuenta también a los pacientes. Escuchan al viceconsejero de Financiación y Administración Sanitarias, Aritz Uriarte.
4: El pacto nos ha marcado otro rumbo claro. Tenemos que pasar de medir actividad a medir resultados. Tenemos que centrarnos en aquello que aporta valor. Los pacientes, no cabe duda, son los que mejor conocen dónde se aporta valor. Por primera vez en unos pliegos de transporte sanitario no urgente, se ha establecido un sistema de pago por resultados. Junto a los propios pacientes se han fijado categorías de demoras en el servicio y el pago mensual se realizará en función del grado de cumplimiento de esos tiempos máximos que hemos establecido. No se trata, por tanto, de pagar número de traslados, se trata de pagar por traslados que aporten valor al paciente.
2: El Gobierno Vasco saca a licitación este servicio de transporte sanitario de Osakidetza por 650 millones de euros. Lo hace en 2 licitaciones, los servicios urgentes y no urgentes, y en 3 lotes, 1 por cada territorio histórico.
0: Otro servicio, el de cercanías Renfe, que a diario utilizan 81.000 personas, lleva semanas acumulando incidencias, trenes suprimidos, demoras de hasta 20 minutos en algunas líneas o trasbordos necesarios en autobús en parte del trayecto. Le preguntábamos por ello aquí ayer en Onda Vasca a la consejera de Movilidad Sostenible del Gobierno Vasco, Susana García Chueca, que decía que hay muchos motivos para que el servicio ferroviario se resienta. Decía que son normales los enfados cuando se sufre una incidencia, pero que son varios los factores que una de las cuestiones que está teniendo incidencia es precisamente la asunción de la transferencia. La escuchamos.
1: Es verdad que el mejorar, el hacer obras, tiene incidencia muchas veces en el servicio. Otras veces pues son problemas en la catenaria porque bueno, pues ha caído algo, o bueno, también están produciéndose robos de cable y eso también hace que el servicio pues se vea resentido. En fin, son múltiples situaciones que hacen que bueno, pues que el operador tenga que tomar decisiones, pues como dan una respuesta en un transporte alternativo que evidentemente no siempre es inmediato.
0: Nos vamos a tribunales porque el caso Villarejo da un nuevo paso judicial. El juez de la Audiencia Nacional ha acordado abrir juicio oral contra el BBVA, contra su expresidente Francisco González y otras 14 personas por los presuntos encargos ilegales realizados al comisario jubilado José Manuel Villarejo a través del grupo Zenit. Sheila García.
5: El BBVA será la primera gran empresa del IBEX que se siente en el banquillo por la trama Villarejo. La causa investiga supuestos trabajos de espionaje encargados por la entidad entre 2004 y 2016, entre ellos el seguimiento de empresarios políticos, periodistas y directivos durante el intento de la constructora SACIR de hacerse con el control del banco. El juez atribuye al expresidente Francisco González delitos de cohecho, revelación de secretos, grupo criminal, administración desleal y falsedad. Edad documental. La Fiscalía Anticorrupción pide para él 173 años de cárcel, aunque el cumplimiento máximo efectivo no podría superar los 15 años. El BBVA afrontará el juicio como persona jurídica por cohecho y delitos de revelación de secretos. Anticorrupción solicita para la entidad una multa de más de 181 millones de euros. También se sentarán en el banquillo el propio Villarejo, su socio Rafael Redondo y varios antiguos directivos del banco y mandos policiales. El juez fija además una fianza conjunta de más de 1 millón de euros para garantizar posibles responsabilidades civiles.
0: Y un nuevo informe de la UCO implica al que fuera presidente de Correos, Juanma Serrano, en la trama Leire. La policía solicita al juez Pedraz tener acceso al contenido del móvil del que también fue jefe de gabinete de Pedro Sánchez hasta su llegada a Moncloa. Delia Ureta.
6: La UCO involucra a Serrano en las dos tramas en las que está implicada Leire Díez. Por un lado, durante su etapa al frente de Correos, este habría maniobrado para dar un cargo en la empresa pública a la fontanera de Ferraz, un puesto que, según el informe policial, habría servido a Leire Díez para amañar contratos públicos de los que, en al menos dos ocasiones, se habría beneficiado Serrano y en los que estaría también implicado el expresidente de la SEPI, Vicente Fernández, ahora también imputado. Por otro lado, la UCO sitúa a Serrano en varias reuniones que se habrían producido en Ferraz y en las que habrían participado, además de él, la propia Leire Díez y Santos Cerdán. Estos encuentros se produjeron durante el periodo de reflexión de Pedro Sánchez y estarían enmarcados en la trama para desestabilizar procesos judiciales e investigaciones abiertas al entorno del presidente español. La UCO saca estas conclusiones a raíz de conversaciones de WhatsApp entre el expresidente de la SEPI y Díez y pide al juez tener acceso al teléfono de Serrano, al que el magistrado no ha imputado en la causa. Pedraz toma hoy declaración como testigo a un policía nacional al que Díez habría recurrido para obtener información que pudiera comprometer a la juez del caso Eres, según la Guardia Civil. Estaba citada también como testigo la presidenta del PSOE, Cristina Narbona, pero finalmente su declaración se pospone al próximo miércoles por el fallecimiento de su madre.
0: Más cosas. Bilbao vuelve a abrir sus puertas este verano a menores procedentes de zonas marcadas por la guerra o por condiciones de vida extremas. 20 niños y niñas van a pasar las próximas semanas con familias de acogida gracias al programa Oporrak Bakean Vacaciones en Paz. Son 11 menores saharauis, 7 ucranianos y 2 bielorrusos. El ayuntamiento les recibía en el Salón Árabe. El alcalde Juan María Burto agradecía a las familias su compromiso y destacaba que su gesto refleja los valores de solidaridad e inclusión que definen a la ciudad.
7: Queremos que este año, este verano del 2026, vuelva a ser un excelente verano. Nos gusta decir que Bilbao es una ciudad de valores y vuestra experiencia nos ayuda a tenerlos en cuenta, porque apostamos por cosas que a veces, ahí fuera, en ese mundo, no parecen tener importancia y, sin embargo, la tienen. Ni las guerras ni el olvido ayudan a mejorar la convivencia. Queremos que Bilbao sea un sitio que diga que no a las guerras, ni tampoco a olvidarse de las promesas rotas.
0: Bueno, pues precisamente en nuestra entrevista del día vamos a hablar con la asociación Chernóbil Elkarte, a que un verano más también facilita la acogida este año de 92 niños y niñas procedentes de Ucrania. Además, vamos a poder escuchar también a algunos de esos menores y a su amachu de acogida, a Carmen. Todo eso a partir de las 8:30, pero vamos a hacer también una paradita en San Fermín. Porque el cuarto encierro que hemos vivido esta mañana ha sido un encierro peligroso en el que los toros han ido casi todo el recorrido por delante de los cabestros. Nos ofrecen ya desde Cruz Roja el balance provisional. Lo escuchamos.
8: El parte de asistencias preliminar del cuarto encierro de San Fermín es el siguiente. Tenemos dos asistencias a la altura de Santo Domingo que han requerido traslado, los gestiona Día. Una es por contusión con deformidad en brazo, la otra estamos pendientes de sintomatología. Las otras asistencias se han registrado a la altura de Mercaderes, son dos más. Una de ellas es una contusión sin deformidad en brazo y contusión sin deformidad en pierna del mismo paciente, va al Hospital Universitario de Navarra ese traslado. La siguiente es otra contusión en el mismo tramo de Mercaderes, contusión sin deformidad en pierna y también va al Hospital Universitario. En Esposimina hemos registrado una contusión sin deformidad en pie, también va al Hospital Universitario de Navarra. En Plaza de Toros hemos tenido cuatro asistencias, una de ellas es una contusión maxilofacial, la siguiente es una contusión craneal, una contusión craneal más y la última una contusión con deformidad en hombro.
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1: Hola, ¿qué tal? Egunon, viernes 10 de julio, cuarto encierro de los Sanfermines, como acabamos de escuchar con los toros de Álvaro Núñez, en su segundo año en la feria. En esta jornada en la que nos espera algo más de nubosidad para hoy, posibles chubascos incluso de carácter tormentoso en algún momento a partir de la tarde. Debido a la mayor nubosidad, las temperaturas diurnas bajan un poco, aunque van a seguir siendo calurosas en la mitad sur, especialmente en el eje del Ebro, con viento del norte por la tarde, con algunas rachas fuertes. Y el mercurio apretando sobre todo en la mitad sur, hoy de nuevo en torno a los 34-36 grados, temperaturas algo más suaves en la vertiente cantábrica, en torno a 27-30 grados, que en todo caso también es calor. En las carreteras, a esta hora, desde el Departamento Vasco de Seguridad, se pide precaución en el corredor del Cadagua por esa furgoneta averiada, recordamos, en la Vizcaya 636, a la altura de Castrejana. Sentido Bilbao. Y sobre transporte público, un par de apuntes. El primero en Guipúzcoa, Renfe, anuncia cortes y transbordos en cercanías durante 3 meses. En concreto, los trenes no circularán del 25 de julio al 18 de octubre entre Irún y Hernani. Habrá transbordos en autobús. Y más cercano en el tiempo, hoy mismo, afección en Tuvisa, en Gasteiz, en los autobuses urbanos, y es que se adelanta la finalización del servicio con motivo de la festividad de San Cristóbal, el patrón de los conductores y conductoras. Así que por este motivo, muchas líneas de Tuvisa hacen hoy sus últimas salidas un poquito antes, entre las 8 y las 8 y 25, alguna incluso sobre las 7 y media de la tarde. Importante también, no habrá gauchori esta noche en la capital alavesa, por lo que quienes tengáis previsto salir o regresar de madrugada, debéis buscar otra alternativa de transporte público. 8 y 22, una pausa y en nada estamos de vuelta.
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1: Voz de Euskadi, la Asociación de Voluntarios Digitales de Emergencias de Euskadi, informa a través de sus redes sociales de la desaparición en Gasteiz de Julián. Es un hombre de 85 años que fue visto por última vez en la zona de Txagorritxu. Sufre Alzheimer y nos dicen que puede estar desorientado. En el momento de la desaparición llevaba pantalón verde, polo amarillo. Se pide a quien le haya podido ver o pueda tener algún tipo de información sobre su paradero que llame cuanto antes al 112. Siguiendo con esta página de sucesos, ha sido detenido y condenado a 6 años de prisión por agredir sexualmente a una menor de 16, un hombre tras meses huido. El hombre de 38 años, con antecedentes por violencia de género y lesiones, llevaba fugado desde enero, pese a continuar trabajando y viviendo con su pareja en la capital vizcaína. Además, en tribunales, la Audiencia Provincial de Navarra ha condenado a un vecino de Pamplona pedófilo por almacenar en sus dispositivos más de 1.600 archivos de pornografía infantil. Centenares de vídeos, con imágenes incluso de bebés. y por si los hechos no fueran suficientemente condenables, se da la circunstancia de que los archivos los descubrió su propia hija de forma casual. El acusado, de origen brasileño, residente, como decimos, en Iruña, fue condenado ya hace una década precisamente por abusos sexuales a una menor de 13 años, hija de unos amigos. Fue condenado entonces a 10 años de cárcel. Ahora es condenado a un año de prisión por la Audiencia de Navarra por tenencia ilícita de pornografía infantil. Se le imponen también 4 años de libertad vigilada y queda inhabilitado este mismo tiempo para ejercer la patria potestad y la tutela de menores. En Guipúzcoa, sobre transporte público, Eusko Trenbide Sarea ha aprobado ya el proyecto de derribo del viaducto del Topo a su paso por Pasai Antxo. Esta es una vieja reivindicación histórica de los vecinos de la zona y que va a ser posible gracias a la entrada en funcionamiento la semana que viene ya de la nueva estación soterrada de Pasaia. Así, las obras para eliminar este viaducto, que divide el distrito pasaitarra en dos, podrían comenzar en el primer trimestre del año que viene, aunque los plazos finales van a depender de que no surjan incidencias. De momento, los últimos trabajos para la apertura de esa nueva estación soterrada de Pasai Antxo siguen su curso. Se ha colocado ya la coralina, que es la estructura sobre el acceso a la nueva estación, y se están haciendo las pruebas de circulación, por lo que se mantiene la fecha prevista, sábado 18 de julio, para la inauguración de esta estación que forma parte de la variante soterrada, recordamos, entre Altza y Galtzaraborda. Entrevistada aquí en Onda Vasca, la Sailburu, la consejera de Movilidad Sostenible, Susana García Chueca, calificaba de hito relevante esta infraestructura.
5: Día 18 ponemos en marcha esta

0: respecto al año anterior. Este repunte de solicitudes coincide con una importante evolución en la madurez tecnológica del tejido empresarial de Vizcaya y de incorporación cada vez más de la inteligencia artificial a los procesos de nuestras pymes. Con el presupuesto inicial y tomando como referencia las subvenciones medias otorgadas del año pasado de 42.000 euros por proyecto, solo se habrían podido atender el 36% de las solicitudes y con la ampliación de la partida se va a atender en torno a un 65%. Lo explicaba así Ainara Basurco, la diputada de Promoción Económica.
1: Que las pymes de Vizcaya puedan acceder a capacidades tecnológicas que sin apoyo podrían quedar reservadas a compañías de mayor tamaño. Y queremos que esta transformación se traduzca en empresas más competitivas, más sostenibles, más resilientes y capaces de generar empleo de calidad. Las empresas han respondido, han presentado 115 proyectos de digitalización avanzada. Ahora nos corresponde responder también a nosotros. Y lo hacemos aumentando los recursos, dedicando 1,3 millones de euros más a financiar sus proyectos de digitalización, manteniendo la exigencia y reforzando nuestra apuesta por una transformación digital que tenga un impacto real en la competitividad de Vizcaya.
0: En clave festiva, hoy segunda de las tres jornadas del BBK Life en Bilbao y en muchas de nuestras localidades este fin de semana empiezan ya las fiestas patronales del Carmen. Es el caso, por ejemplo, de Santurchi, que esta tarde recibe a la Menchu con la tradicional bajada de cuadrillas. Miguel Ríos, Sanguijuelas del Guadiana o la Orquesta Vulcano encabezan el cartel musical de las fiestas de la localidad marinera este año. En la vecina Baracaldo, las fiestas del Carmen empiezan mañana, en este caso con un cartel musical que encabezan Siloé, Niña Polaca, Sune, Lachen y Janus Lester, entre otros. Entre las actividades festivas, este domingo en el Parque de los Hermanos se celebra la segunda edición del Gastroeguna, que organizan Hace Baracaldo, la Asociación de Comerciantes e Inguralde, con el tradicional ya concurso de marmitaco, el reparto gratuito de 800 pinchos de chistorra, además de talleres infantiles de talo. Por cierto, que entre todas las personas que en estas fiestas realizan sus compras en comercios adheridos de Baracaldo, Hace Baracaldo, se van a repartir hasta 650 euros en vales de compra.
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3: Vamos a por la previsión meteorológica para Euskalmet cuando nos dan las 8:30 de la mañana. Previsión que nos trae Jaione Munarriz.
4: En general no esperamos grandes cambios, aunque sí que podríamos tener más nubosidad que estos últimos días, en nubes bajas a primeras horas, pero después también irán llegando nubes medias y altas que se pueden intercalar con nubes de evolución y el día también será un poquito más inestable. Se pueden producir algunos chubascos tormentosos, sobre todo a partir de la tarde. Por lo demás, vamos a seguir sin grandes cambios, con sensación de bochorno, ya que el amanecer va a ser bastante cálido y después las máximas se van a mantener sin grandes cambios, por debajo de los 30 grados en la costa, entre los 30 y los 35 grados en el interior de la vertiente cantábrica y por encima de los 35 grados en la mitad sur.
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3: A ver cómo está la situación en carreteras. Esther Fernández.
6: Bueno, el Departamento de Seguridad del Gobierno Vasco continúa pidiendo precaución en la Vizcaya 636 a la altura de Bilbao, en Castresana. Una furgoneta averiada está ocupando un carril en dirección hacia la capital vizcaína. Nos dicen que no está generando problemas, pero sí nos piden mucha precaución en la zona.
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3: 8:32 de la mañana, una pausa y hablamos del programa de acogida de verano de Chernóbil Elkartea.
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2: El 26 de abril de 1986 tuvo lugar el accidente nuclear de Chernóbil, que es considerado, bueno, el peor accidente nuclear de la historia. Liberó a la atmósfera material radiactivo 100 veces superior al de Hiroshima. Fallecieron 31 personas, pero la radiación afectó a millones. Se tuvo que reasentar, además, bueno, pues a cientos de miles, pero insistimos, millones siguieron viviendo en un entorno en el que la exposición residual continuada produce una variedad de efectos adversos. Así que, bueno, pues para ayudar en la medida de lo posible a la salud, sobre todo de los jóvenes que viven en aquella zona, para permitir también, bueno, pues que durante un tiempo en verano se alejen un poquito de todo aquello, un año más. Y ya son 40 años, insistimos, después del accidente de Chernóbil. La Asociación Chernóbil Elkartea sigue facilitando la acogida este verano de 92 niños y niñas procedentes de Ucrania. Llegaron el pasado 1 de julio y van a estar con nosotros pues un par de meses, lo que es la temporada de verano. Así que de ello vamos a hablar en los próximos minutos con un montón de invitadas. Yo creo que, no sé si ha habido veces en las que el estudio ha estado tan concurrido, así que voy saludando. Vamos por parte de Chernóbil Elkartea, Mari José Rodríguez. Mari José, uno, muy buenos días. Está también Carmen Ituarte, que es madre de acogida. Hola, Carmen.
3: Egunon.
2: Vienes con tu hija Lucía. Hola, sí. Lucía.
4: Hola.
2: Y bueno, y con tus hijas también, sí. Con Angelina y con Aña. Hola, chicas.
4: Hola,
2: egunon. Bueno, Mari José, empiezo contigo. Para quien nos esté escuchando, que igual no sabe muy bien de qué va esto, se lo vamos a contar. ¿Qué es exactamente el programa de acogida de verano que organizáis desde Chernóbil Elkartea?
3: Llevamos 30 años acogiendo a niños, por lo que tú has explicado. Desde entonces soy voluntaria y familia acogida. Uh-huh. La Organización Mundial de la Salud indicó que sería bueno sacar a los niños de allí mínimo 40 días para que su salud mejorase, y entonces este programa es lo que intenta. Uh-huh. Hemos estado ahí siempre, hemos sido voluntarios de aquí a allí hasta que salió la guerra. Claro. Se sigue haciendo exactamente igual que antes.
2: Uh-huh. Sí, porque además, bueno, hemos hablado con Chernóbil Elkartea en muchas ocasiones, a esta situación que estos niños y niñas viven. Claro, se suma desde hace unos años, en este último trecho, por desgracia, también la situación que está viviendo Ucrania. A veces es difícil imaginarnos que siguen pasando esas cosas en esa parte del mundo, ¿no? A veces parece que nos abstraemos, pero allí es que esa es la situación que siguen viviendo.
3: Totalmente real. Esta niña es nueva y ha venido hace 5 días, estamos a 8 me parece, pues 8 días, como ya muchos más niños, y vienen con todo ello. Lo que tratamos aquí es que estén bien con nosotros, que se acoplen a la familia que les han adjudicado, que tiene todos los medios para estar bien y que según los médicos de aquí, por lo menos a mí me lo han dicho personalmente, que la mejor medicina es estando con una familia estable, dentro de lo normal, y la alimentación. Uh-huh. Con el aire que tenemos aquí y la alimentación, los niños van a coger mucha salud, van a ganar, y que además van a estar súper contentos. No conozco en todos estos años que llevo cogiendo nadie que le ha ido mal. Bueno, puedo hacer una excepción. Un niño que vino con una enfermedad y falleció.
2: Vaya.
3: Pero porque vino ya con la enfermedad desde allí, ¿eh?
2: Eran circunstancias ya
3: entonces,
2: concretas.
3: Aquí se detectó, aquí se ayudó y aquí ha estado hasta que ha fallecido. Porque Osaquidecha le ha dado todo lo que ha necesitado. Uh-huh. Incluido cuando se ha ido a su casa. Pero ha regresado porque los medicamentos y todo aquí se los daban. Y claro. Allí no había posibilidades.
2: Claro.
3: O sea, pues en estos años, si no ha habido ningún problema en ese sentido, que no hemos tenido problemas, vamos, esto por enfermedad, no hay más.
2: Pero que va todo bien. Oye, María José, ¿y cómo se selecciona a las familias que acogen? ¿Se tiene en cuenta, no sé, algún requisito?
3: Hasta la guerra hemos sido voluntarios de aquí, yo he ido, y otras muchas más han ido, y nos basamos en una cosa, allí hay voluntarios como aquí, no podemos pensar que trabajan como nosotras. ¿Por qué? Porque no tienen medios. Pero sí hacen todo lo posible por ir a las escuelas, a la asistente social y ofrecer que pueden venir en verano. Que se ofrecen las escuelas, se hace un listado en las escuelas o en la asistente social y luego nosotros íbamos allí. Íbamos casa por casa. Se les hace una pequeña entrevista simplemente quién vive en este domicilio, en qué condiciones vemos cómo está este domicilio, porque se hace un pequeño vídeo. Y luego, ¿de qué viven aquí? Con esa ficha, normalmente yo que iba a hacer la ficha, yo normalmente me dedicaba a eso. Otras personas se han dedicado a hacer el vídeo y otras personas a traducir. Siempre íbamos un equipo que cada una teníamos una misión. Entonces, esa entrevista, con la entrevista que se hace en Ucrania, antes de venir los niños, hecha por voluntarias, se contrasta. A ver si ha cambiado alguna cosa antes de que se desplacen los niños. Enfermedad, un problema de familia, cantidad de cosas que pueden pasar. Se contrasta y se viene aquí. Uh-huh. Un equipo contrasta todas esas fichas, las dos fichas en ucraniano y en español, ven el vídeo y valoran. ¿Qué se valoran? Lo primero se valora la cercanía a la central nuclear de Chernóbil. Lo segundo es cómo viven familia, con la abuela, con la tía, qué enfermedades hay en la casa, de qué viven en esa casa, cómo están los niños. Con esas cuatro características se valora los más necesitados. ¿Qué son los más necesitados? Los que están más cerca de la central nuclear de Chernóbil. Aunque está toda la contaminación por muchísimos pasos, bueno, extiende, sabéis mejor que yo, hasta dónde llega esa contaminación, pero están viviendo allí al lado. Por poco que se desprenda, les toca. Esa es la prioridad. Esa es la prioridad. ¿Y con quién vive? Pueden vivir con una abuela paralítica, enferma, no tiene padre, el padre se ha marchado, la madre está desaparecida. Familias desestructuradas. Eso es lo que se va a valorar primero. El más necesitado.
2: Uh-huh. Eso es.
3: Aquí se hace un informe de todos esos niños y no se puede elegir. El equipo de la asociación adjudica niños según las necesidades de la familia. Si yo tengo, mi carácter es bastante, no sé, impresiona un poco serio, ¿no? Aunque luego soy muy sensible. Procuran que adjudicarme a una persona, a un niño, un menor, que se pueda adaptar a mí. Van buscando la adaptación. No creo que, bueno, Carmen está aquí, que lo está viviendo como yo. Es muy difícil, yo no conozco a ningún niño. Miento, aquí sí que estoy equivocándome. Yo tuve una niña que la cogí la segunda porque estaba en otro destino, no se adaptaba a la familia y me la traje yo a casa. Porque yo tenía dos. Uh-huh. Intentamos saber si cambiar de familia era lo suficiente para ese niño. Y fue imposible, porque ella venía ya con unas coordenadas de allí,
2: ya.
3: Porque era el principio de los acogimientos, hace muchos años. no había, nos imponían los listados de los niños que querían que viniesen. Si no venían esos niños, no se hacía programa. Eso se ha mejorado, ha dado una vuelta total.
2: Claro, es que
3: es a lo que me remite, que estoy explicando ahora. Uh-huh. Lo que hemos hecho los voluntarios cuando hemos ido allí.
2: Claro, entiendo que el programa también, hombre, la situación ha cambiado,
3: muchísimo.
2: Ha pasado mucho tiempo desde que echó a andar,
3: muchísimo.
2: Y ya las cosas también se hacen de otra manera. Importante también, María José, conocer bien a las familias vascas que están dispuestas, ¿no?, a acoger a esos niños y a esas niñas ucranianas.
3: Lo intentamos y les
2: familias como Carmen.
3: Pero Carmen lleva muchos años en el programa, ¿eh?
2: Pues que nos cuente ella su experiencia, pues, si te parece. Carmen, ¿cómo fue? ¿Cómo ese momento de dar el paso, de oír hablar del programa y de decir, oye, pues voy a acoger a un niño o una niña ucraniana?
4: Bueno, como comenta María José, fue ya hace muchos años, se fue en un recorte de prensa que me envió mi marido por teléfono y lo vi y dije, uff. Luego ya empezamos a darle vueltas y vueltas y vueltas. Lucía era muy chiquitina entonces y bueno, pues conversaciones con ella, al final ella me dijo, oye, mami, quiero que venga la niña de Ucrania. Y bueno, así empezamos. Luego con el paso de los años ya entramos como voluntarias, las dos. Y aquí seguimos, con lo cual lo que dice María José, no hay experiencias negativas, siempre te quedas con la parte positiva. Es verdad que puede, no sé, el año primer año suele ser bastante duro, depende la edad del menor, también depende lo que dice María José. Ellos también tienen que venir con una actitud de adaptarse, de ¿no?, de a las normas de la familia, a lo que se va a hacer, etcétera. Ellos también tienen que poner de su parte. Uh-huh. Pero claro, tratándose de niños muy pequeños, a veces no es tan fácil. Entonces depende un poco de las coordenadas que traigan, pero normalmente, pase lo que pase, es una experiencia positiva y siempre te quedarás con lo positivo.
2: Claro, porque, a ver, por decirlo simple y llanamente, Carmen, tú en verano tienes dos hijas más, en
4: sí,
2: este caso,
4: sí.
2: Para las dinámicas familiares,
4: sí,
2: para
4: sí,
2: los horarios,
4: para
2: la logística,
4: todo, sí,
2: todo
4: sí.
2: Lo mismo.
4: Sí.
2: Dos integrantes más de la familia, ¿no?
4: Sí,
2: claro,
4: sí,
2: hombre,
4: sí.
2: Con todo lo que yo lleva de sí. Organización.
4: Sí, sí, sí. Además, en julio estoy prácticamente sola porque mi marido trabaja de sol a sol. Y bueno, pero la verdad es que ellas me lo han ido haciendo fácil. Hombre, cuando eran más pequeñas, pues tenía que estar mucho más encima, y, no sé. Pero ahora yo qué sé, ayer dijeron a las 8 de la noche, jo, nos cogemos la bici y podemos ir al súper a coger no sé qué. Bueno, pues sí. Quiero decir que no es tan complicado como cuando son pequeños, pequeños, pequeños. Luego, uh-huh. Lucía, la verdad es que siempre me lo ha puesto todo muy fácil, siempre ayudando, sí, es verdad. Y Angelina, que lleva muchos años, siempre ha venido con una actitud buenísima. Yo a veces el año pasado le decía, oye, que si un día te enfadas no pasa nada, ¿eh? O si un día quieres decirme, pues esto no quiero, no va a pasar nada, porque, jolín, la veo tan, tan maravillosa, tan dulce siempre, tan generosa, se llevan tan bien, que digo, a ver, esto no puede ser un fingimiento, entiendo
2: claro,
4: que
2: claro.
4: Es así, pero...
2: Es real.
4: Pero bueno, que tienen su derecho a enfadarse en un momento dado, por supuesto, más edades adolescentes estamos hablando.
2: Mira, esa pregunta le iba a hacer, porque tú, Lucía, ¿cuántos años tienes?
5: 16.
2: 16, ¿y vosotras, chicas, cuántos años tenéis?
5: 14.
2: 14. Claro, y 16 ahora, pero ya lleváis unos años metidas en este programa, claro, de repente te ves con una hermana o dos hermanas más en verano, oye, ¿y tú esto cómo lo has vivido?
5: Pues mira, para mí es una experiencia maravillosa, porque para mí ya Angelina es como mi hermanita pequeña de verano. Y Aña, pues es el primer año que viene, pero de momento hemos congeniado genial. Siempre te quedas con lo bueno, lo que decía mamá. Nunca hay nada negativo. A lo mejor un día te lo pasas peor, otro mejor, pero siempre te quedas con lo bueno.
2: Qué bueno. Bueno, sí, que no lo habíamos dicho, pero efectivamente Angelina lleva ya unos años viniendo. Aña es la primera vez que viene a Euskadi. Angelina, te voy a lanzar alguna pregunta, a ver qué tal. Bueno, porque claro, el idioma, Carmen...
4: El idioma es algo que temen prácticamente todas las familias de inicio, ¿verdad, María José? Y al final es lo más fácil.
2: Bueno,
4: de verdad. O sea, en 15 días, es verdad que ahora utilizan traductores. Nosotros no utilizábamos traductores. Teníamos un diccionario de dibujitos y Lucía y yo nos liábamos en plan Pictionary a hacer dibujos de playa tal y nos lo pasábamos muy bien. Pero es que no es necesario nada de eso, porque es que en 15 días ya empiezan a decir agua, yo qué sé, muñeca, casa, dormir. Y uh-huh. En un mes ya hablan por los codos.
2: Bueno.
4: Es impresionante. Es como cuando vienen los futbolistas de países del este, que enseguida aprenden castellano. Pues esto es igual. Si fuera al revés, estaríamos más perdidos, que porque aquí la gente lleva años yendo y poquito.
2: Claro.
4: Poquito ucraniano. Pero ellos aprenden muy rápido. Además, como son niños, como esponjas.
2: Sí, mira, eso
4: de hecho,
2: es
4: aprenden bueno. Castellano, euskera o lo que se hable en casa. lo que sea. Así que,
2: claro.
4: Si los que son bilingües, pues euskera y castellano.
2: Qué bueno. Sí. Bueno, Angelina, decíamos que tú ya eres veterana. ¿Cuántos veranos llevas viniendo? ¿Cuántos años?
6: Seis.
2: Seis años ya, bueno, bueno. Oye, ¿y qué, cómo vives este momento ya cuando ya conoces y ya sabes dónde vas a pasar el verano? ¿Cómo lo vives?
6: Muy bien.
2: ¿Tienes ganas de sí. venir en verano y así a Euskadi y de encontrarte con Carmen, con Lucía?
6: Sí.
2: ¿Y qué soléis hacer, chicas, en verano? Por ejemplo, un día normal, bueno, Carmen, tú, aparte del trabajo, efectivamente, que esto es lo que tiene, pero luego, bueno, igual les pregunto a ellas, Lucía, que claro, hay vacaciones en el cole, no tenéis que ir al cole, a clase y demás, eso...
5: Menos que no? mal que no hay
2: facilita,
5: que ir al cole.
2: ¿Verdad? Facilita. ¿Qué hacéis? ¿Qué planes hacéis?
5: Pues mira, ahora mismo estamos preparando una actividad porque la asociación te da una serie de actividades a las que puedes ir y mamá y yo siempre preparamos una que es en Acarlanda, juegos de mesa típicos y tal. Pues estos días estamos preparando los juegos y luego pues playa, piscina, pues un día ir al súper, otro día pues vamos a la escalada o al monte, lo que sea. Si es que todo les parece bien, todo es divertido.
2: Qué
5: digo
2: bien.
5: Así, somos varios... Todo es divertido, todo es risas.
2: Qué bueno. Oye, y claro, a ver, lo hemos dicho, esto evidentemente pues tiene una fecha de caducidad, porque también, igual que vienen, se tienen que ir. Que queda mucho y nos vamos a quedar con esa parte positiva. Claro, Carmen, entiendo que cuando ya se va acercando el día, pues al final sí. también es agridulce, tiene que serlo, ¿no?
4: La despedida es muy dura, porque tratándose de niños, cuando se hace vínculo, que no es nada difícil empatizar con ellos, se hace duro, pero bueno, te tiene que quedar siempre la sensación de lo he dado todo, lo he hecho lo mejor posible, no sé, lo hemos pasado lo mejor posible, hemos cumplido una serie de objetivos más, y por supuesto mucho más allá, porque les llenamos de amor sobre todo, y van a casa y ellos contentos también van a casa.
2: Claro, a ver.
4: Eso es muy importante.
2: Es que también tenemos sí. que ser conscientes de que al final ellos, evidentemente, ellas aquí están súper bien, súper
4: sí,
2: acogidas.
4: Pero su casa y su familia. Y eso se tiene que respetar absolutamente, respetamos absolutamente. Y van felices a casa. Es como pasar el verano en casa de los primos y luego volver a casa, una cosa así.
2: Claro, bueno, y que luego entiendo que mantendréis contacto, ¿no?
4: Sí,
2: a lo largo
4: mantenemos
2: del año.
4: Contacto, sí.
2: Que
4: sí.
2: esto no es, nos vamos en agosto
4: no,
2: y ya está.
4: No, claro. Exacto, sí. Luego tienes un contacto con ellos durante el año. Y de hecho hay programa en Navidad, hay niños que vuelven en Navidad. En nuestro caso no, pues porque los padres de Angelina prefieren pasar la Navidad con ella, pero hay programa de Navidad y mucha gente después del verano enseguida llega Navidad y otra vez están aquí, o sea
2: qué
4: que
2: bueno. Sí. Qué bueno. Además, bueno, es que eso nos, otras veces insisto, que hemos charlado con la gente de Chernobyl, el CARTEA, para hablar de este tipo de iniciativas, pues o sea, muchos esperan también ese momento, ¿no? Esos reencuentros que también efectivamente se hace en verano. Marijose, por lo que comentábamos al principio, pues porque al final es salud para ellos también, ¿no? El hecho de poder salir de allí y venir aquí, bueno, otro ambiente, otro aire, durante aunque sea un periodo corto de tiempo, ¿no?
4: Sí, quería añadir una cosa a lo que hemos comentado anteriormente, de sobre todo cuando hablábamos de la contaminación nuclear, obviamente, y después la pandemia, hablábamos más bien de salud física, pero ahora las consecuencias de la guerra están trayendo unas consecuencias emocionales gravísimas, y bueno, este entorno de seguridad, de no tener que estar alertas a qué está pasando, voy a ir al cole, no voy a ir al cole, voy a tener luz, no voy a tener luz, ese tipo de cosas, aquí les da mucha tranquilidad y les da esa sensación de seguridad y de no tener que estar permanentemente alerta. Es verdad que la guerra está ahora muy lejos de Chernóbil, pero bueno, es un lugar de paso. Entonces pasan drones, pasan misiles, lo que sea. Y el hecho de estar aquí respirando tranquilidad les o sea, conlleva luego una mejor salud emocional.
2: Sí, a ver, que lo que hemos comentado, que quien más quien menos, pues es posible también que tengan a gente que se ha visto involucrada en la guerra, que tenga que
4: claro,
2: estar ahí.
4: Sus padres están en el frente.
2: Claro, es que esa es la situación. Y aquí nosotros preocupados por...
4: Pues eso, por el idioma y porque es que si le pongo macarrones o le pongo verdura. Son tonterías. Tenemos que... Mira, esto es un baño de realidad, nos hace relativizar muchísimo. Es importante hacer la reflexión de qué nos preocupa y... El tipo de burbuja en el que vivimos, o sea, nada más lejos de la realidad que viven otras personas, no solo ellas, otras personas en el mundo.
2: Ayuda a relativizar, ¿no?
4: Sí, muchísimo. O sea, es un baño de realidad absoluto y sobre todo para nuestros hijos es un aprendizaje brutal. Eso de meter en el sobre 10 euros para mandar al colegio, tráete una niña a casa, comparte tu casa, haz un apartamentito y dónalo a alguien, ¿no? O sea, quiero decirlo, verlo con tus ojos no es lo mismo que pensar que en otros lugares está muy mal.
2: Es que además ha habido una de las cuestiones que has mencionado, pues para que veamos de lo que estamos hablando, ¿no? Cuestiones como, voy a tener luz, voy a tener suministro.
4: Eso es.
2: Que aquí
4: eso
2: lo damos, pues eso.
4: Por sentado.
2: Enciendes el interruptor y hay luz.
4: Exacto.
2: Fíjate el apagón. El año pasado.
4: Sí, madre mía, crisis total. Crisis absoluta.
2: Y luego en otros sitios, en otros países, pues están como están.
4: Los más lo tienen totalmente naturalizado y ellos siguen para adelante. O sea, la vida sigue.
2: La capacidad de resiliencia.
4: Eso es increíble, total, sí, absoluta.
2: Uh-huh. María José, ¿qué edades tienen los niños que participan en este programa? ¿O con qué edades se les suele traer?
3: De 8 a 14. Hasta el 15 de mayo del año pasado, que salió una normativa, no podíamos traer menores de 8 años. Pero hasta ese 15 de mayo traíamos de 6 y de 8. O sea, desde 6 hasta 14. Uh-huh. ¿Por qué desde 6 y 14? 14, lo primero es que es una edad que hay familias que somos mayores y no podemos seguirles a los de 14 años. Entonces se presentó a la Junta un escrito en el que decíamos que queríamos acoger, pero que con 16 venían hasta los 18. Entonces no podíamos, a partir de 14 años no les podemos controlar. ¿Cómo vamos a ir detrás de una niña que va a la fiesta del pueblo al lado? Es imposible. Yo no estoy preparada para eso. Entonces, hay facilidades para coger uno de 8 y uno de 14. Depende cómo la familia esté. Entonces, eso es importante. Que sepamos qué podemos hacer. Yo, de una pequeña de 8 hasta 10, 12 o 13, me comprometo a llevarla donde haga falta. Pero a partir de 14 es imposible. Me va a ganar a mí en todo. Entonces es imposible.
4: Es verdad que, perdona, hombre, José, que claro, a consecuencia de la guerra están viniendo hasta los 18. El que quiera viene, puede venir hasta los 18.
2: Sí,
4: años.
2: Hay posibilidad de alargar un poquito más. ¿No?
3: Y sobre todo las familias que ya son de acogimientos anteriores. De hecho, es que hay muchos niños aquí que han estado con la asociación y están estudiando aquí.
4: Sí, que se han quedado con otro estadio de...
3: Claro, totalmente diferente, acogidas.
4: Efectivamente, ya no
3: están,
4: es una acogida.
3: Están tutelados por diputación, claro, pero tú estás en tu casa uno más. Pero eso son familias que quieren hacerlo. Entonces se puede hacer, claro que se puede hacer.
2: María José, ¿y hay familias suficientes?
3: No,
2: ¿o si hubiera más voluntarios podrían venir más niños?
3: Nunca es suficiente,
4: no.
2: Pues vamos a aprovechar a hacer un llamamiento,
3: chicas. Es muy difícil.
2: Uh-huh.
3: Es muy difícil que haya familias. Es decir, estos medios que nos dais son los mejores que tenemos.
4: Sí.
3: De boca en boca. Porque si no es muy difícil. Las instituciones lo ponen muy difícil.
4: Totalmente.
3: Desde el 15 de mayo nos exigen 4 meses antes de que vengan los niños, tiene que estar la documentación metida en la institución.
2: Bueno, además este año precisamente ha habido algo de problema con eso, ¿no? Con el tema de...
4: la oficina de extranjería.
2: Eso es, han adelantado los plazos de la oficina de extranjería para tramitar toda la documentación. Claro, y esto ha dificultado que se pudieran incorporar familias acogidas nuevas, ¿no?
3: Imagínate, tú eres una familia acogida, está el niño aquí en Navidad, no ha terminado el programa y ya tienes que decirle a la asociación, ¿lo voy a coger en verano o no lo voy a coger en verano? En 4 meses puede pasar muchísimas cosas. Sí. ¿Cómo te vas a comprometer con un acogimiento? Entonces las instituciones no nos ayudan nada. ¿Cuándo hacemos un programa si los niños están aquí pasando las Navidades y ya tenemos que decidir si les vamos a invitar en verano? ¿Cuándo se hace campaña? ¿Cuándo se busca familias? No nos lo ponen nada fácil. Y es más, si la institución recoge, exige la documentación 4 meses antes de que vengan los niños, que lo trabajen y nos vayan a dar soluciones. Cuando nos ponen pegas es los últimos días. No, es que este niño, caso concreto de este año, están los niños de 8 años, mínimo no se puede traer. Bien, extranjería, este niño no tiene 8 años. ¿Cuándo has metido la documentación? Sí, perdona, pero ¿cuándo cumple el niño los 8 años?
4: Uf. Estamos ya en...
3: 8 días antes de venir.
4: Hijos,
3: o sea, no pueden venir fuera de la fecha. Si estamos dentro del año, ¿por qué no pueden venir ese niño?
2: Claro.
3: Te lo quitan, te lo rechazan de la lista. ¿Cómo le dices a la familia 8 días antes que lo ha rechazado extranjería?
4: Es terrible.
3: Cuando el niño ha cumplido los 8 años aquí. O sea, perdón, antes de venir. Los ha cumplido en mayo, los ha cumplido en junio.
2: Uh-huh.
3: pues lo rechaza extranjería. ¿Qué vamos, por año o cómo seleccionamos esto? Quiero decir con esto que nos tendrían que ayudar un poquito. Entre todos lo haríamos mucho más fácil. Porque pero nosotros seguimos,
2: Un poco más, sí, que fluyera un poco más, Carmen.
4: Son muchos años los que lleva la Asociación Chernóbil, son 30 programas ya y creo que ya, quiero decir, somos viejos conocidos, por decirlo de algún modo, y deberían poner las cosas un poquito más fáciles. Al menos no ponernos trabas, porque es que cada año, últimamente, cada año tenemos una noticia nueva sobre plazos, etcétera, y se hace muy difícil, porque al final la Junta trabaja duramente para conseguir que todos esos trámites lleguen a tiempo, estén en el último momento todos los niños posibles. Estamos esperando hasta el último momento. Antes teníamos más cancha, la campaña empezaba en abril, mayo, se acercaba mucha gente. Ahora no es posible porque en febrero prácticamente tenemos que cerrar el programa, como dice María José, pues muy próximo a Navidad. Y bueno, pues no estaría mal que nos dieran un poquito de manga ancha y no nos pusieran tantas trabas, porque decir a una familia lo siento, pero tu hijo no va a venir, cuando es un motivo de alegría y de celebración, pues bueno, pues es bastante duro.
2: Sí. Claro. A ver, y cuando la familia quiere y desde por vuestra parte se ha hecho todo como había que hacerlo, quiero decir que es que las trabas se están viniendo de fuera.
4: Sí.
2: Que
4: sí.
2: Al final se trata de ayudar y es un fin solidario, sí, y jolín, tener que andar con estas cuestiones, ¿no? Sí, bueno, vamos a quedarnos con un mensaje positivo, chicas, por
4: totalmente.
2: No quedarnos así con el mal sabor de boca.
4: No.
2: Vamos a aprovechar que tenemos a Carmen como a Machu de acogida. Quien nos pueda estar escuchando y diga, pues se me ha pasado el plazo, o oye, pues yo me quiero interesar. Carmen, María José, si se quiere interesar y acercarse, ¿cómo tiene que hacer?
4: Pues mira, buscando en Google pones nuestra asociación Chernóbil El Cartea, que somos únicos, y te sale un teléfono al que puedes llamar. Siempre habrá personas dispuestas a ayudarte. Se tienen una serie de entrevistas, se resuelven todas las dudas. Es un proceso que llevamos más o menos cumpliendo durante años y va muy bien. Deciros que es una experiencia maravillosa, que pesa mucho más lo positivo, que nadie dijo que fuera fácil, pero que merece la pena, porque se aportar un granito de arena a este desastre de mundo en todas las circunstancias que estamos viviendo, y merece mucho la pena. Y lo que os digo, para la familia en general, es que es un baño de realidad, o sea, es que es algo, una experiencia brutal que merece la pena vivir. Uh-huh. Y deciros que la Junta es la que trabaja duramente, luego somos unos pocos voluntarios, y los voluntarios siempre son pocos.
2: Pero necesarios, que sin los voluntarios no
4: claro,
2: hacemos nada.
4: Que trabajan duramente, pues y están a todo lo que hay, pero es verdad que nunca somos suficientes. Así que todo el mundo es bienvenido, aunque solo sea a conocernos, y quién sabe, programa Navidad, programa verano, el siguiente verano.
2: Oportunidades siempre va a haber.
4: Efectivamente, sí. Uh-huh. Y niños para dar y tomar.
2: Para ayudar, claro que sí. Lucía, mucho verano todavía por delante con Angelina y con Aña, así que entiendo que, bueno, que tenéis también, aparte de los que nos has contado, seguro que surgen mil planes para poder disfrutar con ellas, ¿no?
5: Sí, vamos, seguro. Si es que todo, o sea, lo que digo, todo es divertido. Si vas al súper, maravilloso. Si vas a IKEA, también. Todo, o sea, todo lo que hagas, aunque sea un mínimo plan, ya, o sea, diversión asegurada.
2: Qué bueno. Aña, ¿algo que te apetezca hacer este verano?
4: Angelina.
2: Uy, perdón, Angelina, eso, que es verdad que os he mezclado. Angelina, ¿algo que te apetezca hacer, que tengas ganas de hacer antes de volver a Ucrania?
4: Yo sé, repetir el Camino de Santiago.
6: Sí, podría ser.
2: Ah, podría ser. Bueno, oye, igual no le sale de aquí...
4: Perdón, ya.
2: El nuevo, bueno, verás. Bueno, eso o lo que surja. Seguro que además tenéis mucho tiempo hasta finales de agosto, que van a estar aquí estos niños y estas niñas de Ucrania. Asociación Chernóbil El Cartea. María José, qué labor hacéis. De verdad te lo digo, ¿eh?
3: Muchas gracias a vosotros. Sin esto es imposible dar comunicación a las nuevas familias.
2: Que se animen, que además, bien claro, bien disponibles, son bien accesibles, sí. Teléfono, bueno, también por redes sociales con los sí. voluntarios como Carmen, en fin, esa red de gente llegando y haciendo lo que las instituciones a veces ponen palos en las ruedas. En
5: pues
2: fin,
5: sí, porque montones. Además a lo mejor no puedes acoger a un niño, pero puedes ser voluntario, puedes ser socio también.
4: Es verdad.
2: Efectivamente, sí, aquí hay distintas maneras
4: de colaborar y no siempre es trayendo un menor.
3: Hecho, es que hay un programa, se puede decir, un apartado, uh-huh. en el que las personas voluntarias de allí han hecho una lista de alimentos básicos para que las familias, aunque no sean socios y no acojan, pues pidan un pedido, paguen ese pedido y se les manda a una familia que conocen allí, que es súper necesitada. Entonces, es muy amplia la forma de colaborar.
2: Sí, bueno, desde pues, luego. Sí. Ahí queda dicho. María José Rodríguez de Chernobyl, el Cartea, Carmen Ituarte, Amachu de Acogida y sus hijas, Lucía, Angelina y Aña. Pues muchísimas gracias a todas, chicas, y pasad un buen verano. Sí.
3: Yo soy familia de acogida, ¿eh?
2: Bueno, también es verdad que además lo has dicho en varias ocasiones.
4: María José es la pro.
3: Tengo una chica, una chavala como estas, de 14 años.
4: Angelina, otra Angelina.
3: Sí, otra Angelina.
2: Otra Angelina, sí, qué
3: sí,
2: bueno.
3: Sigo. Hasta que yo pueda, claro. Cuando bueno. Me den de baja.
2: Bueno,
3: pues ya...
2: mientras te dejen. Y si no, seguro que luego ya.
3: Muchas gracias, ¿eh?
2: Nada,
4: sí, muchísimas gracias,
2: Iransu. De verdad.
4: Muchas gracias.
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2: 9 y casi 4 minutos, repasamos las principales cuestiones de actualidad con Lorena Begué. Egunon, Lorena.
13: Egunon, Iranzu.
2: Cuarto encierro con unos vertiginosos toros de Álvaro Núñez que dejan 9 contusionados con 4 traslados, pero sin heridos por asta.
13: 2:33, ese ha sido el tiempo que han tardado los astados en hacer el recorrido en una carrera en la que la manada se ha separado. Los astados han entrado por separado entonces en la plaza. Bastantes contusiones han dejado en ese recorrido, si bien no ha habido heridos por asta de toros, según el parte provisional trasladado por la portavoz de Cruz Roja, Sandra Parra.
14: El parte de asistencias preliminar del cuarto encierro de San Fermín es el siguiente. Tenemos 2 asistencias a la altura de Santo Domingo que han requerido traslado, los gestiona Día. Una es por contusión con deformidad en brazo, la otra estamos pendientes de sintomatología. Las otras asistencias se han registrado a la altura de Mercaderes, son 2 más. Una de ellas es una contusión sin deformidad en brazo y contusión sin deformidad en pierna del mismo paciente. Va al Hospital Universitario de Navarra ese traslado. La siguiente es otra contusión en el mismo tramo de Mercaderes, contusión sin deformidad en pierna y también va al Hospital Universitario. En Esposimina hemos registrado una contusión sin deformidad en pie, también va al Hospital Universitario de Navarra. En Plaza de Toros hemos tenido 4 asistencias, una de ellas es una contusión maxilofacial, la siguiente es una contusión craneal, una contusión craneal más y la última una contusión con deformidad en hombro.
13: Pamplona celebra la jornada dedicada a los más pequeños en estas fiestas de San Fermín que desde este año cuentan con una nueva tradición. Van a tener su chupinazo chiqui a partir de mediodía en la Plaza del Ayuntamiento.
2: El Tribunal Constitucional regaña al Superior de Justicia del País Vasco por no motivar la causa sobre el euskera.
13: Dice que no necesita su posicionamiento para resolver los recursos que interpusieron PP y Vox. El Gobierno Vasco califica la respuesta como muy positiva. Vale el artículo que fija que cada plaza pública vaya acompañada de su propio perfil. En todo caso, la vicelendakari y consejera de Política Lingüística, Ivone Bengoechea, recuerda que todavía se tienen que conocer otras resoluciones judiciales. Pone su foco en la letra pequeña del decreto que hay que elaborar después de que el Parlamento aprobara la nueva ley vasca de empleo.
15: Ha habido 2 partidos que en el debate parlamentario pues directamente anunciaron que lo iban a recurrir. Lo cierto es que son partidos que están acostumbrados a hacer este tipo de operaciones. Ahora mismo tenemos un decreto recurrido y en otras ocasiones también lo han hecho, pero nosotros yo creo que tenemos que ser responsables y jugar con las circunstancias que nos toca jugar y por tanto respeto el derecho de cualquier persona a acudir a la justicia, pero también confío en que como gobierno vamos a ser capaces primero de desarrollar esa ley para dotar de mayor seguridad jurídica a las convocatorias públicas de las administraciones sin incrementar las exigencias de perfiles a los ciudadanos.
2: El Gobierno Vasco publica hoy los pliegos de licitación del servicio de ambulancias. A partir de ahora se penalizarán los servicios que acumulen retrasos más allá de los máximos estipulados.
13: Es una medida incluida gracias a la participación de asociaciones de pacientes en el diseño de la adjudicación de este servicio y que han sido incluidas en el Pacto Vasco de Salud. Los retrasos se van a controlar en una comisión que valorará el servicio mes a mes. Han estipulado las demoras máximas. Por ejemplo, el retraso máximo será de 60 minutos, pero si hay diálisis será de 45. Arich Uriarte es viceconsejero de Administraciones Sanitarias.
16: El pacto nos ha marcado otro rumbo claro. Tenemos que pasar de medir actividad a medir resultados. Tenemos que centrarnos en aquello que aporta valor. Los pacientes, no cabe duda, son los que mejor conocen dónde se aporta valor. Por primera vez en unos pliegos de transporte sanitario no urgente, se ha establecido un sistema de pago por resultados. Junto a los propios pacientes se han fijado categorías de demoras en el servicio y el pago mensual se realizará en función del grado de cumplimiento de esos tiempos máximos que hemos establecido. No se trata, por tanto, de pagar número de traslados, se trata de pagar por traslados que aporten valor al paciente.
2: Al menos 11 personas fallecidas en un incendio forestal en Almería.
13: El fuego continúa activo en el municipio de Los Gallardos. Las primeras hipótesis apuntan a la caída de un cable como origen del fuego. Algunas víctimas han sido encontradas en varios vehículos alcanzados por las llamas. El fuego, cuya evolución es desfavorable, mantiene a 1.400 personas desalojadas. La UME ha desplegado 200 efectivos con 70 vehículos de todo tipo en la zona del incendio.
2: El peor incendio en la historia de Andalucía, en el número de víctimas al menos. Y un nuevo informe de la UCO implica al que fuera presidente de Correos, Juanma Serrano, en la trama Leire.
13: La policía solicita al juez Pedro Aznar acceso al contenido del móvil del que también fue jefe de gabinete de Pedro Sánchez hasta su llegada a Moncloa. La UCO involucra a Serrano en las dos tramas en las que está implicada Leire. Por un lado, durante su etapa al frente de Correos, este habría maniobrado para dar un cargo en la empresa pública La Fontana de Ferraz, un puesto que, según el informe policial, habría servido a esta para amañar contratos públicos de los que en al menos dos ocasiones se benefició Serrano y en los que estaría también implicado el expresidente de la SEPI, Vicente Fernández, ahora mismo imputado.
2: 9:08, vamos al tiempo. Euskalmet, Miriam Ruiz, egunon.
17: Hola, egunon.
2: De nuevo jornada con temperaturas altas, aunque hoy con más nubosidad.
17: Eso es, hoy tendremos más nubes y tiempo un poquito más revuelto, ¿eh? De manera que no descartamos que ahora durante la mañana se escape algún chubasco disperso en zonas de la vertiente cantábrica y luego al final del día de nuevo se pueden producir chubascos de origen tormentoso, principalmente en el interior, pero tenemos que destacar que en gran parte del territorio la jornada va a transcurrir sin lluvia, con temperaturas un poco más bajas que las de ayer en el interior, pero con esa nubosidad hoy notaremos cierta sensación de bochorno y máximas que en la costa van a rondar los 26-27 grados en el interior de Vizcaya y de Guipúzcoa. Esperamos máximas de unos 30-32 grados y hará calor todavía en Álava y en Navarra, con máximas aquí de unos 34-36 grados. Sí que es cierto que también tenemos algunas nubes bajas en puntos de la costa, ha entrado hoy también la bruma, aunque en un principio durante la tarde se abrirán algunos claros.
2: Perfecto, Miriam, es que ricasco.
17: Subeí, agur.
2: Agur. Vamos a ver cómo están las temperaturas en nuestras capitales. Donostia, Esther Fernández, egunon.
18: Egunon, pues en Donostia tenemos muchísimas nubes bajas, el cielo está cubierto y de hecho a esta hora está lloviendo en la capital guipuzcoana. Tenemos 23 grados en Donostia y por el interior, como siempre, un poquito menos, 20 grados en Beasain.
2: Gasteiz, Lorena, ¿cómo está la cosa?
13: Bueno, pues 21 grados marcan los termómetros en estos momentos. Ha crecido bastante la nubosidad en las últimas horas. De hecho, se espera lluvia en nada, ¿eh? Alguna gotilla se va a escapar. También a las horas centrales del día, alguna tormenta nos espera por la tarde. Las máximas se van a quedar en 32 grados.
2: ¿Y en Pamplona?
13: En Pamplona tenemos 22 grados, lo mismo, bastantes nubes en estos momentos, algún claro que otro. Aquí parece que puede que se mantenga sin llover, al menos por la mañana, porque por la tarde la probabilidad de lluvia aumenta, van a marcar los termómetros 33 de máxima.
2: Y en Bilbao, Cristina Zúñiga, egunon.
19: Egunon, Iranzu, 24 grados. En el caso de la capital vizcaína, con muchas nubes, bastante gris hoy el día. De momento parece que no está lloviendo, pero sí es verdad que tiene pinta de que puede llegar a chispear. La máxima va a ser de 31 grados. El Fraile marca lluvia para mañana, creo que no está muy acertado. Y si echamos un vistazo al calendario, Iranzu, hoy nos toca felicitar a los conductores. Es el día de San Cristóbal, es su patrón. Así que sorionak, sorionak a los choferes de autobús, a los transportistas, camioneros, repartidores. He mirado el refranero, a ver si teníamos algún refrán de San Cristóbal. Y bueno, he encontrado una mención a un monte, San Cristóbal.
2: Bueno, vale.
19: Nos puede valer, venga. San Cristóbal con gorro, agua hasta el morro. Dicho popular de la zona de Navarra, cerquita de Pamplona, que indica que cuando hay nubes que cubren la cima del monte San Cristóbal, es señal de que se avecina un buen chaparrón.
2: Oye, pues hay alguien por la zona que nos mande una fotillo a ver cómo está eso.
19: Si tiene gorro o no.
2: Y que nos cuente. El fraile que habías dicho que
19: no es para lluvia, pero es para mañana.
2: Ya.
19: No creo que no va del todo acertado.
2: Yo creo que no. El de Edil de Güeñes, por cierto, 22 grados y nublado, la mañana como la de ayer, dice, y el fraile indica lo mismo. Bueno.
19: El suyo.
2: Vamos a tener que volver a mandar al fraile de Colonias, ¿eh?
19: Sí,
2: a Güeñes.
19: Sí, dale cu a Güeñes.
2: Para que se centre un poco. Situación en carreteras, Esther.
18: Bueno, pues ahora mismo el Departamento de Seguridad del Gobierno Vasco pide precaución en la Nacional 622 en Aránguiz. Nos dicen que es la carretera que va de Bilbao hacia Gasteiz. Bueno, pues en ese punto, en dirección hacia la capital alavesa, hay unas obras que están provocando un kilómetro de retención. Así pues, mucha precaución en la zona.
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2: Información que nos ofrece Esther también.
18: Bueno, pues la marea ahora mismo está subiendo porque hemos tenido bajamar a las 7:15 de la mañana. Ahora, como decimos, la marea está subiendo hasta la pleamar prevista para las 2:45 del mediodía. La segunda bajamar del día llegará a las 8:10 de la tarde. El viento del oeste sopla con fuerza 2, rolando a norte fuerza 2 por la tarde. Esto originará mar rizada. La mar de fondo del noroeste levantará olas de en torno a medio metro de altura y el agua del mar continúa a 23 grados.
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2: Una pausa y abrimos tertulia, la última de la semana, con Josu Montalbán, Chuscan Coterón, Blanca Regúlez y María Tato.
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2: Nueve y cuarto, abrimos mesa de tertulia, tertulia de viernes en la sintonía de Onda Vasca. Josu Montalbán, egunon.
16: Egunon.
2: Chuscan Coterón, egunon.
16: Egunon, Iranzu.
2: Blanca Regúlez, egunon, Blanca.
25: Egunon, Iranzu.
2: Y María Tato también, egunon, María.
26: Egunon.
2: También con nuestros oyentes en el 688-854-852, a ver que nos llegaba un audio.
27: Pues yo creo que ahora, bueno, sería que lloviera, y que lloviera bastante, que se humedezca bastante la tierra. Porque aquí nos estamos librando de incendios y de cosas, pero por Dios, necesitamos agua.
2: Pues no es mal deseo, efectivamente, agua para refrescar un poquito, porque madre mía qué calores y madre mía los que va a haber mañana, que va a ser todavía
19: un poquito más. Bueno, primero de los temas a debate, el Gobierno Vasco va a modificar la normativa para acceder a Etxebide. Se va a reservar el 30% de las viviendas de VPO, tanto en alquiler como en venta, a las unidades familiares cuya renta oscile entre los 20.000 y los 46.000 euros. Es una medida que pretende dar solución a la clase media, que es la que encuentra más problemas a la hora de acceder a la vivienda. Nos ofrece todos los datos de Lía Ureta.
1: Cuando se construya una nueva promoción de vivienda protegida pública en alquiler, en venta o bien un apartamento dotacional, habrá que reservar 3 de cada 10 viviendas para unidades familiares cuyos ingresos sumen entre 20.000 y 46.000 euros. Este cambio de reglamento parte de la base de que el problema de vivienda en Euskadi ya no solo afecta a personas o familias en situación de vulnerabilidad extrema. De hecho, las unidades convivenciales inscritas en Etxebide, que actualmente tienen estos ingresos, ascienden a 34.000 de las 109.000 inscripciones totales. Denis Itxaso, consejero de Vivienda.
3: Hoy por hoy, la media de ingresos de cada una de esas unidades convivenciales que resultan adjudicatarias no supera los 11.000 euros al año. Eso quiere decir que estamos cobrando de media unos 250 euros al mes a buena parte de nuestros inquilinos, y eso se parece poco a la radiografía real de los demandantes de vivienda total que tenemos.
1: Los ingresos de las unidades convivenciales se ponderan para inscribirse en Etxebide, de tal forma que en algunos casos se podrán superar los 46.000 euros para optar al 30% de las viviendas reservadas. Por ejemplo, una pareja que sume ingresos de 60.000 euros, pero que tenga dos hijos a cargo, a efectos prácticos sumaría 45.900 euros de ingresos como referencia tras la ponderación. Pero habrá más cambios. El tiempo de permanencia en la lista de Etxebide también sumará puntos.
3: Mucha gente se está intentando pasar al alquiler porque ve que el Gobierno Vasco ya no hace vivienda en venta. Si nosotros nos quedamos, si nosotros eliminamos los puntos que tienen acumulados todos esos demandantes, pues estamos generando una injusticia con personas que llevan tiempo esperando y que de alguna manera merecen que esos puntos cuenten.
1: Otra de las novedades es que cuando una vivienda de VPO se quede pequeña para una familia, esta tendrá opción de trueque.
19: Bueno, pues muchas cosas importantes encima de la mesa. Llama la atención además lo que comentaban de la ponderación. En el caso, por ejemplo, de una pareja que sume ciertos ingresos, 60.000 euros, pero con dos hijos a cargo, a efectos prácticos sumarían 45.900 euros. Chuscan, se pone el foco en la clase media, porque claro, hay una franja de la población que por sus salarios no puede acceder a ciertas ayudas, pero claro, es que tampoco llega a alquiler o a compra. Están ahí un poco en tierra de nadie.
4: Bueno, yo para empezar entiendo que la clase media, eso que se entendía quizás hace 25 o 30 años, ha desaparecido. Yo creo que ya todos somos clase obrera o clase pudiente. No hay clase media. Porque si efectivamente con unos ingresos que hace 20 años podrían ser más que razonables, pudieras entrar a poder comprar un piso, en este momento pues no te llega, ¿no? Dicho esto, sin embargo, me parece que efectivamente que estas medidas me parecen pues más que correctas. Por fin alguien hace algo en este aspecto, por fin un gobierno pone manos encima de este problema que se está incrustando en la sociedad y que además es uno de los primeros problemas que se plantean en todas las encuestas que se hacen, ¿no? Y efectivamente, donde están los jóvenes y los ya no tan jóvenes, hay gente que tiene 40 años y todavía no ha podido entrar a poder comprar un piso, bueno, pues se me parece que lo hacen bien. Yo sobre los baremos y los cupos que ha planteado el Gobierno Vasco, me parecen muy, muy, muy correctos, solamente por poner una pega, porque quizás las palabras yo entiendo que son importantes, ¿no? Y hay una que es, le llaman arraigo. O sea, uno de los valoraciones para que alguien pueda acceder a estos pisos, piden arraigo. Entiendo que arraigo en el municipio o arraigo. Claro, esas palabras tendrían que cuidarse porque estamos relacionando arraigo con prioridad nacional, ¿eh? Llevamos así ya un par de meses hablando de este tema, ¿no? Por tanto, yo cuidaría un poco las palabras y el tema del arraigo, ¿no? Para que esto no cantase.
19: María
5: Tato, yo.
19: Sí, solo tenemos vale. María hoy, que la otra es Blanca.
5: Perdón, sexo, como suelo coincidir con otra.
19: Con Silvestre, sí, no, hoy estás solo tú como representación de las Marías.
5: Pero me da más fácil. Bueno, a ver, yo creo que todo lo que sea facilitar me parece correcto. Respecto a los límites cuantitativos, pues es evidente que tienes que ponderar y valorar que una familia con dos niños necesita o se tiene que cuantificar más los ingresos. Es que es casi de cajón, porque lo que habéis comentado es el límite entre 20 y 46 mil euros para esta, bueno, llamada clase media, que para compañeros no existe, y se puede estirar hasta 60.000 en el caso de dos hijos. Me parece lógico, porque no es lo mismo el gasto de una unidad familiar con hijos que sin hijos. Es decir, no es lo mismo dos personas que cuatro, con lo cual ese cómputo me parece lógico. Dos, respecto al tiempo de permanencia que se prime, me parece correctísimo. Somos conscientes que hay unas grandes listas de espera. La posibilidad de permutar por otra vivienda en caso de necesidad, es decir, todas las medidas me parecen un acierto, pero yo quizás pondría el foco más que en las medidas, en el dato, en los datos que ha dado Denis Itxaso. Hay 109.000 personas inscritas en Etxebide. Eso es una auténtica barbaridad, es un cuello de botella tremendo, de las cuales quiero recordar que ha dicho que 34.000 están en este ratio económico, es decir, en el que no puedes acceder a la compra de una vivienda libre porque no te dan las cifras para tener el 30% que te piden los bancos ahorrado, porque no te da para poder mantener los ratios que supuestamente tienes que tener para tener una hipoteca y no ahogarte en la vida, ya que nos vamos a más de un 50% con la hipoteca tranquilamente con estas cifras. Y estamos hablando de una lista que en el primer trimestre de este año ha crecido 5.500 demandantes más. Es decir, no está estática. El año pasado hablábamos de 100.000, ya estamos en 109.000. Tenemos un auténtico cuello de botella. O sea, vamos, creo que además de ser el primer problema de la sociedad vasca, es un problema en el que la lista no para, no tenemos forma de dotarles de esa vivienda. En alquiler es materialmente imposible, y en primera vivienda, en vivienda nueva, bueno, pues tampoco es que se esté construyendo tanto. Entonces, vale, son buenas medidas, tendremos más personas en las listas de Etxebide con estas medidas, pero ¿cómo vamos a solucionar este problema?
18: Josu, ¿tú estás de acuerdo en que ya no hay clase media?
6: No,
18: ha desaparecido.
6: Hay clase bajísima, hay clase altísima, y por lo tanto los que están entre ambas partes son clase media. Pero es una clase media que es difícil de definir exactamente, pero existe clase media. Y a mí me parece que, bueno, todos estos equilibrios que hacen las instituciones públicas y pues para decir que se hace algo, pues yo pienso que debieran hacerse con mucha más valentía, con mucha más audacia, ¿no? Yo creo que a quien hay que darle una vivienda obligatoriamente es al que no la tiene. Y esos son los de las rentas más bajas, los de las clases más bajas, digamos, ¿no? Por lo tanto, la medida me parece bien porque es un avance, pero una cosa es que me parezca bien porque es un avance y otra cosa es que no sé si avanza lo suficiente, porque todavía hay mucha gente que tiene unas necesidades de vivienda muy importantes y que, pues, lógicamente deberían ser los que tuvieran clarísimamente asegurado el derecho a una vivienda. No voy a decir a un chalet, pero a una vivienda. Y yo creo que eso es muy importante. Y claro, cuando ya se le ponen, los que no sean de esta clase media y no tengan vivienda, esos van a seguir sin tener vivienda. ¿Va a hacer algo la institución pública porque tengan vivienda, porque puedan acceder a la vivienda, por algo de eso? Bueno, pues a mí me parece que si hicieran algo muy concreto, pues perfecto. Pero como tampoco he visto que hayan dicho que van a hacer nada en concreto, pues bueno, pues que inventen algo para los que no tienen nada.
18: Blanca, ¿y desde Navarra cómo veis esta medida?
7: Pues yo creo que a mí me parece correcta y me parece bien, ¿no? Porque todo lo complejo que es el problema de la vivienda en todos sus aspectos, sí que se dejaba fuera a esas renta medias, entre comillas, se dejaba fuera también a los jóvenes, ¿no?, que quieren emanciparse. Yo no creo, como Josu, que esta propuesta, ¿no?, que entra ahora en consulta, que es de 3 de cada 10 viviendas van a estar destinadas a este tipo de personas que necesitan una vivienda, vaya a sustituir ningún momento a lo que teníamos antes de buscar la prioridad en las personas que tienen vulnerabilidad extrema a la hora de encontrar una vivienda, ¿no? Se va a dar posibilidad a que
25: personas que están también necesitadas de vivienda y que no entraban dentro de los parámetros y dentro de la horquilla económica del acceso a la vivienda de protección oficial, tanto en venta como en alquiler, lo puedan hacer ahora de una manera más, bien, ¿no? Porque no podían acceder y no pueden acceder al mercado laboral. Yo creo que también, poniendo el enfoque sobre todo también en los jóvenes, leyendo un poco lo que se ha publicado desde ayer en esta reforma del registro que se va a hacer y que entra en consulta ahora, se ve que se piden para jóvenes, por ejemplo, unos ingresos mínimos y unos ingresos máximos que ya hemos dicho que son 46.000, y también que es una estancia y que van a ser estancias temporales, ¿no?, para facilitar su emancipación, permitir algo que es importante, que es la generación de ahorro, que no todo el sueldo que tengan vaya destinado al alquiler y que puedan salir adelante y pasar a otro tipo de soluciones habitacionales que, bueno, a futuro a ellos les parezca que es la adecuada para ellos. Yo creo que, bueno, es un paso y es un paso importante. Y bueno, a mí me parece que se tendría que extender.
18: Uh-huh. Estamos un poco perezoso el WhatsApp, pero ya van llegando. Es que estamos todos de viernes, ¿qué le vamos a hacer? 688-854-852, dice un oyente, el gran disparate ha sido hacer VPO en propiedad.

0: Chuscan.
1: Sí. Yo iba a plantear dos cuestiones, ¿no? Una, me parece, antes ha comentado Josu, ¿no? Que todo, que sobre todo el que no tiene vivienda, ¿no? A mí, evidentemente, ese es un gran problema, pero también es un gran problema, y es un, sobre todo es un problema ya social, incluso psicológico, el tener que estar viviendo con tus padres, ¿eh? Pero que eso tampoco es tener vivienda, ¿eh? Si estás viviendo con tus padres y tienes trabajo, tienes 35 o 40 años... ¿eh?
2: Es que ese no tiene vivienda.
1: Exactamente, no tiene vivienda. Es decir, quiero decir que no, no podemos poner la imagen como que parece que es alguien que vive en la calle sin, sin techo, ¿no? Sí, bueno, hay gente que vive en techo, pero en el techo de sus padres, ¿no? Y eso también crea una, un problema personal y que me parece gravísimo, ¿no? Es decir, que es lo que efectivamente además... Lo que es, yo creo que además esta ley está basada un poco en esta situación, ¿no? De toda esta gente que aún teniendo trabajo y teniendo una cierta capacidad económica, más o menos amplia, pero tiene una cierta capacidad, pues no puede, no puede, o come o tiene piso, tiene que decidir, ¿no? Entonces ese es el problema en el que nos planteamos. Luego hay una cosa que a mí me parece también muy, muy, muy interesante en esta ley, aunque ya se ha planteado de forma más puntual, pero es el tema de las viviendas intergeneracionales, ¿no? Y que me parece un elemento bastante interesante, sobre todo para los jóvenes que consigan una vivienda y gente mayor que no se encuentre sola, ¿no? Y de alguna manera puedan compartir esas dos necesidades, ¿no? Porque son dos necesidades, el no sentirte solo y por otra parte tener una vivienda. Me parece también, pues, yo sé que eso ya existía, pero bueno, parece que en esta ley se contempla también para que se promocione incluso más este apartado. Es un, creo que es un paso bastante interesante para que se merme ese problema de la vivienda, ¿no?
0: Dice otro oyente, aprovechamos la situación para fomentar la construcción en los pueblos y viviendas en derecho de superficie 75 años. Poder acceder a una vivienda por ser una persona pobre, entre comillas, ¿se le seguiría ayudando al mantenimiento de la vivienda de por vida? ¿Serían sus vecinos los mantenedores o el propietario debería de correr con su mantenimiento? María.
3: Uf.
0: Estamos introduciendo ya otras cuestiones en el debate.
3: Sí. Estamos ya en plena coctelera. El derecho a la vivienda es un derecho constitucional. Y es un derecho que, porque además es lo básico. Si tú tienes una vivienda, el resto de aspectos de tu vida se pueden organizar y ordenar. Si tú no tienes una vivienda y estás mal viviendo en condiciones infrahumanas o tienes que compartir con personas con las que no por lógica no deberías estar o estás compartiendo o alquilando habitaciones, es complicado tener un trabajo digno, es complicado tener ordenada tu vida familiar, es complicado todo lo demás. La vivienda es la base y la estructura sobre la que el resto de aspectos de tu vida se van organizando. Una vez que tú puedas acceder a esa vivienda, probablemente que seas capaz de generar ingresos para poder mantener los gastos afines a la tenencia de esa vivienda, como creo que mencionaba el oyente. Pero si
0: y
3: no
0: al final la cosa es que el piso te cueste X, claro, ese es otro problema, ¿no? Que actualmente la parte del sueldo que tiene que ir destinada a alquiler o a hipoteca, que claro, que al final es dinero que no tienes, entre otras cosas, para el mantenimiento de esa vivienda, para gastos derivados y demás.
3: Claro, a ver, si básicamente lo que se está, los datos que hay ahora mismo es que estás utilizando más del 50% de tu sueldo para una hipoteca, incluso algo más en caso de alquiler, por tal y como están las ciudades ahora mismo, con la densidad que hay con alquileres turísticos, densidad poblacional, etcétera. Tú en estos ratios no puedes vivir porque el margen que te queda para pagar esos gastos son ínfimos. Si a ti se te ayuda y se te facilita unas viviendas protegidas con un precio lógico y normal y controlado y no con toda la especulación que existe en el mercado, lo normal es que tú puedas organizar tu vida y puedas contribuir a los gastos de la comunidad como pueden hacer el resto de convecinos. Es decir, yo ese escenario, una vez que se normalizan precios y se facilita esa ayuda, el resto se va normalizando, porque no hay nadie que no quiera tener vivienda. No, ese es el concepto. Es la dificultad que tienes ahora mismo por cómo está la burbuja inmobiliaria y cómo está el tema de los alquileres, que se nos ha ido totalmente de las manos con la especulación que ha habido en la compra de alquileres vacacionales, alquileres turísticos y demás.
0: Uh-huh. Blanca.
4: No, estaba escuchando a María y coincido con lo que está señalando, ¿no? Yo creo que, sin ir al caso concreto, ¿no? Pero yo creo que esto es una oportunidad, ¿no? Para muchísima de la gente de la que está en la lista de Etxebide para acceder a

0: a una vivienda, ese 30% que casi se calcula de las personas por los datos que han dado, que están en esta situación, ¿no? En esta novedad que se introduce a la hora de baremar, ¿no? El acceso a una vivienda. Lo que decía antes, a mí me parece, Marce, positivo, ¿no? Porque realmente la gente en la calle está pidiendo soluciones, y esto yo creo que es parte de la solución del problema que hay ahora mismo de acceso a la vivienda, en este caso a la vivienda de protección oficial, porque ya, bueno, de la vivienda de mercado libre ni hablamos, ¿no? Que es la imposibilidad que existe a día de hoy a estas personas de acceder a ella, ¿no? Y bueno, todas las pegas que se ponen para ese acceso. Entonces, a mí me parece importante. Se hablaba antes, cuando hablaba Denis Itxaso, el consejero, se hablaba también de mantener la antigüedad si pasas de la lista de venta a la de alquiler. Me parece además de justicia. Y bueno, y se hablaba también de la permuta cuando ya no puedas, bueno,
1: Cuando se quede
0: la
1: pequeña un
0: vivienda,
1: poco, sí.
0: exactamente, ¿no? En la evolución de los jóvenes hacia su futuro, ¿no? A la ruta de vida que tengan, pues me parece que es ir dando soluciones pues a problemas que había y que no, bueno, con lo que teníamos, con la legalidad que teníamos, no se daban. Yo creo que todo paso que se dé es positivo en este caso.
1: Más WhatsApps, dependerá de la casa de los padres. Mi abuela tenía una casa de 4 plantas y mis 2 tíos siempre vivieron con ella. Sí, a ver, pero una cosa también es hacerlo por elección, y otra cosa es querer independizarte de tus padres, aunque te lleves muy bien y la casa sea muy grande, y no poder hacerlo porque no te puedes comprar o alquilar tu propia casa. Egunón, y por la inaptitud de los políticos que prometen y no cumplen, se inventan la figura de ciudades y pueblos tensionados. Y otro oyente que dice que si tenemos en cuenta los datos que suele dar Hacienda cuando acaban las campañas de renta, queda claro que sí existe la clase media y además es la que sostiene el estado de bienestar y no tiene casi ninguna ventaja en beneficios sociales. Ya era hora de que se implanten también normativas que beneficien a este sufrido sector. Bueno, continuaremos porque el problema de la vivienda, por desgracia, no se va a solucionar solo con esta medida.
2: Pues porque es principalmente un problema económico, ¿eh? Cuidado, no es un problema, la vivienda no es solamente la vivienda es un problema económico y el que no tiene suficiencia económica no tiene vivienda, así de sencillo.
1: Otro asunto que introducimos a debate, bueno, justo llega un último WhatsApp, venga, que lo vamos a leer. Lo que hay que hacer es más vivienda VPO de alquiler revisable y no hacer de protección oficial en propiedad, que luego no se sabe ni cómo queda. Ni cómo queda. Uno que trabaja con un sueldo del copetín está en una VPO y uno que de verdad necesita no tiene sitio porque no tiene medios económicos. Bueno, decía, otra cuestión de actualidad, el Gobierno Vasco publica hoy los pliegos de licitación del servicio de ambulancias y viene con una importante novedad porque a partir de ahora se van a penalizar los servicios que acumulen retrasos más allá de los máximos estipulados. Esos retrasos se van a controlar en una comisión que evaluará el servicio mes a mes. Han quedado estipuladas cuáles pueden ser las demoras máximas que dependerán de cada tratamiento. Por ejemplo, en general, el retraso máximo será de 60 minutos, pero en el caso de las diálisis de 45, un poquito menos. María, empiezo contigo. Cambios importantes, porque bueno, por desgracia, quienes a veces han tenido que utilizar o que depender de una ambulancia, ya sea para ir o para volver al hospital, uff, a veces las esperas se hacen muy largas, ¿no?
3: Bueno, a ver, no podemos obviar que ha participado la Asociación de Pacientes en la elaboración de los pliegos, con lo cual, bueno, parece que es real un serio problema en la que las personas no llegan a su sesión de diálisis, la pierden. Es decir, que esto no, excepto los que lo padecen muy a diario, nos suena como extraño meter estos criterios en la adjudicación de un pliego. Pero la realidad es que la eficacia en esos transportes está más que cuestionada y que lo que ha generado para el paciente que lo demanda es serias complicaciones para llegar a tu sesión oncológica, diálisis y demás. Con lo cual, lo único que se hace aquí, que a mí me parece tremendamente acertado, es meter un criterio de eficacia en la gestión. Me parece lógico. Es decir, en el resto de aspectos y de ámbitos se mide la eficacia a la hora de adjudicar partidas o cantidades. Estamos hablando de, creo que recordar, 650 millones de euros. Eso es lo que se está, ese es el pliego en el que se está diciendo, señores, si ustedes no son eficaces y eficientes en la realización de su servicio, les vamos a penalizar. No le vamos a pagar aquellos transportes que lleguen una hora más tarde. A mí me parece acertado que se mida la calidad del servicio y sobre todo porque se viene viene de una situación en la que los pacientes se han quejado y es un serio problema. Por eso se les ha tenido en cuenta en la elaboración de estos pliegos. A mí me parece que no estamos acostumbrados a meter esos criterios de eficacia y eficiencia en contratos públicos, pero me parece acertadísimo en el ámbito del transporte sanitario. ¿Por qué no? Si en otros espectros del ámbito privado sí se tiene en cuenta.
1: Chuscan.
4: Sí, estoy de acuerdo. A mí, de todas formas, me parece un poco complicado el llevar al día a día como todas las anécdotas que pueden pasar para que una ambulancia llegue o no llegue al domicilio o devuelva al paciente a su casa, ¿no? Hoy he oído en la radio a una persona que decía que para hacer un diálisis tardaba 4 horas lo que era, de media, lo que era el tratamiento, pero otras 4 horas le suponía la tardanza de la ambulancia en recogerla, en llevarla a casa.
1: Salía de casa a las 7 de la mañana y no llegaba hasta, no sé si eran las 5 de la tarde.
4: Impresionante, ¿no? Entonces me parece que, en fin, es una jornada laboral, ¿no? Es que me parece que eso, evidentemente, hay que tener en cuenta de que no puede ser. Sobre todo porque, efectivamente, como dice María, no es eficaz. No tiene ningún nivel de eficacia, ¿no? Sobre todo, y además, a un paciente que está realmente preocupado por su salud, obviamente, pues eso todavía le pone, yo creo que peor, en este caso mental, pero le pone mucho peor en la calle, ¿no? Medida me parece extraordinaria, me parece difícil de baremarla, es decir, yo no sé cómo a diario van a baremar cada cuestión de cada ambulancia, porque si ha habido un accidente no sé dónde, si había caravana, si había atascos, si justo ha pinchado, si ha ido a echar gasolina, en fin, yo estas cosas no sé cómo las se van a llevar y quién va a tener la capacidad de poder analizar eso a diario, porque por lo que he leído se quiere llevar cada mes. Saber qué son las cuestiones que han podido ocurrir para todas estas ambulancias, que son, no sé, son cerca de medio millar, ¿no? En total, ¿no? Aproximadamente. El tener el día a día de medio millar de ambulancias y sus salidas, entradas, etcétera, bueno, yo lo veo complicado.
2: Bueno, es que un servicio de ambulancias, las ambulancias pueden tener diferentes finalidades y diferentes usos, ¿no? Hay un servicio de ambulancias que es para que las personas sean trasladadas de sus domicilios a los centros médicos, a los sitios, y hay otro servicio de ambulancias que es el que se tiene que hacer cargo de los casos más urgentes, de un accidente, de acudir a un accidente y prestar un servicio, lo que sea. Yo creo que son servicios un tanto diferentes, pero claro, el enfermo, la persona que tiene necesidad de usar una ambulancia, la necesidad que tiene es de que le atiendan lo antes posible, principalmente por su tranquilidad. Aunque pudiera ser que un servicio no necesitara una urgencia absoluta, pero desde luego el servicio puede no necesitar una urgencia absoluta, pero la persona enferma o la persona afectada, desde luego, con toda seguridad, lo que necesita es ver que ese servicio se está prestando con la mayor velocidad posible.
1: Blanca.
0: Pues a mí me parece que introducir en los pliegos de licitación esta penalización me parece, bueno, que es ese nuevo modelo de gobernanza de los servicios públicos que todos estamos reclamando, ¿no? Y todas estamos reclamando, ¿no? Y además, ya se ha dicho aquí, ¿no? El que hayan participado los propios usuarios, propios pacientes en la elaboración del pliego, no a posteriori como se venía haciendo, ¿no? Y que participen desde el inicio, ¿no? Desde el embrión de ese servicio público, que es la propia licitación, pues yo creo que ha dado este paso, este cambio, ¿no? De ver el modelo de prestación que se quiere dar. A mí me ha llamado también la atención algo que ya no solo es la penalización, es lo que se hablaba, no sé si lo he leído o lo he escuchado al viceconsejero, hablaba del pago por resultado, ¿no? Que cada mes en esa mesa en la que se va a trabajar y se va a ver cuál es la eficacia del servicio, se va a pagar cada mes con el resultado que haya salido de esa mesa, ¿no? A mí me parece que eso es, pues, Un cambio en la prestación de servicios que desde toda administración pública se da a la ciudadanía, en la que la ciudadanía va a tener algo que decir directamente, ¿no? Entonces, a mí me parece que es importante. Y además, que yo creo que además se hablaba también del valor que le da el paciente, ¿no? Al resultado, ¿no? Al resultado de ese servicio público. Por lo que estaba leyendo y leído antes, también se van a la licitación va a ser por territorio, ¿no? Por lotes territoriales, ¿no? Que con el objetivo de mejorar la prestación, ¿no? Y que estén todo más coordinado y que no nos lleve, pues, a lo que relataba Chuscan de, bueno, que todos somos conocedores, además también en Navarra, como los pacientes, por ejemplo, de diálisis salen a la mañana de su casa y llegan pasado el mediodía a su casa, ¿no? Que eso también se supone que es por optimizar el servicio, pero bueno, yo creo que este paso es importante para la mejora de la calidad de los servicios públicos y en este caso el de ambulancia, el transporte de pacientes.
1: Estaba intentando buscar el dato, no lo termino de encontrar.
4: 386.
1: Vale, bueno, pues mira, es que fue periodista, madre mía. El que tuvo retuvo, efectivamente. A ver qué dicen los oyentes en el 688-854-852. Habrá que determinar también cuándo es necesario el uso de una ambulancia. Hay casos en los que el uso de un taxi subvencionado puede ser más barato e incluso hay pacientes que pueden utilizar un transporte público, pero exigen una ambulancia. Dice otro oyente también que a ver cuánto tiempo tardan los sindicatos en denunciar presión y estrés entre los trabajadores de ambulancias. Chuscan, mantenimiento preventivo en los vehículos, una de las soluciones, dice
4: claro,
1: este oyente.
4: Claro, pero hemos tenido algún ejemplo. Un ejemplo, en una anterior concesión, que era la PAU, por decir, pues había un montón de lo que alegaron para su espectacularmente mal servicio. Era efectivamente que tenían las ambulancias, estaban, pues tenían problemas de mantenimiento, etcétera, ¿no? Pero eso tenían que hacer ellos y estaba dentro de la licitación. Entonces no se entendía muy bien y efectivamente tuvieron que echarles, ¿no?, directamente.
1: Bueno, vamos a echar también un vistazo a tribunales rápidamente porque, bueno, pues merece la pena también no perder de vista estas cuestiones. Con, bueno, digamos dos grandes titulares. Por un lado tenemos a la Audiencia Nacional abriendo juicio a BBVA y, bueno, a varias personas, entre ellas el expresidente por el caso Villarejo. Y tenemos también el caso Leire. Hay un nuevo informe de la UCO que implica el que fuera presidente de Correos, Juanma Serrano, en esta trama. Por cierto que además el juez Santiago Pedraz va a tomar declaración hoy como testigo a un policía nacional al que 10 habría recurrido para obtener información que pudiera comprometer a la juez del caso ERE, según la Guardia Civil. Bueno, recordamos además que precisamente para hoy estaba citada también como testigo la presidenta del PSOE, Cristina Narbona, pero finalmente su declaración se pospone a la semana que viene, al día 15, el miércoles me parece, por el fallecimiento de su madre. Pero bueno, vamos por partes. Como decíamos, la Audiencia Nacional abre juicio contra el BBVA y su expresidente Francisco González por los encargos a Villarejo. Josu.
2: Pues hombre, yo pienso que todo esto pues es más o menos lógico. Yo creo que es lógico. Ahora, lo que importa es tener a la población suficientemente informada y ver a ver por qué se han producido esas situaciones y, en todo caso, que las decisiones que luego se tomen no sean solamente el sancionar a quien ha actuado de una forma que no te parece a ti razonable, sino modificando esa forma de actuar y haciendo que las cosas vayan bien. A mí me parece que no creo que se presten unos malos servicios, ¿no?, en los servicios de urgencias, etcétera. Por lo tanto, pues no tengo, yo claro, no tengo suficientes datos para opinar, pero me parece que sí, que hay que vigilar todo eso es evidente.
1: Blanca.
0: ¿Estábamos hablando de Villarejo?
1: Sí. Estamos hablando de Villarejo. La Audiencia Nacional, sí. Que abre su juicio contra el BBVA y su expresidente Francisco González por los encargos, sí.
0: Sí, sí. Bueno, pues si abren diligencias, pues evidentemente hay algo hay, ¿no? Que lleva a investigar. Pero a mí lo que me resulta ya es sorprendente, y además no deja de asombrarme, pero todo lo que estamos viendo, por una parte lo de Villarejo, por otra parte todo lo que tiene relacionado con el caso Leire, asombra. Por una parte me quedo asombrada de que se actúe con tanta impunidad desde diferentes ámbitos políticos y empresariales, ¿no? Y bueno, y si hay algo, bueno, que se investigue y que se juzgue, y si son, y si queda probado todo, que se condene, evidentemente.
1: María.
3: Bueno, a mí hay varios temas de los que has mencionado que me parecen, wow, que me marcan un antes y un después. Mira, respecto al tema del BBV, si leemos entre líneas, porque se centra todo en Francisco González, pero es que realmente se le está imputando al BBV. O sea, responsabilidad de persona jurídica, el BBV imputado, algo que no ha pasado en la vida, en la historia de los bancos, y que yo pienso ahora mismo en personas jurídicas imputadas y me acuerdo del PP con el tema del famoso ordenador en la sede que destruyeron y demás, y que tuvo una condena como persona jurídica. Es algo que en el derecho jurídico es relativamente novedoso y en la práctica no suele ocurrir, pero sentar en el banquillo al BBV, ya no la responsabilidad de Francisco Fernández, sino la institución, me parece que, ¿no?, que marca un antes y un después. Dos, nunca la justicia es justa cuando viene 20 años después, porque tenemos que recordar que nos remontamos a aquellos años de Villarejo. Esta es una instrucción que lleva muchísimos, muchísimos años. Yo no sé si la justicia tan tardía es eficaz o no, sinceramente, porque ahora mismo las personas que puedan estar ya no están en los cargos. Bueno, no sé, ahí tengo mis reservas sobre qué ha pasado aquí para que 20 años después se nos anuncie que, bueno, pues que se abre pieza de juicio oral. Y respecto al caso Leire, bueno, yo creo que también cambia. Creo que el hecho de que se impute a Juan Manuel Serrano, el hombre de Correos, en esta trama, creo que es tremendamente importante. Tenemos que recordar que Juan Manuel Serrano es una de las personas de confianza absoluta de Pedro Sánchez, que le llevó hasta Moncloa y como premio le nombró director de Correos. Y a su vez, él nombró a Leire como directora de Filatelia. Ojo, es que ya parece que Leire deja de ser la militante que nadie conocía, la fantasiosa, cuando está en el círculo de confianza de Pedro Sánchez. A mí me parece que si la instrucción se va acercando cada vez más a la figura del presidente con estos pasos. Creo que es quizás lo más destacable para mí desde el punto de vista jurídico, que se va aproximando la cadena.
1: Bueno, en cualquier caso, el BBVA se convertirá en la primera empresa del IBEX 35 juzgada por su papel en el caso Villarejo. Lo que decía María, el juez atribuye a la entidad delitos de cohecho y 52 delitos de descubrimiento y revelación de secretos. Chuscan.
4: Sí, sí, no, todo lo que ha dicho María, vamos, es que es así, ¿no? A mí, de todas formas, yo sí implicaría al presidente del BBVA. No nos olvidemos que Francisco González fue precisamente nombrado en aquel momento por José María Aznar, fue subido a los altares de esta institución bancaria por una decisión política, en realidad. Y por eso tendría que, efectivamente, yo creo aquí, veo que no salpica, en este caso, a esos políticos, ¿no? Cuando tienen mucho que ver cuando ha estado este señor en la presidencia del BBV. Y a mí sí me preocupa que y también lo personalizo en Francisco González, porque los cargos que se le imputan son realmente graves, por lo menos suenan gravísimos, ¿no? Pero es delitos por cohecho, descubrimiento y revelación de secretos, grupo criminal, falsedad y administración desleal. Eso por parte de un banco, cuando luego nos quejamos de que se ha habido una filtración en nuestros datos y el BBV está continuamente mandando mensajes diciendo que no aceptemos mensajes que vengan por no sé dónde y tal, y resulta que los propios directivos del banco están utilizando unas herramientas tan impresentables para conocer qué puede hacer una empresa competidora que le está quitando el poder al presidente, porque aquí el tema, yo sí lo aplico a lo personal. En este caso, os recuerdo que en el año 2004 estaba SACIR, una empresa que estaba intentando liderar el banco en base a comprando acciones, etc., ¿no? Y por lo tanto, descabalgar a Francisco González de la presidencia. Y esto fue personal, porque lo que se hablaba en aquellos tiempos era Luis del Rivero, que era el presidente de SACIR, y Francisco González, presidente del BBVA. Y se hablaba de que uno iba a sustituir al otro. por quien estaban intentando hacerse cargo de todo el poder en el banco. Bueno, a mí, que luego el banco como persona jurídica tenga mucho que ver, y como decía María, efectivamente hay unos cargos y unas, bueno, unas intenciones de penalizar al propio banco como tal, incluso desde quitarle todo tipo de subvenciones, relaciones con el Estado, etcétera, etcétera, o incluso hasta cerrarlo, que también se ha planteado, me parece que esto es un tema muy, muy grave.
1: A ver qué dicen los oyentes en el 688-854-852. Bueno, dice alguien por aquí, más me ha llamado la atención que el juez de la Kitchen pida investigar las conversaciones entre Cospedal y Villarejo que incriminan a Rajoy y a ella misma. Supongo que se irán de rositas, pero algo de intranquilidad tendrán. El BBVA y el amigo de Aznar al banquillo, y se ríe este oyente. Bueno, otra que dice que ya se pierde con tantas causas judiciales. Y otro oyente que dice, ¿por qué se castiga a los accionistas del BBVA por un presunto delito realizado por el presidente de la entidad? Que pague por sus delitos, pero que no se obligue a pagar a los accionistas, que en su mayoría son pequeños ahorradores. Josu.
2: No, pues sí, bueno, pues sí, caben todo tipo de opiniones. Y es que yo cuando oigo y leo este tipo de cosas, al final la conclusión a la que llego es que un ciudadano de la calle, digamos, uno que no profundice excesivamente en estos noticiarios, pues lógicamente no se entera de nada. Y la mayoría de la gente que pueda estar escuchándonos prácticamente no sabe cuál es el papel que en un estado de normalidad pueden jugar todas estas entidades. Y por lo tanto, lo que sí que quiere es hablar o posicionarse ante los servicios que hay que prestar al ciudadano y todo eso, ¿no? Porque lo otro son entidades que están buscando constantemente que todos los servicios que prestan sean rentables para ellos más que para la población, desgraciadamente.
1: Blanca.
0: Bueno, pues es que coincido con la señora, no sé si era señora la que decía, la oyente, que se perdía con todas estas causas.
1: Sí, es mujer.
0: Es mujer, ¿no? Hay ratos que yo también me pierdo, ¿eh? Ayer cuando escuchaba lo del BBVA, ya no sabía dónde ubicarlo, ¿no? Luego vas pensando y vas ubicando a cada uno en su sitio, pero la verdad que esto se nos está haciendo complicado de seguir. A mí todos estos asuntos, más allá de toda la causa penal y que llevará detrás, a mí me preocupa, ¿no? Me preocupa algo que he dicho ya antes, es la impunidad con que se opera por parte de empresas y por parte de determinada clase política, ¿no? Con la impunidad que se creen que son intocables, ¿no? Y que nada les va a llegar. Y luego el descrédito, ¿no? El descrédito que se está instaurando en la ciudadanía hacia determinadas instituciones del Estado, ¿no? Español. Entonces a mí, joder, me genera tristeza, ¿no? Hacia dónde vamos avanzando como sociedad. Pero bueno, esto es lo que tenemos, y bueno, pues iremos viendo, ¿no? En el caso de Alegría, a mí me preocupa esa nueva línea de investigación y imputación que se está llevando, que nos puede llevar a un futuro a ver si hay una financiación o no ilegal del Partido Socialista.
2: Sí, pero
1: no tenemos tiempo para más.
2: Los responsables no son exclusivamente la clase política, cuidado.
1: Bueno, dicho queda, no tenemos tiempo para más. Ya lo siento, Blanca, que casi te voy a cortar así abruptamente.
0: No, no pasa nada.
1: Ya sabes que aquí la publicidad es religiosa, así que aquí tenemos que poner el punto final a nuestra tertulia. Es que ricasco a los cuatro: Josu Montalbán, Chuscan Coterón, Blanca Regúlez, María Tato. Buen fin de semana y buena semana.
4: Igualmente.
2: Hasta luego.
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1: Diez en punto, así que nos vamos a reactualizar muy pendientes del terrible incendio de Almería que deja ya 11 fallecidos. Lorena Begué, Egunon.
2: Egunon, Iranzu, sí, comenzamos allí con ese incendio en Los Gallardos donde se ha confirmado el fallecimiento de esas 11 personas. El fuego comenzaba a última hora de la tarde de ayer. En estos momentos continúa activo. Las primeras hipótesis apuntan a la caída de un cable como el origen de las llamas. El presidente de Andalucía en funciones, Juanma Moreno, señalaba que el número de muertos puede llegar a 12 a falta de confirmar el hallazgo de otro cadáver. Hay además 4 heridos críticos y a esto hay que sumar que la subdelegación del Gobierno habla de al menos 23 personas que no han sido localizadas. Comparece en estos momentos el consejero de Emergencias de la Junta de Andalucía en funciones, Antonio Sanz, quien ha hablado de las víctimas. Dice que son españolas y extranjeras.
3: La cuestión es que eso diseminado, pues ha podido haber situaciones y hay dos situaciones concretas que han llevado al fallecimiento. Por un lado, de cuatro personas que iban en el coche, en un coche y que han fallecido. Parece que los cuatro son de nacionalidad extranjera y pudieran ser británicos, ¿no? Porque por el coche con el volante en el otro lado, pues parece que pudiera ser británico, pero todavía, lógicamente, va a costar identificar. Y otro escenario de 7 personas, que iban 9, de las cuales 2 logran salvarse, se les logra rescatar, logran salvarse y 7 fallecen. De ellos parece que uno es de nacionalidad española y el resto pueden ser también extranjeros, normalmente son belgas o británicos también.
2: Es este balance el que está realizando en estos momentos, donde está compareciendo el consejero en funciones, Antonio Sanz, quien habla de un incendio muy complicado con un flanco derecho que está todavía muy activo. Recordemos que hay otras 1.400 personas que han tenido que ser desalojadas. La unidad militar de emergencias ha desplegado 200 efectivos, 70 vehículos de todo tipo. Hay muchos recursos desplazados en estos momentos en la zona. Se está intentando al menos controlar de alguna manera el incendio para que no se extienda más. En Pamplona, cuarto encierro de unos vertiginosos toros de Álvaro Núñez que dejan 9 contusionados, 4 traslados pero sin heridos por asta de toro, 2.33. Esto es lo que ha durado el encierro, lo que han tardado los astados en hacer el recorrido. Vamos con el parte provisional que ofrecían desde Cruz Roja, Sandra Parra.
4: El parte de asistencias preliminar del cuarto encierro de San Fermín es el siguiente. Tenemos 2 asistencias a la altura de Santo Domingo que han requerido traslado, los gestiona Día. Una es por contusión con deformidad en brazo, la otra estamos pendientes de sintomatología. Las otras asistencias se han registrado a la altura de Mercaderes, son 2 más. Una de ellas es una contusión sin deformidad en brazo y contusión sin deformidad en pierna del mismo paciente, va al Hospital Universitario de Navarra ese traslado. La siguiente es otra contusión en el mismo tramo de Mercaderes, contusión sin deformidad en pierna y también va al Hospital Universitario. En Esposimina hemos registrado una contusión sin deformidad en pie, también va al Hospital Universitario de Navarra. En Plaza de Toros hemos tenido 4 asistencias, una de ellas es una contusión maxilofacial, la siguiente es una contusión craneal, una contusión craneal más y la última una contusión con deformidad en hombro.
2: Pamplona celebra hoy, recordemos, la jornada dedicada a los más pequeños en estas fiestas de San Fermín, que desde este año cuentan con una nueva tradición porque van a tener el chupinazo chiqui a partir de mediodía en la plaza del Ayuntamiento. En las carreteras Nacional 622, en las inmediaciones de Gasteiz, a la altura de la incorporación desde la AP1, se ha registrado una colisión entre 2 vehículos, está cortado el carril derecho, es un accidente de chapa, un accidente, eso sí, sin heridos. Así llegamos a las 14:04, en una hora, más información.

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1: Diez y seis minutos, conectamos con Euskalmet. Miriam Ruiz, egunon de nuevo.
2: Hola, egunon.
1: ¿Cómo está el tiempo ahora mismo?
2: Pues hoy tenemos más nubes y tiempo un poco más revuelto, ¿eh? Sí que es cierto que en gran parte del territorio la jornada pues va a transcurrir sin lluvia, pero en algunos puntos no descartamos que se produzcan chubascos de origen tormentoso, pero siempre remarcando que en general la jornada va a transcurrir con poca lluvia. Y luego las nubes bajas que tenemos en zonas próximas a la costa, aunque al final del día volverán a aumentar, es muy probable que durante las horas centrales vayan a menos y luzca el sol en puntos de la costa. En cuanto a las temperaturas, máximas de unos 26-27 grados en la costa, van a superar los 30 grados en el interior de Vizcaya y de Guipúzcoa, y por Álava continuará haciendo calor, con máximas aquí rondando los 35 grados. Además, como en general tendremos más nubes, hoy la sensación de bochorno va a ser mayor.
1: ¿Y de cara a mañana qué nos puedes ir avanzando?
2: Pues durante el fin de semana van a subir todavía más las temperaturas, ¿eh? Y vamos a tener de nuevo un calor sofocante. Va a soplar viento de componente sur y esto va a hacer que las temperaturas se disparen en zonas de la vertiente cantábrica. Vamos a tener máximas durante los próximos días en torno a los 38-39 grados. Sí que es cierto que en la costa se va a levantar la brisa en torno al mediodía y esto mitigará un poco el calor, pero bueno, en el litoral también apretará el calor, ¿eh? Con temperaturas máximas de unos 33-34 grados. Y además tenemos que destacar que durante las noches apenas va a bajar la temperatura, ¿eh? Y la noche del sábado al domingo será especialmente cálida porque el viento de componente sur va a soplar con cierta intensidad.
1: Perfecto, Miriam, es que ricasco.
2: Suey.
1: Agur.
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1: Pues ha llegado ya el gran momento de la semana aquí en las mañanas de Onda Vasca, momento de desvelar la identidad de nuestro personaje misterioso. Ya se ha acabado el misterio y vamos a tener una seguro muy bonita y muy interesante charla con él. Así que venga, no vamos a darle ya más vueltas, resolvemos. Miguel Martín, Miguel, egunon, muy buenos días.
10: Egunon.
1: Y lo primero es que ricasco, Miguel, por haberte prestado a ser el Nor Danor de Onda Vasca, nuestro personaje misterioso esta semana.
10: No hay de qué.
1: Bueno, Miguel Martín, nombre evidentemente vinculado al Jazzaldia. Muchos de nuestros oyentes que ya habían adivinado que eras tú a quien habíamos ocultado esta semana. Bueno, pues en esta etapa vamos a empezar por la primera de las pistas que dábamos esta semana, Miguel, que decíamos que durante 48 años se ha dedicado a lo mismo, pero siempre diferente. A ver, siempre diferente, porque cada año, cada edición es diferente. Y, jo, lo que son las cosas, entraste con 22 añitos en el Jazzaldia y lo dejas con 70. ¿Cómo se vive este momento?
10: Bueno, en ese mismo momento se vive con bastante normalidad porque por una serie de circunstancias, aunque estoy jubilado, aunque evidentemente ya no tengo la calificación ni la labor de director del Festival de Jazz, sí que estoy todavía echando una mano, asesorando en determinados aspectos al equipo del festival, el equipo que por otra parte ha trabajado, con el que he trabajado durante los últimos años. Entonces, por eso digo que hasta cierto punto lo vivo con cierta normalidad. A partir del 30 de julio ya os contaré, porque el 30 de julio sí que ya se acaba todo para mí, se acaba todo en el sentido jazzístico, o al menos del festival Jazzaldia, porque yo ya en ese momento me retiraré absolutamente.
1: Que ya, hombre, también igual tienes ganas de descansar, ¿no?, después de tantos años, Miguel.
10: Bueno, no te puedo ocultar que es una situación para mí curiosa, extraña, diferente, y que no sé realmente si tengo ganas de descansar. Lo que sí que estoy es tratando de organizarme un poco la mente, la ocupación, de manera que efectivamente pase de estar vinculado a un festival en el que empecé con 22 años, como has comentado, a tener otra serie de ocupaciones, en principio totalmente distintas.
1: Uh-huh. En otra de nuestras pistas, por cierto, decíamos que se ha jubilado por imperativo legal. Yo no sé si tú por ti hubieras seguido algún añito más.
10: No, yo creo que es necesario, ¿no? Que tanto tiempo dirigiendo el Festival de Jazz, de alguna manera, aunque no haya en ese momento ningún tipo de, digamos, de necesidad perentoria, de claro déficit de interés por el público, de satisfacción por el público, yo creo que es necesario que cambie un poco la visión con la que se gestiona el festival. Para mí es importante el renovar, el que alguien venga, no con ánimo de cambiar todo, porque igual no es necesario cambiar todo, pero sí con ánimo de revisar las cosas tal como están ahora y mirarlas con otros ojos. Yo creo que eso es importante y al festival le va a venir muy bien.
1: Bueno, decíamos que ya, Miguel, estás oficial y, hombre, yo diría también felizmente jubilado, pero, hombre, evidentemente Jazzaldia no tiene misterios para ti y, de hecho, este año todavía, como nos decías, todavía sigues vinculado, pues eso, echando una mano y demás. Yo no sé si esto ya hace que estés viviendo esta edición, bueno, de una manera un poquito diferente, con un poquito más de tranquilidad quizás, o no tanta presión, o no, o si sigues tomándote lo igual de en serio que cuando eras el director del festival.
10: Digamos que me lo tomo muy en serio desde el punto de vista artístico. Yo quiero comprobar que efectivamente la programación que se hizo, que yo elaboré, es una programación que artísticamente tiene el nivel que yo espero de ella. En cuanto a otros aspectos, pues estoy muy felizmente desvinculado. Quiero decir que hay toda una serie de temas, de protocolos, de producción, de logística, con los que en este momento ya no tengo nada que ver o poco que ver, si prefieres decirlo así, y efectivamente es un cierto descanso. Pero sí que es cierto que artísticamente el resultado artístico de esta edición, pues me parece que de alguna forma me mantiene en interés, me mantiene en tensión, y efectivamente, sí, ciertamente no es en absoluto como otros años, pero sí que hay vinculación y sí que hay, como te digo, tensión.
1: Bueno, decíamos en otra de nuestras pistas, alma mater de una de las citas clásicas del verano en Euskadi, evidentemente también le has aportado tu toque. ¿Cómo ha evolucionado, cómo ha cambiado Jazzaldia desde que llegaste, insistimos, con 22 añitos, a lo largo de estos años, de estas décadas?
10: se ha cambiado muchísimo, muchísimo, muchísimo. No tiene absolutamente nada que ver. No tiene nada que ver, al menos en la forma y en la dimensión, sobre todo. Por muchas razones. Primero, porque cuando yo comencé a trabajar en el Festival de Jazz en el año 1978, realmente todo lo que era la producción de conciertos era algo muy pedestre en nuestro país. Era muy difícil tener material del nivel que se requería, era muy difícil tener el instrumental adecuado, los equipos de sonido, de iluminación. Empezábamos muy, muy, muy, muy tímidamente en este país a organizar conciertos habitualmente, con lo cual había equipos de sonido, pero estaban, digamos, a falta del rodaje, de la actualización que tenían en otros países de Europa. Ahora eso no es así, ahora es totalmente distinto. De hecho, de 15, 20 conciertos o 15, 20 actuaciones que había en 1978, pues ahora estamos casi en las 100. Y hay muchísima más gente involucrada. Yo empecé integrándome en un equipo de trabajo que éramos 9 personas. 10 por la dirección de Charo Fernández, que era una empleada del Centro de Atención y Turismo que llevaba toda la organización del Festival de Jazz. Entonces yo me integré en ese equipo. Ahora somos varios cientos. Eso sí que hace que el festival sea muy diferente.
1: Bueno, otro de los, yo creo que de los grandes hitos, decíamos, ganó la batalla de la Zurriola. Tú siempre tuviste muy claro, Miguel, que había que buscar un escenario en la playa. Y ahí quedó. Esa, que yo creo que ya es algo, es un elemento absolutamente innegociable e inamovible de la programación de Jazz al Día, ¿no?
10: Bueno, absolutamente. Absolutamente, porque efectivamente primero tuvimos que batallar mucho en el sentido de dejar claro que no podía ser analizado, que no podía ser visto como un elemento, como un escenario más dentro del festival, porque ese escenario no se comprometía con el jazz. Esto puede parecer extraño, pero hay que tener en cuenta que el Festival de Jazz tiene casi 14 escenarios. El que uno de ellos, aunque sea efectivamente de la dimensión de ese, con que uno de ellos no esté comprometido con el jazz, bueno, no estamos, creo, de forma estadísticamente significativa, alterando lo que es la orientación del festival. Y por otra parte, sí que nos parecía que había que ganar ese espacio, esa playa que estaba ahí al lado del Cursal, recién inaugurado, recién abierto al público, pues de alguna forma era necesario para redondear el impacto del festival, para completar, digamos, el interés para distintas generaciones que podía tener el certamen. Y yo creo que sí, que la gente al final lo ha comprendido, que no es un tema que en este momento se cuestione. Y, por otra parte, es un escenario que produce una gran satisfacción para el público, es un escenario enormemente popular y es un escenario en donde juntamos a muchas generaciones de espectadores. Ese es nuestro objetivo, siempre el encontrar actuaciones, el encontrar propuestas que puedan juntar a distintas generaciones de público frente a un escenario.
1: Sin duda. Bueno, te hemos visto también, o te hemos escuchado, Miguel, en ocasiones también reivindicar la época del velódromo, años 80,
10: claro.
1: En cuanto, claro, a programación, sobre todo, ¿no?
10: Sí, sí, sí, sí. A ver, el velódromo era una gran trampa sonora, era un horror desde el punto de vista de acústica. Pero, sin embargo, fue una época dentro del jazz y fue una época también para este festival en la que se encontró con la posibilidad de acceder a unas programaciones absolutamente fabulosas, míticas. Realmente, el decir es que por este festival ha pasado 3 veces Miles Davis. Allí es donde empezó, donde por primera vez actuó en San Sebastián Keith Jarrett, o vino Ray Charles, o tantas y tantas otras. Yo me acuerdo muy a menudo de aquellas actuaciones que desde el punto de vista de la producción y de la acústica eran absolutamente execrables, pero en cuanto a la música, en cuanto a la posibilidad de ver a esa gente, Stan Getz, Dexter Gordon, Art Ensemble de Chicago, toda esa gente en el escenario, fueron absolutamente irrepetibles. Pero bueno, eso efectivamente, no, lo acabo de decir, no se va a repetir, no se puede repetir, porque evidentemente esos artistas ya no están con nosotros y ahora contamos con escenarios con una acústica muchísimo mejor, con un público muchísimo más fiel, con un grado de satisfacción también muchísimo mayor. Lo que pasa es que los artistas son distintos, son otros, son nuevas generaciones de músicos que igual pues pueden resultar más o menos interesantes, no lo sé. Aquí, yo solo sé que aquellos eran auténticos mitos.
1: Uh-huh. Sin duda, sin duda. Bueno, hemos hablado de tu faceta como director de Jazz al Día, pero no queremos obviar otra muy importante, que decíamos en nuestra última pista, que la programación musical en Donostia no puede entenderse sin él, porque además de director de Jazz al Día, ha sido responsable del área de música de Donostia Cultura. Además, también durante un tiempecillo, vamos a decir, por lo que eres culpable, culpable entre comillas, entiéndemelo, culpable para bien, de mucha de la programación musical que ofrece la capital guipuzcoana, que al final aquí nos quedamos con lo bueno, con lo bonito, con lo que se ha conseguido, pero no sé si esto también batallarlo y conseguirlo y poner a Donosti en el mapa en ese aspecto, Miguel, no sé si se ha costado mucho.
10: No, hay que ser sincero, no. Donosti ayuda mucho para trabajar en cultura. La propia ciudad, el prestigio que todos aquellos que han trabajado en cultura antes de los que estamos ahora, yo creo que te lo dejan muy fácil. No, realmente, bueno, trabajar en como responsable de la música de Donostia Cultura ha sido muy interesante. Y ha sido muy interesante pues porque nos ha permitido trabajar, por ejemplo, en la puesta en marcha de lo que han sido las programaciones oficiales o las programaciones institucionales de Cursal durante, pues en mi caso, durante 25 años, desde el año 1999 hasta el 2025. Y por supuesto en el Teatro Victoria Eugenia, en el Teatro Principal, todo ello yo creo que ha sido un trabajo, bueno, como todo, pues tiene a veces sus dificultades, pero en general ha sido un trabajo en el que ya la importancia, la seriedad de las instituciones ha ayudado a que el acceso a los artistas, la comunicación con el público sea fácil. Yo creo que en ese sentido lo conseguido, pues bueno, se basa en una buena planificación de ciudad y en una tradición importante en relación a la cultura y sobre todo a la música.
1: Uh-huh. Sin duda. Bueno, hemos hablado de... Han salido ya algunos nombres a colación, pero después de todo este tiempo ya, habiendo cerrado esta etapa y volvemos a Jazz al Día, Miguel, ¿hay alguna espinita que se te haya quedado clavada, que digas, oh, me hubiera encantado poder traer a este artista, a este grupo, y no ha sido posible?
10: Ya. Bueno, creo que ya lo habéis dicho vosotros en algún día anterior, pero sí, claro que hay, por supuesto que hay. Pero yo, llegado a este momento y visto un poco lo que es la historia del festival, lo conseguido y demás, pues sinceramente pienso de ellos que ellos se lo pierden. Se lo han perdido. Yo sinceramente creo que esos músicos que por lo que sea, porque sus agentes no han trabajado, no se han dado cuenta de la importancia de la ocasión que se les ofrecía o por lo que sea, pues bueno, pues ellos se lo han perdido. Supongo que en cualquier caso os referís a Sting, que como Gordon Sumner, en su nombre, digamos, de oficial, estuvo dos veces en San Sebastián como bajista de dos grupos, de Last Exit y de la Newcastle Big Band, y que luego no ha sido posible el traerlo a Donosti ya como Sting después de su época en Police. Pues ahí se han juntado varias cosas. Ahí se han juntado un poco, pues bueno, el obcecamiento de algún agente nacional que no ha querido que viniese a San Sebastián, no sé por qué, y también efectivamente pues ofertas absolutamente millonarias de festivales en el centro y sur de España que han ido cruzándose en nuestros intentos de traerlo. Lo que pasa es que yo creo que ya hace bastante tiempo que desistimos vista la situación, y de hecho yo ahora estaba viendo que en este verano está actuando en sitios que, bueno, Sting está actuando en este momento en España en sitios que si él ahora tuviese la ocasión de venir a hacer una playa en San Sebastián o un escenario que leer, bueno, estaría soñando. Pero yo creo que está lo han gestionado mal y ahora están, han acabado en sitios de bastante menor nivel y de bastante menor importancia. ¿Qué le va? Por eso digo que ellos se lo han perdido.
1: Efectivamente, eso te iba a decir. Pues como has dicho al principio, ellos se lo pierden, efectivamente. Oye, al revés, alguien de quien persona o grupo que estés particularmente orgulloso de haber podido traer.
10: Bueno, yo empezaría y no acabaría, porque son cientos de músicos.
1: Bueno, me puedes hacer un top 3, un top 5, si quieres.
10: No, no voy a mencionarlos a todos, pero sí que quiero, yo sí que quiero distinguir, siempre distingo entre todos los músicos que he conocido a B.B. King, porque me parece el más profesional de todos los músicos que he conocido, absolutamente dedicado al público y también, curiosamente, al organizador. Era amable, colaborador, era verdaderamente extraordinario. Y por supuesto tengo que citar a los tres músicos que entiendo que han sido las cumbres musicales de todo lo que hemos programado mientras yo he estado llevando el festival, que han sido evidentemente Miles Davis, Keith Jarrett y John Thorne. El contacto con ellos, bueno, con Miles Davis, contacto ligeramente, vamos, no te voy a decir distante porque he estado muy cerca de él durante mucho tiempo, pero era verdaderamente un ogro. Pero luego con Keith Jarrett y posteriormente con John Thorne, pues ha sido un contacto mucho más cercano, mucho más humano, digamos, y estoy contento. Estoy muy contento de haber conocido a esos tres monstruos.
1: Qué bueno. Miguel, ¿sientes en Donostia, en tu casa, sientes reconocida tu labor durante todos estos años? ¿Te sientes en cierto sentido, eso es que se dice, ¿no? Profeta en tu tierra.
10: Bueno, para todo aquel que conozca Donostia desde los años 70 y las circunstancias que por las que hemos vivido los donostiarras, los vascos en general, probablemente me comprendan si digo que una de los objetivos que siempre he procurado alcanzar era el de la invisibilidad. Yo siempre he querido no salir en la foto. Reconocido estoy, reconocidísimo por haber estado aquí durante 48 años, pero no he pretendido nunca ser un personaje popular, ni me parece que debía. Y desde luego, en 1978, 79, 80, en aquellos primeros años de los 80, el ser invisible era una característica enormemente positiva para la gestión pública de la cultura.
1: Bueno, pese a ello, esto lo preguntábamos también sobre todo porque decíamos que en el mismo año compartiste premio con Pedro Subijana, José Coronado y Tomatito, entre otros. Mm-hmm. Hablábamos de la medalla de oro al mérito en las Bellas Artes que recibiste en 2018, si no tengo mal el dato.
10: Recibí en 2018, pero me la concedieron en 2016.

0: en ciencias físicas, dirigiendo durante casi medio siglo el Jasaldia?
1: Pues yo te diría que por pura casualidad, porque bueno, al licenciado en ciencias físicas le interesaba muchísimo la música y pues, como casi todos los donostiarras, yo era de la opinión de que aquello que se estaba haciendo en esta ciudad se podía hacer mejor. Y entonces, en una ocasión tuve la posibilidad, caí al lado de quien era en aquel momento el director del Centro de Atracción y Turismo, Rafael Aguirre Franco, y como ya digo que como la gran mayoría de los donostiarras, pues empecé a criticar lo que se hacía, y entonces él me miró y me dijo: ah, ¿tienes ideas de cómo se puede hacer el Festival de Jazz mejor? Y bueno, no dije que sí, pero bueno, vine como a darle la el asentimiento, y me dice: pues incorpórate al equipo de selección de los músicos. Y así de repente me vi en uno de los de una de las actividades que yo más admiraba y de las que yo más me enorgullecía como donostiarra, como es el Festival de Jazz.
0: Qué bueno, el típico caso de: pues ¿cómo lo haces tú? Pues espérate que te lo voy a demostrar, ¿no? Casi, casi. Bueno, licenciado en ciencias físicas y que llegó a ejercer como profesor incluso durante varios durante seis, sí. Pero evidentemente ese interés por la cultura.
1: Sí, pero no tenía la más mínima vocación de profesor, aunque la verdad es que guardo muy buen recuerdo de aquellos 5 años que estuve de profesor de matemáticas y ciencias naturales, pero la verdad es que el mejor momento fue cuando lo dejé.
0: Bueno, pues ahí queda dicho. Y luego vino, bueno, pues todo lo que ya hemos hablado, esos 48 años en Jazz al Día, que también han tocado a su fin. Miguel, este verano es un poco distinto, ya nos lo has contado, pero espero que ya de ahora en adelante los veranos seguro que te los tomas con un poquito más de calma, que te dejen descansar también.
1: Lo espero firmemente.
0: Nos dicen dos oyentes: yo he visto muchos cantantes y buenos músicos, y una de ellas ver muy entregada, o que recuerda ver muy entregada a Joan Baez. Sí. Y dice otro oyente que es de Donosti: ¿cuánta razón? La mayoría de los donostierras nos quejamos de todo. Oye, yo tampoco hemos dicho eso exactamente, no lo ha dicho él. Pero bueno, en este caso en concreto le propusieron ser una de las personas que podían llegar a algún cambio, y vaya si lo hizo, con todo el legado que nos deja en Jazz al Día Miguel Martín. Miguel, pues ahora, después de director de Jazz al Día, ahí en tu currículum puedes poner también Nordanor de Onda Vasca, que está casi casi al mismo nivel, me atrevería yo a decir.
1: Muy bien, pues lo haré.
0: Bromas aparte.
1: Me enviaréis el certificado, ¿verdad?
0: Por supuesto, te llegará en unos días. Bueno, bromas aparte, Miguel, muchísimas gracias por tu generosidad también en esta entrevista. Muchísimas gracias por tu labor y a descansar un poquito, que ya sé yo que a veces, bueno, vas a seguir activo, eso seguro, pero bueno, también ya desde otra perspectiva. Miguel, un abrazo muy grande.
1: Muchísimas gracias y un abrazo igualmente.
0: Agur.
1: Agur.
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0: Ay, qué bien lo dice la chiquilla. Dilo, dilo, ¿cómo?
1: La cosecha de Ángel López.
2: Muy bueno, muy bueno. Qué nivelungo, ¿eh?
1: Sí, ¿has visto? Sí. Aquí sí. Solo
2: está,
1: calidad.
2: Me está percibiendo, y además con corrección, Ana Larrea, que no he dejado ni que me presentaras. Pero ya lo dice
1: nos
2: la
1: hemos
2: careta.
1: Pisado, pero
2: si
1: bueno,
2: ya lo dice la careta.
1: Sí, él ya está presentado ya para siempre. Hombre, así es una presentación eterna.
2: Aquí no hay sorpresas.
1: Nada, nada.
2: Venga, ¿qué tema de hoy?
1: A ver.
2: Hoy vamos a traer canciones genuinas y originales y algunas de sus mejores versiones.
1: Venga.
2: Esto es un clásico que siempre funciona.
1: Sí.
2: Porque nos gustan las originales, pero a veces, ¿qué versionazas?
1: Es que a veces la versión es mejor.
2: Cuidadito. Original, mira, vamos a empezar con Elvis Presley, un clásico de su repertorio, Return to Sender.
1: Un grande, el rey,
2: claro.

0: Esta se la dedicamos a Fernando por sus orígenes en el universo postal. ¿Eh?
1: Ah, sí. Bueno, sí, cierto, cierto.
0: A devolver al remitente, return to sender, por si está escuchando.
1: A ver si se manifiesta, no sé. Bueno, y los oyentes también en el 688-854-852.
0: Venga.
1: Esta es la original.
0: Primera versión. Bueno, te va a traer una, ¿eh? De algunas va a haber más de una. A mí la que más me gusta es esta de Booker T. Jones y Rod Stewart.
1: Ese.
0: Del 75. Mira qué buena versión, qué puntito más sofisticado le da al clásico de Elvis.

0: Le pasa mucho a Rod Stewart, que nos encantan sus canciones originales, pero es de los mejores versionadores o versioneadores.
1: Eso es.
0: Hace unos covers brutales
1: y además alguien,
0: de clasicazos.
1: Estas personas con un timbre de voz que sabes inmediatamente quién es, que no tiene ningún tipo de confusión.
0: Este es de los que tomaban por la mañana mucho hielo y el on the rocks siempre, ¿no?
1: Siempre. Pues
0: no hay otra forma de tener la voz tan áspera y rugosa.
1: Eso es. Dicen por aquí que vaya chispa tienes.
0: Sí, claro. La chispa de la vida. Oiga,
1: esa no hay que perderla nunca.
0: ¿Será porque es viernes? Primero la solidaridad con aquellos que trabajan de fin de semana.
1: Una fiesta.
0: ¿Eh? Y luego, pues porque, hombre, el viernes, pues... Viernes,
1: a ver, hay
0: viernes,
1: otro ambiente. Hay otra cosa en
0: el ambiente,
1: otro, eso es así.
0: Hay otro caldo de cultivo. Venga, vamos con otra canción. Somebody to Love es un clásico del universo hippie de la Jefferson Airplane, un temazo de 1967, y luego iremos con una versión. Te va a encantar a ti, porque sé que eres seguidora de
1: a ver,
0: la marca que está esperando a la vuelta de la esquina. De momento, la original. Somebody to Love.

0: Bueno, que te diré que yo, ya sabes que yo soy muy antigua para la música.
1: Mejor, ay, mejor, mejor te irá.
0: Y esta en concreto me gusta la original, ¿eh? Y pero la, a ver
1: y
0: qué
1: la,
0: viene.
1: Y la réplica que te traigo, mira, es una versión estupenda de Los Ramones, de 1994, de su disco. El título ya es muy controvertido. Acid Eaters.
0: A ver, es que era la época, ¿qué vamos a decir?

0: Mira que es buena la versión original de la Jefferson Airplane. Sí. Esta de los Ramones mola mucho.
1: Te voy a reconocer que no soy objetiva. Mira, cuando metes a los dicho, Ramones, eres así
0: muy,
1: que...
0: Eres muy de los Ramones, que casualmente ninguno era familia, ¿no?
1: Se llamaba no, tenía... Joe... Sí, eso es.
0: Se inventaron el apellido, básicamente.
1: Era
0: ¿no?
1: un apellido artístico.
0: Sí. Es. Muy curioso. Venga, ya que estamos con el amor, todo el mundo tiene a alguien a quien amar, decían los Bee Gees en 1967 en su primer álbum, Bee Gees First. Esto es To Love Somebody. Muy bonito, muy romántico.
1: Uy, esto es para rimar, ¿eh?
0: Mira, mira.

0: ¿Te cuesta ir al estribillo, que es lo más conocido?
1: A ver.
0: ¿Quieres escucharlo?
1: Sí, venga.
0: ¿Tenemos vamos, tiempo? Venga. Se van acercando, ¿eh? Venga. To love somebody the way I love you. Venga, vamos con la
1: réplica. Es bonita,
0: con la réplica.
1: Pero es un poco pastelona.
0: Hombre,
1: con perdón, ¿eh?
0: A ver, que los
1: no
0: 70 fueron
1: nadie,
0: así.
1: Pero...
0: Estaban llenos de carga sentimental. La gente se quería. ¡Hace el amor y no la guerra!
1: Sí,
0: no
1: eso
0: como
1: sí.
0: Hoy.
1: Eso sí. Dicen
0: está medio
1: aquí,
0: mundo en guerra.
1: Mira, alguien con ganas de
0: y del otro, pues nadie dice nada.
1: Eso. Dice alguien, Ángel, ya que has dado el gusto a Iranzu, puedes hacerlo también con Chema, aunque no esté. Y pones a los Beatles. Por cierto... Que no sé si este fin
0: van
1: de semana...
0: Van a sonar los Beatles, claro que
1: otro
0: sí.
1: Día internacional de los Beatles. ¡Qué pesados! ¿Cuántos tienen? ¿Tres o cuatro?
0: A ver, tendría que haber cuatro, ¿no? ¿Eran cuatro?
1: Uno por cada uno,
0: oficiales.
1: ¿Sí?
0: Venga, vamos con la versión. Ayer conocíamos la muerte a los 75 años de Bonnie Tyler. Venga, pues te traigo la versión de la Tyler, del clásico de los Bee Gees. To love somebody. Mira qué bozarrón tenía.
1: Otra
0: un accidente, un tema de salud, pues se convirtió en la marca personal de Bonnie Tyler.

0: Qué bueno, ¿eh?
1: Me quedo con esta. Estaba pensando, a ver, que y además a modo de homenaje muy bonita esta versión, pero ¿desayunaría lo mismo que Rod Stewart?
2: Sí, yo creo que también es muy de amiga del London
1: Rocks. Porque era un poco ese.
2: Ese tono áspero, ronco, crudo,
1: total,
2: rudo.
1: Total.
2: A ver, aquí ya hicimos una cosecha especial, voces roncas. Uh-huh. Y nos gustó bastante. Yo, sí. Cocker, bueno, un montón de nombres.
1: Pero además, Bonnie Tyler, otra de las inconfundibles, qué penita.
2: Desde ayer está en el cielo de los artistas. Nos dejó con 75 años. Venga, os traigo ahora una de mis canciones favoritas de todos los tiempos. Voy con la original de los Crickets, la banda de Buddy Holly, de 1960. Y después te traigo dos versiones brutales. Esto es I Fall the Low.

0: Una, espero que una de las versiones sea una que estoy pensando yo.
1: Yo creo que sí, porque a además ver. Es de tu estilo y, sí. Y por eso he dicho, bien. Esto le va a gustar a Iranzu. Pero antes,
0: vale.
1: Vamos con el artista favorito de Juanjo Lusa, si nos está escuchando por ahí en la redacción de Donosti.
0: El jefazo.
1: El jefazo trae su propia versión en directo del I for the Low.

0: Y además imprimiéndole siempre... qué bien hace todo este hombre, de verdad.
1: Pues sí.
0: Y cómo le imprime su sello personal a todo.
1: Por eso es The Boss.
0: El jefe. ¿No? El jefe.
1: ¿Qué sabes por qué le llaman The Boss?
0: Jo. A ver, cuando, escuché hace mil años,
1: cuando
0: pero no
1: nace
0: me acuerdo.
1: El grupo con la E-Street Band, alguien tiene que ir a cobrar los emolumentos de la banda.
0: Claro, ahí el...
1: Como él fue el que empezó recaudando la pasta para repartirla en la banda, alguien con... le molestaba bastante a él, ¿eh? Él le puso el sobrenombre de que vaya el jefe.
0: Ya.
1: A por la pasta.
0: Hombre, a ver.
1: Ahora ya le gusta el sobrenombre, pero en sus primeros pasos se dice que no lo hacía de buen grado lo de ir a cobrar el dinero. Lo del cobrador del frac no iba con él.
0: Bueno, oye.
1: Pues el jefe ahí lo tienes.
0: Después de tantos años ya se ha hecho al sobrenombre.
1: Yo creo que ahora lo que hace es que otros van a por la pasta.
0: Hombre, y él, pues, ya está en otro nivel, Springsteen.
1: Se lo merece también, ¿eh?
0: Y que puede.
1: Venga, tú estabas esperando esta versión.
0: A ver,
1: venga.
0: A ver.

0: A ver, suena muy bien, las cosas como
1: les
0: son.
1: Les diremos a los de vuestra generación que sois ya millennials.
0: Nosotros millennials, bueno, yo soy millennial, sí.
1: A los millennials que escucharon esta canción en los 90, que Green Day, que no es suya, que es de los Crickets,
0: ¿eh? Te voy a decir una cosa, me gusta muchísimo Green Day, pero no era esta la versión que estaba esperando. Estaba esperando la de The Clash.
1: ¿Qué dices? Ah, sí. The Clash es más clásica.
0: Bien. No, pero
1: yo me he ido a Green Day precisamente con esa idea, ¿no?
0: No, es verdad que sí, sí, que...
1: De dorarte un poco la píldora.
0: Bien dorada.
1: Sí, cierto. Es un poco viejo, joven.
0: Pero, por cierto, Billy Joe, hablábamos antes de voces rasposas y demás. Este hombre, ¿cómo se cuida la voz? Que estuvo en la última Super Bowl. Hicieron un pequeño concierto y es que suena igual que cuando tenía 20 años.
1: Esos son los grandes artistas, ¿no?
0: Sin
1: los
0: duda.
1: Que en
0: tiene
1: directo
0: ya, ¿cuántos
1: se
0: años?
1: Exponen.
0: Tiene 50, creo.
1: Y nadie discute la manera de interpretar en escena. Venga, vamos con una canción que es de Bruce Springsteen, aunque suene ya Because the Night, la escribió él para Patti Smith. Luego, años después, después de que Patti Smith se llevara el brillo, y todo el mundo reconociera que era un temazo cantado por otra de voz ronca,
0: ¿sí?
1: Pero la canción la volvió a publicar Bruce en un álbum de los 90, ya con el sello personal de quien la escribió, como digo, para Patti Smith, que es quien recogió el Premio Nobel de la Paz que se le entregó en su día a Bob Dylan. Venga, vamos a escuchar al cantante original y luego nos vamos con dos copias más, dos buenos covers, venga.
0: Perfecto.

0: Que me gusta mucho cómo canta, pero parece siempre que le han bajado un poco la velocidad de reproducción. Parece que canta 0,8.
1: Que es mayor ya, hombre.
0: Este hombre. Pero bueno.
1: Vamos con la que alcanzó cima prácticamente internacional y ahora mismo en escuchas, yo creo que tiene muchas más que la de Bruce Springsteen, esta de Patti Smith, de su álbum Easter de 1978. Esta es la que conocemos todos, ¿no?

0: Es que además muy bien defendida.
1: Muy buena.
0: ¿Eh?
1: No, también la que te traigo, que es la más cercana geográficamente, desde Navarra, los Tahures Zurdos, con Aurora Beltrán, poniendo su carisma y talento y esa voz suya tan personal. También hace su propia versión en castellano del Because the Night, que tituló La Noche Es. La Noche Es, de los que se aman.
0: Ay.

0: amor.
1: Bueno, es que Aurora es maravillosa. Todo lo que hace también.
0: A ver, yo sé que de vez en cuando escucha el programa.
1: ¿Ah, sí?
0: Sí. Así que si nos está escuchando, a mí no me cuesta soltar un elogio maravilloso y además objetivo. Tiene los ojos azules más bonitos que he visto en mi vida, Aurora,
1: sí,
0: Beltrán.
1: Sí, y tremendos. Lo has dicho en varias
0: ocasiones.
1: Un azul
0: espectacular y, bueno, ella es una mujer espectacular.
1: Ella
0: y,
1: lo es. Por
0: todo
1: cierto,
0: talento.
1: Que fue en Nordanor también, sí, hace ya un tiempecillo, y que es maravillosa pues lo decíamos, en todo lo que hace.
0: Venga, nos vamos con un tipo muy elegante.
1: A ver.
0: Y una banda referente en los 80, Roxy Music, desde su disco Avalon, del 82. More Than This. Y luego nos iremos con dos
1: con
0: muy buenas versiones. Bueno, una versión.
1: Vale.
0: Hay muchas, pero de momento la original. Y que los oyentes preparen el estribillo, porque es muy conocido. Mira.

0: falsete, ¿eh? Madre mía.
1: Ahí viene el estribillo, mira.
0: A ver, a ver, ahí rompe.
1: Venga, esta es la original de... Bueno, buenos recuerdos para muchos de Roxy Music. Sí. Vamos con la réplica que te traigo de 10,000 Maniacs de 1997. Casi tan buena como la original, mira.

0: No es Brian Ferry, pero...
1: Pero suena muy bien, suena muy bien.
0: Bien, ¿eh?
1: Bueno, que no se vaya nadie, que tenemos muchas más parejas de original y versión que escuchar.
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0: Bueno, a todos los que aborrecen esta canción, que hay algunos amigos míos, muy amigos míos, son haters del Forever Young. No es mi caso, a mí me encanta. Me gusta el falsete y me trae buenos recuerdos, claro. ¿Y quién no quiere ser eternamente joven?
1: ¿Eh? Eso es.
0: El que no lo quiera, pues oye, se vive muy bien en la edad dorada. Pero oye,
1: pero, hombre,
0: por lo que sea, si hubiera una pildorita, ¿verdad?
1: Para volver
0: ponerte,
1: ahí un poquito.
0: Ponerte, no sé, los 20, los 30.
1: Sí, ya, los 30 están bien.
0: Los 30 están bien, ¿no? ¿Se vive bien los 30?
1: Se vive bien.
0: Ahora te voy a hacer
1: bien.
0: La pregunta, señorita.
1: Sí.
0: Señora.
1: Sí.
0: Oye, los 30, ah, los no 30 lo no son venir. Los 20, con los 20 no te lo hubiera
1: se
0: dicho.
1: Se vive mejor en los 30 que en los 20.
0: Bien.
1: En los 20 lo negaba, pero en los 30 lo confirmó.
0: Hay esperanza en la humanidad. Venga, Forever Young de Alphaville, 1984. Nos vamos con la versión mucho más contemporánea de David Guetta junto al propio líder y cantante de Alphaville. Mira cómo suena la actualización
1: Forever
0: Young. David Guetta también es un muy, muy young para siempre, ¿eh?
1: Sí, porque...
0: Tampoco tiene 20 años, ¿eh? Ni 30 ni 40.
1: Lo voy a buscar.
0: Venga, andará cerca de los 50 ya, ¿eh?
1: Nos habrá pasado 58.
0: ¡Oh! ¡Vamos!
1: Sí, sí.
0: Es el...
1: Está para jubilar casi.
0: No, que David Guetta es cosecha del 67.
1: Ah, sí, es verdad.

0: ¿Cómo lo ves?
1: Que estaba aquí cantando. Pues muy bien, muy bien. Me gusta este rollito moderno.
0: Sí, claro,
1: sí, la verdad.
0: Ver,
1: pero la original
0: que
1: está
0: nosotros
1: muy bien,
0: ya dejamos la adolescencia, y, pero todavía nos queda una pequeña pena juvenil.
1: Ascuas, quedan sí, ascuas. Sí, sí.
0: A ver, el ave fénix está siempre preparado para emerger en cualquier momento.
1: Ay,
0: y la
1: ay,
0: música, desde luego, es el mejor atajo para no pensar en la edad que tiene uno.
1: Sí,
0: porque
1: a salvo que quieras ponerte a bailar, que ahí ya tienes limitaciones.
0: Bueno, sí, bueno, no solo limitaciones físicas, las articulaciones y demás, no. Luego, la coreografía.
1: Ya, sí.
0: Claro, sí. Lo que nos... Realmente lo que descubre tu edad real es cómo te mueves,
1: eso
0: cómo
1: es
0: bailas,
1: verdad, eso es verdad,
0: y los gestos que tienes.
1: ¿Y a qué
0: ¿no?
1: generación perteneces?
0: Que, y somos vascos, la procedencia geográfica también.
1: Sobre todo,
0: eso de apoyar
1: sí,
0: el
1: sí,
0: codo en la barra y mover el pie.
1: La cadera un poco
0: como
1: soldada,
0: mucho un poquito el hombro así.
1: Y ya está.
0: Lo que mejor hacemos es el movimiento de codo y muñeca, eso sí. Y luego la vista panorámica, ¿no?
1: Ahí.
0: El momento panorámico este de girarte, eso sí.
1: eso lo tenemos pulidísimo.
0: Lo de bailar se lo dejamos a Tony Manero.
1: Eso.
0: Venga, vamos con otra canción.
1: Más sí.
0: Ana. Ya sé que no te gusta Bob Dylan. Vamos a escuchar este tema original del 65, Like a Rolling Stone. Aquí aparece la famosa frase de su película, el biopic, A Complete Unknown.
1: Sí, no, a ver, precisamente él no lo es. No, yo diría que ojalá sí, pero no.
0: No, hombre, no te pases.
1: Ay,
0: que sea un tío
1: es que
0: triste
1: no
0: y aburrido.
1: Lo es.
0: ¿Has
1: lo
0: visto
1: es
0: la peli? No, no,
1: ¿qué,
0: era,
1: ¿qué
0: no era
1: voy
0: tan
1: a ver?
0: Triste.
1: No,
0: no era tan
1: verla,
0: triste y aburrido. Tuvo una vida bastante, una vida amorosa bastante intensa, aunque
1: bueno,
0: no lo parezca.
1: Sí, hay éxitos que no nos explican.
0: Bueno, está la original, venga, vamos. Que está requete escuchada. Me gusta mucho y diría que más la de los Rolling Stones.
1: Efectivamente.
0: Fíjate tú qué giro más estoniano le dan al clásico de Bob Dylan. Sus satánicas majestades, venga.

0: Otro que es Forever Young, ¿eh?
1: Ya te digo. No preguntes cómo lo han conseguido.
0: sus trucos que tienen. Por cierto, mucho mejor la versión.
1: Sí, te va a gustar también esta porque sé que te gusta el impertinente a ratos, pero buen actor y buen cantante, Timothy Chalamet. Que es bueno, quien interpretó a Bob Dylan en la película A Complete and Now. Mira que me encanta. Mira que me encanta.
0: A ver.
1: Hace una muy buena versión.
0: Bueno, logrado.
1: Sí, yo creo que está a la altura. De hecho, creo que canta en la película todas las canciones Timothy Chalamet y que nadie discute que se parece mucho a Dylan.

0: Bueno, suficiente Dylan, salgamos de este bucle.
1: Venga, vamos con los Blues Brothers, un poquito Everybody needs somebody to love.
0: Es que además con esta es imposible quedarse quieto.
1: Hombre, claro. Y nos vamos a despedir invitando a la gente que pueda y tenga la posibilidad a que vaya a disfrutar hoy de Robbie Williams en el conciertazo del 20 aniversario de BBK Live, porque hemos visto el set list y hay 30 y pico canciones de los Beatles, de Bon Jovi, de Guns N' Roses, y también imita esta canción, hace un muy buen cover, el bueno de Robbie Williams, del Everybody Needs Somebody to Love. Escuchamos y además con regalito al final.
0: A ver, a ver.

0: Pues suena muy bien esta versión.
1: El regalito
0: también.
1: Final, que va a cantar también, ¿sí? IMCA de los Village People.
0: Ah, sí, mira, que además falleció hace poquito uno de los integrantes. Bueno, pues con Robbie Williams nos vamos. Seguro que da un conciertazo esta noche.
1: Seguro que sí.
0: En Coveta Mendy. Ángel, un placer.
1: Lo mismo, buen fin de semana para todos.
0: Se nos ha quedado una bonita semana de Radio Agur.

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1: Las 11, Egunon, el saludo de Lorena Begué. 11 fallecidos y 19 denuncias de familiares de personas aún por localizar. Este es el balance actual, el que tenemos en estos momentos del terrible incendio en el municipio de Los Gallardos de Almería, el más grave que ha sufrido Andalucía. Hay además 4 heridos muy graves que han sido trasladados al Hospital Virgen del Rocío con quemaduras, otros 4 que están menos graves. Sobre las causas, apunta que el origen del fuego estaría en un poste del tendido eléctrico de la zona. Los propios alcaldes, junto con la policía local, están yendo casa por casa avisando, pero hay casas que están muy diseminadas y hay gente que está haciendo caminatas. El consejero de Emergencias de la Junta de Andalucía en funciones, Antonio Sanz, ha señalado esta mañana que hay víctimas españolas y extranjeras entre los muertos. Pide que se haga caso a lo que dicen las autoridades y los servicios de emergencia.
2: Porque escoger otros caminos siempre pueden llevar a trampas como las que lamentablemente se han sufrido y con consecuencias terribles como las que son ya estas 11 víctimas que tiene este incendio.
1: Se multiplican los mensajes de condolencia. El presidente español Pedro Sánchez, a través de la red social X, y ante esta tragedia, ha expresado su enorme tristeza y desolación. También Alberto Núñez Feijóo, quien ha suspendido, por cierto, su agenda. El lehendakari Manuel Pradales ha trasladado a sí mismo, en nombre del pueblo vasco, el pésame a familiares y amigos de los fallecidos. Seguimos pendientes de todo lo que nos llega desde Almería ante ese terrible incendio. Las imágenes son de una total devastación. 3.000 hectáreas están quemadas y, de momento, el incendio no ha podido ser controlado. Euskadi es la segunda comunidad autónoma tras Navarra que más invirtió en políticas sociales el pasado año, concretamente 4.400 euros por habitante frente a los 3.300 de la media estatal. El pasado año el porcentaje sobre el presupuesto autonómico destinado a esas políticas sociales fue del 63%, inferior a los de Murcia, Andalucía, Castilla y León y Asturias. Si se analizan los datos por separado, en sanidad el gasto por habitante en Euskadi se eleva hasta los 2.296 euros. Solo estamos por detrás de Asturias, bastante por encima de la media de otras comunidades. Donde sí lidera Euskadi es en educación. El gasto por habitante al año ascendió a 1.649 euros, es el más alto, unos 510 euros más que el de la media estatal. Más cuestiones. La Guardia Civil ha desarticulado a 9 personas usando dispositivos electrónicos para copiar en los exámenes teóricos del permiso de conducir en Vizcaya. Así lo ha señalado la delegación del Gobierno español en un comunicado. Las intervenciones se han llevado a cabo durante el último año y medio en diferentes dispositivos de control de la Guardia Civil. Los 9 aspirantes, todos residen en diferentes localidades de Vizcaya, fueron sorprendidos en el aula de exámenes mientras usaban sofisticados sistemas electrónicos que les permitían transmitir las preguntas a una tercera persona situada en el exterior para posteriormente recibir las respuestas. Durante las actuaciones se intervinieron numerosos dispositivos empleados para cometer el fraude, entre ellos móviles, cámaras ocultas, gafas inteligentes con cámara integrada, pinganillos de tamaño reducido, inductores electrónicos, emisores inalámbricos, router wifi, cableado y otros elementos tecnológicos. La DGT les ha impuesto una sanción administrativa, les prohíbe, por tanto, presentarse a nuevas pruebas en los próximos 6 meses, además de que van a tener que pagar la correspondiente sanción económica. Y balance desde el hospital de este encierro de San Fermín, el cuarto, protagonizado por los toros de Álvaro Núñez, que nos deja un balance de 9 corredores heridos. 6 de ellos han tenido que ser trasladados finalmente al Hospital Universitario de Navarra, todos por contusiones, ninguno de ellos por asta de toro. En el tramo de Santo Domingo se atendía a 2 de los corredores, un hombre de 63 años, de Sisur Mayor, que ha sufrido un traumatismo en la cadera y que tiene pronóstico reservado, otro hombre de 60 con una contusión en la muñeca. En Mercaderes ha habido también 2 traslados con un hombre de 39 años con politraumatismo y una fractura de tobillo. Tiene también pronóstico reservado otro joven de 23 años en este mismo tramo con esguince leve. En Espoz y Mina, otro vecino de Coslada con una distensión en el tobillo izquierdo. Los corredores heridos de ayer permanecen a día de hoy todavía ingresados. 2 de ellos fueron 13 en total los que tuvieron que acudir a ser atendidos. Bueno, pues 2 de ellos todavía están ingresados. Así llegamos a las 11 y 4 minutos. En una hora, más información.
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0: Y ahora nos vamos a Pamplona, que vive intensamente también sus Sanfermines 2026, y vamos a charlar con una mujer que fue una de las encargadas de tirar el chupinazo el lunes en el balcón del ayuntamiento, tras ser elegida por sus compañeros de la Subdirección de Urgencias de Navarra, encargados este año, por cierto, de ser también los protagonistas de ese momento. Es Araceli Sergio Aguilera. ¿Qué tal, Araceli?
1: Egunon. Pues muy bien, aquí estamos. ¿Cómo? Ahora mismo sin fiestas, estoy atendiendo a mi padre. Bueno, las fiestas tienen un poco de todo.
0: Vale. O sea que ahora mismo estás ejerciendo otro tipo de tareas de cuidado, ¿no? De acompañamiento.
1: Exactamente.
0: Vale. Bueno, ¿y cómo has vivido esta semana?
1: Bueno, pues mira, el día del chupinazo fue un día súper especial, muy, muy, muy emotivo. De esos que se quedan para siempre, para una, ¿no?, en el recuerdo. Y bueno, ese día estuvimos, bueno, en el chupinazo, después pues con los compañeros, con las compañeras, después tuvimos una mini entrevista en una televisión de aquí de Navarra. Y la verdad que ese día fue muy especial, pues bueno, porque te conoce mucha gente por la calle, muchos sanitarios, y bueno, fue un día estupendo, la verdad. Y después ya, pues bueno, pues con amigos, familia, un día de trabajo, dos días cuidando, bueno, pues eso, un poco de todo. Vale. Pero muy, unos Sanfermines muy bonitos y muy diferentes, la verdad.
0: Muy especiales, ¿no? Tú que has vivido las fiestas desde otra perspectiva muy diferente a la mayoría, trabajando para atender las emergencias que cada año se producen durante los Sanfermines, ¿no?
1: Eso es, sí, se producen esas emergencias, y además este año con semejante calor pues también se atiende, bueno, pues eso, mucha gente pues con mareos, un poco desvanecimientos y así, y bueno, pues luego lo típico de las fiestas, sí. Bueno, consumos, alcohol, ya. Gente mayor, encierros, sí.
0: ¿Esto no ha variado en los 42 años de carrera que llevas como enfermera?
1: Bueno, pues yo creo que cada vez viene más gente. Pues eso, hay muchísima, muchísima gente que acude a Sanfermines. Y bueno, pues ha cambiado un poco el tema quizás de la juventud, cómo vive los Sanfermines. Yo llevo 7 años en el servicio de urgencias extrahospitalarias y en estos 7 años la verdad que ha sido bastante parecido.
0: Ajá. Bueno, los últimos años quizás no, ¿no? Pero ¿tú recuerdas los Sanfermines cuando te dedicaste o decidiste dedicarte a la enfermería?
1: Los Sanfermines, sí, porque yo llevo trabajando en la de enfermera desde los 21 años. Entonces, uh-huh. Bueno, pues yo creo que entonces sí que es verdad que había menos gente, aunque, claro, por aquel entonces yo salía también hasta altas horas de la mañana. Entonces, los días que trabajaba y los que no eran de disfrute. Pero bueno, no sé si ha cambiado mucho. La multiculturalidad se nota más ahora que entonces, y bueno, por ejemplo, el tema de lo que son las agresiones sexistas y tal, antes no se denunciaban y ahora se denuncian.
0: Eso no significa que no las hubiera, ¿no?
1: Exactamente. Antes no se denunciaban y por supuesto que las había, vamos, en mi entorno, por supuesto, y personalmente a mí también. Y ahora, bueno, pues afortunadamente se denuncian, aunque bueno, eso.
0: Ya. Bueno, llevas años trabajando en la UBI móvil de Tafalla.
1: ¿Sí?
0: ¿Qué tiene de especial este servicio respecto a otros destinos que hayas tenido?
1: Bueno, pues lo que es acudir a la emergencia y a muchas veces a la urgencia vital, a los procesos tiempo dependientes, es muy diferente del trabajo que yo hacía en atención primaria, sí. El trato con el paciente es menos continuo, es más en ese momento y luego ya no le vuelves a ver, eso marca mucho la diferencia. Y bueno, es atender a situaciones con mucha más adrenalina y más, bueno, pues eso, más intensidad, ¿no?, en lo que es la vida de la gente.
0: Y para quienes trabajan en emergencias, esta semana de fiestas, la semana de San Fermín, ¿qué les supone desde el punto de vista profesional?
1: Bueno, pues le supone un momento muchas veces de mucha tensión, sobre todo el tema de los encierros. Es un tema que ahí tienes muchísima tensión de qué va a pasar o no. Y bueno, la verdad es que luego son más o menos los días parecidos a los de tu vida laboral, segura, de tu día a día de cuando no son Sanfermines. Pero bueno, normalmente con más trabajo, más carga laboral.
0: ¿Te ha tocado alguna vez intervenir en algún encierro, en algún incidente especialmente complicado?
1: Mira, yo he estado atendiendo encierros y la verdad que a mí incidentes de mucha envergadura no me ha tocado. Uh-huh. O sea, me ha tocado caídas, heridas, pero bueno, no me ha tocado ni por asta de toro, ni tampoco un montón de esos, o sea, un incidente de múltiples víctimas tampoco me ha tocado.
0: ¿Pero has trabajado siempre en San Fermín, Araceli?
1: En San Fermines siempre se trabaja los turnos que te tocan y luego te puedes añadir el tema de acudir a los encierros. Sí, sí.
0: O sea, que nadie coge vacaciones en las UBIs móviles.
1: Pues en algún momento igual, algún día sí, pero siempre te cubre otra compañera. Y no, está siempre, vamos, el servicio está siempre ocupado por nosotros, sí.
0: Oye, ¿y qué imagen crees que no suele conocer el público de los Sanfermines, pero sí quienes trabajáis en el dispositivo sanitario?
1: Bueno, pues no sé, la gente, yo creo que parece que todo fluye, ¿no? O sea que, bueno, pues que ahí está y que, pues eso, que todo fluye cuando hay una urgencia, pero la verdad que el trabajo que hay de puertas adentro para organizar todo el dispositivo sanitario es enorme. O sea, lo que trabajan las jefaturas para que todo esté, pues eso, súper controlado, súper ordenado, es una cosa que se trabaja con muchísima antelación y muy, muy, muy disciplinadamente, sí. Claro. Entonces, bueno, hay un trabajo ahí invisible que no se ve. Por ejemplo, el día del chupinazo, pues hay un furgón de incidente de múltiples víctimas que está siempre ahí, como detrás del ayuntamiento, y la mayoría de la gente pues no conoce que está. Entonces está perfectamente preparado para si ocurre pues un evento con muchas víctimas importantes. Y el trabajo es, vamos, de organización es muy potente, sí.
0: Claro, es un trabajo además que se prepara pues con muchos meses de antelación, ¿no?
1: Exactamente, exactamente. Entonces, bueno, lo que para la población parece que, bueno, pues ahí está, ¿no?
0: Sí, sí, sí.
1: El trabajo
0: que pasa desapercibido, ¿no?
1: Eso sí. Luego también, bueno, pues con la escasez de profesionales de medicina, pues el trabajo está muy tensionado y los profesionales médicos, la verdad, que tienen que hacer seguramente más horas de lo habitual. Sí, porque claro, se refuerzan en los centros de urgencias extrahospitalarias que hay en el centro de la ciudad, que se llama San Martín, otro que está más a las afueras, Bustinchur, y ahí se refuerza el trabajo de médicos y enfermeras. Y entonces, bueno, pues eso es algo que la población tampoco conoce, ¿no? Pero eso, hay mucho refuerzo, sí. Y luego, bueno, pues todos los puestos que hay en la ciudad, que también hay voluntariado, lo que se llama por la población cocteleras, que es para atender a gente, bueno, pues que quizás no necesite ir al hospital, pero bueno, pues ha consumido demasiado alcohol o otro tipo de drogas. Entonces, bueno, la organización es muy potente, sí.
0: Oye, una curiosidad como ciudadano, Araceli, cuando tienes que enfrentarte a estos jóvenes, no tan jóvenes, ¿no? Que bueno, o que sufren un coma etílico, que están a punto de, o que están bajo los efectos del alcohol y no son conscientes ni dueños de sus actos, ¿cómo gestionáis esa situación?
1: Bueno, pues lo gestionamos normalmente con bastante tranquilidad, ¿eh? Se suele quedar algún acompañante, si es que algún acompañante está pues en condiciones de acompañar. Y bueno, pues con mucha tranquilidad, esperando, y bueno, si la situación se complica por lo que sea, se manda a lo que es la urgencia hospitalaria. Pero sí que se atiende mucho de esto, sí.
0: Claro, ¿qué consejo darías a quienes van a San Fermín por primera vez? que no beban tanto.
1: ¿Sabes? Es que claro, con encima estos días de tantísimo calor, pues bueno, pues que sea un consumo más responsable, ¿no? Yo que sé, que la gente, los jóvenes sobre todo, pues se cuiden entre ellos también, porque bueno, eso sí que igual ha cambiado, ¿no? Antes era un poquito más lo que era la cuadrilla y ahora pues sí que se ven jóvenes, tanto chicos como chicas, que se quedan un poco colgados, un poco solos. Entonces, sobre todo, bueno, pues eso, ¿no? Intentar, bueno, pues con, en un momento dado, frenar el consumo, beber agua y que la gente, bueno, pues que se acompañe, ¿no? La cuadrilla a lo que pueda pasar unos con otros, el cuidado entre todos.
0: Araceli, ¿hay algún momento, alguna intervención que te haya marcado especialmente en tu vida?
1: En mi vida, aparte de en San Fermines, ¿quieres decir?
0: Bueno, si podemos ampliar también el espectro y en tu vida laboral y luego en San Fermines, pues mira, ya matamos dos pájaros de un tiro.
1: Mira, en mi vida laboral lo que más me ha impactado han sido los accidentes de tráfico. Eso sí, hay. O sea, ver a gente joven en un accidente de tráfico, bueno, pues o que ha fallecido o que sabes que se va a quedar con secuelas importantes. Bueno, pues me imagino que será también al tener hijos, ¿no? Jóvenes, te impacta eso mucho más, sí. Entonces, sí, eso es lo que más me ha impactado, los accidentes de tráfico, porque porque la verdad que además este año yo no sé, nos está tocando bastante. No sé las estadísticas, pero nos está tocando. Y luego en San Fermín, pues qué decirte, pues no sé, quizás la gente mayor que tiene, que está por la calle, que quizás pues eso, ¿no? En un momento se encuentra mal, le tienes que atender, no sé, son momentos de muchísima vulnerabilidad en mitad de todo un jolgorio que la gente igual no se está dando cuenta, ¿no? De lo que está pasando con esa persona mayor, sí.
0: Hay un contraste ahí muy grande, ¿no? Entre la alegría, entre la festividad de todo el mundo y alguien que lo está pasando mal en ese momento, ¿no?
1: Eso es, sí. Entonces, eso es, sí.
0: Bueno, Araceli, la emoción de lanzar el chupinazo, yo creo que no sé si es comparable con otra cosa, para una navarra, ¿no?
1: Sí, es una emoción, no sé, sí, es una emoción muy intensa, o sea, muy, no sé, sí. Fue un día súper especial, como te digo, y el momento fue muy especial también. Algo que se queda ahí grabado para siempre, lo que te digo. Fue un día muy bonito y sí, de pasar muchos nervios también, no sé, sobre todo también la noche anterior, los momentos anteriores, luego ya eso, sales al balcón y la verdad que todo pasa como rápido, ¿no? Ya. Muy bonito, sí.
0: Bueno, pues hoy le va a tocar lo mismo a tres escolares de cuarto de educación primaria del colegio Bustinchuri, que van a,
1: sí, lo sé.
0: Llevar a cabo el chupinazo chiqui a las 12 del mediodía, es el primer chupinazo chiqui, ¿no?
1: Es el primer supinazo chiqui y, bueno, pues también sanitariamente, como no se sabe que, cómo se, cuánta gente va a haber, qué respuesta va a haber de, bueno, pues gente, chavales jóvenes, críos, bueno, pues es un día que sí, se está un poquito a ver qué ocurre.
0: Porque
1: sí, muy, muy alerta sanitariamente.
0: Claro,
1: sí.
0: El dispositivo sanitario, el de seguridad en la plaza del ayuntamiento y alrededores va a ser igual, ¿no?, al del el chupinazo del 6 de julio.
1: Sí, va a ser igual, pero como te digo, es algo como que nunca se ha vivido, pues entonces, o sea, con todas las alarmas puestas, para que me entiendas. Uh-huh. Porque bueno, lo otro se ha vivido más veces y ya se tiene experiencia, pero en esto no.
0: Ya.
1: Entonces, bueno, pues a ver.
0: ¿Dónde vas a estar a las 12?
1: Nada, yo voy a estar con mi padre, hoy me toca
0: hoy
1: cuidadora.
0: Hoy te toca cuidar.
1: Hoy me toca cuidar, sí, sí, hoy me toca cuidar. Uh-huh. Así que, bueno, pues eso.
0: Bueno, tu trabajo durante tantos años también de cuidar, ¿no?, de cuidadora, eso es lo que también ha reconocido, ¿no?, tus compañeros, ¿no?, de la subdirección de urgencias de Navarra, ¿no?
1: Sí, claro, pues eso, ya llevo 42 años trabajando, entonces, bueno, pues me voy a jubilar a últimos de agosto. Entonces, bueno, pues yo creo que ha sido un detonante pues para que mis compañeros también hayan pensado en mí como alguien, bueno, para terminar un broche ahí muy, sí, muy de oro, ¿no?, a mi vida profesional, lo cual les agradezco muchísimo, claro, porque me han dado la oportunidad, algo que nunca esperas, ¿no?, y de repente le toca tu servicio y de repente sales tú, pues es que es algo que no esperas nunca y bueno, pues les estoy, vamos, eternamente agradecida, sí.
0: Bueno, o sea que te jubilas a finales del mes que viene.
1: Sí, exacto.
0: ¿Con ganas o con una etapa así como de incertidumbre que qué voy a hacer a partir de ahora?
1: No, con ganas, sí. O sea, ha sido una jubilación meditada porque me voy a jubilar con 63 años y medio en vez de con 65, entonces sí, con ganas. Hombre, lo que espero, por supuesto, es mantener la relación personal con mis compañeros porque, bueno, aparte de compañeros, tengo amigos en el servicio. Entonces, eso es lo que más incertidumbre me da porque, claro, ya no les vas a ver, ¿no?, el día a día en el trabajo, pero vamos, voy a hacer el esfuerzo, que no va a suponer ningún esfuerzo, pero sí el empeño en seguir manteniendo esa amistad, sí.
0: Claro, de verles en un bar o tomando algo o comiendo, no,
1: eso es,
0: no
1: eso
0: llamándoles
1: es,
0: para pedirles un servicio.
1: Eso es, sí.
0: Araceli, Sergio, un placer estar contigo y viviendo esta especial semana de San Fermines 2026 para ti. Que vaya todo,
1: sí,
0: estupendamente bien.
1: Sí. Muy bien, muchísimas gracias, es que ricasco.
0: Un abrazo fuerte, agur.
1: Vale, agur.

0: La música festiva que nos lleva a San Fermín es en la recta final, ¿eh? Bueno, todavía quedan unos cuantos días, pero este fin de semana se promete intenso. Son las 11 y 26 minutos de la mañana.
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0: El Festival de las Naciones de Vitoria-Gasteiz afronta este fin de semana su despedida tras completar una exitosa 15ª edición en la Plaza de la Constitución. Durante 17 días, miles de personas han pasado por el recinto para disfrutar de una propuesta que combina gastronomía internacional, música en directo, danza, artesanía y actividades para toda la familia. La programación de clausura arrancará hoy con exhibiciones de danza urbana, polinesia y ritmos cubanos, para continuar mañana con un show cooking en la Escuela de Hostelería Egibide y la firma del libro Algo no anda bien en la cocina, del experto en seguridad alimentaria Iñaki Larrea. La jornada culminará con el espectáculo de Yankiel y el concierto tributo a Coldplay a cargo de Parachutes. El domingo estará dedicado especialmente al público familiar con una gincana deportiva organizada por Prakids, además de actuaciones de tango argentino y música tradicional de Senegal que pondrán el broche final al festival.

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0: 11:32, vamos a conectar ya con Euskalmet. Esta mañana hemos amanecido con cielos grises, al menos en la costa de Vizcaya. Vamos a ver cómo va a ir evolucionando la jornada. Miriam Ruiz, egunon.
1: Kaixo, egunon.
0: ¿Cómo vamos a ir en las próximas horas? ¿Va a despejarse los cielos? ¿Vamos a ver el sol?
1: La verdad es que en general sí que tendremos más nubes que ayer, ¿eh? Y un tiempo un poquito más revuelto, con algún otro chubasco disperso, especialmente al final del día. Esos chubascos pues pueden ser tormentosos, aunque sí que es cierto que en algunos momentos por la tarde esa nubosidad se romperá, ¿eh? y se abrirán algunos claros. Tendremos cierta sensación de bochorno con esas nubes y máximas que se van a quedar cerca de los 26, 27 grados en la costa, y van a llegar hasta los 33, 34, 35 grados, sobre todo en puntos de Álava y de Navarra.
0: Eso por lo que respecta a este viernes, pero se abre por delante un fin de semana en el que creo que las temperaturas van a subir, al menos mañana.
1: Eso es, esperamos un nuevo repunte en las temperaturas. El viento va a soplar de componente sur y esto va a hacer que las máximas se disparen, sobre todo en zonas de la vertiente cantábrica, ¿eh? En Vizcaya, en Guipúzcoa y en el norte de Navarra. Aquí las máximas van a llegar hasta los 37, 38, 39 grados. Sí que es cierto que en la costa se va a levantar una suave brisa, tanto el sábado como el domingo, y esto mitigará un poco el calor en el litoral, pero bueno, aquí también va a hacer calor, ¿eh? Con temperaturas de unos 32, 33 grados, y hay que destacar que las próximas noches van a ser calurosas, sobre todo la noche del sábado al domingo, cuando el viento de componente sur va a soplar con cierta intensidad durante toda la noche y no va a permitir que refresque, que baje la temperatura.
0: ¿Quieres decir más calurosas aún?
1: Más calurosas aún, sí, sobre todo la noche de o la madrugada del domingo. Con ese viento de componente sur, la verdad es que la temperatura va a ser alta.
0: ¿Vamos a tener algún respiro meteorológico o térmico en los próximos días o vamos a seguir
1: bueno,
0: así?
1: Al final del domingo es probable que ya en la vertiente cantábrica sople viento de componente norte, por lo que irá refrescando. Este descenso lo notaremos principalmente el lunes. Sí que es cierto que en Vizcaya y en Guipúzcoa, pues ya a partir del lunes las temperaturas no serán tan altas, aunque seguiremos con máximas veraniegas. Situación parecida a la que hemos tenido estos días, mientras que en Álava y en Navarra pues le va a costar más bajar la temperatura, y ahí todavía las máximas pueden alcanzar los 35 grados o incluso superarlos.
0: Bueno, pues paciencia y aire acondicionado y ventilador. Es que ricasco, Miriam.
1: Sí, agur.
0: Agur. ¿Qué temperaturas tenemos a esta hora de la mañana? Oye, Ríos, egunon.
2: Egunon, Kike, pues mira, ahora mismo tenemos 23 grados en Gasteiz, 25 en Donostia y en Bilbo, 26 grados en Bayona y 27.

0: en Iruña.
1: ¿Algún problema en nuestras carreteras?
0: Pues según nos lo confirma el Departamento de Seguridad del Gobierno Vasco, todo está tranquilo. Pero en Navarra, en cambio, en la AP15 en Pamplona, sentido norte, desde el punto kilométrico 16 al 16.500, hay un carril cortado debido a una avería de un camión. Y por parte de Bidegi, hoy no hay ninguna afección para destacar.
1: Ajá, bien, pues con esa información nos quedamos, Oyer. Buscamos otro tipo de noticias, nos vamos a Noticias Taldea Multimedia, a NTM con Lucía Egurbide. Lucía, ¿qué tal, Egunon?
2: Egunon, pues muy pendientes, ¿no?, de todo lo relativo a ese terrible, a ese gravísimo incendio en Almería, y ese balance que nos tememos va a ser provisional, muy provisional, a la luz de, bueno, pues de las hectáreas calcinadas, ¿no?, y la gravedad del incendio, que, como decimos, además sigue avanzando con rachas de viento, además marcadas por esas rachas de viento de hasta 70 kilómetros por hora.
1: Una auténtica tragedia. Bueno, el Lendakari Pradales también ha mostrado toda la solidaridad de Euskadi con el pueblo andaluz.
2: Sí, efectivamente, ¿no? Como decimos, se van sucediendo esos mensajes de solidaridad y también de condolencias, ¿no?, a familiares y allegados de estas víctimas mortales. En ese balance provisional al que yo aludía, bueno, se siguen recogiendo 11 fallecidos, 23 desaparecidos, 8 heridos, 4 de ellos además en estado grave por quemaduras, y 600 desalojados de la zona, de las cuales, bueno, pues 193 personas han sido ya realojadas en municipios cercanos. ¿Qué es lo que se sabe a esta hora de ese posible foco? Bueno, pues la primera hipótesis que barajan las autoridades es que se trate de un incendio que se conoce como incendio de cuneta, es decir, el origen habría sido la caída de un poste de tendido eléctrico junto a una carretera próxima al municipio almeriense de Los Gallardos, ¿no? Esto lo ha dicho ahora mismo el consejero de Presidencia, Sanidad y Emergencias, Antonio Sanz. Por otro lado, también se está destacando mucho que la mayoría de los afectados son británicos. Es un lugar donde, bueno, pues viven muchas personas, ¿no?, de nacionalidad extranjera. Y un dato que personalmente me ha llamado la atención y bueno, me parece que ilustra lo terrible, ¿no?, de esta tragedia, de este suceso, es que esta información se empezaba a conocer en el momento en que se identificaban a las primeras víctimas mortales en el interior de esos vehículos, y ahí, bueno, pues se constataba que el vehículo, ¿no?, que en ese vehículo el volante estaba al otro lado, ¿no? Uh-huh. Digo, porque esto nos puede permitirnos hacernos una idea, ¿no?, de la magnitud y lo terrible de esta tragedia. Muchas de estas personas y víctimas mortales, sobre todo, bueno, pues estaban precisamente tratando de huir de las llamas, y según han apuntado las autoridades, lo hicieron por caminos que no estaban preparados para ello, lo que se convirtió en una trampa mortal.
1: Bueno, este incendio que sigue descontrolado, que es un incendio desde luego muy complejo, ha sido muy rápido en una zona con muchas viviendas y en una zona forestal.
2: Diseminadas, de difícil acceso también para los equipos de bomberos.
1: Uh-huh. Sí. Bueno, pues seguiremos lógicamente pendiente del desarrollo de este incendio en Almería. Y también seguimos pendientes día a día de los encierros. Hoy unos vertiginosos toros de Álvaro Núñez han llevado el peligro al cuarto encierro de San Fermines.
2: ¿Lo has visto o no?
1: No hemos podido verlo. Fíjate que hoy se nos ha pasado. ¿No? Estábamos aquí en redacción tan inmersos en el trabajo que se nos ha pasado la hora. Claro, son tan rápidos.
2: Eso te iba a decir. Y han molado, ¿eh? Sí que es verdad que han dejado de momento la carrera más larga, podríamos decir. Han marcado 2 minutos y 32 segundos. Pero es que desde la salida de los corrales han ido, bueno, pues lanzados, ¿no?, marcando buen ritmo a esa carrera, lo que hacía temer lo peor en el parte, de hecho, ya inicial, que ofrece Cruz Roja, ¿no?, al término del encierro. Lo cierto es que no hay heridos por asta, milagro, podríamos decir, porque sí hemos visto, bueno, pues momentos de peligro, ¿no? De hecho, destacamos cómo han llevado esa peligrosidad en las calles de la capital navarra en el titular, en las webs del Grupo Noticias. Y luego también se ha visto, seguro que si te lo describo, lo ves. Esa curva de mercaderes, ¿no?, y esa imagen tan tradicional con los astados golpeando el vallado.
1: Sí.
2: Hoy se ha vuelto a repetir esa escena y digo que es bueno, pues destacado, porque desde hace ya un sinfín de años, ¿no?, por aquello de la seguridad se echa antideslizante y esta imagen se va perdiendo, ¿no?, en los encierros. Bueno, pues hoy sí que ha estado. Y luego también otra cosa muy destacada es que un toro ha salido por delante de sus hermanos, liderando la manada por primera vez este año. Y el astado, bueno, pues se ha descolgado imponiendo ese ritmo frenético desde los primeros metros, lo que ha abierto, bueno, pues huecos en esa cabeza del encierro y ha obligado a los corredores a reaccionar con máxima rapidez ante la llegada del grupo. Esto por un lado. Luego, por otro, también está en que la corrida en el Coso Pamplonés de esta tarde es la más esperada, ¿eh? Porque hablamos de un cartel de altura para aquellos que sigan, bueno, pues el mundo taurino. Hoy están en el Coso Pamplonés Morante de la Puebla, Borja Jiménez y Pablo Aguado, en una de las corridas, como digo, más esperadas del ciclo taurino, marcada por esa presencia de Morante tras su vuelta a los ruedos, ¿no? Y como tengo mis dudas de si tú eres muy de toros, de
1: ámbito taurino, ¿no? ¿Tienes dudas?
2: Ya,
1: te las aclaro inmediatamente. No soy nada taurino.
2: Me lo imaginaba, pero lo bueno que tienen los Sanfermines es que tienen oferta para todo tipo de perfiles, ¿no? De edades y condición. Sí que es verdad que hoy, si no eres chiqui, lo vas a tener un poquito más difícil.
1: Bueno, un poco chiqui sí soy, a ver.
2: Un poco chiqui sí,
1: sí.
2: Vale.
1: Tengo
2: bueno,
1: todavía espíritu chiqui.
2: Pues prepárate para el chupinazo chiqui.
1: Ah, sí, sí, sí. Hemos hablado con Araceli Sergio, la chupinera de San Fermín de este año, que efectivamente pues va a estar, hoy no va a estar presente ella porque está cuidando a su padre, pero bueno, es consciente de que el dispositivo va a ser el mismo que en el chupinazo oficial y todavía hay muchas incógnitas, ¿no? ¿Qué va a pasar, ¿no? Con este primer chupinazo chiqui.
2: Veremos qué es lo que pasa. Luego no han faltado, ¿no?, otras citas en las que se cumple ese guión. Como manda la tradición, por ejemplo, la ofrenda floral a San Fermín es uno de los momentos pues más especiales, ¿no?, para pamploneses y pamplonesas en el día de hoy. Y luego, si me preguntas por el apartado musical, bueno, es viernes, igual hoy por horario te lo puedes permitir. A las 12 menos cuarto está Marlena en la Plaza del Castillo, es uno de los platos fuertes para hoy. Así que, pero bueno, que yo te hago unas pinceladas, ¿eh?, que el programa ya sabes que es extensísimo.
1: Sí, sí.
2: Y luego hay muchas cosas que no salen oficialmente o salen en términos generales, como por ejemplo las charangas, y yo creo que dejarte llevar por la música de las charangas pues es una excelente opción, ¿no? Sea el día de la semana que sea.
1: Bueno, tú sales a las calles de Pamplona tal día como hoy, a esta hora, y te vas dejando llevar.
2: ¿Eh? Eso es. Ese es el mejor plan.
1: Ese es el
2: para
1: mejor
2: que nos
1: plan.
2: Vamos a engañar.
1: Que estás un poquito lejos de Iruña y estás en Bilbao, bueno, pues siempre puedes subir al BBK Live. Y también hoy nos ofrecéis las claves del fenómeno BBK Live, la identidad de un festival sin etiquetas.
2: Claro, un festival que está de aniversario redondo, ya sé que lo hemos comentado muchísimo, 2 décadas en la que, bueno, pues se aprecia una clara evolución, que digamos lo que ha provocado el cambio de cartel de año en año es que se genere una expectación, ¿no?, por ver por dónde van los derroteros de cada BBK Live. Y luego otra cosa que nos cambia es que para muchos es el inicio del verano o un punto de encuentro, ¿no?, con gente que quizá viva afuera y se acerca a Bilbao, ¿no?, para no perderse este festival. Lo cierto es que es una cita, bueno, pues diversa, en que cada uno pues elige aquí también su grupo, y luego es pues un gran punto de encuentro que este año ha llegado también con esos conciertos sorpresa, ¿no? Ya sabes que por aquello de vigésimo aniversario, desde la organización ya dijeron, va a haber un concierto sorpresa cada día. Uh-huh. Bueno, no es sorpresa porque se desvelaba ayer que el sábado va a estar Arde Bogotá a las 6 de la tarde. Esto ya ha emocionado a muchos. A mí me ha llegado, bueno, pues gente bastante contenta, ¿no?, con esta sorpresa, que dice, bueno, pues ya redondeamos el plan del fin de semana, ¿no? ¿Cómo se ha gestado esto? Bueno, lo llamativo es que se colaba un nombre que no respondía absolutamente a nada, ¿no? Y a partir de aquí se desvela el grupo en cuestión. Bueno, pues Arde Bogotá el sábado, como digo, pero hoy hay muchísima tela que cortar. Desde Robbie Williams, que puede ser así como el gran cabeza de cartel, ¿no? Uh-huh. Pero luego también están Joel López, La Moda. Bueno, no voy a seguir.
1: Sí, claro, porque son muchos y muchos escenarios.
2: Oye, y no es porque no quiera, es porque los tenéis resumidos. O sea, y lo que no quiero es pasar de envidia, que yo este año no subo. No, este año no ha cuadrado, pero
1: no toca.
2: Bueno,
1: a ver,
2: estoy en espíritu, ¿eh?
1: Estás en espíritu. Bueno, lo que sí es constatable es que en Covetamendi se juntan jóvenes que apenas superan la mayoría de edad con otras personas que llevan subiendo a Covetamendi desde hace 20 años.
2: Eso te iba a decir, jóvenes siendo tan jóvenes.
1: Claro.
2: Pero sí, esto es así, han conseguido, ¿no?, pues seguir captando, ¿no?, a las generaciones quizá más de ahora, con aquellos que hemos ido viendo cómo se ha ido pues engrasando, ¿no?, este festival. Y sí que es verdad que no siempre el cartel convence a uno, dependiendo del gusto musical que tenga. Por ejemplo, este año se ha tirado un poquito más por la electrónica. A mí me gusta, pero igual hay mucha gente que no, ¿no?, que ha asistido pues a otras ediciones más de corte indie, dice, pues no me esperaba esto. Pero llámalo presión de grupo, llámalo tradición, que no es infrecuente que muchos digan, yo este año me lo estoy pensando, y te lo encuentras en el BBK.
1: Sí, se lo piensan a las 11 de la mañana, pero ya a las 7 de la tarde están arriba, sí.
2: ¿No tienes tú mucho de eso a tu alrededor? Porque yo sí.
1: Tengo alguno, sí, tengo alguno que dice, uy, qué pereza subir a BBK Live hoy, y de repente, oye, que no quería volver. Vale, muy bien. Suele ocurrir.
2: Totalmente. Así que nada, yo este año no, y he tenido, te diré, que silenciar a un grupo, en plan, por favor, paradme de dar envidia. Ya me hacéis luego si eso, la crítica y demás. Pero no, este año no ha podido ser, pero estoy siguiéndolo todo. No sé si esto es un poco, no sé.
1: A ver,
2: no
1: igual, igual, parte, igual incluso de desde donde vives te llegan los ecos de la música de los escenarios de cohetas. Igual.
2: Pues mira.
1: Como si abres la ventana. Digo.
2: Sí, lo que pasa es que soy de dormir muy bien.
1: Ah, vale.
2: Pero sí, sí, podría ser perfectamente.
1: Bueno, la música de Marlena sí que nos va a llegar ahora mismo, pero en formato grabado, con una de sus grandes canciones, Me sabe mal, porque en la Plaza del Castillo actúan esta noche, como decías, a partir de las 23:45, el dúo Marlena, una formación de indie pop, que se ha ido consolidando en el programa pop estatal actual. Con ellos nos quedamos. Lucía, disfruta del fin de semana.
2: Berdín, es que ricasco.

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10: Vamos con esas mareas, oye Ríos.
11: La primera bajamar del día ha sido en torno a las 7 y cuarto de la mañana, por lo que ahora mismo la marea está subiendo y llegará a la pleamar a las 2 menos cuarto del mediodía. La segunda bajamar, en cambio, será a las 8 menos 10 de la tarde. Hoy hay viento del oeste con fuerza 2 que rolará a norte con fuerza 2 también por la tarde. Esto originará mar rizada y la mar del fondo del noroeste levantará olas de medio metro de altura. Además, hoy la temperatura de la mar sigue a 23 grados.
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10: Sepamos cómo están las playas de Vizcaya a esta hora. Josu Galfasoro, portavoz del Servicio Foral de Salvamento y Socorrismo. Egunon.
16: Egunon, muy buenas.
10: Cuéntanos.
16: Pues mira, tenemos una playa con bandera roja en estos momentos, que es la de Toña, y dos con bandera amarilla, que son la de Las Arenas y Arriedra Chaviribí. El resto, bandera verde.
10: O sea, que seguimos más o menos con la misma situación que días anteriores. Mucha
16: sí,
10: bandera verde.
16: Sí. Eso es.
10: ¿Qué temperaturas tenemos?
16: Pues mira, en el agua 22 grados y en el ambiente 25 grados.
10: Es que ricasco, Josu. Buen fin de semana.
16: Suri, lo mismo, agur.
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10: Ayer teníamos pleno de banderas verdes, hoy ¿cuál es la situación?
11: Pues hoy muy muy parecido, porque tenemos todas verdes, menos en la playa de Gaztetape en Getaria, que hay bandera amarilla.
10: Es que ricasco.
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10: Hoy cumple 72 años Neil Tennant, que es el cantante, vocalista, cofundador de los Pet Shop Boys, de los chicos de la tienda de mascotas. Una de las bandas míticas de la década de los 80, ha sido una de las figuras más influyentes de la música pop, de la música electrónica, destacando por sus letras sofisticadas, su estilo vocal sobrio y una trayectoria sostenida tanto en su grupo como en colaboraciones con otros artistas. Bien, pues esta es la música de los Pet Shop Boys, bueno, una de las canciones que también versionaron en su momento, el Always On My Mind. Con ellas nos quedamos hasta las 12 del mediodía. We'll be right back.

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1: Es mediodía, Guardión. El viento está complicando las labores de extinción del gran incendio declarado en Los Gallardos, en Almería. Las rachas de viento han reaparecido y los servicios de emergencia no descartan tener que realizar más evacuaciones. Más de 400 personas, entre bomberos y efectivos de la UME, trabajan en estos momentos para erradicar las llamas junto a más de un centenar de vehículos y una veintena de medios aéreos. La Junta de Andalucía habla de tragedia. El balance provisional cifra en 11 las personas fallecidas atrapadas en sus vehículos cuando trataban de huir. Las víctimas mortales tienen nacionalidad británica, belga, y al menos una tenía nacionalidad española. Y estas cifras podrían aumentar, puesto que hay 23 personas desaparecidas. Sus familias se han puesto en contacto con las autoridades para comunicar que no les encuentran. El consejero de Emergencias de Andalucía afirma que todo indica que el incendio comenzó con la caída de un poste eléctrico.
2: Su origen en tendido eléctrico. Y inicialmente, bajo la actuación de los bomberos, por ser un incendio de cuneta, pues lo que termina es avanzando muy rápido, un viento muy, muy importante y todo eso a una velocidad extraordinaria.
1: En casa, el vicelehendakari, consejero de Economía y Trabajo, Miquel Torres, ha participado junto a la alcaldesa de Gasteiz en la presentación de los avances del diseño del Plan de Empleo y Desarrollo Local de la capital alavesa 2026-2030, uno de los 11 proyectos pilotos impulsados en Euskadi en desarrollo de la Ley Vasca de Empleo. En este contexto, el consejero se ha referido a las declaraciones realizadas por el líder del Partido Popular sobre el absentismo laboral. Miquel Torres asegura que las palabras de Alberto Núñez Feijóo ponen al descubierto sus verdaderas intenciones si llega al gobierno español.
3: Que no sabe de lo que está hablando, que no sabe de lo que está hablando, que hace un flaco favor decirlo en Euskadi delante de todas las empresas vascas. Y la segunda cosa es que el desconocimiento no esconde las verdaderas intenciones que tiene si llega a gobernar. Y ese es el peligro para la clase trabajadora.
1: La Diputación de Guipúzcoa pone en marcha un proyecto pionero para buscar familias de acogida para niños menores de 6 años. La principal novedad de este proyecto es que en este caso se trata de niños y niñas con alta probabilidad de volver con sus familias biológicas, por lo que la Diputación trabajará a la vez desde el principio con esos menores, con sus familias biológicas y con las de acogida. Es una experiencia que ya se ha llevado a cabo en otros países como Reino Unido y Canadá, donde ha cosechado un alto grado de éxito. En Guipúzcoa este proyecto piloto se limitará a 12 niños y, por tanto, 12 familias de acogida, y en un plazo de 2 años evaluará sus resultados. Así lo ha explicado la diputada de Cuidados y Políticas Sociales, Maite Peña.
4: Sobre todo para darles o para eliminarles la incertidumbre. Es decir, bueno, el proceso se inicia ya con la familia que ejerce de referente familiar, de acogimiento familiar. Acompañamos en el acompañamiento a la familia biológica, pero la familia de acogida también está presente, y esto creemos. Y luego habrá que evaluar esto. Bueno, pues en otros países está dando resultado y vamos a ver si cada vez podemos ofrecer más certidumbre en momentos muy, muy complicados.
1: En total, actualmente en Guipúzcoa, 75 menores necesitan una familia de acogida y diferentes modalidades, desde la acogida urgente a los acogimientos temporales y los permanentes. Y en Iruña, los Sanfermines llegan a su ecuador. Hoy es el día de los más pequeños. Hasta ahora, 3 alumnos de la escuela Bustintxuri están en el balcón consistorial para iniciar una nueva tradición. Son los encargados de lanzar el chupinazo chiqui, que ha congregado en la plaza a centenares de personas para gritar de nuevo el Gora Sanfermines. Fermín. Y miramos ya también a las carreteras. Se circula con normalidad en estos momentos, según informa el Departamento Vasco de Seguridad. Son las 12:04. 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
12: Las 12 y 7 minutos, ya comenzamos aquí nuestra última hora de programa por este viernes 10 de julio. Ya saben que estamos regalando a nuestros oyentes vales de compra por valor de 125 euros en la Feria de Artesanía de Donostia, organizada por Gabiltza, la Asociación de Artesanos de Guipúzcoa, promovida y financiada por la Diputación Foral de Guipúzcoa y con la colaboración del Ayuntamiento de Donostia y Donostia Cultura. Desde el 11 hasta el 26 de julio tenéis la oportunidad de acercaros a Alderdi Eder, a buscar, a encontrar y a descubrir los trabajos en joyería, cuero, madera, textil y todo tipo de productos que utilizan y que trabajan los artesanos y artesanas. Diseños con valor propio, diseños originales, auténticos regalos, auténticas obras de arte. Y ya sabes que cuando compras algo a un artesano estás comprando algo más que un objeto. Bueno, pues nosotros ofrecemos a nuestros oyentes esos vales por valor de 125 euros para disfrutarlos, para gastarlos en la Feria de Artesanía de estos días en Donostia. ¿Qué es lo que tenéis que hacer? Pues muy sencillo, responder a la pregunta que ya hemos formulado al principio del programa y que voy a repetir. ¿En qué lugar de Donostia se celebra la Feria de Artesanía? Es bastante fácil. 688-854-852 o 638-052-141. Esos son los WhatsApps a los que podéis enviar vuestras respuestas y al final del programa, pues uno de vosotros va a conseguir ese premio. 125 euros para gastarlos en la medida de lo que queráis en esta Feria de Artesanía. Las 12 y 8 minutos.
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12: Vivimos en un momento en el que tener presencia en Internet ya no basta, hay que saber destacar. Hoy vamos a conocer el trabajo de 100% Digital, una cooperativa especializada en marketing digital, comunicación e inteligencia de datos, que apuesta por combinar creatividad, tecnología e inteligencia artificial para ayudar a empresas y organizaciones a crecer en un mercado, por cierto, cada vez más competitivo y cada vez más tecnológico. Y tenemos con nosotros a Berta Quevedo, aquí con nosotros en
15: buenos
12: el
15: días.
12: Estudio de Onda Vasca. ¿Qué tal, Berta?
15: Muy bien, buenos días.
12: ¿Qué se puede hacer con la inteligencia artificial para combatir el calor?
15: Uf, ahí lo tenemos complicado, Quique. O sea, calor.
12: Hace mucho calor, desde luego que sí.
15: Bueno, ayudará un poco la inteligencia artificial al cambio climático y estas cosas, y se está aplicando ya, ¿eh?
12: Se está aplicando. Ajá. Bueno, cuando surgió 100% digital, ¿se hablaba también de cambio climático? ¿Recuerdas ese momento?
15: Uf, cuando surgió 100% digital se hablaba de cambio climático y de muchas otras cosas, ¿eh? Pero el cambio climático ya nos lleva acompañando tiempo. 100% digital además nace no solamente de datos, nace de marketing, de crecimiento, de empresas, sobre todo en el mundo de las cooperativas, que entendemos que es súper importante y que es un concepto que te deberíamos de traducir o llevar a más sitios. Nace de querer ayudar a los demás a que vendan, porque realmente nosotros trabajamos hacia nosotros para vender nosotros, pero lo que queremos es que los demás vendan sus productos, sus servicios y que les conozcan. Y para eso hay que tener presencia en internet, presencia en otros sitios y no pasar mucho calor.
12: Ajá, desde luego que sí. ¿En qué año se crea 100% digital?
15: En el 2016.
12: 2016. ¿Cumplís 10 años?
15: Sí, somos ya mayoritos.
12: Ya sois mayores. Bueno, ha cambiado
15: mucho.
12: Estamos
15: preadolescentes.
12: Bueno, sí, con 10 años todavía eres un niño, eres una niña. Pero ha cambiado tanto el panorama tecnológico en 10 años que...
15: Muchísimo.
12: Que no sé si os lo esperabais.
15: Bueno, te vas esperando cosas, ¿eh? Nosotros ya tenemos cierta edad, o sea, aunque la cooperativa es joven, nosotros sí que tenemos cierta edad. Te vas esperando cosas sobre todo porque venimos de ver cómo ha evolucionado el marketing y cómo ha evolucionado las empresas y cómo ha evolucionado la publicidad, que es donde realmente nos movíamos. Hacíamos muchos estudios de mercados, veníamos de analizar datos, nos metimos primero en el Big Data, fue el boom del Big Data, empezamos a analizar a ver qué era el Big Data, qué podíamos hacer. Le dimos un punto sociológico, que añadimos ahí un punto súper chulo, porque hacíamos sociología, bueno, hacíamos y hacemos a día de hoy todavía, sociología de redes sociales, analizando un poco lo que contaba la gente, analizando la competencia, que es la parte más chula, ¿no? Saber qué hace la competencia y dónde puedes pescar tú, porque realmente es lo que intentamos, pescar en el cliente, porque todos compramos en algún sitio. Si no me compras a mí, compras a mi competencia. Entonces, yo intento que pescar ahí para que vengas conmigo y darte virtudes. Y a raíz de ahí fuimos evolucionando y ahora ha llegado el boom de la inteligencia artificial. La inteligencia artificial que con ChatGPT se ha democratizado, la tenemos todos, la llevamos todos, pero no todo es inteligencia artificial tampoco. Y la inteligencia artificial ha nacido ahora con nosotros, pero viene desde hace muchísimos años. Llevamos más de 20 años o 25 años con inteligencia artificial sin saberlo.
12: No le poníamos nombre.
15: Le poníamos otros nombres, machine learning, los bots, bueno, poníamos otros nombrecitos. Sí, sí. Ni todo es inteligencia artificial, ni todo no es inteligencia artificial. Y cuando digo ni todo es porque ahora a mí me pasa incluso con mis hijos, ven una imagen y, ¡jo, esto es inteligencia artificial! Y digo, no, esto es de verdad. O sea, aunque no lo creáis, hay gente de verdad. Los adolescentes piensan que ya todo es inteligencia artificial. La inteligencia artificial lo que nos ha hecho es cambiar la forma de que nos conozcan. Porque la gente joven, y ya muchos que tenemos cierta edad incluso, ya le preguntamos a ChatGPT, no le preguntamos a Google. Y si le preguntamos a ChatGPT, quiero que ChatGPT me dé la respuesta. Y yo quiero que mis clientes estén en ChatGPT. Que cuando alguien le pregunte, que aparezcan en ChatGPT. Ya no vale con estar en Google. O sea, ya no el SEO ese que hablábamos siempre, el SEO, el posicionamiento, las palabras claves. Todo eso, por supuesto, que hay que seguir haciéndolo, ¿eh? No lo podemos perder porque es parte de lo que tenemos que hacer ahora, pero ahora se llama GEO, que es para posicionarte en las IAs, que son los LLMs que decimos, pues ChatGPT, Gemini, Copilot, Claude, que está ahora súper de moda. Tienes que ser una empresa citable, es decir, que te citen, que cuando yo pregunto algo, pues que salga citada.
12: Claro. ¿Y eso cómo se consigue? ¿Cómo se consigue que cualquier persona consulte en ChatGPT? Quiero hacer una reforma en casa. ¿Qué profesional me recomiendas? Y aparece un profesional recomendado.
15: Aparece un profesional recomendado porque es un profesional de confianza para las IAS. Es un profesional que tiene que dar respuesta. Porque antes preguntábamos y en función de las palabras claves nos decía algo. Ahora, si tú le preguntas a ChatGPT, tú le haces una pregunta como si fuera un amigo.
12: Sí, sí.
15: No le dices casa Bilbao, ¿no?
12: Sí, eso porque es.
15: Google, si ponías
12: antes
15: casa Bilbao.
12: Ese. Exacto.
15: Pero ahora tienes que decirle, busco casa en Bilbao, con estas características, y te habla como un amigo. Te contesta porque tienen cierto razonamiento. Entonces te contesta, ¿cómo se consigue? Pues tienes que tener esas respuestas a esas preguntas. Lo primero que tienes que saber es qué pregunta la gente y cómo la pregunta. Y tú tienes que tener un soporte, que suele ser la web, donde tengas exactamente esas preguntas. Bueno, luego hay más técnicos,
12: claro,
15: pero si nos metemos ahí es
12: mucho
15: un
12: tema
15: lío,
12: técnico,
15: ¿eh?
12: Pero bueno, el mensaje que queríamos trasladar hoy a nuestros oyentes de esta cooperativa de 100% digital es el trabajo que hacéis y los servicios que ofrecéis a las empresas. ¿Cuáles son exactamente?
15: Nosotros lo que hacemos precisamente es trabajarles su posicionamiento, tanto en Google, como siempre, porque es una parte importante de las redes de la inteligencia artificial también. Les posicionamos en los LLMs, en las IAs, y luego también les hacemos un trabajo para que la gente confíe en ellos, de confianza. Les hacemos las webs, o sea, podemos hacer todo el tema de marketing de una empresa de marketing tradicional, porque ya lo digital ya empieza a ser tradicional, gracias a la inteligencia artificial. Ahora una empresa de marketing de webs, redes sociales y demás ya empieza a ser tradicional, ya hemos pasado esa fase. Les hacemos todo eso y además les acompañamos ahora en el desarrollo y el crecimiento con automatizaciones. Automatizaciones inteligentes donde intentamos que trabajen menos, trabajen mejor y tengan mejores resultados.
12: ¿Y a qué tipo de empresa, a qué tipo de pymes va destinado vuestro trabajo?
15: Uy, tenemos todo tipo de empresas, pero fundamentalmente trabajamos mucho para otras cooperativas. Nos gustan las cooperativas porque tenemos además mucha relación con ellos, nos vemos en varios sitios, tenemos reuniones, entonces trabajamos con ellos. Trabajamos fundamentalmente para pymes. Pymes que necesitan, bueno, hasta 20, 25 empleados, pues ya tienen un volumen importante. Tenemos bastantes industrias. Ahora el mundo de la industria está empezando a entrar mucho también en todo lo, porque antes estaban robotizados en los talleres y demás, pero ahora ya la inteligencia artificial les está ayudando mucho en oficinas, en desarrollo, en estrategia. Nosotros hacemos mucha estrategia de empresa, incluyendo la inteligencia artificial, incluyendo las automatizaciones. Entonces, nuestro cliente fundamental es una pyme que tenga ganas e ilusión de crecer.
12: Claro, pero muchas pymes sienten que el marketing digital es complicado, es caro incluso. ¿Cuál es el error de base que cometen?
15: Yo creo que no es caro, Yo creo que no cobramos mucho.
12: ¿Y complicado?
15: Complicado tampoco, lo que hay que ser es paciente.
12: Ajá.
15: Hay cosas que no se consiguen de hoy para mañana. Esto de posicionar, no, oye, posicioname, mañana quiero salir el primero. Hombre, mañana no.
12: A ver, la reputación online puede tardar en construirse, ¿no?
15: Tarda en construirse.
12: Y es, no sé, tarda años en construirse y puede destruirse en horas.
15: No. Mira, por ejemplo, ahora con el posicionamiento, que necesitamos mucho la reputación y el posicionamiento en las IAs, la reputación es fundamental porque uno de los condicionantes es que seas confiable. Lo primero que hacemos es decirle, tienes 3 meses de trabajo intenso con nosotros. Vamos a hacer muchas cosas para que tengas esa reputación y a partir del mes 3 empezaremos a ver resultados. Antes creo que es muy complicado. ¿Se podría hacer? Pues hombre, ahí sí que te diría, a lo mejor es un poco caro.
12: ¿Y los resultados cuáles son? ¿Mayores ventas? ¿Más penetración en el mercado?
15: Los resultados es penetración en el mercado y sobre todo confianza, porque ahora mismo la gente lo que hace es comprar con confianza. Y entonces nosotros basamos todo nuestro trabajo en que confíen en ti y que te sea más fácil vender. Es nuestro objetivo. Sí se incrementan las ventas, se incrementan y se nota, pero sobre todo se nota en que el cliente entiende lo que les dicen, porque de antemano ya les has contado. O sea, ya hemos hecho un trabajo de reputación y ya saben lo que les vas a ofrecer y cómo es tu trabajo. Es fundamental que piensen que eres una persona profesional. No lo digo por nosotros, no lo digo por nuestros clientes. Nosotros intentamos que sus clientes les vean como profesionales y con ciertas garantías.
12: Hombre, el nombre de vuestra cooperativa es muy claro, 100% digital.
15: Vamos.
12: O sea, que habéis dejado lo analógico ya a un lado.
15: No entra la duda. Y de hecho, dentro de la web, que es digital100%.com, es curioso porque la parte de IA se llama IA 100%. O sea, ahí vamos a ver cuando entremos, que ya estamos entrando casi al 90%, empezamos a hacer muchas cosas. Pero creemos que el futuro nuestro va a ser dentro de las IAs y la automatización.
12: ¿Verdad? ¿Y qué plataforma da más confianza, más credibilidad a una empresa?
15: ¿A qué te refieres con plataforma?
12: Instagram, Facebook, TikTok, YouTube, no lo sé.
15: Bueno, la reputación tradicional, digamos, como hemos crecido con la reputación tradicional en digital, es a través de Google. Google, sí. Google My Business, la ficha de Google es fundamental, hay que tenerla bien trabajada. Hay que utilizarla como una red social, que la gente no la utiliza como red social, nadie pone noticias, muy poca gente. Realmente ahí puedes poner noticias, puedes poner artículos, puedes poner posts, exactamente igual que en Instagram, en Facebook o en Google, perdón, en YouTube. Uh-huh. YouTube es buena también, ¿eh? Yo creo que ahí Google es el rey. Uh-huh. Y YouTube también da bastante confianza. Pero con las IAs todo ha cambiado. Entonces, con las IAs también, yo creo que las redes sociales bien trabajadas, donde se dé pregunta y respuesta concreta, te va a ayudar mucho a posicionarte a que confíen.
12: ¿Hay que hacer vídeos?
15: Hay que hacer vídeos, hay que hacer vídeos.
12: ¿Vídeos con personas reales? O
15: yo aconsejo con personas reales. A mí me encantaría que todo fuese IA, pero creo que no, que tenemos que dar un poco de emoción, un poco de ojitos nuestros, ¿no? Uh-huh. Con personas reales, sí. Uh-huh. Los podcasts también ahora mismo, porque las IAs nos escuchan, nos traducen y nos pueden contestar. Entonces, los podcasts ahora mismo también hacen mucho. La radio, ¿eh? Uh-huh. La radio hace mucho.
12: Sí, bueno, esto que está ahora mismo sonando en directo, luego se traducirá en un podcast y luego a partir de ahí, pues yo no sé, ya yo ahí ya pierdo un poquito la pista.
15: Pues cuando se traduce en un podcast, lo que hacemos es utilizarlo, pero al final es una URL, o sea, no deja de ser un enlace como puede ser a una web, y lo utilizamos pues para difundirlo a través de los medios sociales, las redes, uh-huh. a través de Google My Business, la ficha de Google, y entonces todo eso va dejando una huella que va haciendo que nos pues que genere una cierta reputación. Uh-huh. Todo esto sí lo he hecho bien en la entrevista, ¿eh?
12: Ah, bueno, claro.
15: Sí lo he hecho mal igual.
12: Bueno, eso no lo determina la IA, si lo has hecho bien o mal.
15: No.
12: En la entrevista.
15: No, de momento no.
12: Eso lo determina el presentador y el conductor. Yo creo que lo has hecho muy bien.
15: Pues muchas gracias.
12: El mensaje ha llegado y yo quería hoy conocer el trabajo de 100% Digital. ¿Esta cooperativa dónde estáis exactamente?
15: Estamos en Loyu.
12: En Loyu. Vale. En 10 años, cumpliendo 10 años, ¿habéis hecho algo en el aniversario? ¿Vais a hacer algo?
15: Pues yo antes te comenté que soy asturiana, entonces igual hago
12: una gran comida
15: con una buena fabada, unos cachopos asturianos, que eso es asturiano. Voy a vender mi tierra ahora, voy a aprovechar.
12: Eso lo dejarás para el otoño-invierno, ¿no? La fabada.
15: Bueno, Asturias la comemos en agosto, ¿en con agosto? Calor y todo. O sea, sí, somos muy, muy bravos.
12: Un poquito de morcilla también, ¿eh?
15: Ay, con esa morcilla, ¿eh? Esa morcilla.
12: Bueno, no importa. Seguro que estará riquísima.
15: Invitados estáis, ¿eh?
12: Muchísimas gracias. Berta Quevedo, gracias por estar aquí con nosotros.
15: Gracias
12: hoy.
15: A vosotros.
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0: Continuamos en la sintonía de Onda Vasca en esta mañana en la que vamos a hablar de comercio y vamos a hablar de fiestas, porque las fiestas de Baracaldo también se saborean. Este domingo, 12 de julio, el Parque de los Hermanos se convierte en el gran punto de encuentro para los amantes de la gastronomía con una nueva edición de Gastroeguna y el ya tradicional concurso de Marmitaco. Además, durante toda la semana, comprar en el comercio local de Baracaldo tendrá premio gracias a la campaña Jaietan Erosketan. Vamos a conocer todos los detalles de estas iniciativas que combinan, por una parte, gastronomía, tradición y, por supuesto, apoyo al comercio local con Ibón Ayastu, que es el presidente de ACE Baracaldo. Ibón, ¿qué tal? Egunon.
1: Egunon, Quique.
0: Bueno, ¿qué novedades presenta esta segunda edición de Gastroeguna respecto al año pasado?
1: Bueno, hay una pequeña variación, porque novedades como tal en principio vienen a ser un poquito las mismas, pero digamos que en este cartel que hemos incorporado nosotros es el concurso Marmitaco, que hasta ahora pues bueno eran otras personas quien lo organizaban, y este año pues bueno es la asociación ACE Baracaldo quien también asume un poco en el sentido de la responsabilidad, ¿no? Así que pues bueno, pues mañana empiezan las fiestas y el domingo damos nosotros, digamos, nuestro chupinazo, ¿no? De las actividades que queremos hacer en estas fiestas este año.
0: Bien, ¿y el año pasado cómo fue esa primera edición del Gastroeguna?
1: Pues yo creo que fue muy bien, de hecho es un poco el motivo por el cual repetimos, ¿no? Sobre todo lo que es en la parte que corresponde, que nosotros ya realizamos el año pasado, que es el repartir pues unos 1000 pinchos de chistorra a la gente de manera gratuita, y también pues bueno, pues se hace lo que es un taller de talo para los más chiquis, y bueno, pues todo esto ambientado, es decir, con música y tal, pues para que la gente pues también se anime, participe y colabore, ¿no? Y bueno, pues pues esto ha añadido pues también con el concurso Marmitaco, que se hace de manera simultánea en el mismo recinto que es el Parque de los Hermanos en Baracaldo.
0: Vale. En el Parque de los Hermanos a partir de las 11 de la mañana, ¿no?
1: Efectivamente.
0: De 11 a 13, que es una hora muy buena para comerse un pinchito de chistorra.
1: Yo creo que viene fenomenal. Luego acompañado con un chacolí, pues eso es estupendo.
0: Bueno, pues esta es una de las citas que organiza ACE Baracaldo. ¿Qué papel juega ACE Baracaldo en todo esto?
1: Pues yo creo que somos el vehículo un poco transmisor, ¿no? Es decir, nuestra pretensión, evidentemente, es decir, nosotros somos la asociación, una de las asociaciones de comercio en Baracaldo, y lo que pretendemos, lógicamente, es dinamizar, impulsar y dar visibilidad a lo que es al comercio de Baracaldo y la importancia que tiene el comercio de Baracaldo, que eso es lo que nunca tenemos que olvidar. Es decir, la presencia de ese comercio, que es gente que trabaja profesional, que vende producto de calidad, y yo creo que cercanía. Eso es lo que no tenemos nunca que olvidar, y lógicamente nosotros lo que pretendemos también es, en cierto sentido, también colaborar y dinamizar un poco la actividad dentro del municipio.
0: Y bueno, cuando hablamos de Baracaldo hablamos también de sus barrios, ¿no?
1: Evidentemente, por supuesto. Es decir, nosotros en este caso ahora estamos con las fiestas de Baracaldo, pero lógicamente nosotros también participamos y colaboramos con las actividades y fiestas de otros barrios de Baracaldo.
0: En cuanto al concurso de Marmitaco, es un concurso ya totalmente, digamos que integrado ya en el programa festivo, y ahí también tenéis un papel importante.
1: Sí, sí, sí, este año sí, que como hemos comentado, es decir, nosotros lo organizamos en el Parque de los Hermanos, y bueno, yo creo que el objetivo, pues eso, es un poco recuperar y potenciar un poco esa tradición gastronómica que en esta época tenemos, ahora que estamos en la época de la temporada de bonito, pues bueno, pues es la época también de hacer un poco el marmitaco, hacer un poquito de convivencia, es decir, con la gente, atraer público también, que vengan las fiestas, y luego pues también promocionar un poco en ese sentido el comercio, ¿no? Que vamos a hacer con los premios que este año se van a dar. Es decir, quiero que van un poco, digamos, ligado, ¿no? Es decir, porque este año lo que van a ser, aparte de los trofeos, se van a dar en vales de compra, para que la gente compre lo que es en el comercio local.
0: Que no está nada mal. 300 euros en vales de compra el primer premio, 200 euros en vales de compra el segundo y 100 en tercero. No está nada mal, ¿eh?
1: Sí, sí, en total son 600 euros en premios para gastar en el comercio local, que es amplio y variado. O sea que hay muchas posibilidades para gastarlo la gente en lo que ellos quieren.

0: Precisamente por eso, porque tú no ves el producto. Y realmente al final pues es lo que te lleva. El comercio local, que está ahí, que es el comercio local, porque ya no solamente hablamos, es decir, lo que representamos a nivel del PIB en Euskadi, en el caso local de Baracaldo, a nivel de puestos de trabajo, también locales, y lógicamente, es decir, dinamización, como ese tipo de actividades que lógicamente aportamos los comerciantes, y evidentemente, y vida a las calles de un municipio, es decir, y luz. Y también eso lo que conlleva a nivel de seguridad, ¿no? O sea que yo creo que el comercio local hay que contar con él siempre, ahora y siempre. Es decir, antiguamente era lo que había, ahora lógicamente hay otro tipo de plataformas, las cuales lógicamente no desdeñamos de ellas, pero yo creo que todos podemos convivir y es fundamental. Es decir, hay que tenerlo siempre muy en cuenta.
1: Uh-huh. Sí, la ciudadanía yo creo que, no sé si es consciente o cada vez más tiene presente que ese comercio local, y no solamente el comercio, sino los comerciantes, ¿no? Las personas que están detrás de ese comercio son las que te ayudan a elegir muchas veces, ¿no? Esa confianza, ¿cómo la ves entre los más jóvenes?
0: Pues mira, yo creo que es una de las cosas que hace poco comentábamos, ¿no? Es decir, la generación Z, ¿no? Es decir, que es la que compra online. ¿Por qué? Pues yo pienso porque es, claro, es la gente que ha nacido con ello. Es decir, nosotros hemos nacido con otro tipo de circunstancias y ellos no. Entonces, les hemos dejado que caminen, que cabalguen en ese territorio y entonces no les hemos dado, es decir, el componente de lo que realmente representa. Y yo pienso que en ese sentido hay un tema que es educacional, creo que es fundamental. Y de la misma manera que educamos a nuestros hijos en una serie de valores y una serie de cosas, también hay que hacerlo en otras. Y yo creo que también hay que hablarles de decir, del comercio local, qué es, qué representa y para qué está. Porque hablamos de que, claro, nos olvidamos que probablemente toda la gente joven tiene gente conocida que trabaja en el comercio local. Entonces, eso no se puede obviar y hay que darle esa relevancia y la importancia que realmente tiene. Y yo creo que hay que trabajarlo y por eso yo creo que el tema educacional es fundamental.
1: Claro. Bueno, es que hablar de comercio es también hablar de un sector muy, muy genérico y tiene particularidades, porque no es lo mismo un comercio de alimentación que un comercio de textil o de calzado, ¿no?
0: Evidentemente son cosas diferentes, pero es decir, yo creo que es la variedad, ¿no? Es decir, la variedad, porque es que ya actualmente hasta hay gente que compra la comida también en online. Yo soy incapaz de comprarme un manojo de puerros online. O sea, es que o una merluza. Es que no lo veo. Pues de la misma manera que no se me ocurriría nunca comprar una merluza online, pues tampoco se me ocurriría comprar unos zapatos o una camisa o unos calzoncillos. Uh-huh. Es la realidad.
1: Es que los zapatos hay que probarlos, ¿no?
0: Siempre, siempre. Eso es una de las, yo creo que es uno de los artículos más complicados, claro, sin claro, lugar a dudas.
1: Sin duda, porque vamos, 3 o 4 centímetros de más o de menos ya te han arruinado.
0: O el tipo de horma, el material, uh-huh. Es decir, que luego que los pies son muy específicos.
1: Y estamos hablando con un especialista en calzado, y bueno, Ayastu y precisamente pues regenta el comercio de zapatos en Cruces, Corredor.
0: Sí, Calzados
1: Corredor. Calzados Corredor. Por cierto, que ya pocos zapatos se ven en la calle, ¿eh? Zapatos como tal, quiero decir, ha ganado la carrera, la ha ganado el zapato deportivo, ¿no?
0: Pues cada vez más, sin lugar a... ¿Por qué? Porque la gente busca lo que es el confort y la comodidad. Evidentemente, si un zapato es una cosa que queda muy vistosa, muy, es decir, a la vista, pero luego no es tan práctico como un calzado deportivo, ¿no? Entonces, hoy en día es lo que buscamos un poquito la comodidad, el confort, y es yo creo que el motivo por el cual cada vez más la tendencia es a la moda deportiva. Incluso es que ya los fabricantes de zapatos ya también se han lanzado lo que es a diseños deportivos.
1: Y Bonnie, ¿cómo se está condicionando estas temperaturas de este verano 2026? Cada vez más altas, más elevadas, este calor, estas olas de calor, ¿os está condicionando a la hora de las ventas? Quiero decir, ¿vendéis más calzado ligero?
0: Este año está siendo una locura, porque tenemos que tener en cuenta que la cosa ha empezado el tiempo con el calor en el mes de abril ya. Vino luego la segunda quincena de mayo, todo el mes de junio y lo que íbamos ya del mes de julio y lo que nos queda todavía de verano. Entonces se nota, lógicamente, en el producto que se vende. Es decir, si antes, pues en primavera, la gente tira mucho de deportivo y la sandalia lo dejaba para verano, es que este año ya se ha empezado a comprar sandalias desde la primavera. Y entonces el deportivo no se ha vendido. decir, por la realidad, por el tema meteorológico. Y se nota mucho, porque la gente

0: busca y quiere lo más ligero, lo más fresco para con estos rigores de calor que te estamos teniendo.
1: Y claro, los inviernos tampoco son como los de antes.
0: Sí, hombre, este año siempre hay una particularidad, que decir, no ha hecho frío, pero sí ha llovido mucho. Uh-huh. Entonces, se había una tendencia a lo que es al Gore-Tex, pero sin embargo lo que es el calzado, por ejemplo, de que puede ser más invernal, es decir, que pueda tener borreguito por dentro, es decir, para no pasar frío, pues eso cada vez hay menos tendencia. Y se nota también la ropa cada vez, los abrigos, los plumíferos, son todo prendas mucho más ligeras, porque ya no estamos teniendo esos rigores de frío que teníamos antes, ¿no? Entonces, eso se va viendo progresivamente.
1: Claro, los fabricantes también tienen que adaptarse, ¿no?, a las circunstancias climatológicas.
0: Así es, así es.
1: Bueno, esperemos que este fin de semana, bueno, va a hacer bueno, que no sea una temperatura excesivamente
0: calurosa. Esperemos que no haga tanto calor.
1: Para disfrutar del Mar Mitaco, para disfrutar del Gastro Eguna. 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
1: Ahora estamos en periodo de rebajas, ¿no?
0: Sí, todavía, digamos, todo lo que queda de verano hasta final de agosto. Bueno, ahora como ya tenemos las rebajas liberalizadas, que no es como antes, que digamos que estaba un poco las que todavía... Digamos que sí hay
1: rebajas de verano.
0: Eso es. Hay un periodo más o menos, es decir, gente empieza antes o gente un poco más tarde, pero es decir, digamos que lo que es durante todo el verano, pues hasta final de agosto, pues estamos en periodo de rebajas.
1: Y esto cada comerciante hace de su capa un sayo, quiere decir, ¿puedes hacer descuentos en cualquier momento del año cuando tú quieras?
0: Desde el momento que silverizo, sí, sí. Yo creo que antes era más interesante en el sentido cuando decía había unos periodos delimitados, es decir, porque al final... Pues eso de que cada uno haga lo que quiera cuando quiera, pues hombre, yo creo que es mejor los periodos delimitados. Es decir, porque ¿cuál es el objetivo de la rebaja? El objetivo de la rebaja es liquidar lo que te queda de la temporada para poder hacer espacio para la siguiente temporada, ¿no? Entonces, claro, si yo empiezo a liberar, poner rebajas en el mes de abril, entonces, digamos, hay que tener en cuenta que decir que el beneficio realmente del comerciante es en periodo, es decir, en rebajas lo que haces es liquidar tu producto, que al final es un cambio de moneda, ¿no? Entonces, si liberas ese periodo, pues lógicamente es complicado, es decir, sobre todo para el que no lo hace, ¿no? Uh-huh. Si que hay alguno que, pues sobre todo estamos viendo pues lo típico, ¿no? Es decir, comercios que igual se cierran y te ponen liquidación y la gente va en tromba, es decir, antes no comprabas en ese comercio y de repente cuando se pone liquidación va todo el mundo, ¿no? Es un poquito extraño, ¿no? Pero es la realidad.
1: Oye, ¿en fiestas de Baracaldo la gente se anima a comprar?
0: Sí, lógicamente, porque la gente está. Es decir, la gente se queda en fiestas, entonces al haber gente en fiestas, pues la gente también se anima a comprar.
1: O sea que... ¿Y los comercios están abiertos?
0: Sí, sí, sí, sí. Menos día del 16, el día del Carmen, que es el jueves de la semana que viene, que es el día grande. Pero bueno, ahí estamos al pie del cañón todos los días.
1: Y bueno, ya estuviste el presidente de ACE Baracaldo y hoy nos ha acompañado aquí en Onda Vasca para contarnos cómo van a vivir este primer fin de semana de fiestas. Es que ricasco, Ibón.
0: Es que ricasco, Subey.
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1: Han pasado 55 años desde que un joven Gorka Knörr se subiera por primera vez a un escenario. Fue el 13 de febrero de 1971 en la sede de la excursionista Manuel Iradier en Vitoria-Gasteiz. Hoy y mañana Gorka Knörr regresa a ese mismo escenario para celebrar ese aniversario con dos conciertos muy especiales. Cantautor, político y firme defensor del euskera, Gorka Knörr va a repasar una trayectoria marcada por la música, por el compromiso y por la memoria. Gorka, ¿qué tal? Egunon.
2: Egunon.
1: Bueno.
2: Pues bien, muy bien, habrá que decir, sí.
1: Contento.
2: En capilla, con algún nervio que otro, pero bien, muy bien.
1: ¿Nervios después de 55 años?
2: Bueno, entonces era mucho más nervioso. Yo he explicado estos días cuando me preguntaban que cuando yo ponía el pie encima de la silla con la guitarra, la silla temblaba y hacía clac, clac, clac, clac en el suelo. No, ya, eso no pasa ya, pero bueno, sí, siempre tienes un gusanillo ahí, sobre todo relacionado con querer hacer las cosas bien y que todo salga bien y que la voz esté en su sitio y, bueno, esas cosas.
1: Claro.
2: Que tenemos, esas neuras que tenemos los cantantes.
1: Claro, ¿te reconoces escuchando esta canción, Gabo y Cochoría?
2: Sí, es una... Bueno, además, me estaba trayendo unos recuerdos porque... Eso forma parte, eso, hicimos Benito Lerchundi y yo, cada uno dos discos, en los estudios de Fonogram, el año 74. Pasamos tres semanas en Madrid, ahí por octubre, y esta es una de las canciones que grabé en uno de los discos, ¿no? Uh-huh. Y tengo unos recuerdos de aquel tiempo, bueno, tenía esa voz tan delgadita, entonces, uh-huh. Estaba, era muy chaval, tenía entonces 24 años todavía.
1: ¿Imaginabas entonces que 55 años después subirías a ese mismo escenario en el que debutaste?
2: Bueno, estamos a unos metros, ¿no? Porque canto en Arcadia, que es la sala de conciertos de la Fundación Vital, pero a muy poquitos metros de la calle de la Pinto, donde estaba el local más pequeño de la Manuel Gavier. Ahí siendo, por cierto, presidente Joseba Azcárraga, que por razones de agenda no puede estar hoy, no podrá estar hoy, pero sí estará Pilar García Salazar, que estaba entonces en la Manuel Gavier y ahora está también en la dirección, en la Junta. Joseba se enteró de que había, en fin, que había empezado a hacer algunas canciones, que tocaba con Eduardo Moreno Bergareche, Pertur. Y dije, ¿por qué no lo hacéis? Bueno, y nos atrevimos a hacer nuestra primera aparición en público, ¿no? Eduardo Moreno Bergareche, Eduardo González de Matauco, que era un vitoriano, compañero de estudios en Donosti, que nos hacía las presentaciones de las canciones, y ahí está, y ahí nos plantamos, ¿no? Y bueno, fue una ocasión que no he olvidado nunca, ¿no? Claramente ha marcado mi vida, ¿no? En aquel momento yo acababa de salir de la cárcel, por cierto, ¿eh? En la cárcel, después de haber aprendido los primeros acordes con Eduardo Moreno, él era zurdo, hay que decirlo, no con su guitarra, tuve que agenciarme otra, y estando en la cárcel pedí autorización a la dirección, conservo el documento además, para tener mi guitarra allí y para poder eso. Así que en la cárcel hice más armas con la guitarra, sí. Y estuve un poquito más preparado porque salí desde la cárcel el 27 de diciembre de 1970 y canté pues prácticamente un mes y medio después en Vitoria. Okay.
1: Claro, los más jóvenes, quienes nos estén escuchando ahora mismo, dirán, ¿y por qué estuvo Gorka Knörr en la cárcel?
2: Bueno, porque eran aquellos tiempos, los claro. Que eran, ¿no? Ahí me agarraron en 1 de mayo una manifestación en Donosti, nos metieron en el tribunal de un público, conservo un documento por el cual mi padre tuvo que hacer depositar una fianza de 25.000 pesetas de la época, que no era poca cosa. Y entonces salí algunos días después de estar un mes en la cárcel, y después ya me volvieron a meter, sobreseguieron el juicio finalmente, una acusación de rebelión y con estas cacicas que hacía el franquismo, pero me metieron en diciembre todo el mes allí en Martutene.
1: Uh-huh. Aquel primer concierto de... Sí, estamos en el año 71, contexto, claro, muy complicado en Euskadi, por la dictadura. ¿Aquel primer concierto fue en euskera o en castellano?
2: No, en euskera, obviamente. Yo empecé a estudiar euskera en 69, en noviembre, en Donosti, y ya tenía los elementos como para poder lanzarme a explicar cosas y a cantar en el 71. De hecho, en el agosto del 71 ya fui de Maixu en un Barnetegui en Elizondo. O sea, yo me empleé a fondo con el euskera y lo tomé como un compromiso vital, ¿no? Claro. Y es el que he mantenido siempre, ¿no?
1: Y en aquellos años muchísimo más, porque estamos hablando del 71.
2: Eran actividades peligrosas. Sí. Estábamos... Bueno, yo recuerdo, por ejemplo, aquí cuando ya vine a la Ikastola, o la vi de Vitoria y tal, recuerdo que organizábamos con el padre Narváiza y el padre Guisasola de Jesús Obrero, y organizábamos un ciclo de conferencias, por ejemplo, en las Desamparadas, ahí en donde se hacía la misa en Euskera, en la calle San Antonio, y siempre teníamos algún secreto allí tomando nota. Bueno, tomando nota de unas actividades en Euskera, el pobre no entendería ni nada, pero bueno, ahí estaban siempre, ¿no? Era una vigilancia constante y, de hecho, en mi ficha policial constaba que era un peligroso cantante nacionalista.
1: Ya, claro.
2: Es una ficha policial que perduró en el tiempo y que me impidió tener un pasaporte y un carnet de conducir hasta el año 76, con 26 años.
1: Gorka, claro, la música era también una forma de resistencia, ¿no?, durante los momentos más difíciles del franquismo, ¿no?
2: Sí, no, nuestra actividad no está exenta de poesía. De hecho, hoy habrá mucha, ¿no?, de la que he ido haciendo, ¿no?, propia y ajena. Por ejemplo, el Domo y Vascones de Pache Zabaleta, que es una poesía larga a la que yo he puesto música, que además es muy expresiva de lo que quiere decir el recital. Es decir, el recital va dedicado, Iraun se llama el título es Iraun, o sea, permanecer. Y lo que quiero es que el hilo conductor de todo lo que canto hoy y que he cantado en gran parte de mis canciones refleje la resiliencia del país y de sus gentes a lo largo de los siglos, ¿no? Y bueno, en eso estamos. Siempre ha habido un compromiso y siempre habrá un compromiso, ¿no? Más o menos explícito, más o menos poético, más o menos descarnado a veces, pero bueno, es el que es y el que es nuestro sello, ¿no? Ha sido nuestro sello durante décadas.
1: En estos dos conciertos también vas a recuperar Gasteiz marchó a Kiru, una canción que nunca se pudo grabar por la censura, ¿no?
2: Sí, además sé que familiares de las víctimas quieren tener un detalle conmigo. El que quiere tenerlo soy yo, porque yo esa canción la hice, incluso el Pintu, que tocará conmigo, pintura, mi flautista, flauta travesera, Chirula y Chistu, tocará en dos canciones. Él me recordaba el otro día que la llegamos a grabar en Fonogram, en Moviplay, en un estudio en Madrid, la llegamos a grabar, pero no se pudo, y no la he recuperado. Sin embargo, se conserva, yo tengo un MP3 en el que prácticamente toda la canción se conserva, de un concierto que dimos Luis Jack y yo el 3 de septiembre del 76 en Donibane Lohizune, que alguien puso una grabadora delante de un altavoz y bueno, y aquello se conservó. Hay canciones, y entre ellas esta, ¿no? Entonces, Gasteiz marchó a Kiru no la pude publicar por la censura, igual que el 27 de septiembre y ahí la cometa Zazpi, pero la he querido recuperar y además con un tratamiento musical especial, porque toco con Carles Casas, el que lleva la dirección musical de nuestro recital, es un grandísimo pianista y músico, un autor de mucha música de cine, pero entre otras cosas ha musicado y ha hecho los arreglos de unos 14 discos de Jusiak, o sea, es una persona de relevancia, ¿no? Entonces toco con él, toco con Sveta Tushka, que es una violonchelista rusa, con Aitor Furondarena de Besain al acordeón, y con Mati Aramburu, que toca el bajo, que es de Cambó, de Iparralde, ¿no? Entonces, tocaremos el 3 de marzo y será una ocasión muy especial de devolver la canción a mi querida Gasteiz y a las víctimas y a las familiares de las víctimas.
1: También vas a interpretar alguna canción nueva, ¿no?
2: Sí, sí. Cuando has llamado me has pillado repasando, escribiéndola, porque es tan nueva que a veces necesito reescribirla y ponerme adelante para no olvidarme la letra, ¿no?
1: ¿Sigues teniendo la misma necesidad de componer 5 décadas después?
2: Bueno, necesidad... A mí, a veces, lo que tengo es la música siempre dando vueltas en la cabeza, ¿eh? No es tan fácil, sobre todo no contando con mi hermano Nacho, que era mi pianista durante 42 años y que me ayudaba mucho con las armonías y todo. Pero sí, con ganas de hacerlo, sí. Ahora hago menos, lógicamente. Pero Hugh Jack me decía, no sé cómo tienes todavía ganas de cantar, porque él lo dejó hace años, ¿no? En su casa, me decía, en una comida, ¿no? Y cuando me veía que cogía la guitarra y cantaba, joder, tienes todavía la voz en el sitio y tal, pero ¿cómo? Bueno, pues yo creo que se han de tener sobre todo ganas de decir alguna cosa, ganas de cantar, y yo tengo muchas ganas de cantar con la gente. Hay determinados temas que cantaré hoy que solo los concibo con la complicidad de la gente. Un Chalabarta, por ejemplo, con Mórpula Patri, o un Araba. Entonces, quiero cantar con la gente.
1: Pues hoy y mañana en la Sala Arcabia en Vitoria-Gasteiz, Gorka Kenner, celebrando esos 55 años desde su primera actuación en Vitoria-Gasteiz. Gorka, que vaya todo muy bien. Es que ricasco.
2: Es que ricasco.

así nos vamos con la voz de un clásico, con la voz de Gorka Knörr. Llegan ya las noticias de la una y luego todo el deporte aquí en la sintonía de Onda Vasca. Disfruten del fin de semana. ¡Agur!

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1: La una, arratsaldeón, el saludo de Lorena Vega. El delegado del Gobierno en Andalucía, Pedro Fernández, ha calificado la jornada de hoy como crítica, con una situación climatológica adversa, con un viento que está creciendo. Hay más de 417 efectivos del Estado que están trabajando sobre el terreno y confirma el corte de la autopista de la A7. El fuego está llegando de nuevo a la carretera. No se descarta que haya que evacuar nuevamente a personas por ese incendio forestal declarado a partir de las 4:30 de ayer en Los Gallardos, en Almería. La prioridad, encontrar a aquellas personas cuyos familiares dicen que no tienen noticia de ellas. Para ello se está haciendo batida por las zonas, por zonas donde ya el incendio ha pasado, con unidades de montaña, vehículos especiales. Escuchamos al delegado del Gobierno en Andalucía.
2: La tarea fundamental que está llevando hasta el momento la Guardia Civil en este preciso instante es la de el recorrer la zona vinculada más al norte del incendio, en el término municipal de Bedar, especialmente aquellas zonas que hay viviendas, en las que viviendas no había habido ocasión hasta el momento, porque estaba el incendio activo, de poder recorrer todas y cada una de ellas para la comprobación o no de la existencia de, bueno, de personas que pudiera haber o no en su interior. Están haciendo una batida vivienda a vivienda de este diseminado tan importante que existe en la zona que resultó más afectada en el día de ayer.
1: Se ha preparado el puesto de la Guardia Civil de la Garrucha para recibir las denuncias de los desaparecidos, poder hacer todo automatizado y oficializado. Se están recogiendo muestras de ADN para determinar las identidades de los fallecidos. Endesa ha descartado, por su parte, el origen eléctrico en este incendio forestal. Desde la compañía eléctrica explican que la línea que se ha apuntado como posible causa del incendio forestal, porque se ha hablado de la caída de un cable, dice que no le pertenece a ello, no tiene tensión. Descartan, por tanto, el origen eléctrico por la caída de cable, como se había apuntado. Dicen que, por la información técnica, por fuentes públicas de las que disponen, es una acometida privada para un restaurante que lleva cerrado más de 25 años y que se había dado de baja. Euskadi no vota no al pago de 51 millones de euros del Fondo de Cohesión Sanitaria propuesto por el Ministerio de Sanidad. El consejero de Salud del Gobierno Vasco, Alberto Martínez, ha rechazado en el Consejo Interterritorial que se ha celebrado hoy las liquidaciones del 23 y el 24 que propone el Ministerio para Euskadi. Denuncia deficiencias jurídicas procedimentales del actual sistema de compensación. Recordemos que Euskadi fue la primera comunidad autónoma en advertir de la falta de rigor y transparencia de ese FOGA, del Fondo de Cohesión. Ahora se suma otra autonomía, como es la Comunidad de Madrid. Euskadi, pese a representar solo en torno al 5% de la población del Estado, ha llegado a aportar cerca del 60% del total. Ha superado incluso la suma de 13 comunidades autónomas y considera que esto es completamente desproporcionado. Dicen desde Sanluz que el Gobierno vasco solo va a respaldar un modelo con reglas claras, desarrollo normativo completo y garantías de seguridad jurídica, transparencia, estabilidad y equidad para todas las comunidades. Y les contamos también que el Gobierno vasco ha prohibido el tráfico de vehículos de más de 7.500 kilos por las carreteras de la comunidad autónoma el 12 de agosto. El motivo es el eclipse solar total. Es una medida que ha provocado el rechazo de la Confederación Española del Transporte. El departamento ha publicado hoy en el boletín oficial la resolución de la Dirección de Tráfico en la que se establecen medidas especiales de regulación para ese día. Y recuerda que la normativa atribuye al Gobierno vasco la facultad de adoptar medidas especiales por razones de seguridad o fluidez, también medioambientales. La medida va a suponer la paralización total del transporte de mercancías en uno de los principales corredores logísticos del Estado y de conexión con Europa. Por lo tanto, va a afectar a muchas de las operaciones a nivel internacional. Y un último apunte, porque la artista donostiarra Leire Martínez se convertirá en la gran protagonista el domingo 23 de agosto en el escenario de Abando Ibarra, en el marco de la Ascenagusia 2026, último concierto de estas fiestas que ha sido confirmado por el Ayuntamiento de Bilbao. En las carreteras Nacional 1, subiendo Chegarte, sentido Gasteiz, un camión averiado que está ocupando un carril. Se está dando algo de tráfico lento en esta zona. Así llegamos a la 1:04. En una hora repasamos lo más destacado de la jornada. Les dejamos ya con el deporte.
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0: Kaixo, arratsaldeon, buenas tardes a todos, a todas. Bienvenidos a la 1 y 6 y a este programa La Movida Deportiva, edición Guipúzcoa, aquí en Onda Vasca, en este viernes, que de alguna forma pues pone el punto final a lo que son nuestros programas deportivos. Volveremos, como siempre, a partir de lunes de la semana que viene, pero hoy tenemos un montón de previas, un montón de gente que quiere hablar en este programa. También queremos nosotros que hablen, evidentemente, y creo que lo vamos a pasar bien. Gary Gorostidi, arratsaldeon, muy buenas.
1: Arratsaldeon, Juanjo.
0: Por ahí vamos.
1: Por ahí vamos, sí. Último programa de la semana, pero cargado de contenido, ¿no? Que el fin de semana, aparte de viernes, pero el fin de semana también viene cargado de muchas cosas. Y bueno, tocaremos muchos aspectos, además del fútbol, en el que la Real sigue entrenando. Y ya mañana tiene esa sesión de entrenamiento ante el Po.
0: Sí, señor. Partido amistoso a puerta cerrada. 11:30 de la mañana contra el Po francés. Es el primer encuentro en el que entiendo que no van a estar los recién llegados esta semana. Pues Kita, Aramburu, y Ángela Herrera, Oscarsson, estos tienen que todavía ponerse un poquito las pilas porque acaban de llegar.
1: Sí, ayer se sometían a esos test físicos, por lo que hoy ahora han hecho pues una parte de la sesión de entrenamiento con el grupo, pero obviamente pues no están al mismo ritmo y servirá también para que estos días y a partir del lunes pues puedan entrenar con el grupo con total normalidad. Pero bueno, Zubieta, como la propia Real decía, ya se va llenando, ya hay más miembros. Empezaron 28 la pretemporada, ya han superado la treintena. Obviamente hay muchos del Sanse, otros tantos de que van a salir, pero obviamente es una gran nómina de jugadores. Y a la siguiente semana, en ese primer amistoso abierto al público en el que todos podemos ver, pues veremos también Matarazzo qué decisiones toma, con quién cuenta más y bueno, también el sistema que tanto se habla, qué sistema también quiere probar.
0: Muy bien, escucharemos a Mikel Oyarzabal, que ayer compareció en estos temas de prensa en la concentración de la selección española. Ya sabéis que juega hoy el equipo de Luis de la Fuente a partir de las 9 contra Bélgica, cuartos de final por una plaza en las semifinales, donde ya está Francia, que ayer derrotó con bastante holgura y con bastante facilidad también a la selección de Marruecos por 2-0. Incluso falló un penalti el amigo Mbappé, que lo tiró de pena, luego marcó un golazo el primero. Completó el tema goleador Ousmane Dembélé. Pues en el 60 marcó Mbappé y en el 66 Dembélé, y ahí se acabó el partido, ¿no? Tuvo bastantes ocasiones Francia en la primera parte, se pudo ir al descanso por delante del marcador, no lo hizo, y la verdad es que Marruecos prácticamente no apareció.
1: No, bueno, la verdad que yo sí que esperaba un partido más igualado. El resultado al descanso fue igualado porque fueron 0-0, pero es verdad que las sensaciones que daba Francia era de que iba a ganar, no vamos a decir con facilidad, pero bueno, es verdad que ese penalti que paró Bono, que obviamente es un experto en esto de los penaltis, pero es verdad que Mbappé pues no lo tiró bien, no lo ajustó bien, y por la fuerza que tiró, pues fue bastante fácil para detenerlo para Bono. Pero bueno, luego en el segundo tiempo Francia demostró por qué es una de las favoritas para ganar, ese arsenal ofensivo que tiene, y decíamos, ¿no?, ese banquillo envidiable, luego los cambios que hizo Deschamps para poder incluso dar descanso a los titulares. Pero bueno, al final ya está en semis y espera al rival que va a salir hoy del España-Bélgica.
0: Veremos a ver qué es lo que ocurre. Favorita de la selección española, evidentemente, tiene una plantilla bastante superior, o mejor, por lo menos, que la belga. Pero bueno, eso a partir de las 9. Como digo, escucharemos a Mikel Oyarzabal, que ha hablado sobre la Real Sociedad y ha hablado también sobre el Mundial, ¿verdad?
1: Sí, ha hablado sobre la Real Sociedad y sobre todo mostrando ese agradecimiento, porque bueno, en más de una ocasión ha dicho de que hoy está en el Mundial gracias también a lo que le ha ido a la Real, no solo estos últimos años, sino obviamente en la cantera, y también sobre todo aquello resaltar, ¿no?, a los equipos europeos. Recordemos que en estos cuartos de final, 6 de los 8 integrantes son equipos europeos, ya está una en semifinales, que es Francia, pero uno habla claro de esa cifra, que bueno, muchas veces ha habido debates, si es mejor europeas o sudamericanas. Por ahora, en este Mundial, el debate lo gana Europa.
0: Nueva jugadora para la Real Sociedad Femenina, cuéntanos.
1: Sí, se trata de la delantera chilena Sonia Kefe, muy joven, de tan solo 23 años, y tiene solo una temporada de experiencia en la Liga F. Estuvo la temporada pasada en el Granada, pero hizo muy buenas cifras, ya que marcó 11 goles. Anteriormente también destacó en Primera Federación con el Dux Logroño, con 16 goles, que ascendió precisamente junto al equipo logroñés y le valió también para ella ascender y cambiar de equipo, y ahora viene a un equipo Champions.
0: Se está celebrando, como sabéis, en nuestra ciudad, la Donosti Cup, bueno, pues en Guipúzcoa, la Donosti Cup. Tenemos una última hora y una noticia de un acuerdo, de una alianza entre la propia organización de este evento, que ya sabéis que reúne a muchísimos chicos, chicas, de un montón de países, y Fútbol Más, que es una empresa que está metida también en la organización.
1: Sí, como bien has dicho, esta edición, que arrancó el 6 de julio, es decir, este lunes, y dura ya hasta el domingo, ya está en el tramo final, pero junto a Fútbol Más, Donosti Cup ha podido hacer una alianza para simbolizar la defensa del bienestar, el respeto y el juego limpio en el terreno de juego. Y bueno, durante varios partidos ya se han hecho y obviamente también ahora en el tramo final se volverá a hacer, pero jugadores, luego también familiares, árbitros, los que estén en la grada, sacarán una tarjeta verde con ese símbolo de la defensa y de priorizar ese respeto antes de que el resultado, pues obviamente al final son muchas veces niños pequeños jugando y que ya tengan esos valores propios de cara al fútbol, que alguno pues llegará obviamente a la élite y pues pueda seguir simbolizando estos valores tan positivos y priorizar ese compañerismo y el respeto siempre al rival.
0: Recordamos también que tenemos doble cita en el mundo del remo.
1: Sí, este fin de semana se disputa la bandera en Castro Urdiales, mañana concretamente, y el domingo la primera jornada en tierras guipuzcoanas, en Orio. Y bueno, luego tendremos a un remero de Donostiarra, José Leibar, para hablar un poco de la propia Donostiarra, que ha dejado buenos números, sobre todo al inicio de liga. Es verdad que la última bandera en Ciervena no tuvo buen resultado, pero bueno, es una de las favoritas y sobre todo de intentar disputar algunas banderas de esta campaña. El año pasado ya consiguió arrebatarle a Orio, veremos esta campaña si también lo consigue, al igual que lo ha hecho Urdaibai.
0: Y en el mundo del ciclismo, pues prácticamente Tadej Pogačar, en la primera etapa de montaña exigente, con el Tourmalet de por medio, ha sentenciado la prueba, salvo tema extradeportivo. Vamos, le sacó ayer de rueda a Vingegaard, que fue el único que le empezó a seguir, ya ni te cuento del resto. Ganó Tadej Pogačar esta sexta etapa del Tour de Francia, ayer la etapa pirenaica, una auténtica exhibición, se escapó a falta de 40 kilómetros, nadie pudo aguantar su rueda, entró con 2.38 sobre Vingegaard en meta, luego aparecieron ciclistas como Del Toro, Evenepoel, Seixas, Ayuso, esto ya casi 3 minutos. En la general, el esloveno vuelve a portar el maillot amarillo con 2 minutos 42 segundos sobre Vingegaard. Hoy séptima etapa, llegada a Burdeos, que suele ser siempre plaza para el sprint, 175 kilómetros de recorrido. Y en pelota, y con esto terminamos titulares en la Feria de San Fermín.
1: Sí, ayer se disputó la primera jornada del Grupo B y en la 22-14 a favor de Peio Echeverría Zabaleta contra Larrazábal y Albizu, y hoy ya se va a completar esa segunda jornada del Grupo A, en el que el campeón del 4 y medio de San Fermín, Lasso, va a entrar en juego, jugará contra Izueta ante Ezcurria y Gabilondo, que están obligados a ganar ya que en la primera jornada perdieron 22-9.
0: Bueno, pues con todo esto vamos, y alguna cosita más también en lo que se refiere al programa de hoy. La 1:13, Hugo del Solar está en la faceta técnica y vosotros y vosotras en el 638052141 vía WhatsApp con vuestros mensajes. Primera pausa para la publicidad y arrancamos.
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0: Bien, la una y cuarto, vamos ya con el análisis de la Real Sociedad. Poquitas cosas podemos comentar que nos hayamos dicho ya en titulares. Ese entrenamiento último de la semana, antes de afrontar mañana, pues un entrenamiento partido también, ¿no? O partido, entrenamiento, llamarlo como queráis, contra el Po francés. Ya sabéis que es a puerta cerrada, o sea que no hay ninguna opción de ver nada. Y ahí, pues supongo que Mataracho pues empezará a ver ya primeras cositas, aunque no demasiadas, porque todavía, bueno, pues entre los que no van a jugar, que son de la primera plantilla, entre los que están de vacaciones, que han jugado al Mundial y ya han sido eliminados, entre Mikel Oyarzabal, que es el único representante que queda en activo todavía en el Mundial del equipo Txuri Urdin, bueno, pues falta mucha gente, Gary.
1: Sí, falta mucha gente.
0: Bueno, y muchos que no van a estar en la temporada y que sí están todavía.
1: Yo al final la prueba de mañana sobre todo veo óptima para que Mataracho, esos jugadores que no ha podido ver en directo, es decir, con él, por ejemplo, Bacheco o Javi López, que salieron el pasado mes de agosto cedidos, que no ha podido ver jugar con él, es decir, por la tele sí, obviamente al final del juego de la Liga, los ha visto, pues oportunidad para que los vea. Bueno, Pacheco justo está lesionado, pero Javi López y ese caso pues los pueda probar y ver qué tal les puede servir para su metodología que tiene ahora y para su nuevo sistema. Me parece más óptimo por esa parte, obviamente también para que los jugadores aumenten esa carga, pero bueno, como os he dicho, son al final una nómina grande de futbolistas. Algunos no van a poder jugar, aparte de que están lesionados, porque ya decíamos caso de Oriozola, Pacheco, Carlos Fernández, Valda y Gorrocha, que no empezaron con el grupo la semana de entrenamientos. Veremos obviamente por qué opta, y bueno, si luego la Real también difunde algún vídeo, pues ahí podremos ver pistas también de Mataracho, que descartes ha podido hacer o qué jugadores cuenta más y qué oportunidades ha dado. Pero bueno, aparte de los mundialistas, pues será una buena prueba para ver a esos jugadores que han iniciado ya la pretemporada desde el primer día.
0: Enseguida vamos a entrar en el tema del Mundial, pero antes también tenemos que hacer referencia a un fichaje, el de Sonia Kife, que es una jugadora chilena, delantera, y que es la última incorporación a la Real Femenina.
1: Sí, la Real Femenina la verdad que está haciendo los deberes pronto. Arranca el lunes, si no recuerdo mal, o el martes, la pretemporada, y ya cuenta con 5 refuerzos, y se trata de la chilena Sonia Kife, que viene procedente del Granada, que ha sido su primera experiencia en Primera División Femenina, porque anteriormente sí que estuvo en equipos en Primera Federación, y bueno, ha tenido una notable temporada, anotando 11 goles en su estreno. Anteriormente, la 24-25, despuntó en Primera Federación, anotando 16 goles con el DUS Logroño, y consiguió ese ascenso a la Liga Femenina, y bueno, con 22 años va a tener su primera oportunidad de afrontar una temporada ilusionante en Champions, y ha dejado claro de que quiere aportar goles, pero también va a aportar mucho trabajo, sobre todo.
2: Vengo con la mejor disposición. Creo que, obviamente, yo como delantera lo que más me gustaría es aportar con goles, pero si no es así va a ser con mucho trabajo. Me considero una jugadora muy trabajadora y creo que la actitud y la responsabilidad van a estar siempre a la mano y mucho trabajo.
1: Bueno, como hemos dicho, la quinta incorporación de la Real Sociedad Femenina. Se marchan 5, por lo que pieza por pieza ha cumplido, pero obviamente pues se seguirán, me imagino que trayendo jugadores, porque al final afronta una temporada con competición europea y eso también exige subir el nivel en cuanto a fichajes también.
0: Oye, ¿alguna cosita que destacar de la Europa League de ayer? De esas previas, nada, en otro mundo, ¿no?
1: No.
0: Estamos todavía en las primeras rondas.
1: Sí, estamos todavía en las primeras rondas.
0: Afortunadamente la Real ya va a entrar muy adelantada a la competición.
1: Sí, el Karabaj ha sido uno de los destacados en jugar. Luego la siguiente ronda va a entrar el PAOK, equipo de Aritz Elustondo. Decíamos que también tendrá que, si consigue llegar a la fase liga, tendría que superar 3 fases, por lo que, bueno, un camino largo, pero la verdad que evitar estas fases de ligas, antes cuando quedas séptimo, hace unas cuantas temporadas tenías que disputar estas previas, no eran tantas obviamente, pero a finales de julio ya estabas jugando y te adelantabas la pretemporada, y claro, una temporada como esta que tenías mundial, pues no podías contar con jugadores importantes cuando te jugabas tus aspiraciones europeas, pero bueno. La Real, obviamente, observada desde el sofá a los rivales que le vengan.
0: Fíjate qué equipos jugaron ayer. Karabakh 3, Bestri 0. Dinamo de Kiev 0. Universitatea Cluj 0. Sheriff 0. Aluminik 0. Bogbodina 1, Ferenbaros 2. CSKA de Sofía 3, Derry City 2. Y Hajduk Split 2, Žilina 0.
1: Bueno, hay, bueno,
0: hay alguno, ojo, hay alguno... Hay uno conocido, sí, efectivamente.
1: Pero bueno, son los octavos de final de la previa, por lo que sí, sí. Anda que no queda, ¿no?
0: Anda que no queda. Queda mucho. Supongo que Oyarzabal, Mikel Oyarzabal, estará más centrado en el partido que tiene esta noche a las 9. Bueno, el breve recordatorio para lo de Francia Marruecos de ayer, lo hemos comentado en titulares, la verdad es que Francia fue muy superior. En la primera parte falló un par de ocasiones clarísimas de gol, luego Mbappé falló un penalti y lo tiró de horror, porque muy, además teniendo en cuenta que delante estaba un experto en parar penaltis, como es Bono, el ex portero.
1: Que fue un poco raro el procedimiento, porque parecía que el penalti se iba a tirar, luego estaba Mbappé colocado.
0: Estuvieron dos horas esperando.
1: Yo creo que eso tampoco le ayudó.
0: No, no le ayudó, bueno, se puso más alterado el Mbappé, pero bueno.
1: Porque al principio cogió el balón de Dembélé como ese intento de despistar, de prepararlo, pero luego...
0: Sí, sí, no, pero al final Bono es un experto en penaltis. Es un gran parador de penaltis este portero, ¿no? Bueno, pues se lo paró, pero también es verdad que Mbappé lo tiró flojo, no tuvo que hacer gran cosa, Bono, la adivinó evidentemente la dirección, pero es que iba muy flojo y tampoco iba muy esquinado, ni por nada, raso, nada, muy mal tirado, lo contrario que luego el gol, porque fue un golazo el que metió el 1-0. Bueno, antes también del descanso, Digne, el lateral izquierdo, que estuvo por cierto en el Barça en su día, estrelló un balón en el larguero también, y bueno, un par de ocasiones más, ¿no? A Marruecos no se le vio en ataque en la primera parte en ningún momento. En la segunda se estiraron un poquito más, pero ya cuando marcó Mbappé y luego a los 6 minutos marcó también Dembélé, la cosa quedó como muy finiquitada porque, bueno, a pesar de un par de tiros de Marruecos, muy a la desesperada ya, Francia controló muy bien el partido e incluso sustituyó a Mbappé a un cuarto hora del 90. De repente se cayó al suelo, se tiró.
1: Sí.
0: Parecía que estaba lesionado, pero el tío luego se marchó aplaudiendo, luego lo celebró pegando saltos, sí se puso hielo en el banquillo.
1: Cerca del tobillo, por lo que
0: parece. Cerca del tobillo. Yo creo que hubo una entrada de un central de ellos minutos antes que le rascó bien el tobillo, que yo creo que ahí se quedó un poquito lastimado, pero bueno, entiendo que no corre peligro para las semifinales.
1: No se va a perder las semifinales.
0: No tiene pinta.
1: Ni por nada del mundo. No
0: tiene pinta.
1: Pues sobre el partido de ayer, la verdad que el 0-0 al descanso para Marruecos era una bomba de oxígeno para mí, porque yo, por el guión de partido, tenía la oportunidad en esos 15 minutos de arreglar algo, pero luego en el segundo tiempo Francia mostró que, bueno, seguía por el mismo lugar y encontró al final el gol más pronto que tarde, y luego también con el tanto de Dembélé la sentencia. Pero bueno, como hemos dicho antes en titulares, la verdad que el arsenal ofensivo que tiene Francia, y sobre todo por cómo están en estado de forma, porque hay otras selecciones que también tienen muy buena delantera, pero por cómo están todos activados, las diferencias que marcan, la verdad que para mí ahora mismo es la favorita para ganar la Copa del Mundo, y además también defensivamente se está mostrando muy sólido. Y bueno, cuando tienes arriba un pedazo de arsenal que te enchufa cada que tienen y atrás te muestras muy sólido, pues tienes mucho que ganar y poco que perder.
0: Bien, pues esto es lo que podemos comentaros sobre el partido de ayer. Hoy a las 9 de la noche España-Bélgica, los pronósticos van favorables al equipo español, en teoría pues tiene mejor plantilla. Bueno, algunos periodistas de estos que son muy lanzados, sobre todo los que son muy forofos, y hablo del centro del reino, ya estaban muy preocupados ayer por el tema de Mbappé, porque ya, claro, se situaban ya en las semifinales, como si Bélgica fuera una selección cualquiera, ¿no? Yo, desde el respeto, desde luego, primero hay que ganar, jugar, y cuando estés en semifinales, pues ya mirarás lo que hay, ¿no? Pero me parece una falta de respeto absoluta de muchos periodistas que, bueno, encima luego tienen millones de seguidores y cosas de estas. A mí ese periodismo no me gusta. A mí esto de hacer de vocero de las cosas y de forofo y de bufandeo, pues no me gusta. ¿Qué queréis que os diga? Siempre me he manifestado así, pero me parece una falta de respeto absoluta, en este caso, al equipo de Bélgica. Yo creo que va a ganar España. Me parece que es la favorita, que es mejor equipo. Si tuviera que apostar, que no suelo apostar nunca, o no apuesto nunca, mejor dicho, evidentemente apostaría por la selección de española, ¿no? Pero hombre, de ahí allá, a ver qué tal está Mbappé el tobillo, porque igual no juega contra España en semifinales, me parece que hay un trecho que al menos por respeto se debería de tener.
1: Sí, sin ninguna duda. Además, como has mencionado...
0: Es que hoy en programas nocturnos oí cosas, oí barbaridades, evidentemente, fui periscopeando... Y al final uno apaga la radio porque es mejor no escuchar ciertas historias.
1: Sí, como bien has dicho, ese tipo de periodistas que además se preocupan por Mbappé, pero bueno, parece que no saben que España se va a enfrentar a un portero tal, tipo Courtois, que no es un portero cualquiera.
0: Pues igual es el mejor del mundo.
1: Pues para mí sí, sin ninguna duda. Entonces, bueno, por esa parte no va a tener fácil.
0: Claro, es que hoy en día cualquiera te puede hacer una avería. Fíjate, España con Cabo Verde, sí. Si no fue capaz ni de meterle un gol.
1: Nunca se sabe, ¿no? Obviamente, por selección, España sí que tiene mejor, pero bueno, Bélgica se ha plantado en cuartos de final, estuvo a punto de mirarse en 16avos, con ese Senegal, que al final consiguió empatar un partido que lo tenía perdido en el 90, luego consiguió ganarlo en el 126, bueno, una locura, que ahora mismo está en cuartos de final, y esa presión al final que tiene para España, pues Bélgica también está liberada, y yo creo que eso también juega a favor de los belgas, que bueno, como has dicho, pues como selección colectivamente y analizando uno por uno jugadores, pues obviamente España destaca más, pero hay que jugar, esto es un partido, puede pasar cualquier cosa, quién sabe si una roja en minuto 5 te puede cambiar el partido, esto es fútbol, y pues obviamente sobre el papel España es favorita, pero hay que salir a jugar y hay que demostrarlo eso con goles y haciendo un buen juego.
0: Y sobre el césped, efectivamente, y no de boquilla y de palo, pero bueno, esto es nuevamente eso se hacen algunos periodistas, de los cuales yo me desmarco absolutamente. Vamos a escuchar a Mikel Oyarzabal, que seguro que ha sido bastante más ecuánime, equilibrado, y que su discurso ha sido, bueno, pues mucho más respetuoso.
1: Sí, un Oyarzabal que, bueno, durante la semana también la han entrevistado muchas veces y le han preguntado muchas veces sobre su futuro en este Mundial, sobre si va a ir a otro equipo o no, sobre su cláusula de la Real, pero él siempre se ha mostrado claro del cariño sobre San Sebastián y ha querido dejar un mensaje claro, no solo teniendo referencia a la Real, sino también a otros equipos que no están tanto en el foco principal, y sobre todo un mensaje también para el futuro, para los niños que vienen desde abajo, sabiendo que si está en la Real o en otro equipo que no se habla tanto, que también puede llegar a la selección y disputar un Mundial.
3: Para los niños, para la gente de fuera, ver que en un equipo como la Real, en tu caso el Celta, en equipos, yo que sé, el Atleti, como muchos jugadores que tenemos aquí, que han conseguido conseguir títulos, que han conseguido ser importantes en la selección. Creo que es importante para esos chavales ver que en los equipos que uno quiere de verdad, en los equipos de los que uno es, pues que también se pueden conseguir esas cosas. Y creo que pues para mí ahora mismo la Real es lo mejor que tengo, es el club en el que quiero estar y en el que me ha dado la oportunidad de estar hoy aquí, que creo que es algo recíproco y positivo para los dos.
1: Bueno, pues un mensaje claro de Oyarzabal, ¿no? Que tantas veces le han preguntado sobre su futuro, así que se ha mostrado muy, pero que muy claro. Y bueno, luego también ha querido hablar un poco sobre su rival, sobre Bélgica. Obviamente ha mostrado todo su respeto y también, sobre todo, sobre el fútbol europeo, ¿no? Como hemos dicho antes, 6 de los 8 equipos que están en cuartos de final son europeos. Ya está una, precisamente, en semifinales y ha dejado claro de que el fútbol europeo tiene mucho nivel y que hay que tener mucho cuidado con Bélgica.
3: Pero que tienen un nivel muy alto y que son muy competitivos. Estamos viendo que todas las selecciones europeas están dando nivel, son 6 de 8 las que están en cuartos y creo que eso también muestra pues que el nivel europeo, el nivel del fútbol europeo en general está yendo para arriba y que está siendo todo más difícil.
1: Bueno, pues ahí el mensaje de Mikel Oyarzabal, que no se fía para absolutamente nada sobre Bélgica. También le han preguntado sobre posible tanda de penaltis teniendo enfrente a Thibaut Courtois, que le ha dicho que no ha pensado el lanzamiento, si en el momento le toca primero la tanda de penaltis y luego si está en el campo, pues ya pensará, pero bueno, esas han sido un poco las palabras de Mikel Oyarzabal en la previa de este partido.
0: Bueno, pues será titular, sin lugar a dudas, a partir de las 9 de la noche ese partido, España-Bélgica, el que gane estará en semifinales, y se enfrentará a Francia, que ayer derrotó 2-0 a Marruecos. Por cierto, mismo resultado que en Qatar, solo que en Qatar fue en semifinales, esta vez fue en cuartos de final. También curioso, eliminó también Francia por 2-0 a Marruecos hace 4 años.
1: Bueno, curioso, pero bueno, ahora también obviamente el nivel, pues Marruecos para mí está creciendo como selección, está haciendo muy bien las cosas.
0: Pues en Qatar jugó bastante mejor contra Francia que ayer.
1: Sí, también para mí ha tenido bajas importantes de jugadores que ni a mí, por ejemplo Abde.
0: Abde me parece una baja.
1: Luego también el delantero que ha sido titular, que había marcado 4 goles, Eibar, y se lesionó en octavos. Bueno, no es como excusa, pero obviamente también hay que entender la tesitura del seleccionador, que ha hecho cambios pues no forzados, al igual que Francia pues ha podido contar con todos los jugadores bien, pero aún y todo me parece que Francia obviamente está un escalón por encima de Marruecos.
0: Por cierto, me sigo reafirmando, ¿qué cosas hace Upamecano? Es capaz de lo mejor y de lo peor. De hecho se le conoce por las Upamecanadas, porque suele hacer de vez en cuando alguna. Ayer también tuvo un despeje que casi se mete gol en propia puerta, le pegó para atrás.
1: Bueno,
0: es Upamecano, señores, defensa central de la selección francesa y del Bayern Múnich. Pero para mí es un tipo que hace cosas muy bien, pero no lo veo fiable del todo. Me gusta más el otro, Saliba, el del Arsenal.
1: A mí Saliba me encanta.
0: Saliba me parece buenísimo.
1: Central espectacular.
0: Hay que encontrar uno de estos, querida Real Sociedad.
1: No es fácil, la carrera está fácil.
0: Más un Saliba que un Upamecano. Un proyecto de Saliba. Ya sé que es Saliba, ¿no? Porque vale mogollón y está en el Arsenal. Pero un proyectito de esos.
1: Está ahí asomando la cabeza.
0: Bueno, que esté asomando la cabeza, años. Ese perfil, eso es.
1: Nunca viene mal, nunca viene para nada, nunca sabes al final. Si te funciona bien, te rinde bien e incluso luego en una futura operación, si te viene algún equipo, pues ganas dinero.
0: Sí, señor. Como ya se ha hecho con otros futbolistas, ¿eh?
1: Eso es.
0: Bueno, nos vamos a la publicidad. Enseguida seguimos con más fútbol aquí en La Movida Deportiva, edición Guipúzcoa, Onda Vasca.
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0: 1:33, seguimos con fútbol porque nos quedaba pendiente ayer esa puesta en escena ya de Eibar, escuchar a Naitxar Arbilla. Ayer os ofrecimos un pequeño pasaje, pero de una charla que era bastante más extensa. Cuéntanos, Dari.
1: Sí, bueno, ayer, como decíamos, primer entrenamiento de la Sociedad Deportiva Eibar, o ya ha realizado el segundo con algunas caras nuevas. Es verdad que ha mantenido la base de la plantilla, pero una de las caras nuevas era precisamente el entrenador, con un staff técnico también renovado, alguno que también subía del FIA, el Joaquín Arambar, que el azcoitiarra, que viene procedente del Bilbao Athletic, terminó contrato. Precisamente le preguntaron a Arbilla qué tal estas primeras sensaciones con el nuevo míster y la metodología de trabajo, y esto respondía el capitán de Eibar.
2: Que va a existir un feedback importante entre las dos partes, y bueno, ponerle las cosas lo más fácil posible. Por nuestra parte, sabe que estaremos cerca de él para apoyarle, para ayudarle, y bueno, espero que esté contento con el compromiso que va a tener el grupo, y bueno, seguramente ya es conocido, conoce el club, el funcionamiento. Entonces, pues bueno, felices de que esté aquí, y nada, poquito a poco, pues ir cogiendo sensaciones.
1: El armero, que precisamente también quiso hablar de este proyecto cantera, ¿no?, que César Palacios también mencionó en la rueda de prensa presentación de Joaquín Arambarri, una cantera que poco a poco se está reforzando también, cada vez sube más al primer equipo. Ahora también con esta apuesta de Joaquín Arambarri, parece que se refuerza esta idea, y Arbilla dejó claro que el mensaje es este.
2: Gente de la casa, pues creo que es importante. Creo que, yo siempre he dicho, que gente de aquí al final le suma más, porque el sentimiento es más potente, ¿no?, que alguien que pueda venir de fuera. Y bueno, pues contentos, y bueno, sabemos que bueno, para él también es una oportunidad importante. Bueno, da un salto de calidad en una categoría distinta, y bueno, seguramente estará preparado para asumir este reto, y como te digo, pues ayudarle lo máximo posible para que sea una temporada exitosa.
1: Una Arbilla que también mencionara la Ciudad Deportiva, que la temporada pasada ya lo estrenaron, pero esta temporada fue donde el edificio del primer equipo estaba completado, y bueno, el propio Arbilla alucinó. Él mismo dijo de que después de 9 años en Achavalpe, obviamente todas estas instalaciones que tenían, pues que eran espectaculares.
2: Yo llevo ya, esta es mi 11ª temporada, llevo 9 años pasados por Achavalpe, un año subiendo y bajando escaleras aquí, y bueno, contentos con la... con todo lo que se ha construido aquí, que ha sido maravilloso, ¿no? Y bueno, poder vivir después de tanto tiempo una ciudad deportiva de esta calidad dentro de este equipo, pues me hace estar súper feliz.
1: Bueno, pues estas son las palabras de Arbilla. Por cierto, también una última hora en clave Eibar, que el amistoso que iba a disputar ante el Arenas de Guecho el 1 de agosto se modifica de campo y al final se va a jugar en el Elastic, campo de Zarautz. Bueno, para los aficionados que quieran acercarse, el 1 de agosto, sábado, dentro de unas 3 semanas podrán disfrutar ahí de ese encuentro amistoso.
0: Muy bien, y tenemos también noticia, lo esbozábamos un poquito en titulares, sobre la Donosti Cup.
1: Sí, Donosti Cup, que ya está en el tramo final. Recordemos que arrancó el lunes y se va a alargar hasta el domingo 12 de julio. Ya está en la fase final, la 34ª edición, y la novedad es que con Fútbol Más, la Donosti Cup alzarán la tarjeta verde, que se trata de una tarjeta para simbolizar la defensa del bienestar, el respeto y el juego limpio en el terreno de juego. Al final, muchos jugadores

0: en el terreno de juego y también en las gradas, tanto entrenadores, árbitros, familias y aficionados levantarán esta tarjeta verde y ayudará también para que los propios niños, que al final se juega, empieza a una edad muy temprana, 8 o 7 años, a disputar este torneo, tengan unos valores muy positivos y que prioricen el bienestar, el colectivo, antes de que el resultado, y que apoyen también a los rivales y que haya ese respeto durante los partidos y que más allá del resultado que haya, pues siempre al final del partido pues respete al rival y de cara al futuro, cuando pues alguno puede llegar al fútbol profesional, esto se siga aplicando y que haya este buen rollo. Así que esta es la iniciativa de Donostia Cup junto a Fútbol Más, que desde aquí la verdad que lo agradecemos porque me parece algo muy positivo para seguir educando a los niños, que al final, como os he dicho, el resultado siempre parece que es lo más importante, pero bueno, cuando haces amigos y cuando respetas al rival, pues está por encima de todo siempre.
1: Sin lugar a dudas, aplaudimos, como dices tú, esa iniciativa siempre. El respeto por delante. Nos vamos a la puli.
0: Muy
1: y
0: bien.
1: Enseguida vamos ya con un protagonista aquí en la movida deportiva. 1:37. Volvemos en 2 minutitos.
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0: Bien, vamos ya con el mundo del remo. Este fin de semana, Gary, tenemos, como siempre, una doble cita. Bueno, Castro el sábado, Orio el domingo.
1: Eso es, primera y única cita en tierras cántabras, pero la habitual como cada temporada, y en cambio el domingo en Orio, la quinta jornada, tanto la Liga Euskola con la Liga Euskotren, será la primera en tierras guipuzcoanas, ya que hasta ahora fue el estreno en Madrid el pasado fin de semana, esa doble cita en tierras vizcaínas, en la contrarreloj de la Ría de Bilbao y también en el río de el Mar de Ciervena.
0: Entonces, tranquilo, que voy a presentar a nuestro siguiente invitado. Es José Leibar, miembro de Remero de la Donostiarra, que está con nosotros aquí en la movida deportiva. José, ¿qué tal? Arratsaldeon, muy buenas.
2: Eguerdion, bien, bien. Estamos preparados para el fin.
0: Estamos ya con las pilas puestas, ¿no?
2: Eso es.
0: Oye, después del pequeño accidente el otro día, ¿no? Creo que fue en Ciervana, donde no hicisteis igual la regata que esperabais, ¿o qué?
2: Sí, sí. La verdad que llevamos unas tres regatas bastante buenas. En tanda de honor, y sí, el domingo fue un... Bueno, pues... no sé si una regata mala, pero no dimos nuestro 100%.
0: Supongo que le habéis dado alguna vuelta que otra, ¿no?, de cara a este fin de semana. Eso siempre, luego, con los entrenamientos y cuando reunís, se pasa revista las cosas, el por qué.
2: Sí, a ver, hemos estado analizando lo que podemos mejorar esta semana y a ver si este fin de podemos completar un fin de completo, ¿no? Tanto sábado y domingo echar una buena regata y estar peleando con los de arriba.
1: Buenas, José. Respecto un poco también mirando la temporada en general, es verdad que lleváis tres jornadas de la Liga Euskolabel, pero bueno, los campeonatos, tanto de Guipúzcoa, Euskadi como de España, tuvisteis buenos números, quedasteis segundos detrás de Orio, y bueno, en Liga tuvisteis el tercer puesto en Madrid y cuartos en Bilbao. ¿Cómo un poco valoráis, más allá de ese accidente el fin de semana pasado, este inicio de Liga y cómo estáis viendo las sensaciones que tenéis?
2: Bueno, a ver, el balance es positivo. Al final, para estar arriba, bueno, hay muy buenos equipos, hay que remar. Está claro que todo el mundo quiere ganar, nosotros incluidos, pero las banderas van a estar muy caras y nuestro objetivo está claro que es ganar. Pero bueno, estar peleando por cada bandera será buena señal y eso, no, nuestro objetivo está claro que es ganar, pero eso, estará complicado.
1: Sí,
2: y nada más.
1: Sí, además, como has dicho, es verdad que está complicado ganar, pero bueno, parecía que Orio, que iba a ser el principal favorito, Urdaibai le quitó la bandera en la segunda jornada. ¿Esa bandera también a vosotros os ayuda a decir que, bueno, Orio, que pese a que sea más favorito que los demás, que se le puede hacer daño y de que, como habéis demostrado vosotros en campeonatos que habéis estado muy cerca, de que podéis ganar más de una bandera y poder competirle más allá, obviamente, la Liga, pues poder estar también en los puestos de arriba?
2: Sí, está claro que al final esa regata, bueno, te enseña que Orio no es invencible, ¿no? Y que nosotros también hemos estado cerca de ganar la bandera, que no hemos conseguido todavía, pero que nada es imposible y que... Y que vamos a por ello.
0: Oye, José, yo quería preguntarte por esta aventura de Buitrago del Lozoya, porque por aquí ha pasado directivos, han pasado presidentes. Tú, como remero, ¿cómo viviste esta situación? Que, hombre, de todo punto no es, diríamos, lo habitual.
2: No, a ver, yo antes de ir a... antes de ir a Madrid, la verdad que la opinión no era muy positiva, ¿no? Porque, para empezar, no habían contado con los remeros para nada. Ha sido, bueno, pues como una aventura, ¿no? Uh-huh. Es verdad que años anteriores, 2016 fue en Sevilla, creo, 15 en Málaga, sí, que fueron otras aventuras. Y bueno, a mí la verdad que no sé si es porque ha sido la primera regata y teníamos muchas ganas, que para mí la valoración ha sido positiva, como remero.
0: Sí.
2: Luego, como aficionado, pues... habrá que preguntar a los aficionados, pero yo tengo una valoración positiva, sí.
0: Vamos, que lo pasasteis bien.
2: Sí, sí, sí, está claro. Sí, sí.
0: Os sacaron, que se hizo ahora mucho, de la zona de confort, pero estuvisteis cómodos también por allá.
2: Pues sí, sí, sí.
0: Qué bueno.
1: Y bueno, un poco también después de esta novedad, esa experiencia, ¿tú crees que también para el remo en general es positivo encontrar nuevos sitios donde se pueda aumentar también el uso del remo, donde puedan conocer de primera mano cómo se trabaja aquí? ¿Tú crees que, más allá obviamente al final vosotros, pues por la distancia que puede ser y los kilometrajes que os puedan llevar, puede ser positivo para que el remo siga creciendo y que pues más gente se pueda animar a hacer este deporte?
2: A ver, yo creo que de cara al marketing sí que puede ser positivo. De cara a los remeros, al final, para nosotros que trabajamos de lunes a viernes o alguno trabaja de tardes, de mañanas y tal, lo más cómodo para nosotros es remar lo más cerca posible, ¿no? Y luego, si es en mar o en ría, bueno, eso cada equipo según los gustos, pero sí, al final puede ser para algunos positivo, para otros no sé. Yo creo que siempre hay que buscar un equilibrio. Hacer salidas así me parece bien y bueno, no sé. Es la opinión que tengo.
0: Oye, José, llevas ya unos cuantos años, a pesar de que eres un tío joven en esto del remo, saliste de San Juan, estás hablando de tierra las últimas temporadas, ya te has afincado ahí, ¿no? Supongo que cómodo, tranquilo, a gusto.
2: Sí, la verdad que sí. Además, este año, no sé si... Bueno, estuve 8 años en San Juan, sí. Y es el 9.º año en Donosti, y la verdad que estoy muy, muy bien, sí. O sea, tanto... con los compañeros, en San Juan también estuve muy bien, ¿eh? O sea, he estado en dos clubes, la verdad que muy bien.
0: ¿Las has visto de todos los colores ya, con tanto tiempo por ahí dando remadas?
2: Pues sí, sí, sí. A ver, o sea, me ha tocado de todo. Es verdad que estos últimos años hemos estado, bueno, pues peleando para banderas y igual te da un poco más de, no sé, motivación y tal. Pero bueno, o sea, me ha tocado también recibir como los golpes del domingo, así que vamos a salir de esta también.
0: Bueno, además tú como eres de los veteranos de la trenera, seguro que les pones las pilas a los jóvenes.
2: Qué va. Vienen los chavales muy fuertes, así que...
0: Sí, ¿se ponen contestones o qué?
2: Bueno, a veces algunos sí se pone así. Sí, ¿no? Sí, pero sin faltar.
0: No, o sea, con respeto. Oye, José, que muchísimas gracias por estar con nosotros aquí en Onda Vasca de Guipúzcoa y nada, pues muchísimo éxito para la temporada y a ver este fin de semana qué tal salen las cosas, ¿de acuerdo?
2: Vale, es que
0: agur. Agur. Bueno, pues con José Leibar, Gary, hemos estado, uno de los remeros de la Donostierra, bueno, pues uno de los veteranos ya de la trinera, fíjate, las temporadas que lleva ya en esto.
1: Sí, sí, da gusto escuchar, ¿no?, a los remeros de primera mano, como él ha dicho, ¿no? Al final una temporada en la que Osorio pues, parecía invencible, pero bueno, tiene ese hambre de ganar y al final yo creo que el pasado sábado, el haber ganado Urdaibai, también eso demuestra de que, bueno, Orio obviamente es favorita, pero que se le puede ganar y según en qué campos de regateo, pues también si te toca una buena calle puedes dar la sorpresa, así que veremos si pueden mejorar también el resultado del pasado domingo.
0: Por ahora, sobre todo, Orio es el rival evidentemente a batir porque son los mejores, están con 35 puntos en la clasificación de la Euskolabel Liga 2026, han ganado todos los campeonatos. La semana que viene tenemos que estar con el auguro de Orio.
1: Además, cómo... el domingo regata en Orio, así que sí, saldrán por todas. Sí, en sí, casa. Pues,
0: la semana que viene estamos con alguien de Orio.
1: Seguro
0: para que
1: sí.
0: Nos diga, bueno, pues de dónde sacan toda esa, evidentemente, de la calidad, de la potencia, de los vatios y demás, esa fortaleza, porque ya llevan ya tiempo siendo en este sentido la trainera a batir, la mejor.
1: Sí, además también el trabajo de la cantera también les ha ayudado mucho, obviamente siempre trayendo buenos fichajes y desde fuera acertando, pues tienes ese empujocito, pero bueno, sí, Orio, no vamos a descubrir lo que es Orio, ya el año pasado batiendo récords con ese Euskolabel y esa Concha y este año pues va por el mismo camino, por ejemplo, ese es el objetivo Dina.
0: Sí señor, nos vamos a la publicidad y enseguida ciclismo, aquí en la Movida Deportiva, Guipúzcoa, nos espera el profesor Juan Ramón Cendrero, que se estuvo ayer en los... Pirineos, estuvo en el Tourmalet.
1: Vio de cerca el show de Pogacar.
0: Cerquísima el show de Pogacar. Le vio cómo pasaba en solitario, con ya bastante ventaja. Y también estuvo en la salida de Barcelona todo el fin de semana. Así que tiene cositas que contarnos. Venga, enseguida vamos con él.
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0: Venga, vamos con el Tour de Francia. Está por ahí nuestro profesor particular de ciclismo, Juan Ramón Cendrero. ¿Qué tal, Juan Ramón? Arratsaldeón.
8: Arratsaldeón.
0: Oye, ayer cuando vi... Bueno, tú estabas por el Tourmalet. Sí. Cuando vi el ataque de Pogacar, dije, ¿se acabó el Tour?
8: Pues sí, desde luego.
0: En cuanto a quién lo gana, ojo, que luego hay segundo, tercero, bueno, hay cositas, hay etapas. Pero, amigo, la emoción de quién gana el Tour, el esloveno enseguida se encargó de decir, hasta aquí hemos llegado. Primera etapa de montaña y ya está.
8: Eso es, hay que decir que salvo incidencias, imprevistos, el Tour está en el bolsillo, pero eso, lo que te decía, que esta película la hemos visto ya, es una reposición, conocemos eso, que luego nunca tiene bajones físicos Pogacar, y como has dicho, decías, la lucha por el segundo puesto o por el tercero ya, porque también hemos visto que Vingegaard, el giro no le ha pasado factura, está muy bien, corre siempre con mucha cabeza, porque ayer vio que cuando Pogacar se marchaba era inútil seguirle, y ha dicho, bueno, pues si no se puede ser primero, se puede ser segundo, y creo que ahora ya pues la lucha puede estar por el tercer puesto, que hay muchos candidatos.
0: Sí, ahí está Ayuso, está Benepul, está Del Toro, Seixas, que también me pareció un etapón del chaval, ¿eh?
8: Un etapón, sí, sí. Y Lipovic, que ayer se enfadaron él y Benepul.
0: Sí, claro, porque dice Benepul que en otras vueltas él ha tirado para él ayudándole y que ayer no tiraba Lipovic, que evidentemente también viene de ganar bastantes cosas y está en un momento parecido al menos al de Benepul.
8: Y fíjate que también hablamos de cosas previstas, también lo habíamos previsto, que estos dos iban a acabar rindiendo. En cambio, Ayuso con Ezequiel Mosé, la verdad es que ayer le tocó sufrir a Ayuso, o sea, no tenía opción de más que seguir la rueda de los que iban tirando, pues bueno, ahí está posicionado también. O sea, yo creo que el cambio de equipo, pues igual esperaba más, pero bueno, yo creo que está en su sitio. De hecho, ahí en la etapa cada uno está en su sitio. La verdad es que solo han pasado 6 etapas, todo queda muchísimo todavía, sí. Quedan todos los Alpes, la parte final del Tour va a ser muy dura, pero bueno, yo creo que nos tienen acostumbrados este tipo de corredores, Vingegaard, Pogacar, que no tienen bajones, que siempre tienen un nivel parecido, y entonces, pues bueno, podemos pensar que puede pasar algo, hay muchos kilómetros por delante, pero que de momento, bueno, la cosa está bastante bien, eso como te decía, pues más o menos cada uno en su sitio.
0: Oye, ¿qué tal por el Tourmalet, que estuviste allí? Me estaba dejando los ojos en la tele a ver si te veía, no te conseguí ver porque había un gentío espectacular.
8: Sí, había mucha gente de aquí, y había mucha animación, había pues los seguidores de Jonny Zaguirre, de Arambu, de Xavier Miquel Azparren, y bueno, pues... también entre semana viene menos gente, también el jueves, pero bueno, desde luego se vio muy bien porque además creo que era previsible, como Pogacar ya rompió muy pronto, aquí pasaban casi grupos de 3 máximo, el 1 en 1, o sea, como un Ironman casi, que pasaban todos y se pudo ver muy bien, gracias a Pogacar, pues pudimos identificar a casi todos los corredores.
1: se está hablando mucho obviamente de Pogacar, lógicamente, pero a mí también ayer, por ejemplo, la etapa me pareció para admirar lo que hizo Del Toro, porque al final es verdad que luego Pogacar aumentó diferencias con Vingegaard, pero fue él quien sacó un poco la rueda y luego le dejó ya esa ventaja para que Pogacar se fuera solo. Pero además también me pareció admirable como después de ese trabajo que hizo, vino en ese tercer club junto a Seixas y tal, creo que no recuerdo mal, y me está pareciendo que hace buen tour. ¿Tú crees que ahora también, viendo un poco las diferencias que hay, que puede optar al podio, intentar colarse ahí, teniendo en cuenta que Pogacar tiene una buena diferencia y pese a que es verdad que está trabajando para él y que es su gregario, le puede dar un poco de libertad para intentar hacer ese doblete UA en el podio, o es algo ya pues segundo plano que queda?
9: No, yo opino igual que tú. Es más, yo creo que la intención de ellos es hacer primero y segundo en la general.
0: Sí, tiene toda la pinta.
9: Y entonces, desde luego, la ambición de este equipo es tener a los dos en el podio. Quizás ya hemos visto que Vingegaard va muy bien, pero yo creo que eso también, como has dicho, Del Toro ayer hizo bien su trabajo y luego encima tuvo fuerzas en la parte final, o sea, no se descolgó en la subida a Gavarni. Con lo cual, yo creo que ese es el plan y creo que lo van a mantener. Las opciones de Del Toro las van a mantener.
0: Juan Ramón se lleva a Burdeos. Bueno, pues normalmente suele ser etapa para el sprint. Es completamente llana. Creo que hay una tachola de cuarta categoría muy cerquita, pero bueno, es una cuestita de nada. Tiene toda la pinta que el protagonismo lo van a adquirir hoy los sprinters.
9: Efectivamente, no tienen que dejar pasar estas oportunidades y yo creo que los sprinters, bueno, que en ese tipo de tours en que hay grandes estrellas como Pogacar pasan a segundo plano y desde luego no pueden dejar que una etapa como estas se les escape hoy.
0: Por cierto, ¿qué tal por Barcelona? Que sé que estuviste el fin de semana allí con la salida, la crono por equipos, la llegada a Montjuïc.
9: Pues es muy bien también. O sea, lo que ocurre es que es distinto a venir aquí al monte, vamos. Pero yeah, está todo más regulado, las calles cortadas, hay que andar en metro porque no se puede ir todo por uno o por otro. Pero bueno, el espectáculo, sí. O sea, tú sabes montar espectáculos y desde luego, pues bueno, pues a mí lo pasé muy bien.
0: Estuviste muy cerca de los ciclistas, además, ¿no?
9: Sí, me llamó la atención eso, que así como en otras metas, el acceso está restringido al público y tal, pues en cambio allí, después de la meta, había una zona de aparcamiento de autobuses y ahí estás, podías hablar con cualquiera, con el Benepul, con el que fuera, que estaban ahí todos haciendo rodillo y vamos, y a mí me sorprendió esa cercanía que no es habitual en el Tour de Francia, ni mucho menos.
0: Qué bueno. Juan Ramón, que muchísimas gracias como siempre, disfruta mucho y un abrazo enorme.
9: Gracias, igualmente.
0: Agur, agur.
1: Agur, agur.
0: Bueno, pues con Juan Ramón Centrero queríamos conversar sobre el Tour de Francia. Ayer estuvo sobre la ruta en el Tourmalet, ni más ni menos. Casi nada al aparato. Algunos pueden, bueno, pues lo disfrutan y se lo pasan bien, como debe ser.
1: La verdad que nunca he ido, pero me gustaría algún día ir desde ahí una etapa. Sería muy bonito desde la tele, se ve bien, pero ahí el ambiente que se respira sobre todo. Es muy bonito. La verdad que el espectáculo, pues ya parecía que todo está decidido, pero bueno.
0: Te vas de víspera, allí pues os montáis la tienda o la caravana, lo que llevéis, y como señores.
1: Y hay aficionados al ciclismo, como todos ahí.
0: Y animar. Bueno, nos despedimos con la pelota, cuéntanos, Gary.
1: Sí, el torneo de San Fermín, que sigue su ruta también. Ayer se jugó esa primera jornada del Grupo B, en la Serie A, Pechoria y Zabaleta vencieron 22-14 a Larrazábal y al Bixio, mientras que en la Serie B, Salaberria y Vicuña se impusieron 22-17 a Zubizarreta, cuarto, y Esquirocio. Ya se juega la jornada 2 del Grupo A, y entra en liza el campeón del 4,5 Lasso, que el martes disputó esa final, y hoy ya le toca afrontar este parejas, formará pareja junto a Iztueta y se enfrentarán a Ezcurdia y Gabirondo, que están obligados a ganar si quieren tener opciones para ir a la final, que no tiene sentido ya que en la primera jornada perdieron 22-9 y esa diferencia de tanteo le hacen tener algo complicado. Y en la Serie B, el partido que será entre Muro y Gascue contra Recalde y Escuza, estos últimos también, si pierden, estarán eliminados. Y bueno, mañana y pasado tendremos más partidos en el que el Lasso también volverá a jugar mañana, es decir, en 24 horas disputará este partido. Y antes también en la web hemos publicado una noticia que se esperan 10 partidos en este mes de julio al campeón del 4,5 de San Fermín, por lo que bueno, un trote importante, pero bueno, este torneo San Fermín que sigue todavía su cauce, mañana se disputará la jornada 2 del Grupo B y luego ya la final, recordemos que será el martes 14 de julio, mientras que el lunes 13 de julio será ese desafío del aceite. Y esto es lo que tendremos el torneo San Fermín el lunes más, y sobre todo detallaremos los resultados del fin de semana.
0: Muy bien, pues el lunes tendremos más información deportiva. Será nuestra próxima cita con todos vosotros y vosotras aquí en La Movida Deportiva. Buen fin de semana, Gary.
1: Igualmente, Juanjo.
0: Buen fin de semana también para mi compañero Hugo del Solar, que estuvo en la parte técnica, y para todos vosotros. El lunes os esperamos en La Movida Deportiva, Guipúzcoa, aquí en Onda Vasca, 1:05. Pasamos lista. Gracias. Agur.

0: Son las dos.
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0: Arratsaldeon, 12 fallecidos, 8 heridos, 4 de ellos graves, 23 las personas que aún han sido localizadas. Este es el balance en números del terrible incendio desatado ayer por la tarde en Almería, en el municipio de Los Gallardos, cerca de Mojácar, que ha calcinado 3.000 hectáreas, que ahora mismo sigue sin estar controlado, con una preocupación grande por cómo puede afectar el viento en estos momentos. De hecho, se tenía que cortar nuevamente la autopista. No se descarta que tengan que haber más evacuaciones respecto a las que ya hubo en la jornada de ayer. Terrible el incendio en Andalucía, el peor de la comunidad andaluza, uno de los peores que se recuerda en todo el estado. Vamos a estar muy pendientes de todo lo que nos llegue de Almería. Actualizamos ahora enseguida esa última hora, cuando todavía no está claro qué es lo que ha ocurrido, cuál ha sido la causa de este incendio. Se habla de un cable que ha podido ser el responsable, una caída de un cable. La compañía eléctrica Endesa dice que no es suyo, que no tiene tensión, que no le pertenece y que era propiedad privada. Enseguida se lo vamos a contar. Les vamos a hablar también del último encontronazo, del enésimo encontronazo entre el Departamento de Salud del Gobierno Vasco y el Ministerio de Sanidad que dirige Mónica García. Hoy había Interterritorial de Salud. Bueno, pues Euskadi vota en contra del pago que se le ha adjudicado en el Fondo de Cohesión Sanitaria. Esto es lo que se pagan en las comunidades autónomas por atender a sus ciudadanos en otras de las comunidades. Claro, Euskadi representa un 5% de la población en el estado, pero paga un 60% de este fondo de cohesión, así que a priori no es muy justo. Es algo que ya el año pasado provocó un enfrentamiento entre ambos departamentos, algo que el Ministerio de Sanidad se comprometió a revisar, un deber que no ha hecho. Hoy Madrid se ha sumado a Euskadi en su no a esas cifras que propone el Ministerio. Previamente, Mónica García se refería también a la situación por el Estatuto Marco. Nuevamente volvía a cargar contra las comunidades autónomas, les acusa de no querer asumir su responsabilidad. Le hablábamos antes de ese incendio en Almería. Lo cierto es que ha habido también otros conatos de incendio. Estamos aquí en Euskadi en riesgo naranja, en alerta naranja por riesgo forestal, en territorio alavés en este caso. Así vamos a seguir mañana, cuando nuevamente tenemos episodios de ola de calor, con temperaturas altas, con temperaturas extremas que no hacen sino elevar todavía más la alerta por la posibilidad de esos incendios. Vamos con el pronóstico meteorológico, nos lo acerca desde Euskalmet Miriam Ruiz. Arratsaldeon.
1: Arratsaldeon, durante la tarde seguiremos con algunos intervalos nubosos, de manera que nos pueden dejar algún que otro chubasco de origen tormentoso, especialmente en el interior. Pero en gran parte del territorio no lloverá. Seguiremos con temperaturas altas, con sensación de bochorno, aunque la temperatura en el interior no subirá tanto como ayer. Y de cara al fin de semana tenemos que destacar el nuevo ascenso de las temperaturas. El calor de nuevo será intenso, especialmente en la vertiente cantábrica. Con el viento de componente sur, las temperaturas mañana se dispararán por encima de los 35 grados en muchas zonas del territorio. Pueden llegar fácilmente hasta los 37, 38 o 39 grados. En la costa entrará la brisa y esto hará que aquí las temperaturas se queden cerca de los 33 o 34 grados. Además, tenemos que destacar que durante las próximas noches apenas refrescará y la noche del sábado al domingo será especialmente calurosa.
0: 2 y 4 ampliamos, porque en las carreteras ahora mismo únicamente tenemos en la B10 en Bilbao, curvas de Zorroza, algunas retenciones sentido Cantabria. Parece que hay una avería de un turismo. También sigue, por cierto, el camión averiado en Etxegarate sentido Gasteiz. 2 y 4.
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0: Los servicios de emergencia hacen frente al incendio más letal registrado en Andalucía desde que hay registros. Al menos 12 personas han fallecido mientras huían del fuego que se declaraba ayer en Los Gallardos, en Almería. La mayoría de estos tendrían nacionalidad británica o belga. Además, otras 8 personas están heridas, 4 de ellas muy graves. El número de víctimas puede ascender, ya que hay 23 personas cuyo paradero se desconoce. Mientras tanto, el fuego avanza sin control, ayudado además por las fuertes rachas de viento. Delia Ureta, arratsaldeon.
3: Arratsaldeon, más de 400 efectivos trabajan para controlar el incendio, que de momento avanza sin control y deja al menos 12 personas fallecidas. Está trabajando en su identificación. Al parecer, por un lado, habrían muerto 4 personas mientras viajaban en el vehículo en el que intentaban huir del incendio. La Junta de Andalucía cree que se trata de ciudadanos británicos británicos porque el turismo tenía el volante en el lado derecho. Las otras 9 personas habrían fallecido mientras intentaban huir de las llamas a pie y siguiendo una ruta que no era la recomendada por los servicios de emergencia. Entre ellos habría una persona de nacionalidad española y el resto serían británicos y belgas. El presidente andaluz, Juanma Moreno, ha explicado que los fallecidos no habrían seguido en un primer momento las instrucciones para desalojar sus casas, de las que huyeron ya tarde.
4: Bueno, la decisión se le trasladó a todos los vecinos y es verdad que hubo una serie de vecinos, como ya ha explicado el alcalde, que lamentablemente pues no hicieron caso, digamos, a las peticiones y a la solicitud que en este caso se le hizo por parte de los miembros de la corporación. Lamentablemente la no atención a esas recomendaciones pues probablemente le haya causado el triste suceso de tener ese número de fallecidos en alguno de estos casos.
3: Pero se teme que el número de fallecidos pueda ascender. Hay 23 personas desaparecidas. Sus familiares han comunicado que no les localizan, por lo que las fuerzas de seguridad han organizado una batida para revisar una a una todas las viviendas diseminadas en la zona arrasada por el fuego ayer en busca de víctimas. Pedro Fernández es el delegado del Gobierno.
5: Es el lugar el que se ha preparado para recibir todas las denuncias de personas que entiendan que hay algún familiar o amigo o conocido desaparecido. Es allí justamente donde además de recibir y recepcionar la denuncia, también se está llevando a cabo la prueba biológica que pueda determinar después un contraste con los cuerpos de las personas fallecidas y en ese caso, por lo tanto, identificar a esas personas.
3: Además, en una base de la Guardia Civil se ha habilitado un puesto para recoger oficialmente las denuncias de desaparición de familiares, donde también se recogen pruebas biológicas para ayudar a posibles identificaciones de cadáveres. De momento, alrededor de 600 personas están desalojadas. La carretera A7 ha tenido que ser cortada al tráfico y el viento no ayuda en las labores de extinción, en el que trabajan más de 400 bomberos y efectivos de la UME, con más de un centenar de vehículos y 20 medios aéreos.
6: Se intenta evitar el avance del fuego que comenzaba ayer por la tarde. Se investiga el origen de las llamas. Todo apunta que se generaron por la caída de un cable del tendido eléctrico del día.
3: El incendio comenzaba en la cuneta de una carretera de la Nacional 340 por la caída de un cable eléctrico que no pertenecería ni a Red Eléctrica ni a Endesa, sino que formaría parte del tendido eléctrico obsoleto que abastecía una vivienda y a un restaurante ya clausurado. El presidente de Andalucía narra cómo el fuerte viento que soplaba ayudaba a que las llamas se propagaran con mucha rapidez y el incendio se descontrolará en poco tiempo. Juanma Moreno.
4: Fuego que es un fuego, prácticamente un fuego urbano, un fuego de poca intensidad, pero que a pesar de atacarlo, hay una parte que como consecuencia del viento corre la ladera hacia arriba, hacia el noreste, básicamente, avanzando a una velocidad, empieza a haber vientos de 50 kilómetros por hora, por lo que me trasladan, y avanza 15 kilómetros en 2 horas.
3: Como escuchamos, las llamas se propagaban muy rápido también por la sequedad de la zona y no ayudaba la orografía. El incendio avanza por zonas de barranco de muy difícil acceso y al que apenas pueden llegar los vehículos. La zona está llena de viviendas muy diseminadas, ya que se trata de una zona a 12 kilómetros de la costa en la que viven muchas personas. Muchas personas tienen allí su segunda residencia. Muchas de estas personas son extranjeras. Los servicios de extinción intentan perimetrar el incendio para que no siga avanzando, pero el viento no ayuda. Las previsiones meteorológicas apuntan a que las rachas seguirán al menos hasta el final del día.
6: Bueno, pues preocupa y mucho el riesgo de incendios que hay ahora mismo en toda la península, sobre todo y acentuado desde que llegaban estas olas de calor. Hoy hemos tenido también incendio en Aloña, donde los bomberos conseguían controlarlo. Esta pasada noche era consecuencia de una tormenta eléctrica que ha generado las llamas en el Parque Natural de Aizkorriarach en Oñati. El fuego afectaba a una zona del pastizal de montañas, según informa ahora mismo la Diputación Foral de Guipúzcoa. El fuego de Aloña ya está extinguido. Preventivamente se va a subir a la tarde un retén por si hubiera algún conato, alguna posibilidad, por lo tanto labores de vigilancia. También se va a levantar ya un pequeño cortafuegos. Como decimos, varias alertas activadas, estamos en aviso naranja ahora mismo y hasta las 8 en Álava, precisamente por ese riesgo de incendio forestal. Mañana va a haber más de lo mismo, de 12 del mediodía a 8 de la tarde. El domingo ese aviso en Álava se rebaja a amarillo y en cuanto a las temperaturas, pues nuevamente vuelven las alertas, serán extremas, sobre todo tenemos alerta naranja en el interior y en la zona del Cantábrico interior, amarilla también va a haber en la costa y así se va a mantener en el domingo. Así que
0: Ténganlo en cuenta. 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
0: 10 de julio se cumplen 29 años del secuestro del concejal del Partido Popular, Miguel Ángel Blanco, a manos de ETA. Un secuestro que 48 horas después acabó con el asesinato del joven de 28 años. Una ejecución que lo cambió todo. Hoy, desde ERMUA, la consejera de Derechos Humanos del Gobierno Vasco, María Jesús San José, ha recordado que recordar, hacer memoria, no significa abrir heridas.
7: El llamado espíritu de ERMUA representó la respuesta serena, valiente y democrática de una ciudadanía que decidió romper el silencio y plantar cara al miedo. La memoria democrática no consiste únicamente en conservar el recuerdo de unos hechos, consiste sobre todo en preservar su significado ético.
0: Euskadi vuelve a plantarse ante el Ministerio de Sanidad. Se ha reunido la Interterritorial de Salud y el consejero Alberto Martínez ha votado en contra de la resolución del sistema de compensación vinculado al Fondo de Cohesión Sanitaria, es decir, aquello que se paga por la atención de los vascos en otras comunidades. Considera Euskadi que este sistema presenta deficiencias jurídicas y procedimentales de base, una decisión que supone el rechazo a pagar 51 millones de euros, lo que se supone y según el Ministerio le correspondería a Euskadi por las liquidaciones de 2023 y 2024. Cristina Zúñiga, arratsaldeón.
3: Arratsaldeón, Lorena. Sí, el consejero de Salud, Alberto Martínez, considera que la decisión de hoy confirma la coherencia de la posición del Gobierno vasco desde el inicio de la legislatura. Recuerda que Euskadi ha sido, de hecho, la primera comunidad en reclamar esta revisión integral del Fondo de Cohesión Sanitaria y del Fondo de Garantía Asistencial. En este sentido, recuerda que hace ya un año habló del desequilibrio existente cuando tuvo que abonar 169 millones de euros al sistema de información de cohesión entre 2012 y 2022, ya que pese a representar solo en torno al 5% de la población estatal, ha llegado a aportar cerca del 60% del total, superando incluso la suma de 13 comunidades autónomas. De ahí el voto en contra a esta factura adicional de 51 millones por considerarla absolutamente desproporcionada. Entonces, el Ministerio se comprometió, recordamos, a revisar esta normativa, pero no lo ha hecho. Hoy también Madrid se ha sumado a la negativa vasca. Junto a esto, las comunidades autónomas se unen nuevamente para reclamar a la ministra Mónica García que empiece a negociar de cero con los profesionales médicos. Un frente común que no afecta a la ministra, ya que antes del encuentro ha vuelto a culpar a las comunidades de las huelgas que hemos vivido y de la huelga indefinida que han convocado a partir de septiembre.
8: Si de eso es de lo que se quieren escaquear o quieren hacer el avestruz las comunidades autónomas, entonces habrá que pedirle responsabilidades de por qué después de 23 años no quieren mejorar las condiciones laborales de los profesionales.
3: No parece, por tanto, que el Ministerio esté dispuesto a dialogar con los sindicatos médicos, ni siquiera con las comunidades autónomas, por lo que esa huelga indefinida parece inevitable.
0: Bueno, pues veremos a ver qué ocurre. La última hora que nos llega desde Madrid, y en este sentido es que ahora el Ministerio ha convocado un nuevo Consejo Interterritorial. Dice que quiere desbloquear el estatuto Marco. Vamos a ver si escucha en ese nuevo consejo lo que le están diciendo por activa y por pasiva las comunidades autónomas. El vicelendakari y consejero de Economía, Trabajo y Empleo, Miquel Torres, ha participado hoy junto a la alcaldesa de Gasteiz en la presentación de los avances del diseño del Plan de Empleo y Desarrollo Local de la capital alavesa. Pero antes de hablar de lo que han presentado ambos y en este contexto, el consejero de Economía se ha referido a las declaraciones que realizaba el líder del Partido Popular sobre absentismo laboral. Miquel Torres asegura que las palabras de Alberto Núñez Feijóo pusieron al descubierto sus verdaderas intenciones cuando llega a la Moncloa.
9: Que no sabe de lo que está hablando, que no sabe de lo que está hablando, que hace un flaco favor decirlo en Euskadi delante de todas las empresas vascas. Y la segunda cosa es que el desconocimiento no esconde las verdaderas intenciones que tiene si llega a gobernar. Y ese es el peligro para la clase trabajadora.
0: Bueno, pues de esto hablaba Miquel Torres, como decimos, en esa presentación del Plan de Empleo para la capital alavesa 2026-2030, con una inversión en dos años de casi 30 millones de euros. El objetivo es dar trabajo a más de 700 personas desempleadas con contrataciones directas y ayudas a empresas, Cristina.
3: Sí, una hoja de ruta, Lorena, que abarca este plan con 36 acciones para fortalecer la actividad económica de Gasteiz, también el empleo estable y de calidad y el apoyo al tejido empresarial. La alcaldesa Maider Etxebarria explica que se va a poner el foco sobre todo en estos colectivos prioritarios.
10: Las personas con baja cualificación y las personas en desempleo de más de 45 años, especialmente las mujeres. Y atendiendo a esta realidad, los proyectos se van a centrar en la activación laboral de las personas con mayores dificultades de acceso al mercado laboral. Y vamos a contar con dos herramientas: las contrataciones directas del Ayuntamiento mediante planes de empleo, 121 contratos para 2026, y las ayudas a las empresas para la contratación de 229 personas desempleadas también en 2026.
3: Las empresas podrán acceder a ayudas de entre 10.000 y 13.000 euros si contratan a personas mayores de 45 años, pero esta subvención aumentará entre un 10 y un 15% más si contratan a mujeres o si la persona contratada se encuentra en situación de paro de larga duración. Habrá también ayudas para convertir contratos temporales en indefinidos para mayores de 45 años. Miquel Torres, vicelendakari, consejero de Economía, Trabajo y Empleo, asegura que el reto no solo es crear más empleos, que también, sino preparar hoy el relevo generacional, el talento que vamos a necesitar mañana.
11: Durante los próximos años, miles de profesionales se van a jubilar y muchas empresas van a necesitar incorporar nuevo talento para mantener su actividad y seguir siendo competitivas. Y por tanto, el reto no es solo crear más empleo y mejor empleo, sino que el reto es también preparar hoy el talento que necesitaremos para mañana. Y ese es precisamente el sentido de este plan, anticiparnos para que las personas, las empresas y especialmente la ciudad, Vitoria-Gasteiz, estén preparadas para los cambios que ya están llegando. Conectar mejor la formación con las necesidades de nuestras empresas y facilitar oportunidades a nuevas generaciones va a ser seguramente una de las claves de éxito de nuestras políticas públicas de empleo y una de las claves de éxito de este plan de empleo y desarrollo económico de Vitoria-Gasteiz.
3: Queremos unas políticas públicas que no solo reaccionen ante los cambios, concluye y el Sailburu Miquel Torres, sino que sean capaces de anticiparlos.
6: La familia y los allegados de Ander, el joven de 30 años de Santurci, que murió dos días después de ser disparado por una taser, continúan pidiendo justicia dos semanas después de su fallecimiento. Han creado por ello una plataforma ciudadana denominada Justicia Ander en Chat para esclarecer lo ocurrido y acompañar a la familia que ha decidido finalmente presentar una denuncia. Ellos, desde esta plataforma, aseguran que la intervención policial, en la que, según el ayuntamiento, el joven, que estaba diagnosticado de esquizofrenia, arrebató un bastón a un hombre frente a la comisaría, derribándole y agrediendo después a los agentes que tuvieron que intervenir, llegó al final al uso de una taser para reducirle, que estaría relacionado con su muerte. La autopsia preliminar, en principio, hablaba de muerte por golpe de calor. Lo que piden desde la plataforma es que se esclarezca lo ocurrido. Vamos a escuchar a quien ha puesto voz al comunicado, a una amiga de Ander, Nerea Paz.
12: Primero, poner encima de la mesa la verdad sobre la muerte de mi amigo. Segundo, depurar responsabilidades policiales, políticas y mediáticas. Tercero, reconocer a Ander como víctima de violencia policial. Y cuarto, garantizar que esto no ocurra a nadie más en el futuro. Mediante la prohibición del uso de recursos policiales potencialmente letales como los táseres, la suspensión cautelar de los policías implicados.
6: Bueno, pues el viernes 17 de julio, amigos, familiares de Ander van a volver a manifestarse en Santurci. La Diputación Foral de Guipúzcoa pone en marcha un proyecto pionero para buscar familias de acogida para niños menores de 6 años. La principal novedad del proyecto es que, en este caso, se trata de niños y niñas con alta probabilidad de volver con sus familias biológicas, por lo que la Diputación va a trabajar a la vez, desde el principio, con esos menores, con los padres biológicos y también con la familia de acogida. Esther Fernández.
13: Sí, es una experiencia que ya se ha llevado a cabo en otros países como Reino Unido y Canadá, donde ha cosechado un alto grado de éxito. En Guipúzcoa, este proyecto piloto se limitará a 12 niños y, por tanto, a 12 familias de acogida. Y en un plazo de 2 años se evaluará sus resultados. El objetivo es la protección del menor en situación de vulnerabilidad. Así lo ha explicado la diputada de Cuidados y Políticas Sociales, Maite Peña.
14: En primer lugar, al bienestar y a la protección de la persona menor, esto no cabe ninguna duda, ese es el objetivo fundamental, la protección de esa persona menor, pero sí que van a ser casos en los que se ve que, bueno, pues la orientación al retorno familiar, pues bueno, pues se puede trabajar de esta manera. ¿Y qué vamos a conseguir? Bueno, pues que haya una vinculación entre todas las partes que están formando parte en ese momento de la educación y la crianza de ese menor y darle una estabilidad y eliminarle esto que es tan nocivo para ellos sí que tanto les pesa, que es la incertidumbre.
13: En total, actualmente en Guipúzcoa, 75 menores necesitan una familia de acogida. Hay diferentes modalidades, desde la acogida urgente a los acogimientos temporales y los permanentes. Amaya y Jonander son una familia de Donostia, tienen una hija biológica y otra acogida. Animan a informarse y a desterrar miedos y prejuicios.
15: Berazenik animatu nahi joske. Aurrasko are, beharren darenak, ez gea famili magikok, familia arrunta gea. Eskaintzen bakarra da, etxe bat, eta maitasun pilot. Pues es que no está servido ver.
10: Y cuando nos informamos del tema de acogimiento, el mayor pero que nos vino a la cabeza y es por el que más nos preguntan es por el tema de las visitas con la familia biológica. Y hemos aprendido en este proceso que no es un pero, es un plus, porque al final es parte de la historia de la vida de la pequeña de la casa y creemos que tener lleno y completo todo ese puzzle le va a facilitar en un futuro como persona saber exactamente qué pasos ha seguido como cualquier otra familia, como cualquier otro individuo.
13: Además han recordado que desde el 2 de julio por primera vez las familias de acogida también pueden optar a las ayudas que otorga el Gobierno Vasco para la crianza de hijos e hijas.
0: El Gobierno Vasco ha prohibido el tráfico de vehículos pesados, es decir, camiones de más de 7 toneladas por las carreteras de la Comunidad Autónoma Vasca el 12 de agosto. El motivo es el eclipse solar total que vamos a vivir. Es una medida que ha provocado un fuerte rechazo en la Confederación Española del Transporte de Mercancías. El Departamento de Seguridad lo ha publicado hoy en el Boletín Oficial. Es una resolución de tráfico en la que establece medidas especiales de regulación para ese día. Recuerdan que la normativa le atribuye competencia al Gobierno para adoptar medidas especiales si así lo requieren las razones de seguridad o tema medioambiental. La medida va a suponer que se paralice completamente el transporte de mercancías ese día en uno, no lo olvidemos, de los principales corredores logísticos que hay en el Estado. Por la conexión con Europa, con Francia, va a afectar, por lo tanto, a miles de operaciones internacionales y de ahí la queja de esta Confederación de Transportistas. Nos vamos ya hasta Iruña, que vive su quinto día de San Fermín y con una jornada dedicada a los más chiquis. Día infantil, que ha contado con su propio chupinazo chiqui como novedad. Un acto que ha estado cargado de mucha emoción. La jornada, eso sí, comenzaba con un encierro que nos ha mantenido el corazón en un puño. Ha sido un encierro rápido, cargado de momentos de peligro. Afortunadamente, el saldo de heridos no ha sido tan grave, Esther.
13: Finalmente, 9 asistencias y 6 traslados al hospital, todos ellos por contusiones. Es el balance del cuarto encierro de los Sanfermines, protagonizado por los toros de la ganadería de Álvaro Núñez. Encierro en el que el santo ha lanzado su famoso capotico a los corredores, porque en prácticamente todo el recorrido los toros han ido por delante de los cabestros y han protagonizado algunos momentos peligrosos, como el vivido en la curva de Mercaderes. Aunque parecía lo contrario, finalmente no ha habido heridos por asta de toro y tras el encierro, los más pequeños de la casa se han alzado como protagonistas de la fiesta. Hoy, día infantil, no ha faltado el chupinazo chiqui que han lanzado desde el balcón del ayuntamiento Ane, Ivana y Gary del Colegio Bustinchuri, con la plaza consistorial abarrotada de público. Eso sí, los niños no han prendido el cohete, han presionado el botón que lanzaba el chupinazo. Pinazo.
16: ¡Pamplonesas! ¡Pamploneses! ¡Viva San Fermín! ¡Iruindarra! ¡Viva San Fermín!
13: Y todavía queda mucho por delante. Como es habitual, no faltarán a la cita el toro de fuego a las 10 menos cuarto de esta noche y los fuegos artificiales a las 11. En cuanto a los conciertos de hoy, espectáculo drag con Albina y Donatella a las 9 de la noche en la Plaza de los Fueros, concierto de Bibi Tanga and the Selenites en la Plaza de la Compañía a las 11 y media, Marlena en la Plaza del Castillo y la Orquesta Meteoro 2.0 en Antoniuti.
0: Los Sanfermines, que tienen también su parte negativa, hoy se ha hecho balance de seguridad en el Ecuador de estas fiestas. La ha hecho la consejera de Interior, Función Pública y Justicia Navarra, Inma Jurío. 12 denuncias por agresión sexual en estos días en Pamplona y 10 personas detenidas en estos primeros días de Sanfermines. Este es el balance de momento. Dice que esas agresiones han sido de baja intensidad y que todavía hay algunas que están bajo investigación. Al menos han recibido un 23% menos de denuncias respecto al mismo periodo de 2025. Además, ha habido 2.226 llamadas diarias a SOS Navarra y cerca de 3.000 atenciones sanitarias. Seguimos en Crónica Festiva porque Bilboko Konpartsak se prepara ya para su primer año con la implantación del Ticket Buy en Aste Nagusia. Aunque critican que el sistema añade bastante complejidad a su organización, quieren adelantarse a otros problemas que ya han surgido en otras ocasiones. Este año no se va a poder pagar con tarjeta en las choznas. Solo van a aceptar pago en metálico. La parte técnica para la facturación y ese ticket buy se va a hacer también offline. Solo emitirán el ticket físico si así la gente se lo solicita. Por cierto, que sobre Aste Nagusia tenemos novedades porque el artista donostiarra Leire Martínez se va a convertir en protagonista la noche del domingo 23 de agosto en el escenario de Abando Ibarra. La cantante ofrecerá seguro un multitudinario concierto gratuito junto al Museo Guggenheim para presentar los temas de su primer álbum en solitario, Historias de aquella niña.

Es sin duda uno de los conciertos que más ha llamado la atención de este BBK Live. Robbie Williams toma el relevo hoy de Calvin Harris, será el protagonista de esta segunda jornada del festival en Covetamendi, con ese concierto que va a ofrecer a partir de las 11:30 de la noche en el escenario Nausea.

0: 2:27 y Manuel Vilella, arratsaldeón.
1: Arratsaldeón, Lorena, buenas tardes.
0: Cuéntanos.
1: Pues mucho fútbol, evidentemente, para cerrar la semana. Hoy compartido, además, del equipo de Luis de la Fuente, cuartos de final ante Bélgica. En la semifinal, en una hipotética ronda previa a levantar el trofeo, espera ya Francia, que ganó ayer por 2-0 a Marruecos. Mañana se completarán el resto de emparejamientos de esa semifinal de la Copa del Mundo 2026. Con fútbol también local, hoy ha empezado el Bilbao Athletic. Cerraremos con ciclismo y también con remo en esta previa de una nueva jornada de las ligas Euskolabel, Euskotren, ARC y ET.
0: Con Imanol Vilella nos quedamos con el deporte hasta las 3. Siguen informados, entretenidos en esta su sintonía también en nuestra página web ondavasca.com. 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

2:31 de la tarde, arratsaldeon. Continuamos en sintonía deportiva aquí en Onda Vasca. Estamos a viernes, es ya 10 de julio 2026, día en el que ha comenzado su pretemporada el Bilbao Athletic. El equipo de Vitoriopis, el filial del conjunto rojiblanco que dirige Edin Terzic, ha vivido

0: resto de sus compañeros. Hace ya prácticamente medio año que tuvo que pasar por el quirófano el futbolista cedido la temporada pasada en el Racing de Santander. Por lo tanto, día de caras nuevas también con Víctor Llopis, segundo entrenador Carlos Renau, Miguel Legarreta como preparador físico y Armando Ribeiro que continúa al frente de la preparación de porteros. Todo esto en una mañana en la que se le ha preguntado a Víctor Llopis por la categoría, porque estamos hablando de una primera ref copada por capitales de provincia y también por filiales. Un grupo, el primero, durísimo para los nuestros.
1: Sí, bueno, pues como siempre, ¿no? Es una categoría que es complicada, es una categoría con mucha dificultad. Más que dificultad, que creo que la tiene, es una categoría en la que no hay mucha diferencia desde el tercero hasta el décimo largo, ¿no? Y el valor del gol, el gol tiene mucho valor, sobre todo pues no tanto para los filiales que se pueden ir más en número de goles, sino que hay muchos equipos que son experimentados, gente que lleva muchos años jugando a esto y que los detalles marcan mucho la diferencia, ¿no? Creo que es donde mayor aprendizaje tienen estos chicos, de empezar a darle valor a esos detalles que te quitan y que te dan.
0: 7 partidos amistosos, el primero el próximo 25 de julio en 2 semanas contra el Burgos en Villarcayo, seguido del Sestao River Bilbao Athletic en Las Llanas, Bilbao Athletic Cultural y Deportiva Leonesa en Aguilar de Campo, contra la Morevieta en Urriche, contra el Baracaldo en el Malecón, contra el Arenas de Guecho en Noja. Cerrarán esa pretemporada exigente antes de entrar en la primera ref contra el Zaragoza a domicilio en el Ibercaja Estadio. Todo esto sucedía paralelamente en el campo 4 de Lezama. En el 1 se ejercitaba el equipo de Edin Terzic, que hoy ha tenido día de test de lactato, día de medir los esfuerzos y el cansancio acumulado por parte de los futbolistas en una serie de ejercicios de carrera continua. Las novedades han sido que ni Yuri Berchich ni Alex Brenger junto con Andoni Gorosabel han hecho la primera parte de la sesión. Se han incorporado cuando ha empezado el trabajo con balón. Gorosabel, único lesionado en esta primera semana de pretemporada.
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0: Quedan 25 minutos para llegar a las 3 de la tarde, que es el momento en el que va a empezar seguramente la emoción en esta ocasión en Sodupe, porque 96 kilómetros por delante, segunda etapa de esta Vizcaya de Itzulia 2026. Manu Gómez Arredondo, arratsaldeón, muy buenas.
1: Arratsaldeón.
0: Tiene muy buena pinta la etapa de hoy después de la pelea que vimos ayer. Fíjate que había terreno para que, bueno, pues se pudiese conformar alguna pequeña escapada, pero llegada masiva y prácticamente al sprint.
1: Bueno, ya hubo gente que lo intentó, hubo momentos que el grupo se rompió muchísimo, pero luego, bueno, pues en los toboganes de la zona de Urdaibai se pudieron volver a reincorporar mucha gente al pelotón y llegada al sprint, aunque el guipuzcoano se escapó a última hora, bueno, cogió unos metros y ganó claramente. La verdad es que una victoria muy bonita.
0: El bueno de Aimar Ugarteburu, que tiene 6 segunditos de margen con las bonificaciones sobre Lucas Straudinsky y también sobre Jan Casanovas. Decías tú que pasen el mayor número de ciclistas posibles el día. 133 finalizaron ayer. Es cierto que alguna magulladura vimos, alguna caída, algún problema vimos entre los más jóvenes.
1: Sí, hubo caídas sobre todo al principio y bueno, o sea, al final con el sinuoso del terreno, el tráfico y bueno, pues un terreno complicado, hubo bastante gente pues que se le sacó ya de carrera porque se habían descolgado y pues, bueno, 30 y pico, ayer 30 y pico no pudieron finalizar, o yo creo que casi el 90 y pico% del pelotón pasará el día y ya mañana y pasado, pues a ver si termina el máximo de gente.
0: Y es el principal objetivo. Muchísima representación, incluso de Gran Canaria, de Francia y muchas canteras. Mucho futuro, el que vimos ayer en las carreteras de Busturia, en la Torre Madariaga, se daba esa salida de Isameta, casi 90 kilómetros, hoy es un poquito más larga, pero hay mucho futuro en la bicicleta.
1: Sí, bueno, y cualquiera que se haya acercado ayer verá pues lo que se ha profesionalizado el ciclismo, también Junior, todos los equipos muy concentrados.

0: pagos, con, bueno, pues con todo lujo de detalles. Se estudian muchísimo los trazados, la estrategia. Y bueno, pues la verdad es que es otro nivel ya lo que vemos en la Etxulia de corredores y de también de técnicos.
1: ¿Qué es lo que se espera que veamos hoy en esta Sodupe? Porque, a ver, terreno, como sucedió ayer, hay de sobra. Y el desgaste de ayer, con el calor que hizo, es lo que más comentaban los ciclistas en el podium, puede ser bueno, pues algo que les haya afectado para recuperar.
0: Fijo que sí. Hombre, por suerte hoy el día está nublado, hay bochorno, pero bueno, no es como cuando pega el sol de lleno. Hay pequeños puertecillos como San Cosme y Beotegui, y bah, fijo que hay alguna escaramuza y hay pelea. No sé, no me atrevo a decir si la llegada hoy será el sprint.
1: Me sorprendió mucho ayer la media. Los pasos más optimistas hablaban de 42 kilómetros por hora. De 40 kilómetros por hora se superaron los 42.
0: Sí, se ventilaron. Yo creo que Aymar hizo 2:06. Sí, se ventilaron los 88 kilómetros en poco más de 2 horas.
1: Con lo que eso supone también a nivel de desgaste. Hoy en la Sodupe tú decías, ¿no? Hay varios momentos en los que puede haber pelea, sobre todo, excepto que quizás de salida en el puerto de San Cosme, a 7 kilómetros de la salida. Pues es complicado, ¿no? Que haya ya una primera escapada, aunque terreno por delante hay. Pero sí que es cierto que a partir del segundo paso de San Cosme, la carretera engaña mucho, porque solo quedaría una dificultad montañosa, que es que va a estar a nada, a 20 kilómetros de meta, pero hasta llegar allí hay un terreno muy rompepiernas y no me gustaría para nada estar en la piel de los ciclistas, que si no conocen las carreteras y todo lo revirado que es esa zona de las Encartaciones, de Sodupe, de, bueno, pues en definitiva, todas esas carreteras que discurren por las localidades costeras de venideras de Sodupe, pueden tener problemas.
0: Sí, es un terreno de emboscadas, hay repechitos, mucho curveo. Sí, pues terreno típicamente de Encartaciones. Y bueno, y es que el ritmo que se lleva es altísimo. Fijo que alguien lo quiere probar hoy, habrá tope de estrategia y bueno, ya veremos. El año pasado se llegó la misma etapa, se llegó al sprint, pero bueno, pues depende de, yo qué sé, de las decisiones que tomen los equipos y ya sabes, de alguien que salta, tiene suerte y le dejan ir y al final puede llegar en solitario.
1: La última ya, para cerrar. Es una etapa similar, por no decir idéntica a la del año pasado. El mejor punto para verlo, evidentemente, es la zona del propio pueblo, del propio Sodupe, porque hay varios pasos por allí y sobre todo te pilla muy cerca de todo, de la salida, de la meta, de esos pasos intermedios. En una etapa que es cierto, es un pelín más larga que la de ayer, pero quizás es un pelín más rápida, sobre todo porque los últimos 20 kilómetros son favorables.
0: Sí, es una etapa rápida, aunque, bueno, pues sí que la subida a Beotegui tiene su complicación, tiene rampas duras, se viene de San Cosme y, bueno, decías un sitio bonito para verlo, San Cosme es un sitio chulo para verlo, Beotegui es una carretera más revirada, es casi imposible llegar hasta allí, pero, bueno, pues si alguien se quiere animar a venir, puede subir a San Cosme a ver la llegada en alto y luego bajar a Sodupe a ver el sprint final.
1: 4:30, ¿no? Salida de esta etapa.
0: Se sale 4:30 y creemos que la llegada será sobre las 7:15, más o menos como ayer.
1: Veremos a ver qué es lo que sucede y sobre todo a ver si hay cambios en la clasificación general, porque ayer Aymar se llevó prácticamente todo lo que se podía llevar. Abrazo fuerte, sí. Manu.
0: Vale, es que ricasco.
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1: Dieciocho minutos para llegar a las 3 de la tarde. Es una pena porque a nivel de espectáculo nos hemos quedado ya sin Tour de Francia. Es una alegría ser coetáneo en el tiempo de Tadej Pogačar. Javier Alonso, arratsaldeon, muy buenas.
3: Sí, arratsaldeon. Bueno, ahora habrá que conformarse con ver quién hace podium, porque la verdad es que está entretenido.
1: Bueno, fíjate, Por empezar por lo... Por, yo creo que el bombazo del Tour, que es la reventada que les pegó ayer Pogacar a todos los favoritos para pelear con él en la subida del Tourmalet y cómo se fue solo a 45 kilómetros de meta. Es la única persona que yo recuerdo, porque tampoco he visto mucho ciclismo del siglo, desde el siglo XX, la única persona que ha generado el debate interno para muchas personas de decir, me encanta que esté porque es maravilloso verle, pero es que a nivel de espectáculo casi prefiero que no venga.
3: Sí, la verdad es que es una pena porque al final parece que ya te sabes el final, ¿no? Lo único que nos queda es la incertidumbre de cuándo es cuando ataca. Ayer es muy interesante luego la conversación que tienen cuando llegan a meta y se ponen a hacer rodillo del Toro y él, la mini bronca que le echa a Tadej a Isaac cuando le dice, no sé por qué has atacado tan fuerte. Si es que casi me sacas a mí de punto. Dice, podíamos haber ido los dos. Yo creo que este hubo un momento que tuvo... Es que encima es listo. Es que encima de como deportista, luego de cabeza, es súper listo. Este pensó en algún momento de ir los dos juntos y volver a terminar como en Barcelona, los dos juntos entrando en Gavarrí. Porque es que hasta ese punto tiene todo, todo controlado. Y luego otra cosa, ha vuelto a batir su propio récord del Tourmalet. Lo ha bajado en 2 minutos 20. O sea, antes era 45-35, si no recuerdo mal, y ahora ha subido en 43 minutos. O sea, era increíble verle cómo subía después del ataque de la Montjuïc, cómo subía aquellas rampas que son duras, descaradas, con el calor que hacía, y luego cómo bajó, porque también hay que bajar.
1: Sí, es que mira, se lo fíjate, de hecho, la líder. Primera declaración en meta de Vingegaard Cera, sabía que subiendo le tenía ahí y no estaba lejos, diciendo más o menos que pasó a 28 segundos el Tourmalet,
3: sí.
1: que le tenía ahí más o menos controlado, partiendo de la base de que ya se había descolgado, pero que un descenso así... Que también en el descenso es el mejor Pogacar, que es que no es voy a intentar tener contacto visual hasta la cima y luego inicio la persecución, sino que en la persecución Pogacar también te saca tiempo.
3: Claro, es que ese es el tema, que hay que bajar, y claro, y la moral también y las fuerzas, tú que andas en bici igual que yo, tú sabes que bajando tienes que tener la cabeza muy muy bien puesta, tienes que ir a lo tuyo. Y también necesitas fuerzas. Y también se gastan fuerzas bajando. Yo estaba ese día en el Tour cuando iba a Rominger, si no recuerdo mal, y bajando hacia donde han bajado, hacia Lusansover desde el Tourmalet, cómo le coge Miguel Indurain y todos los franceses diciendo ¡Etombe! Cerca, como que se había caído. Y era que las motos de la tele no le pudieron seguir a Miguel bajando. Se baja más de 100 por hora por ahí.
1: Es que
3: y las bajadas también están dentro del recorrido.
1: Es un poquito similar a lo que pasaba ayer, ¿no? Luego, evidentemente es una mala bestia, era el máximo favorito y el problema es que Vingegaard está muy lejos.
3: Muy lejos.
1: Está más lejos de lo que puede parecer ayer, porque si Pogacar ayer hubiera querido, si hubiera dependido de ir a fuego o no, ganar el Tour... Ayer a Vingegaard le cae una minutada importante.
3: Sí, sí, sí. Si ayer es la última etapa del Tour y tiene que sacar 5 minutos, se lo saca. Además, el gesto de Vingegaard es otra vez el mismo. En el momento de que se queda, lo primero que hace es mirar para atrás, esperando de que alguien le lleve. ¿Qué es lo que pasa? Que es que no tiene a nadie que pueda seguirle a él. El único que creo que le puede seguir ahora mismo a él es Del Toro.
1: Y fíjate,
3: y no te extrañe que no, ahora Del Toro no es el que va a trabajar para Pogacar. Igual Pogacar es el que va a empezar a trabajar para Del Toro y garantizar un 1-2.
1: Eso es lo que te iba a decir, que yo ahora no descarto una táctica similar a la que utilizaron tanto Vingegaard como Primoz Roglic con Pogacar para destrozarle en el Tour, pero viceversa. Que ataque Pogacar, sí. Que tenga que salir Vingegaard, que pueda después... facilitar que Del Toro vuelva a llegar al grupo, que ataque Del Toro, que tenga que llegar Vingegaard para precisamente claro. Hacer un 1-2 en el UAE. Veremos a ver qué gas tiene también Del Toro en una vuelta de 3 semanas como es este Tour, con lo que está gastando, pero es que ahora la carrera pasa por ahí, por hacerla extraordinariamente táctica en el Visma, pero es que no van a llegar a donde hasta el tiempo de Pogacar, y que el UAE juega a divertirse con Del Toro.
4: Eso es, y que además Vingegaard solo tiene a Kuss. Y luego de Renko, pues ya volvemos otra vez a las andadas. Ayer movida con Kolikovic. O sea, al final es que no hay coordinación. Yo creo que... Y bueno, y por 6-As, pues desaparecido en combate.
1: Sí.
4: Entonces, creo que...
1: Pero nadie le pide nada. Al final, Paul 6-As está... en este Tour intentando confirmar que tiene piernas por lo menos para estar ahí con ellos, y en una llegada ayer en un grupo reducido de los 7-8 mejores de la carrera, pues ahí está Paul 6-As, que es donde tiene que estar. A ver, yo no me espero un Paul 6-As atacando a lo grande a 60 kilómetros de meta para intentar ganar. Yo con que esté me conformo, ahora mismo no se le puede pedir más.
4: Sí, así es. Y lo que es, si es listo y si los que le llevan son listos, ahora lo que tiene que hacer es Paul es seguir aprendiendo, saber estar, tomar nota de las cosas, de cómo se hacen algunas cosas y cómo no se hacen otras cosas, y aprender, porque todavía le quedan muchos años, si Dios quiere, para que Dios mediante, pues igual puede ser el nuevo sustituto de Pogacar o del Toro, del que nos toque después, ¿no? Pero no cabe duda de que ayer la etapa fue una pena por una parte, fue un espectáculo por otro, porque yo creo que este hombre ha dejado sentenciado, salvo accidente o desastre, yo creo que ayer lo ha dejado muy claro. O sea, y está mejor que nunca.
1: Eso está
4: claro. Ya nos lo decía cuando estuvo haciendo en Sierra Nevada los test, ¿eh? Ya decía que venía mejor que nunca y que se veía mejor que nunca.
1: Es una auténtica lástima, la verdad que a nivel de espectáculo, pues ha perdido bastante. Por hablar de un poquito proximidad, ayer los vascos, bueno, pues lo intentó Xavier Miquel Azparren, sin éxito, evidentemente, pero Juan Ayuso, por lo menos está.
4: Bueno, sí, se debió de pegar un golpe justo antes de empezar a subir a Spen, y hubo un momento de que, como no sabíamos lo que había pasado, porque las cámaras parece que no tenían imágenes, pero hoy, antes de salir, las declaraciones son de que está mejor de lo que pensaba y que el golpe que no le ha afectado mucho. Ya veremos, a ver, ojalá, ¿eh? Ojalá, porque al final el líder también tiene un buen equipo y por lo menos que haya un poquito de emoción, de que veamos etapas de montaña o de media montaña que nos puedan enganchar un poquito para ver, como hemos dicho al principio, quién va a ser los que le acompañen a Tadej en el podio. No cabe duda de que es lo que nos queda, y alguna alegría más, a ver si es verdad, aunque ayer el Movistar pues perdió a su hombre fuerte también, pues otra desgracia más para el equipo telefónico, que la verdad es que no da ni una.
1: Sí, no está teniendo ni mucho menos fortuna, y cuando depende de ellos, tampoco están acertando en las decisiones. Javi, un abrazo enorme, cuídate mucho, a disfrutar de las etapas ya que tenemos ahora por delante.
4: Sí, venga, vamos a poner plato grande.
1: Venga, agur.
4: Agur.
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1: Venga, que nos quedan 9 minutos para llegar a las 3 de la tarde, que este fin de semana tenemos doble cita en ACT, en Castro por la tarde mañana y el domingo en Orio, en ese campo de regatas exterior. Veremos a ver cómo evoluciona la jornada, porque está pronosticado un cambio de condiciones, un cambio de viento importante, del viento sur se pasará al nordeste y eso puede generar sorpresas, pero hoy no vamos a hablar de la Liga Euskotren, vamos a bajar hasta la ETE, donde están muchos equipos peleando por estar el año que viene en la máxima categoría, y uno de ellos es Kaiku. Hablamos con Andoni Galván. Andoni, arratsaldeón, muy buenas.
6: Arratsaldeón.
1: ¿Cómo tiene que ser de duro, Andoni? Yo que he visto la ETE en los últimos años muy, muy de cerca y que sigo disfrutando de ella este año, el hecho de tener la oportunidad de saque de ganar muchas banderas la Liga e intentar ascender, no conseguirlo, que luego te salgan dos trenes muy respondonas como fueron Astillero y Zumaya, que después te suceda lo mismo con Zarauz, con San Juan, que este año estén Hondarribia y Zarauz y ser siempre la alternativa. Ese pasito siempre que le está faltando a Kaiku en los últimos años.
6: Sí, realmente el toparnos con traineras de que tiene, a pesar de estar en una división inferior, tienen que tiempos y categorías, como se está demostrando, para estar en la Liga ETE, hoy Euskotren, perdón, y mantenerse, pues ahí estamos nosotros intentándolo, ser cabeza de las traineras vizcaínas, pero siempre enfrentándote pues eso a equipos punteros con muy buenos proyectos y con años detrás del trabajo con el remo femenino, cosa que a nosotros pues venimos de menos años de trabajo, claro.
1: Eso es lo que te iba a decir, todos los proyectos siempre dicen, ¿no? Paciencia, necesitamos tiempo, necesitamos años. El vuestro fue un ascenso meteórico.
6: Sí, el primer año nos juntamos con un bloque que veníamos trabajando ya desde 3 años atrás, de categorías inferiores. Esperamos un año a que madurarían, casi todas las juveniles pasarían ya primer año senior. Y es el año que debutamos, es el año que más bloque teníamos, que más opciones teníamos, pero nos juntamos con la faena, tanto nosotros como Zumaya, de pelearnos con una sexta de la Liga Euskotren, que era Ibaica, porque por normativa había dos traineras gallegas claramente inferiores que tenían que mantenerse en la Liga Euskotren. Aquel año realmente fue la oportunidad de oro que tuvimos para hacerlo y, bueno, por las circunstancias de la normativa nos lo impidieron.
1: Eso te iba a decir, ¿cuántas veces has fantaseado, Andoni, con cerrar los ojos, volver a ese día en la Ría, volver a ese día en Bermeo y decir... ¿Por qué no medirnos? Creo recordar que fue Ibaica, ¿no? En aquella ocasión.
6: Sí, Ibaica, que era sexta, quedó sexta en la Liga Euskotren, y quedaban Tirán y Cabo da Cruz, que ese año pues eran claramente inferiores a nosotras, y nos quedamos con Ibaica, que Zumaya se quedó prácticamente a un segundo escaso y nosotros a tres de Ibaica, que era una sexta, o sea que realmente pues no voy a decir que... fue una injusticia que le echase.
1: Sí, no, a ver, yo estoy totalmente de acuerdo contigo. De hecho, no llegué a entender muy bien la decisión de, una vez que pasas a 8, tener que mantener obligatoriamente dos gallegas, porque se ha visto que bueno, pues ahora si ves la Liga Euskotren son 7 traineras vascas más Astillero. Claro, eso a vosotras os terminó de matar y aún así... Ahí seguís siendo la alternativa, sí. Porque como siempre se dice, como no vas a ganar es siendo sextos. Si estás detrás siempre de los que están arriba, en algún momento van a fallar.
6: Es el momento, vamos, todos los años partimos con el mismo plan de hoja de ruta. Primero intentar ser cabeza en Vizcaya y luego intentar pelear la liga, sabiendo que estás peleando contra equipos que llevan con la misma idea, pero con proyectos más asentados. El pelear e intentar subir. Está claro que Hondarribia este año pues es un equipo recién ascendido, con un entrenador muy experimentado como es José Saldai, con una plantilla que, aunque ha tenido algunos cambios, mantiene. Y luego contra Zarauz este año, que ahí se sigue Juanjo Charte manteniendo un nivel muy alto y con las ideas muy claras, y de hecho pues le está plantando muy cara a Hondarribia, están empatados a victorias y a puntos. Y nosotros detrás, cerquitas, unas regatas y otras, pero sin acabar de pegar ese pasito adelante, pues para intentar meternos en ganar la bandera. Pero bueno, ahí vamos a continuar y seguir intentándolo, claro.
1: Es como tiene que ser, claro que sí, Andoni. Tres clubes de los vizcaínos en la Ría, en un espacio que no sé qué distancia habrá del club de Kaiku al club de Deusto, pero es demasiado escaso como para sacar tantísimas remeras, ¿no? Pelea buena.
6: No hay remeras suficientes, está claro que y luego son remeras con unas cualidades y calidades muy diferentes. Muchas de ellas son nuevas, casi en periodo de formación, que las tienes que meter en las traineras para competir al máximo nivel, y eso se nota, nos penaliza mucho. Visto que tiene bastantes remeras, pero claro, muchas de ellas son prácticamente nuevas. Y Portu pues haciendo el intento de mantener el equipo pues como puede, con con muchas chavalas en formación todavía.
1: Es lo que te iba a decir, que tiene muchísimo mérito, porque hemos visto además casos de equipos con una trayectoria terrible, como ha podido ser el caso de San Juan, que este año pues ha dado el salto a la Liga Euskotren, que el año pasado ya hizo una buena temporada logrando el ascenso, pero que es gente que tenía incluso banderas de la Concha en el pabellón y que ha tenido que colgar la trainera. La continuidad casi es el mayor reto que hay año tras año.
6: Sí, sobre todo en la categoría femenina, cuando hay parones de plantilla, no es una o dos. Hay un abandono de 8, 10 o 12 remeras. La ha pasado Orio este año. También a Ibarca le suele pasar regularmente. A San Juan le pasó que prácticamente el 80% de la plantilla le abandonó. Entonces, claro, ha tardado otros 2 o 3, 4 años en volver a formar un grupo competitivo.
1: Este próximo fin de semana vuelve la competición, vuelve la acción con doble cita, además. Camargo, sí. Y Lekeitio, dos pruebas totalmente diferentes la una de la otra.
6: Diferentes, y bueno, Camargo muy con el hándicap de que el sorteo de las calles va a ser fundamental. Como sí. Toque la 1 o la 4, pues vas a estar más hipotecado que por las del medio.
1: Campo de Camargo, que es habitual además en las regatas de bateles en Cantabria, y se nota, sobre todo en niños pequeños, que quizás no tienen tanta fuerza como puede tener una embarcación senior, se nota mucho a quién le lleva y a quién no.
6: Sí, sí.
1: Y luego para Lekeitio, como decíamos, puede haber cambio de condiciones. Quedan muchos vientos sur a la mañana y de repente al mediodía, como suele ser habitual, entra el nordeste. ¿Esto es una alternativa para vosotras?
6: Sí, claro. No. Supuestamente en Lekeitio las cuatro primeras vamos ahí en la misma tanda. Sí puede haber marcar muchas diferencias, por ejemplo, entre la calle 1 y la 4. Pero sí puede dar opción a que en la primera tanda que va a Ondarru, que se defienda bien y que las tenga mejores condiciones y nos pueda dar un susto, por ejemplo, a las de la segunda tanda. Ya veremos, a ver cómo remamos a las 12, justo en el cambio de viento, entonces a ver lo que nos encontramos, qué sorpresas hay, pero bueno, al final remamos en campos abiertos, es naturaleza y nos tenemos que amoldar a ello, no es una piscina.
1: Ondarru, el equipo de Iker Cortés, que este año está haciendo, bueno, pues intentándose la alternativa, claro que sí, en Vizcaya, Deusto, a Kaikun, que todavía está un poquito lejos. Andoni, abrazo fuerte, toda la suerte del mundo.
6: Muchas gracias.
1: Agur. Muchas gracias. Nosotros volvemos el lunes con más deporte aquí en la Sintonía Onda Vasca.
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7: Nueve y cuarto, abrimos mesa de tertulia. Tertulia de viernes en la sintonía de Onda Vasca. Josu Montalbán, egunon.
8: Egunon.
7: Chuscan Coterón, egunon.
9: Egunon, Iranzu.
7: Blanca Regúlez, egunon, Blanca.
10: Egunon, Iranzu.
7: Y María Tato también, egunon, María.
11: Egunon.
7: También con nuestros oyentes en el 688-854-852. A ver, que nos llegaba un audio.
12: Pues yo creo que ahora, bueno, sería que lloviera. Y que lloviera bastante, que se humedezca bastante la tierra. Porque aquí nos estamos librando de incendios y de cosas, pero por Dios, necesitamos agua.
7: Pues no es mal deseo, efectivamente. Agua para refrescar un poquito, porque madre mía qué calor es. Y madre mía los que va a haber mañana, que va a ser todavía un poquito más. Bueno, primero de los temas a debate, el Gobierno Vasco va a modificar la normativa para acceder a Etxebide. Se va a reservar el 30% de las viviendas de VPO, tanto en alquiler como en venta, a las unidades familiares cuya renta oscile entre los 20.000 y los 46.000 euros. Es una medida que pretende dar solución a la clase media, que es la que encuentra más problemas a la hora de acceder a la vivienda. Nos ofrece todos los datos de Lía Ureta.
13: Cuando se construya una nueva promoción de vivienda protegida pública en alquiler, en venta o bien un apartamento dotacional, habrá que reservar 3 de cada 10 viviendas para unidades familiares cuyos ingresos sumen entre 20.000 y 46.000 euros. Este cambio de reglamento parte de la base de que el problema de vivienda en Euskadi ya no solo afecta a personas o familias en situación de vulnerabilidad extrema. De hecho, las unidades convivenciales inscritas en Etxebide, que actualmente tienen estos ingresos, ascienden a 34.000 de las 109.000 inscripciones totales. Denis Itxaso es consejero de vivienda.
8: Hoy por hoy, la media de ingresos de cada una de esas unidades convivenciales que resultan adjudicatarias no supera los 11.000 euros al año. Eso quiere decir que estamos cobrando de media unos 250 euros al mes a buena parte de nuestros inquilinos, y eso se parece poco a la radiografía real de los demandantes de vivienda total que tenemos.
13: Los ingresos de las unidades convivenciales se ponderan para inscribirse en Etxebide, de tal forma que en algunos casos se podrán superar los 46.000 euros para optar al 30% de las viviendas reservadas. Por ejemplo, una pareja que sume ingresos de 60.000 euros, pero que tenga dos hijos a cargo, a efectos prácticos sumaría 45.900 euros de ingresos como referencia tras la ponderación. Pero habrá más cambios. El tiempo de permanencia en la lista de Etxebide también sumará puntos.
8: Mucha gente se está intentando pasar al alquiler porque ve que el gobierno vasco ya no hace vivienda en venta. Si nosotros nos quedamos, si nosotros eliminamos los puntos que tienen acumulados todos esos demandantes, pues estamos generando una injusticia con personas que llevan tiempo esperando y que de alguna manera merecen que esos puntos cuenten.
13: Otra de las novedades es que cuando una vivienda de VPO se quede pequeña para una familia, esta tendrá opción de trueque.
7: Bueno, pues muchas cosas importantes encima de la mesa. Llama la atención además lo que comentaban de la ponderación. En el caso, por ejemplo, de una pareja que sume ciertos ingresos, 60.000 euros, pero con dos hijos a cargo, a efectos prácticos sumarían 45.900 euros. Chuscan, se pone el foco en la clase media, porque claro, hay una franja de la población que por sus salarios no puede acceder a ciertas ayudas, pero claro, es que tampoco llega a alquiler o a compra. Están ahí un poco en tierra de nadie.
9: Bueno, yo para empezar entiendo que la clase media, eso que se entendía quizás hace 25 o 30 años, ha desaparecido. Yo creo que ya todos somos clase obrera o clase pudiente. No hay clase media. Porque si efectivamente con unos ingresos que hace 20 años podrían ser más que razonables, pudieras entrar a poder comprar un piso, en este momento pues no te llega, ¿no? Dicho esto, sin embargo, me parece que efectivamente que estas medidas me parecen pues más que correctas. Por fin alguien hace algo en este aspecto, por fin un gobierno pone manos encima de este problema que se está incrustando en la sociedad y que además es uno de los primeros problemas que se plantean en todas las encuestas que se hacen, ¿no? Y efectivamente donde están los jóvenes y los ya no tan jóvenes, hay gente que tiene 40 años y todavía no ha podido entrar a poder comprar un piso, bueno, pues se me parece que lo hacen bien. Yo sobre los baremos y los cupos que ha planteado el gobierno vasco, me parecen muy, muy, muy correctos, solamente por poner una pega, porque quizás las palabras yo entiendo que son importantes, ¿no? Y hay una que es, le llaman arraigo. O sea, una de las valoraciones para que alguien pueda acceder a estos pisos, piden arraigo. Entiendo que arraigo en el municipio o arraigo. Claro, esas palabras tendrían que cuidarse porque estamos relacionando arraigo con prioridad nacional, ¿eh? Llevamos así ya un par de meses hablando de este tema, ¿no? Por tanto, yo cuidaría un poco las palabras y el tema del arraigo, ¿no? Para que esto no cantase.
7: María
11: Tato, yo.
7: Sí, solo tenemos vale. María hoy, que la otra es Blanca.
11: Perdón, sexo, como suelo coincidir con otra.
7: Con Silvestre, sí, no, hoy estás solo tú como representación de las Marías.
11: Pero era el más fácil. Bueno, a ver, yo creo que todo lo que sea facilitar me parece correcto. Respecto a los límites cuantitativos, pues es evidente que tienes que ponderar y valorar que una familia con dos niños necesita o se tiene que cuantificar más los ingresos. Es que es casi de cajón, porque lo que habéis comentado es el límite entre 20 y 46.000 euros para esta llamada clase media, que para compañeros no existe, y se puede estirar hasta 60.000 en el caso de dos hijos. Me parece lógico, porque no es lo mismo el gasto en una unidad familiar con hijos que sin hijos. Es decir, no es lo mismo dos personas que cuatro, con lo cual ese cómputo me parece lógico. Dos, respecto al tiempo de permanencia que se prime, me parece correctísimo. Somos conscientes que hay unas grandes listas de espera. La posibilidad de permutar por otra vivienda en caso de necesidad, es decir, todas las medidas me parecen un acierto, pero yo quizás pondría el foco más que en las medidas en el dato, en los datos que ha dado Denis Itxaso. Hay 109.000 personas inscritas en Etxebide. Eso es una auténtica barbaridad. Es un cuello de botella tremendo. De las cuales quiero recordar que he dicho que 34.000 están en este ratio económico, es decir, en el que no puedes acceder a la compra de una vivienda libre porque no te dan las cifras para tener el 30% que te piden los bancos ahorrado, porque no te da para poder mantener los ratios que supuestamente tienes que tener para tener una hipoteca y no ahogarte en la vida, ya que nos vamos a más de un 50% con la hipoteca tranquilamente con estas cifras. Y estamos hablando de una lista que en los últimos, en el primer trimestre de este año, ha crecido 5.500 demandantes más. Es decir, no está estática. El año pasado hablamos de 100.000, ya estamos en 109.000. Tenemos un auténtico cuello de botella. O sea, no, vamos, creo que además de ser el primer problema de la sociedad vasca, es un problema en el que la lista no para, no tenemos forma de dotarles de esa vivienda. En alquiler es materialmente imposible y en primera vivienda, en vivienda nueva, bueno, pues tampoco es que se esté construyendo tanto. Entonces, vale, son buenas medidas, tendremos más personas en las listas de Etxebide con estas medidas, pero ¿cómo vamos a solucionar este problema?
7: Josu, ¿tú estás de acuerdo en que ya no hay clase media?
14: No,
7: ¿ha desaparecido?
14: Hay clase bajísima, hay clase altísima y, por lo tanto, los que están entre ambas partes son clase media. Pero eso es una clase media que es difícil de definir exactamente, pero existe clase media. Y a mí me parece que, bueno, todos estos equilibrios que hacen las instituciones públicas y pues para decir que se hace algo, pues yo pienso que debieran hacerse con mucha más valentía, con mucha más audacia, ¿no? Yo creo que a quien hay que darle una vivienda obligatoriamente es al que no la tiene. Y esos son los de las rentas más bajas, los de las clases más bajas, digamos, ¿no? Por lo tanto, la medida me parece bien porque es un avance, pero una cosa es que me parezca bien porque es un avance y otra cosa es que no sé si avanza lo suficiente, porque todavía hay mucha gente que tiene unas necesidades de vivienda muy importantes y que, pues, lógicamente, deberían ser los que tuvieran clarísimamente asegurado el derecho a una vivienda. No voy a decir a un chalet, pero a una vivienda. Y yo creo que eso es muy importante. Y claro, cuando ya se le ponen, los que no sean de esta clase media y no tengan vivienda, esos van a seguir sin tener vivienda. ¿Va a hacer algo la institución pública porque tengan vivienda, porque puedan acceder a la vivienda, por algo de eso? Bueno, pues a mí me parece, si hicieran algo muy concreto, pues perfecto. Pero como tampoco he visto que hayan dicho que van a hacer nada en concreto, pues bueno, pues que inventen algo para los que no tienen nada.
7: Blanca, ¿y desde Navarra cómo veis esta medida?
15: Pues yo creo que a mí me parece correcta y me parece bien, ¿no? Porque todo lo complejo que es el problema de la vivienda en todos sus aspectos, sí que se dejaba fuera a esas renta medias, entre comillas, se dejaban fuera también a los jóvenes, ¿no?, que quieren emanciparse. Yo no creo, como Josu, que esta propuesta, ¿no?, que entra ahora en consulta, que es de 3 de cada 10 viviendas van a estar destinadas a este tipo de personas que necesitan una vivienda, vaya a sustituir en ningún momento a lo que teníamos antes de buscar la prioridad en las personas que tienen vulnerabilidad extrema a la hora de encontrar una vivienda, ¿no? Se va a dar posibilidad a que personas que están también necesitadas de vivienda y que no entraban dentro de los parámetros y dentro de la horquilla económica del acceso a la vivienda de protección oficial, tanto en venta como en alquiler, lo puedan hacer ahora de una manera más, bien, ¿no? Porque no podían acceder y no pueden acceder al mercado laboral. Yo creo que también, poniendo el enfoque sobre todo también en los jóvenes, leyendo un poco lo que se ha publicado desde ayer en esta reforma del registro que se va a hacer y que entra en consulta ahora, se ve que se piden para jóvenes, por ejemplo, unos ingresos mínimos y unos ingresos máximos que ya hemos dicho que son 46.000 y también que es una estancia y que van a ser estancias temporales, ¿no?, para facilitar su emancipación, permitir algo que es importante, que es la generación de ahorro, que no todo el sueldo que tengan vaya destinado al alquiler y que puedan salir adelante y pasar a otro tipo de soluciones habitacionales que a futuro a ellos les parezca que es la adecuada para ellos. Yo creo que es un paso y es un paso importante. Y a mí me parece que se tendría que extender.
7: Uh-huh. Estamos un poco perezoso el WhatsApp, pero ya van llegando. Es que estamos todos de viernes, ¿qué le vamos a hacer? 688-854-852, dice un oyente, el gran disparate ha sido hacer VPO en propiedad. Deberían ser en alquiler. Otro que dice, ahora estamos clase baja, clase alta y los políticos. Gente sin preparación ni capacidad para dirigir la mayor empresa que hay, que es el país. ¿Qué puede salir mal? Y nuestros hijos a emigrar. Y otro que manda un WhatsApp que dice, Josu, si gano 35.000 euros, ¿tengo que vivir debajo de un puente?
14: No, claro que no. Debajo de un puente no tiene que vivir nadie. Ni el que gana 35.000, ni el que gana 100.000, ni el que gana 2.000. Nadie tiene que vivir debajo de un puente. Por eso al que gana 2.000 hay que hacerle llegar como mínimo hasta el que gana 30.000 o hasta... Y si se pudiera... que se pudiera ir más arriba hasta el que gana 80.000.
7: Chuscan.
9: Sí, yo iba a plantear dos cuestiones, ¿no? Una, me parece, antes ha comentado Josu, ¿no? Que sobre todo el que no tiene vivienda, ¿no? A mí, evidentemente, ese es un gran problema, pero también es un gran problema, y sobre todo es un problema ya social, incluso psicológico, el tener que estar viviendo con tus padres, ¿eh? Pero que eso tampoco es tener vivienda, ¿eh? Si estás viviendo con tus padres y tienes trabajo, tienes 35 o 40 años... ¿eh?
14: Es que ese no tiene vivienda.
9: Exactamente, no tiene vivienda. Es decir, quiero decir que no podemos poner la imagen como que parece que es alguien que vive en la calle sin techo, ¿no? Sí, hay gente que vive en techo, pero en el techo de sus padres, ¿no? Y eso también crea un problema personal y que me parece gravísimo, ¿no? Es decir, que es lo que efectivamente además... Lo que es, yo creo que además esta ley está basada un poco en esta situación, ¿no? De toda esta gente que aún teniendo trabajo y teniendo una cierta capacidad económica, más o menos amplia, pero tiene una cierta capacidad, pues no puede, o come o tiene piso, tiene que decidir, ¿no? Entonces ese es el problema en el que nos planteamos. Luego hay una cosa que a mí me parece también muy, muy, muy interesante en esta ley, aunque ya se ha planteado de forma más puntual, pero es el tema de las viviendas intergeneracionales, ¿no? Y que me parece un elemento bastante interesante, sobre todo para los jóvenes, que consigan una vivienda y gente mayor que no se encuentre sola, ¿no? Y de alguna manera puedan compartir esas dos necesidades, ¿no? Porque son dos necesidades, el no sentirte solo y por otra parte tener una vivienda. Me parece también, pues, yo sé que eso ya existía, pero bueno, parece que en esta ley se contempla y también para que se promocione incluso más este apartado. Creo que es un paso bastante interesante para que se merme ese problema de la vivienda, ¿no?
7: Dice otro oyente, aprovechamos la situación para fomentar la construcción en los pueblos y viviendas en derecho de superficie 75 años. Poder acceder a una vivienda por ser una persona pobre, entre comillas, ¿se le seguiría ayudando al mantenimiento de la vivienda de por vida? ¿Serían sus vecinos los mantenedores o el propietario debería de correr con su mantenimiento? María.
11: Uf.
7: Estamos introduciendo ya otras cuestiones en el debate.
11: Sí, estamos ya en plena coctelera. El derecho a la vivienda es un derecho constitucional. Es un derecho porque además es lo básico. Si tú tienes una vivienda, el resto de aspectos de tu vida se pueden organizar y ordenar. Si tú no tienes una vivienda y estás malviviendo en condiciones infrahumanas o tienes que compartir con personas con las que no por lógica no deberías estar, o estás compartiendo o alquilando habitaciones, es complicado tener un trabajo digno, es complicado tener ordenada tu vida familiar, es complicado todo demás. La vivienda es la base y la estructura sobre la que el resto de aspectos de tu vida se van organizando. Una vez que tú puedas acceder a esa vivienda, probablemente que seas capaz de generar ingresos para poder mantener los gastos afines a la tenencia de esa vivienda, como creo que mencionaba el oyente. Pero si no
7: al final la cosa es que el piso te cueste X, claro, ese es otro problema, ¿no? Que actualmente la parte del sueldo que tiene que ir destinada a alquiler o a hipoteca, que claro, que al final es dinero que no tienes, entre otras cosas, para el mantenimiento de esa vivienda, para gastos derivados y demás.
11: Claro. A ver, si básicamente lo que se está, los datos que hay ahora mismo es que estás utilizando más del 50% de tu sueldo para una hipoteca, incluso algo más en caso de alquiler, por tal y como están las ciudades ahora mismo, con la densidad que hay, con alquileres turísticos, densidad poblacional, etcétera. Tú en estos ratios no puedes vivir porque el margen que te queda para pagar esos gastos son ínfimos. Si a ti se te ayuda y se te facilita unas viviendas protegidas con un precio lógico, normal y controlado, y no con toda la especulación que existe en el mercado, lo normal es que tú puedas organizar tu vida y puedas contribuir a los gastos de la comunidad como pueden hacer el resto de convecinos. Es decir, yo ese escenario, una vez que se normalizan precios y se facilita esa ayuda, el resto se va normalizando, porque no hay nadie que no quiera tener vivienda. No, ese es el concepto. Es la dificultad que tienes ahora mismo por cómo está la burbuja inmobiliaria y cómo está el tema de los alquileres, que se nos ha ido totalmente de las manos con la especulación que ha habido en la compra de alquileres vacacionales, alquileres turísticos y demás.
7: Uh-huh. Blanca.
15: No, estaba escuchando a María y coincido con lo que está señalando, ¿no? Yo creo que, sin ir al caso concreto, ¿no? Pero yo creo que esto es una oportunidad, ¿no? Para muchísima de la gente de la que está en la lista de Etxebide para acceder a una vivienda, a ese 30% que casi se calcula de las personas por los datos que han dado, que están en esta situación, ¿no? En esta novedad que se introduce a la hora de baremar, ¿no? El acceso a una vivienda. Lo que decía antes, a mí me parece marce positivo, ¿no? Porque realmente la gente en la que ya está pidiendo soluciones, y esto yo creo que es parte de la solución del problema que hay ahora mismo de acceso a la vivienda, en este caso a la vivienda de protección oficial, porque ya, bueno, de la vivienda de mercado libre ni hablamos, ¿no? Uh-huh. Que es la imposibilidad que existe a día de hoy a estas personas de acceder a ella, ¿no? Y bueno, todas las pegas que se ponen para ese acceso. Entonces, a mí me parece importante. Se hablaba antes cuando hablaba Denis Itxaso, el consejero, se hablaba también de mantener la antigüedad de si pasas de la lista de venta a la de alquiler. Me parece, además, de justicia. Y bueno, y se hablaba también de la permuta cuando ya no puedas,
7: cuando se quede pequeña un poco.
15: Exactamente, ¿no? En la evolución de los jóvenes hacia su futuro, ¿no? A la ruta de vida que tengan, pues me parece que es ir dando soluciones pues a problemas que había y que no, bueno, con lo que teníamos, con la legalidad que teníamos, no se daban. Yo creo que todo paso que se dé es positivo en este caso.
7: Más WhatsApps, dependerá de la casa de los padres. Mi abuela tenía una casa de 4 plantas y mis 2 tíos siempre vivieron con ella. Sí, a ver, pero una cosa también es hacerlo por elección, y otra cosa es querer independizarte de tus padres, aunque te lleves muy bien y la casa sea muy grande, y no poder hacerlo porque no te puedes comprar o alquilar tu propia casa. Egunon, y por la inaptitud de los políticos que prometen y no cumplen, se inventan la figura de ciudades y pueblos tensionados. Y otro oyente que dice que si tenemos en cuenta los datos que suele dar Hacienda cuando acaban las campañas de renta, queda claro que sí existe la clase media y además es la que sostiene el estado de bienestar y no tiene casi ninguna ventaja en beneficios sociales. Ya era hora de que se implanten también normativas que beneficien a este sufrido sector. Bueno, continuaremos, porque el problema de la vivienda, por desgracia, no se va a solucionar solo con esta medida.
14: Pues porque es principalmente un problema económico, ¿eh? Cuidado, no es un problema, la vivienda no es solamente la vivienda. La vivienda es un problema económico y el que no tiene suficiencia económica no tiene vivienda. Así de sencillo.
7: Otro asunto que introducimos a debate, bueno, justo llega un último WhatsApp, venga, que lo vamos a leer. Lo que hay que hacer es más vivienda VPO de alquiler revisable y no hacer de protección oficial en propiedad, que luego no se sabe ni cómo queda. Uno que trabaja con un sueldo del copetín está en una VPO y uno que de verdad necesita no tiene sitio porque no tiene medios económicos. Bueno, decía, otra cuestión de actualidad, el Gobierno Vasco publica hoy los pliegos de licitación del servicio de ambulancias Y viene con una importante novedad, porque a partir de ahora se van a penalizar los servicios que acumulen retrasos más allá de los máximos estipulados. Esos retrasos se van a controlar en una comisión que evaluará el servicio mes a mes. Se han quedado estipuladas cuáles pueden ser las demoras máximas, que dependerán de cada tratamiento. Por ejemplo, en general, el retraso máximo será de 60 minutos, pero en el caso de las diálisis, de 45, un poquito menos. María, empiezo contigo. Cambios importantes, porque, bueno, cuando, por desgracia, quienes a veces han tenido que utilizar o que depender de una ambulancia, ya sea para ir o para volver al hospital, a veces las esperas se hacen muy largas, ¿no?
11: Bueno, a ver, no podemos obviar que ha participado la Asociación de Pacientes en la elaboración de los pliegos, con lo cual, parece que es real un serio problema en la que las personas no llegan a su sesión de diálisis, la pierden. Es decir, que esto no, excepto los que lo padecen muy a diario, nos suena como extraño meter estos criterios en la adjudicación de un pliego. Pero la realidad es que la eficacia en esos transportes está más que cuestionada y que lo que ha generado para el paciente que lo demanda es serias complicaciones para llegar a tu sesión oncológica, diálisis y demás. Con lo cual, lo único que se hace aquí, que a mí me parece tremendamente acertado, es meter un criterio de eficacia en la gestión. Me parece lógico. Es decir, en el resto de aspectos y de ámbitos se mide la eficacia a la hora de adjudicar partidas o cantidades. Estamos hablando de, creo que recordar, 650 millones de euros. Eso es lo que se está, ese es el pliego en el que se está diciendo, señores, si ustedes no son eficaces y eficientes en la realización de su servicio, les vamos a penalizar. No le vamos a pagar aquellos transportes que lleguen una hora más tarde. A mí me parece acertado que se mida la calidad del servicio y sobre todo porque se vive de una situación en la que los pacientes se han quejado y es un serio problema. Por eso se les ha tenido en cuenta en la elaboración de estos pliegos. A mí me parece que no estamos acostumbrados a meter esos criterios de eficacia y eficiencia en contratos públicos, pero me parece acertadísimo en el ámbito del transporte sanitario. ¿Por qué no? Si en otros espectros del ámbito privado sí se tiene en cuenta.
7: Chuscan.
9: Sí, estoy de acuerdo. A mí, de todas formas, me parece un poco complicado el llevar al día a día como todas las anécdotas que pueden pasar para que una ambulancia llegue o no llegue al domicilio o devuelva al paciente a su casa, ¿no? Hoy he oído en la radio a una persona que decía que para hacer un diálisis tardaba 4 horas lo que era de media, lo que era el tratamiento, pero otras 4 horas le suponía la tardanza de la ambulancia en recogerla, en llevarla a casa.
7: Salía de casa a las 7 de la mañana y no llegaba hasta, no sé si eran las 5 de la tarde.
9: Impresionante, ¿no? Entonces me parece que, en fin, es una jornada laboral, ¿no? Es que me parece que eso, evidentemente, hay que tener en cuenta de que no puede ser. Sobre todo porque, efectivamente, como dice María, no es eficaz. No tiene ningún nivel de eficacia, ¿no? Sobre todo, y además, a un paciente que está realmente preocupado por su salud, obviamente, pues eso todavía le pone, yo creo que peor, en este caso mental, pero le pone mucho peor en la calle, ¿no? Medida me parece extraordinaria. Me parece difícil de baremarla, es decir, yo no sé cómo a diario van a baremar cada cuestión de cada ambulancia, porque si ha habido un accidente no sé dónde, si había caravana, si había atascos, si justo ha pinchado, si ha ido a echar gasolina, en fin, yo estas cosas no sé cómo las se van a llevar y quién va a tener la capacidad de poder analizar eso a diario, porque por lo que he leído se quiere llevar cada mes. Saber qué son las cuestiones que han podido ocurrir para todas estas ambulancias, que son, no sé, son cerca de medio millar, ¿no? En total, ¿no? Aproximadamente. El tener el día a día de medio millar de ambulancias y sus salidas, entradas, etcétera, bueno, yo lo veo complicado.
14: Bueno, es que un servicio de ambulancias, las ambulancias pueden tener diferentes finalidades y diferentes usos, ¿no? Hay un servicio de ambulancias que es para que las personas sean trasladadas de sus domicilios a los centros médicos, a los sitios, y hay otro servicio de ambulancias que es el que se tiene que hacer cargo de los casos más urgentes, de un accidente, de acudir a un accidente y prestar un servicio, lo que sea. Yo creo que son servicios un tanto diferentes, pero claro, el enfermo, la persona que tiene necesidad de usar una ambulancia, la necesidad que tiene es de que le atiendan lo antes posible, principalmente por su tranquilidad. Principalmente por su tranquilidad. Aunque pudiera ser que un servicio no necesitara una urgencia absoluta, pero desde luego el servicio puede no necesitar una urgencia absoluta, pero la persona enferma o la persona afectada, desde luego, con toda seguridad, lo que necesita es ver que ese servicio se está prestando con la mayor velocidad posible.
7: Blanca.
15: Pues a mí me parece que introducir en los pliegos de licitación esta penalización me parece, bueno, que es ese nuevo modelo de gobernanza de los servicios públicos que todos estamos reclamando, ¿no? Y todas estamos reclamando, ¿no? Y además, ya se ha dicho aquí, ¿no? El que hayan participado los propios usuarios, los propios pacientes en la elaboración del pliego, no a posteriori como se venía haciendo, ¿no? Y que participen desde el inicio, ¿no? Desde el embrión de ese servicio público, que es la propia licitación, pues yo creo que ha dado este paso, este cambio, ¿no? De ver el modelo de prestación que se quiere dar. A mí me ha llamado también la atención algo que ya no solo es la penalización, es lo que se hablaba, no sé si lo he leído o lo he escuchado al viceconsejero, hablaba del pago por resultado, ¿no? Que cada mes en esa mesa en la que se va a trabajar y se va a ver cuál es la eficacia del servicio, se va a pagar cada mes con el resultado que haya salido de esa mesa, ¿no? A mí me parece que eso es... Pues, Un cambio en la prestación de servicios que desde toda administración pública se da a la ciudadanía, en la que la ciudadanía va a tener algo que decir directamente, ¿no? Entonces a mí me parece que es importante, y además que yo creo que además se hablaba también del valor que le da el paciente, ¿no? Al resultado, ¿no? Al resultado de ese servicio público. Por lo que estaba leyendo y leído antes, la licitación va a ser por territorio, ¿no? Por lotes territoriales, ¿no? Que con el objetivo de mejorar la prestación, ¿no? Y que estén todo más coordinado y que no nos lleve, pues, a lo que relataba Chuscan, de bueno, que todos somos conocedores, además también en Navarra, como los pacientes, por ejemplo, de diálisis salen a la mañana de su casa y llegan pasado el mediodía a su casa, ¿no? Que eso también se supone que es por optimizar el servicio, pero bueno, yo creo que este paso es importante para la mejora de la calidad de los servicios públicos y en este caso el de ambulancia, el transporte de pacientes.
7: Estaba intentando buscar el dato, no lo termino de encontrar.
16: 386.
7: Vale, bueno, pues mira, es que fue periodista, madre mía. El que tuvo retuvo, efectivamente. A ver qué dicen los oyentes en el 688-854-852. Habrá que determinar también cuándo es necesario el uso de una ambulancia. Hay casos en los que el uso de un taxi subvencionado puede ser más barato e incluso hay pacientes que pueden utilizar un transporte público, pero exigen una ambulancia. Dice otro oyente también que a ver cuánto tiempo tardan los sindicatos en denunciar presión y estrés entre los trabajadores de ambulancias. Chuscan, mantenimiento preventivo en los vehículos, una de las soluciones, dice
16: claro,
7: este oyente.
16: Claro, pero hemos tenido algún ejemplo. Un ejemplo, en una anterior concesión, que era la PAU, por decir, pues había un montón de lo que alegaron para su espectacularmente mal servicio. Era efectivamente que tenían las ambulancias estaban, pues tenían problemas de mantenimiento, etcétera, ¿no? Pero eso tenían que hacer ellos y estaba dentro de la licitación. Entonces no se entendía muy bien y efectivamente tuvieron que echarles, ¿no? Directamente.
7: Bueno, vamos a echar también un vistazo a tribunales rápidamente porque, bueno, pues merece la pena también no perder de vista estas cuestiones con, bueno, digamos, dos grandes titulares. Por un lado tenemos a la Audiencia Nacional abriendo juicio a BBVA y, bueno, a varias personas, entre ellas el expresidente por el caso Villarejo. Y tenemos también el caso Leire. Hay un nuevo informe de la UCO que implica el que fuera presidente de Correos, Juanma Serrano, en esta trama. Por cierto, que además el juez Santiago Pedraz va a tomar declaración hoy como testigo a un policía nacional al que Díez habría recurrido para obtener información que pudiera comprometer a la juez del caso ERE, según la Guardia Civil. Bueno, recordamos además que precisamente para hoy estaba citada también como testigo la presidenta del PSOE, Cristina Narbona, pero finalmente su declaración se pospone a la semana que viene, al día 15, el miércoles me parece, por el fallecimiento de su madre. Pero bueno, vamos por partes. Como decíamos, la Audiencia Nacional abre juicio contra el BBVA y su expresidente Francisco González por los encargos a Villarejo. Josu.
14: Pues hombre, yo pienso que todo esto pues es más o menos lógico. Yo creo que es lógico. Ahora, lo que importa es tener a la población suficientemente informada y ver por qué se han producido esas situaciones y, en todo caso, que las decisiones que luego se tomen no sean solamente el sancionar a quien ha actuado de una forma que no te parece a ti razonable, sino modificando esa forma de actuar y haciendo que las cosas vayan bien. A mí me parece que no creo que se presten unos malos servicios, ¿no?, en los servicios de urgencias, etcétera. Por lo tanto, pues no tengo

0: dejo por otra parte todo lo que tiene relacionado con el caso Leire. Asombra. Por una parte me quedo asombrada de que se actúe con tanta impunidad desde diferentes ámbitos políticos y empresariales, ¿no? Y bueno, y si hay algo, bueno, que se investigue y que se juzgue, y si son, y si queda probado todo, que se condene, evidentemente.
1: María.
2: Bueno, a mí hay varios temas de los que has mencionado que me parecen, wow, que me marcan un antes y un después. Mira, respecto al tema del BBV. Si leemos entre líneas, porque se centra todo en Francisco González, pues que realmente se le está imputando al BBV. O sea, responsabilidad de persona jurídica, el BBV imputado, algo que no ha pasado en la vida, en la historia de los bancos, y que yo pienso ahora mismo en personas jurídicas imputadas y me acuerdo del PP con el tema del famoso ordenador de la sede que destruyeron y demás, y que tuvo una condena como persona jurídica. Es algo que en el derecho jurídico es relativamente novedoso y en la práctica no suele ocurrir, pero sentar en el banquillo al BBV, ya no la responsabilidad de Francisco Fernández, sino la institución, me parece que, ¿no?, que marca un antes y un después. Dos, nunca la justicia es justa cuando viene 20 años después, porque tenemos que recordar que nos remontamos a aquellos años de Villarejo. Esta es una instrucción que lleva muchísimos, muchísimos años. Yo no sé si la justicia tan tardía es eficaz o no, sinceramente, porque ahora mismo las personas que puedan estar ya no están en los cargos. Bueno, no sé, ahí tengo mis reservas sobre qué ha pasado aquí para que 20 años después se nos anuncie que, bueno, pues que se abre pieza de juicio oral. Y respecto al caso Leire, bueno, yo creo que también cambia. Creo que el hecho de que se impute a Juan Manuel Serrano, el hombre de Correos, en esta trama, creo que es tremendamente importante. Tenemos que recordar que Juan Manuel Serrano es una de las personas de confianza absoluta de Pedro Sánchez, que le llevó hasta Moncloa y como premio le nombró director de Correos. Y a su vez, él nombró a Leire como directora de Filatelia. Ojo, o sea, es que ya parece que Leire deja de ser la militante que nadie conocía, la fantasiosa, cuando está en el círculo de confianza de Pedro Sánchez. A mí me parece que la instrucción se va acercando cada vez más a la figura del presidente con estos pasos. Creo que es quizás lo más destacable para mí desde el punto de vista jurídico, que se va aproximando la cadena.
1: Bueno, en cualquier caso, el BBVA se convertirá en la primera empresa del IBEX 35 juzgada por su papel en el caso Villarejo. Lo que decía María, el juez atribuye a la entidad delitos de cohecho y 52 delitos de descubrimiento y revelación de secretos. Chuscan.
3: Sí, sí, no, todo lo que ha dicho María, vamos, es que es así, ¿no? A mí, de todas formas, yo sí implicaría al presidente del BBVA. No nos olvidemos que Francisco González fue precisamente nombrado en aquel momento por José María Aznar, fue subido a los altares de esta institución bancaria por una decisión política, en realidad. Y por eso tendría que, efectivamente, yo creo, aquí veo que no salpica, en este caso, a esos políticos, ¿no? Cuando tienen mucho que ver, cuando ha estado este señor en la presidencia del BBV. Y a mí sí me preocupa que y también lo personalizo en Francisco González, porque los cargos que se le imputan son realmente graves, por lo menos suenan gravísimos, ¿no? Pero es delitos por cohecho, descubrimiento y revelación de secretos, grupo criminal, falsedad y administración desleal. Eso por parte de un banco, cuando luego nos quejamos de que se ha habido una filtración en nuestros datos y el BBV está continuamente mandando mensajes diciendo que no aceptemos mensajes que vengan por no sé dónde y tal, y resulta que los propios directivos del banco están utilizando unas herramientas tan impresentables para conocer qué puede hacer una empresa competidora que le está quitando el poder al presidente, porque aquí el tema, yo sí lo aplico a lo personal. En este caso, os recuerdo que en el año 2004 estaba SACIR, una empresa que estaba intentando liderar el banco en base a comprando acciones, etc., ¿no? Y para lo tanto descabalgar a Francisco González de la presidencia. Y esto fue personal, porque lo que se hablaba en aquellos tiempos era Luis del Rivero, que era el presidente de SACIR, y Francisco González, presidente del BBVA. Y se hablaba de que uno iba a sustituir al otro. por quien estaban intentando hacerse cargo de todo el poder en el banco.

0: Bueno, a mí, que luego el banco como persona jurídica tenga mucho que ver, y como decía María, efectivamente hay unos cargos y unas, bueno, unas intenciones de penalizar al propio banco como tal, incluso desde quitarle todo tipo de subvenciones, relaciones con el Estado, etcétera, etcétera, o incluso hasta cerrarlo, que también se ha planteado. Me parece que esto es un tema muy, muy grave.
1: A ver qué dicen los oyentes en el 688-854-852. Bueno, dice alguien por aquí, más me ha llamado la atención que el juez de la Kitchen pida investigar las conversaciones entre Cospedal y Villarejo que incriminan a Rajoy y a ella misma. Supongo que se irán de rositas, pero algo de intranquilidad tendrán. El BBVA y el amigo de Aznar al banquillo, y se ríe este oyente. Bueno, otra que dice que ya se pierde con tantas causas judiciales. Y otro oyente que dice, ¿por qué se castiga a los accionistas del BBVA por un presunto delito realizado por el presidente de la entidad? Que pague por sus delitos, pero que no se obligue a pagar a los accionistas, que en su mayoría son pequeños ahorradores. Josu.
2: No, pues sí, bueno, pues sí, caben todo tipo de opiniones. Y es que yo cuando oigo y leo este tipo de cosas, al final la conclusión a la que llego es que un ciudadano de la calle, digamos, uno que no profundice excesivamente en estos noticiarios, pues lógicamente no se entera de nada. Aquí la mayoría de la gente que pueda estar escuchándonos prácticamente no sabe cuál es el papel que en un estado de normalidad pueden jugar todas estas entidades. Y por lo tanto lo que sí que quiere es hablar o posicionarse ante los servicios que hay que prestar al ciudadano y todo eso, ¿no? Porque lo otro son entidades que están buscando constantemente que todos los servicios que prestan sean rentables para ellos más que para la población, desgraciadamente.
1: Blanca.
3: Bueno, pues es que no, es que ya. Coincido con la señora, no sé si era señora la que decía, la oyente, que se perdía con todas estas causas.
1: Sí, es mujer.
3: Es mujer, ¿no? Hay ratos que yo también me pierdo, ¿eh? Ayer cuando escuchaba lo del BBVA, ya no sabía dónde ubicarlo, ¿no? Luego vas pensando y vas ubicando a cada uno en su sitio, pero la verdad es que esto se nos está haciendo complicado de seguir. A mí todos estos asuntos, más allá de toda la causa penal y que llevará, ¿no?, que lleva y que llevará y que lleva detrás, a mí me preocupa, ¿no? Me preocupa algo que he dicho ya antes, es la impunidad con que se opera por parte de empresas y por parte de determinada clase política, ¿no? Con la impunidad que se creen que son intocables, ¿no?, y que nada les va a llegar. Y luego el descrédito, ¿no? El descrédito que se está instaurando en la ciudadanía hacia determinadas instituciones del Estado, ¿no?, español. Entonces a mí, joder, me genera tristeza, ¿no? Hacia dónde vamos avanzando como sociedad. Pero bueno, esto es lo que tenemos y bueno, pues iremos viendo, ¿no? En el caso de Leyo, a mí me preocupa esa nueva línea de investigación y imputación que se está llevando, que nos puede llevar a un futuro a ver si hay una financiación o no ilegal del Partido Socialista.
2: Sí, pero
1: no tenemos tiempo para más.
2: Los responsables no son exclusivamente la clase política, cuidado.
1: Bueno, dicho queda, no tenemos tiempo para más. Ya lo siento, Blanca, que casi te voy a cortar así abruptamente.
3: No, no pasa nada.
1: Ya sabes que aquí la publicidad es religiosa, así que aquí tenemos que poner el punto final a nuestra tertulia. Es que ricasco a los cuatro, Josu Montalbán, Chuscan Coterón, Blanca Regúlez, María Tato. Buen fin de semana y buena semana.
0: Igualmente.
2: Hasta luego, abur.
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0: Han pasado 55 años desde que un joven Gorka Knörr se subiera por primera vez a un escenario. Fue el 13 de febrero de 1971 en la sede de la excursionista Manuel Iradier en Vitoria-Gasteiz. Hoy y mañana Gorka Knörr regresa a ese mismo escenario para celebrar ese aniversario con dos conciertos muy especiales. Cantautor, político y firme defensor del euskera, Gorka Knörr va a repasar una trayectoria marcada por la música, por el compromiso y por la memoria. Gorka, ¿qué tal? Egunon.
1: Egunon.
0: Bueno.
1: Pues bien, muy bien, habrá que decir, sí.
0: Contento.
1: En capilla, con algún nervio que otro, pero bien, muy bien.
0: ¿Nervios después de 55 años?
1: Bueno, entonces era mucho más nervioso. Yo he explicado estos días cuando me preguntaban que cuando yo ponía el pie encima de la silla con la guitarra, la silla temblaba y hacía clac, clac, clac, clac en el suelo. No, ya, eso no pasa ya, pero bueno, sí, siempre tienes un gusanillo ahí, sobre todo relacionado con querer hacer las cosas bien y que todo salga bien y que la voz esté en su sitio y, bueno, esas cosas.
0: Claro.
1: Que tenemos, esas neuras que tenemos los cantantes.
0: Claro, ¿te reconoces escuchando esta canción, Gaueko Txoria?
1: Sí, es una... Bueno, además, me estaba trayendo unos recuerdos porque... Eso forma parte, eso, hicimos Benito Lertxundi y yo, cada uno dos discos, en los estudios de Fonogram el año 74. Pasamos tres semanas en Madrid, ahí por octubre, y esta es una de las canciones que grabé en uno de los discos, ¿no? Uh-huh. Y tengo unos recuerdos de aquel tiempo, bueno, tenía esa voz tan delgadita, entonces, uh-huh. Estaba, era muy chaval, tenía entonces 24 años todavía.
0: ¿Imaginabas entonces que 55 años después subirías a ese mismo escenario en el que debutaste?
1: Bueno, estamos a unos metros, ¿no? Porque canto en Arcadia, que es la sala de conciertos de la Fundación Vital, pero a muy poquitos metros de la calle de la Pinto, donde estaba el local más pequeño de la Manuel Iradier. Ahí, siendo, por cierto, presidente Joseba Azcárraga, que por razones de agenda no podrá estar hoy, pero sí estará Pilar García Salazar, que estaba entonces en la Manuel Iradier y ahora está también en la dirección, en la Junta. Joseba se enteró de que había, en fin, que había empezado a hacer algunas canciones, que tocaba con Eduardo Moreno Vergareche, Pertur. Y dije, ¿por qué no hacéis? Bueno, y nos atrevimos a hacer nuestra primera aparición en público, ¿no? Eduardo Moreno Vergareche, Eduardo González de Matauco, que era un vitoriano, compañero de estudios en Donosti, que nos hacía las presentaciones de las canciones, y ahí está, y ahí nos plantamos, ¿no? Y bueno, fue una ocasión que no he olvidado nunca, ¿no? Claramente ha marcado mi vida, ¿no? En aquel momento yo acababa de salir de la cárcel, por cierto, ¿eh? En la cárcel, después de haber aprendido los primeros acordes con Eduardo Moreno, él era zurdo, hay que decirlo, no con su guitarra, tuve que agenciarme otra, y estando en la cárcel pedí autorización a la dirección, conservo el documento además, para tener mi guitarra allí y para poder eso. Así que en la cárcel hice más armas con la guitarra, sí. Y estuve un poquito más preparado porque salí desde la cárcel el 27 de diciembre de 1970 y canté pues prácticamente un mes y medio después en Vitoria. Okay.
0: Claro, los más jóvenes, quienes nos estén escuchando ahora mismo, dirán, ¿y por qué estuvo Gorka Knörr en la cárcel?
1: Bueno, porque eran aquellos tiempos, los claro. Que eran, ¿no? Ahí me agarraron en 1 de mayo una manifestación en Donosti, nos metieron en el tribunal de un público, conservo un documento por el cual mi padre tuvo que hacer depositar una fianza de 25.000 pesetas de la época, que no era poca cosa. Y entonces salí algunos días después de estar un mes en la cárcel, y después ya me volvieron a meter. Sobreseguieron el juicio finalmente, una acusación de rebelión y con las estas que hacía el franquismo. Pero me metieron en diciembre todo el mes allí en Martutene.
0: Uh-huh. Aquel primer concierto de... Sí, estamos en el año 71, contexto, claro, muy complicado en Euskadi, por la dictadura. ¿Aquel primer concierto fue en euskera o en castellano?
1: No, en euskera, obviamente. Yo empecé a estudiar euskera en 69, en noviembre, en Donosti, y ya tenía los elementos como para poder... lanzarme a explicar cosas y a cantar en el 71. De hecho, en el agosto del 71 ya fui de Maixu en un Barnetegui en Elizondo. O sea, yo me empleé a fondo con el euskera y lo tomé como un compromiso vital, ¿no? Claro. Y es el que he mantenido siempre, ¿no?
0: Y en aquellos años muchísimo más, porque estamos hablando del 71.
1: Eran actividades peligrosas. Sí. Estábamos... Bueno, yo recuerdo, por ejemplo, aquí cuando ya vine a la Ikastola o la Vive de Vitoria y tal, recuerdo que organizábamos con el padre Narváiza y el padre Isasola de Jesús Obrero, y organizábamos un ciclo de conferencias, por ejemplo, en las Desamparadas, ahí en donde se hacía la misa en la calle San Antonio, y siempre teníamos algún secreto allí tomando nota. Bueno, tomando nota de unas actividades en euskera, el pobre no entendería ni nada, pero bueno, ahí estaban siempre, ¿no? Era una vigilancia constante y, de hecho, en mi ficha policial constaba que era un peligroso cantante nacionalista.
0: Ya, claro.
1: Es una ficha policial que perduró en el tiempo y que me impidió tener un pasaporte y un carnet de conducir hasta el año 76, con 26 años.
0: Gorka, claro, la música era también una forma de resistencia, ¿no?, durante los momentos más difíciles del franquismo, ¿no?
1: Sí, no nuestra actividad no está exenta de poesía. De hecho, hoy habrá mucha, ¿no?, de la que he ido haciendo, ¿no?, propia y ajena. Por ejemplo, el Domo y Vascones de Pache Zabaleta, que es una poesía larga que a la que yo he puesto música, que además es muy expresiva de lo que quiere decir el recital. Es decir, el recital va dedicado, Iraun se llama el título es Iraun, o sea, permanecer, y lo que quiero es que el hilo conductor de todo lo que canto hoy y que he cantado en gran parte de mis canciones refleje la resiliencia del país y de sus gentes a lo largo de los siglos, ¿no? Y bueno, en eso estamos. Siempre ha habido un compromiso y siempre habrá un compromiso, ¿no? Más o menos explícito, más o menos poético, más o menos descarnado a veces, pero bueno, es el que es y el que es nuestro sello, ¿no? Ha sido nuestro sello durante décadas.
0: En estos dos conciertos también vas a recuperar Gasteiz marchó a Kiru, una canción que nunca se pudo grabar por la censura, ¿no?
1: Sí, además sé que familiares de las víctimas quieren tener un detalle conmigo. El que quiere tenerlo soy yo, porque yo esa canción la hice, incluso el Pintu, que tocará conmigo, Pintu era mi flautista, la flauta travesera Chirula y Chistu, tocará en dos canciones. Él me recordaba el otro día que la llegamos a grabar en Fonogram, en Moviplay, en un estudio en Madrid, la llegamos a grabar, pero no se pudo, y no la he recuperado. Sin embargo, se conserva. Yo tengo un MP3 en el que prácticamente toda la canción se conserva de un concierto que dimos Luis Jack y yo el 3 de septiembre de 76 en Donibane Lohizune, que alguien puso una grabadora delante de un altavoz y bueno, y aquello se conservó. Hay canciones y entre ellas esta, ¿no? Entonces, Gasteiz marchó a Kiru no la pude publicar por la censura, igual que el 27 de septiembre y ahí la cometa Zazpi. Y pero la he querido recuperar y además con un tratamiento musical especial, porque toco con Carles Casas, que Carles Casas, el que lleva la dirección musical de nuestro recital, es un grandísimo pianista y músico, un autor de mucha música de cine, pero entre otras cosas ha musicado y ha hecho los arreglos de unos 14 discos de Jusiak. O sea, es una persona de relevancia, ¿no? Entonces toco con él, toco con Sveta Tushka, que es una violonchelista rusa, con Aitor Furondarena de Besain al acordeón, y con Mati Aramburu, que toca el bajo, que es de Cambó, de Iparralde, ¿no? Entonces tocaremos el 3 de marzo y será una ocasión muy especial de devolver la canción a mi querida Gasteiz y a las víctimas y a las familiares de las víctimas.
0: También vas a interpretar alguna canción nueva, ¿no?
1: Sí, sí. Cuando has llamado me has pillado repasando, escribiéndola, porque es tan nueva que a veces necesito reescribirla y ponerme adelante para no olvidarme la letra, ¿no?
0: ¿Sigues teniendo la misma necesidad de componer 5 décadas después?
1: Bueno, necesidad... A mí a veces... lo que tengo es la música siempre dando vueltas en la cabeza, ¿eh? No es tan fácil, sobre todo no contando con mi hermano Nacho, que era mi pianista durante 42 años y que me ayudaba mucho con las armonías y todo, Pero sí, con ganas de hacerlo, sí. Ahora hago menos, lógicamente. Pero Jules Jack me decía, no sé cómo tienes todavía ganas de cantar, porque él lo dejó hace años, ¿no? En su casa, me decía, en una comida, ¿no? Y cuando veía que cogía la guitarra y cantaba, joder, tienes todavía la voz en el sitio y tal, pero ¿cómo? Bueno, pues yo creo que se han de tener sobre todo ganas de decir alguna cosa, ganas de cantar, y yo tengo muchas ganas de cantar con la gente. Hay determinados temas que cantaré hoy que solo los concibo con la complicidad de la gente. Un Chalabarta, por ejemplo, con Mórpula Patri, o un Araba. Entonces, quiero cantar con la gente.
0: Pues hoy y mañana en la Sala Arcabia en Vitoria-Gasteiz, Gorka Kenner, celebrando esos 55 años desde su primera actuación en Vitoria-Gasteiz. Gorka, que vaya todo muy bien. Eskerrik asko.
1: Eskerrik asko.

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¿Cómo estáis? Saludos, bienvenidos a un nuevo monográfico musical aquí en Onda Vasca. Hoy con otro ejercicio que nos va a obligar a tener cierta cintura y no caer en la tentación, en la de poner la supercanción, el tema mainstream, el abanderado, el más popular de los que la crítica musical considera los mejores artistas de todos los tiempos. Vamos a escuchar a muchos de ellos, pero no sus canciones super top. Porque precisamente hoy nos queremos quedar con las segundas canciones, los temas segundones del ranking de Spotify más escuchadas de estos artistas, dejando a un lado la más relevante de sus repertorios y escuchando a las segundas en la clasificación. Así que la cosa va hoy de temazos segundones, otra excelente ocasión para compartir muy buena música contigo aquí en Onda Vasca, que esa es la misión, conectar en esta ocasión con canciones inolvidables e irrepetibles de la historia de la música. Y vamos a empezar con Otis Redding. Otis Redding, uno de los grandes, sin duda ninguna. No escucharemos su gran bandera, Sitting on the Dock of the Bay, que tiene 1.024 millones de escuchas en Spotify. Arrancamos con su segunda mejor canción en la lista, que es también una maravilla, este Stand By Me, con el que empezamos este monográfico en Onda Vasca. Saludos de Ángel López.

una verdadera maravilla, la voz de Otis Redding, legendario cantante, compositor y productor americano, universalmente conocido como el rey del soul, una de las figuras más influyentes del género. Un pionero, su mejor canción, la más conocida, Sitting on the Dock of the Bay. Nos quedamos con su segundo mejor éxito, este Stand By Me. Venga, llama a la puerta Sam Cooke, otro grande. No escucharemos Wonderful World, que es su canción con más escuchas en Spotify. Nos quedamos con este Bring It Home to Me.

Su segunda canción con más escuchas en Spotify, la primera ya hemos dicho, Wonderful World, que tiene 701 millones de clics. La segunda en el ranking, este Bring It On Home To Me, 680 millones ahora mismo en la lista de streaming. Venga, próximo en la lista, próxima primera mujer que recuperamos en el día de hoy, Etha James, gigante también en la historia de la música de todos los tiempos. No vamos a escuchar At Last, que es su canción más conocida, con 690 millones de clics justo en este instante en Spotify. El segundo tema en el ranking, que es con el que nos quedamos hoy, programa especial Segundones, este I'd Father Go Blind, la enorme Etha James.

Light Rider Go Blind, música de la enorme Etha James, sonando hoy uno más de estos éxitos segundones que hemos querido hoy compartir contigo. No nos vamos al top one de la lista de los artistas que están por aquí, sino al top two, ¿eh? La segunda canción más escuchada de la discografía, en este caso de Frank Sinatra. La primera, My Way. Os podíais hacer a la idea que era esta, efectivamente. La segunda, Fly Me to the Moon, junto a Count Basie. Enorme, Frank Sinatra, una de las voces más influyentes del siglo XX.

Pues no es la primera, pero sí la segunda canción más escuchada en la discografía, en el repertorio de Frank Sinatra, aquí con Count Basie, el director de Big Band, dándole ese punto orquestado al exitazo Fly Me to the Moon in Other World. Frank Sinatra, que grabó más de 1.300 canciones y participó en más de 50 películas a lo largo de su carrera. Y aquí aparece Nina Simone, ¿eh? Su canción más escuchada es Feeling Good, con 618 millones de clics. La segunda, My Baby Just Cares For Me.

0: My Baby Just Cares For Me, música de la pianista y tremenda cantante Nina Simone. Esta es su segunda canción más escuchada. Si nos vamos al streaming de Spotify, aquí aparece Louis Armstrong, también conocido como Satchmo o Pops, uno de los trompetistas, cantantes y compositores más influyentes en la historia del jazz.
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La canción más escuchada en Spotify de Louis Armstrong es What a Wonderful World. 804 millones de escuchas. No está mal, ¿eh? La segunda en la lista, Dream a Little Dream of Me, que escuchamos de fondo. Un hombre que revolucionó este género musical, transformándolo desde su concepción de música de baile hasta una forma de arte muy popular. Un artistazo que destacó por su improvisación, por su ritmo, por su manera de tocar la trompeta y especialmente por su voz ronca. Venga, vamos a dejar a Louis Armstrong y nos vamos con otro grande, Dean Martin. Venga, vamos a escuchar That's Amore, que es su gran canción, con 244 millones de escuchas. El segundo temazo en la discografía de Dean Martin, el segundón que toca, es este Everybody Loves Somebody.

Everybody loves somebody sometimes. Todo el mundo quiere a alguien en algún momento. La música de Dean Martin. Hoy con este que es uno de sus segundones, ¿eh? Porque el gran temazo es That's Amor, ¿eh? Este gran crooner y actor americano también cantó este precioso Everybody Loves Somebody Sometimes. Hoy la cosa va de canciones segundonas. Ahora vamos a por la discografía de Perry Como. No escucharemos el supervillancico It's Beginning to Look at Last Christmas. Tiene 600 millones de clics. Su segunda gran canción, el segundo gran tema de Perry Como, este segundón. ¡Ah! Oh, vaya chiste, ¿eh? 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

Papa Loves Mambo, la música de Perry Como. Venga, y nos vamos a por otro grande, Nat King Cole. Su nombre real fue Nathaniel Adams Coles, pianista y cantante americano de jazz y de música pop, considerada una de las voces más aterciopeladas y reconocibles del siglo XX. Tiene muchos y muy buenos temas, con centenares de millones de éxitos, de clics, perdón, dicho de otra manera, de clics, de canciones que tienen muchas visitas en Spotify. El número uno, el top one de las canciones con más escuchas en Spotify de Nat King Cole es el fantástico Love. Pero hoy la cosa va de temas segundones. El segundo en esta clasificación es un temazo precioso, muy de bailar pegados, este Unforgettable, que va por los 222 millones de escuchas. Le quedan unas cuantas hasta la primera, Love, que tiene 389 millones de clics.

Unforgettable, música de Nat King Cole, que se suma a esta larga lista de superartistazos de todos los tiempos a los que vamos a visitar, pero no con sus canciones top. El plan de hoy es irnos a por las segundonas, con todos los honores, la medalla de plata, si miramos al ranking, a los rankings de Spotify. Venga, dejamos a Nat King Cole, nos vamos con Ella Fitzgerald, Lady Ella, la reina del jazz, la primera dama de la canción, cantante americana, brutal, con éxitos como Dream a Little Dream on Me, que es su canción más escuchada en Spotify, con 414 millones de clics. La segunda, este mejilla con mejilla, Cheek to Cheek. Heaven. Con Louis Armstrong, claro, van juntos. Lo hicieron durante mucho tiempo en estos combos maravillosos que siempre merece la pena visitar.

Cheek to Cheek, Ella Fitzgerald y Louis Armstrong, menudo tándem de reyes del jazz. Venga, siguiente en esta lista de canciones segundonas de Primeros Espadas. La próxima que aparece por aquí, nacida en Dakota del Norte, Peggy Lee, su nombre real era el de Norma Dolores Ekstrom, legendaria cantante, compositora.

Es una nana, La La Lu, de Peggy Lee. Su segunda canción más escuchada ahora mismo en Spotify. Puede llamar la atención porque pertenece a la banda sonora de La Dama y el Vagabundo, pero así es de democrático el ranking de Spotify. Venga, aparece por aquí otra grande, también muy relacionada con el cine, Doris Day, una de las actrices y cantantes más famosas de Hollywood, célebre por encarnar a la novia de América. Gracias a esa voz melódica, esa sonrisa radiante y su papel icónico en comedias románticas como Confidencias de Medianoche. A Doris Day la recordamos por su gran canción What Will Be, Qué Será, Será, Whatever Will Be, 106 millones de escuchas en Spotify. Su segundo tema más escuchado ahora mismo en la lista de streaming, Perhaps, Perhaps, Perhaps, cerca de los 60 millones de clics ahora mismo en Spotify. Hoy canciones segundonas a mucha honra en Onda Vasca.

Perhaps, perhaps, quizá, quizá, quizá. La música de Doris Day. Venga, siguiente en nuestra lista, Bobby Darin, icónico cantante y actor norteamericano, nos dejó muy pronto, con solo 37 años. Su gran canción, Beyond the Sea, maravilloso, este Bajo el Mar, tan versionado. Su segunda canción, su tema segundón que recuperamos, Dream Lover.

clásico Dream Lover de Bobby Darin. Algunos de sus grandes éxitos están por detrás de ese tema, que es el segundo en la lista de reproducciones de Spotify. Venga, siguiente en la lista, Luis Prima.

maravilloso temazo que recuperamos de el gran Luis Prima. Venga, y aquí está Harry Belafonte, conocido por el Jumping the Line, que tiene 203 millones de escuchas en Spotify. Hoy la cosa va de segundones, temas que son los segundos en la clasificación de esa plataforma de streaming de la discografía de repertorio de Harry Belafonte. Vamos a compartir Banana Boat, que es otra de sus grandes melodías.

Harry Belafonte, Banana Boat, es otro de esos éxitos secundarios con muchos millones de escuchas en Spotify. Si nos vamos a la discografía de Chuck Berry, pues hay cientos de canciones archiconocidas, todas ellas seguramente con sus covers correspondientes. La más escuchada en Spotify, Johnny B. Goode, tiene 699 millones. La segunda en el podio, You Never Can Tell, 375.

muchas y muy buenas canciones de Chuck Berry. Nos hemos quedado con esta, que es la segunda en el ranking de las más escuchadas de su repertorio en Spotify, You Never Can Tell, que os sonará a todos porque es una de las canciones centrales de la primera entrega de Pulp Fiction, de Quentin Tarantino. Venga, vamos a ir con otro gran artista, otro imprescindible en la historia del rock and roll, Little Richard. Todos conocemos su gran canción, Tutti Frutti, esa manera de hablar de las diferentes maneras de querer, que no tiene nada que ver con lo convencional. Su segundo single más escuchado después de Tutti Frutti es este Long Tall Sally. 133 millones de escuchas en Spotify.

Long Tall Sally, música de Little Richard. En esta primera hora del programa estamos revisitando las discografías de artistas imprescindibles en la historia del rock and roll. Nombres propios que no podían faltar en este selectivo listado de canciones secundarias. Y vamos a la discografía de Dick Cochran, la más conocida es el Summertime Blues, con 122 millones. En segunda posición en el ranking, Come On Everybody.

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1: 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Música de Eddie Cochran, otro de los pioneros. Están sonando hoy en esta primera hora del programa que hemos titulado Secundarios de Lujo. No los artistas, sino sus repertorios. En la discografía de Carl Perkins todos conocemos el Blues Sweet Sus. Después cantaría también el mismísimo Elvis Presley. Su segunda canción más conocida es este Matchbox.

vamos acercando al final de esta primera hora del programa. Nos quedan 5 minutitos para hacer una pausa breve y continuar en este monográfico sobre temazos secundarios en la discografía de grandes artistas. No nos hemos querido ir a las canciones más escuchadas, sino a las que están inmediatamente después, en la segunda posición. Otro pionero, Jim Vincent, es el autor de Viva Bulula, Be My Baby. Pero este es su segundo tema más escuchado, Laura Loving.

música de Jim Vincent and the Blue Caps. Esto es Laura Loving. Venga, nos vamos a despedir de esta primera hora del programa escuchando a The Big Bopper. Su nombre real era Giles Perry Richardson Jr., popular cantante, compositor y locutor de radio americano, famoso por su super éxito Chantilly Lace, la primera canción. Si nos vamos a su ranking de temazos en Spotify, se le recuerda por el accidente trágico con 28 años junto a los músicos Buddy Holly y Richie Valens, ese siniestro aéreo del 3 de febrero de 1959, fatídico suceso en el que perdieron la vida y pasó a la historia como el día en el que murió la música. No vamos a escuchar Chantilly Lace, que es su canción más reproducida en Spotify, en el ranking de temazos en su repertorio. Su segundo tema, con el que cerramos esta primera hora del programa, es esta locura de blues, de Crazy Blues.

Saludos de nuevo, aquí estamos de nuevo en Onda Vasca, la radio que conecta contigo. Hoy el asunto va de temazos segundones, una buena ocasión para compartir muy buena música contigo aquí en Onda Vasca, temas inolvidables e irrepetibles de la historia de la música. Los primeros Espadas tienen canciones que abanderan sus trayectorias y otras no menos interesantes que ocupan el puesto 2 en el ranking, en el podium. Y a eso le estamos dedicando hoy el programa, irnos a Spotify y ver de cada uno de esos artistas cuál es la segunda, no la primera, la segunda más escuchada por parte de los aficionados a la música. Y vamos a empezar con el rey del rock and roll, nada menos, con Elvis Presley y su canción más escuchada, Can't Help Falling in Love with You, 1.332 millones de clics en Spotify. Luego hay un montón ahí peleando por el segundo puesto, que es para Jailhouse Rock, el rock de la cárcel. Con este empezamos el segundo capítulo del programa. Saludos de Ángel López en Onda Vasca.

House Rock, temazo, uno de los imprescindibles sin ninguna duda, si nos vamos a la discografía del maravilloso Elvis Presley. Venga, segunda paradita en esta segunda hora, en la discografía de Jerry Lee Lewis, uno de los pioneros más salvajes y fundamentales del rock and roll de todos los tiempos. Se le llamaba The Killer. Su manera de tocar el piano, cantante, compositor, virtuoso, pianista, revolucionó la música en los años 50 gracias a su arrolladora manera de tocar y cantar. Su canción más escuchada en Spotify, Great Balls of Fire, 296 millones de escuchas ahora mismo en Spotify. El tema segundón de su discografía, menudo tema, Wally Lora Shaking Going On, 74 millones de clics ahora mismo en Spotify.

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1: Jerry Lee Lewis, Wallace, Lord of Shaking Going On, su segunda canción más escuchada en Spotify. Nos vamos ahora por Richard Steven Valenzuela Reyes, más conocido como Richie Valens. Músico, compositor, cantante, guitarrista americano, considerado uno de los pioneros del rock and roll y el primero en cantar en ese ritmo rockero en castellano. Forma parte del Salón de la Fama del Rock and Roll por sus grandes éxitos. Sabéis que falleció muy joven, con solo 17 años, en accidente de aviación. Su canción más conocida, We Belong Together, una balada preciosa que tiene 260 millones de clics en Spotify. El segundo tema, que es el más conocido de su trayectoria en castellano, la historia de La Bamba. 195 millones de clics en Spotify.

maravillosa canción de Richie Valens, éxito de 1959. Venga, seguimos con bandas muy veteranas. Los Platters es nuestro próximo plato en la lista. Grupo vocal americano formado en Los Ángeles, pioneros del rhythm and blues, súper conocidos por sus canciones armónicas, por el romanticismo. Marcaron la transición al rock and roll temprano, lograron 40 singles en el Billboard Hot 100. Su canción más escuchada, desde luego, es Only You. Pero vamos a quedarnos con el segundo tema de su repertorio, esta baladita titulada Smoke Gets in Your Eyes.

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0: La música de los Platters. Venga, esto es un no parar. Próximos invitados de Everly Brothers, Don y Phil Everly. Legendario dúo americano de hermanos que hicieron rock and roll y country, muy famosos por sus perfectas armonías vocales, siempre a dos voces, y el uso pionero en su caso de las guitarras acústicas. Muy grandes los Everly Brothers, gracias a canciones como All I Have to Do Is Dream, Wake Up Little Susie, Bye Bye Love, un montón de grandes singles. Pero el segundo, que hoy la cosa va de canciones secundarias, el segundo en el ranking de Spotify es para Keep a Knockin', sigue llamándome.

Sigue llamando, sigue llamando. Keep on knocking, música de los Everly Brothers. 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Pues hemos montado un buen guateque rockero hoy en Onda Vasca. Espero que en el otro lado estés disfrutando también, mientras nosotros lo pasamos estupendamente aquí al otro lado del micro. Yo aquí, tú allí, ¿eh? Escuchando canciones segundonas, con todo el cariño, lo de segundón. El top 2 de lo más escuchado de artistas como Neil Sedaka, legendario cantautor, pianista, compositor americano. Nació en Brooklyn, en Nueva York. Empezó arrasando entre la gente joven, en los 50, en los 60... Escribió o compartió la escritura y la composición en más de 500 canciones y vendió millones de discos en todo el mundo. La canción más conocida y escuchada de Neil Sedaka es Lotter in the Rain, la tercera, o oh Carol, pero hoy la cosa va de segundonas. En el segundo puesto del ranking, con 105 millones de clics en Spotify, este multiversionado, Breaking Up It

Breaking up is hard to do. Es muy difícil romper contigo. Música de Neil Sedaka. Venga, vamos a por los Drifters, una de las bandas vocales más longevas y versionadas de la historia. Se formaron en 1953 y el dato más curioso sobre su discografía, sobre su historia, es que nunca fueron un grupo estable con los mismos integrantes, más bien una franquicia. Su manager principal, George Treadwell, compró los derechos del nombre y contrató a decenas de cantantes diferentes a lo largo de las décadas, lo que resultó en más de 60 vocalistas distintos a lo largo de toda la trayectoria de los Drifters. La canción más conocida de este grupo es Under the Boardwalk. La segunda, este Save the Last Dance for Me, reserva el último baile para mí, con 112 millones de escuchas en Spotify.

guarda el último baile para mí, Save the Last Dance for Me. El primer vocalista de los Drifters, luego hubo hasta 60, fue un tal Beanie King. Maravilloso Benjamin Earl Nelson, figura fundamental en la transición del doo-wop de los años 50 a la música soul orquestada de los 60. Primero como vocalista de los Drifters, después en solitario, con grandes canciones. Tiene una versión de este Save the Last Dance for Me. Su primera canción en Spotify es Stand By Me, con 1.693 millones de escuchas en Spotify. La segunda más escuchada, The Magic Moment, la música de Beanie King, nacido en Carolina del Norte.

Esos momentos mágicos, These Magic Moments, la música de Bean y King, a quien también visitamos hoy con este tema, secundario, en su discografía. No es porque lo fuera, sino porque si verá, hoy nos hemos puesto el filtro de Spotify. Que esto es como muy democrático o no, es lo que más se escucha en esta plataforma. Habrá otras donde quizá la clasificación no sea exactamente esta. Pero bueno, hemos buscado una excusa en este particular para escuchar muy buena música, que es lo que nos importa y lo que nos gustaría que compartierais con nosotros en los próximos minutos, porque llegan los Rictus Brothers, los de Unchained Melody, Melodía Desencadenada, su canción más oída en Spotify. A ver, no eran hermanos, aunque su nombre artístico era The Rictus Brothers. Su segundo tema más escuchado, si vamos a Spotify, con 194 millones de clics, es este You Have Lost That Loving Feeling. Cuando has perdido ese sentimiento tan amoroso.

Es una canción maravillosa, este You Have Lost That Loving Feeling, has perdido ese sentimiento de amor. Una canción que sabe a despedida. El segundo tema más escuchado de los Rictus Brothers, luego hay un montón de versiones de este clásico. Y ahora nos vamos con The Turtles, Las Tortugas, una banda icónica americana. Hicieron folk rock, pop, rock psicodélico. Se fundaron en los 60 en Los Ángeles. Se les conoce por su tema más conocido, más reconocido en Spotify también, Happy Together, con 660 millones de escuchas en Spotify. Su medalla de plata en el ranking es para esta mujer de nombre Eleanor. 75 millones de clics en Spotify. Una canción que aquí tuvo una versión en castellano, titulada Soy la que sufre por tu amor. Nada que ver con la original, Eleanor.

Leonor, Los Turtles, su segunda canción más escuchada, si vamos a Spotify. Venga, siguiente en la lista, que esto es un no parar, ¿eh?, de éxitos y de singles y de estribillos que tú también seguro que recuerdas ahí en el otro lado del transistor, en la aplicación de Onda Vasca, en la web ondavasca.com. Siguiente en la lista, como digo, Aretha Franklin, una de las mejores voces de la historia. Su influencia se extiende por toda la música contemporánea. No vamos a escuchar su canción que ocupa el primer puesto en el ranking, Son of a Preacher Man. Sí nos quedaremos con el segundo tema, decía, de Aretha Franklin, no, había hablado de Dusty Springfield, que es la segunda que tenemos en la lista. Decía que nos vamos a Aretha Franklin, su canción más conocida es I Say a Little Prayer, 811 millones de escuchas en Spotify. El segundo tema más escuchado en la discografía de Aretha Franklin es Respeto, Respect, con 790 millones de clics en Spotify. Venga, luego nos vamos a ir con Dusty Springfield. Escucharemos Spooky.

Aretha Franklin, con una influencia enorme que se extiende por toda la música contemporánea. Este es uno de sus grandes éxitos, el segundo en el ranking. Pidiendo respeto, respect, Aretha. Que da paso ahora sí a Dusty Springfield, icono de la moda, famosa por su característico peinado alto y su maquillaje, figura abiertamente bisexual que desafió los roles de género y las normas sociales de la época, la londinense Dusty Springfield. Su canción más escuchada, Son of a Preacher Man. Spooky, el segundo tema más clicado. 305 millones ahora mismo de OKs en Spotify.

Esto que suena de fondo es spooky, escalofriante, música de Dusty Springfield, su segunda canción más escuchada en Spotify. A ver, hoy no vamos a por las canciones top, porque precisamente nos quedamos con sus temas segundones, esas segundas canciones del ranking de Spotify más escuchadas de todos estos artistas. Dejando a un lado la más relevante del repertorio y escuchando a las segundas. Atención a quien viene por aquí con una historia cruda. Hablamos de Bobby Hebb, nacido en Nashville, Tennessee, en una familia de músicos ciegos. Con 12 años se convirtió en uno de los primeros artistas afroamericanos en actuar en el famoso programa de radio de música country Grand Ole Opry. Su hermano mayor, Harold, fue asesinado a puñaladas en noviembre de 1963, un día después del asesinato del presidente John Fitzgerald Kennedy. Hebb, en ese momento de crisis personal, compuso Sunny como refugio a esta profunda amargura, buscando un mensaje de esperanza y optimismo. Después del éxito de Sunny, Bobby Hebb hizo gira junto a los Beatles, nada menos. Pero no escucharemos Sunny en esta ocasión, su canción más conocida. Nos vamos al segundo tema en el ranking, Love, Love, Love, la música de Bobby Hebb.

Love, love, love, Bobby Hop. Bobby Hop, mejor dicho, hablando del amor. Cuando uno está enamorado se siente así. Love, love, love. Es su segunda canción más escuchada en Spotify. La primera, Sunny, que es el autor de este tema que dedicó a su hermano fallecido. Un himno a la esperanza después de los tiempos tremendos, cuando se toca suelo. Lo que viene solo puede ser mejor. Venga, siguientes que aparecen por aquí, Sam and Dave, Sam Moore y Dave Prater. Para muchos, los que mejor hicieron.

Hicieron música sincronizada en el escenario, conocidos por sus eufóricas actuaciones en directo, por sus armonías. Ingresaron en el Salón de la Fama del Rock and Roll en el 92 y en el Salón de la Fama de los Grammy por su segunda canción más escuchada en Spotify. La primera es Hold On, I'm Coming. La segunda, con 222 millones de escuchas, premio Grammy en su momento, Soul Man. La música de Sam and Dave, que suman su nombre a esta lista de grandes cantantes con canciones segundonas maravillosas. Una es esta, Soul Man.

I'm a soul man. La música de Sam and Dave. Otra canción segundona, con todas las comillas del mundo, en la discografía de Sam and Dave, como está pasando con la mayor parte de los singles que estamos compartiendo hoy en Onda Vasca. Canciones secundarias con muchas comillas, canciones que ocupan el puesto segundo en el podium de artistas muy consagrados. El siguiente que aparece por aquí es Ray Charles, nada menos, pionero en la mezcla de gospel, blues, soul. Ayudó a crear la música soul moderna. Fue quien inauguró el Salón de la Fama del Rock and Roll en 1986. Su canción más escuchada en Spotify, Hit the Road Jack, 628 millones de clics en Spotify. El segundo tema en el ranking, que vamos a escuchar a continuación aquí tú y yo, en Onda Vasca, I've Got a Woman.

siempre una delicia escuchar a Ray Charles, maestro también del ajedrez y del blackjack, y adicto a la marihuana durante 15 años. Ray Charles. Siguiente en nuestra lista, Bill Withers, uno de los compositores más legendarios de la música soul y del rhythm and blues. Sin embargo, su historia destaca por haber llegado a la música de forma tardía y haber abandonado la industria en su mejor momento después de componer Ain't No Sunshine, que tiene 1.388 millones de clics en Spotify. Se cansó de que la industria musical tratara de moldearlo y prefirió retirarse de los escenarios en la cima de su carrera. A partir de ese instante, pues, ¿cómo decirlo?, vivió tranquilo, sin presión y en silencio, asegurando que ya había dicho todo lo que tenía que decir. Ain't No Sunshine es su canción más escuchada, su segundo tema en el ranking, que vamos a escuchar a continuación. Este Lovely Day, un día maravilloso.

Maravilloso tema, Papa Was a Rolling Stone de los Temptations. Su canción que ocupa el primer puesto es My Girl. Pero hoy está la cosa aquí en Onda Vasca con el mundo de los segundones. Canciones secundarias. Venga, terminamos esta segunda hora con los Four Tops. No nos iremos con su gran éxito I Can't Help Myself, sino con el segundo en la lista, Reach Out, I'll Be There. Una pausa y continuamos aquí en Onda Vasca.

Arratsaldeon berriro, aquí seguimos en Onda Vasca, la radio que conecta contigo y la mejor música, hoy con otro ejercicio que nos permite fundamentalmente encender la jukebox, la caja de música, y encontrarnos con grandes canciones. No son las primeras espadas, no son las vanguardistas, no son las que arrasan, pero sí las segundas en esas listas, al menos teniendo como referencia el filtro de la plataforma de streaming Spotify. Nos estamos yendo al segundo cajón del podium, la medalla de plata, el segundo tema en el ranking. Y vamos a empezar la tercera hora hablando de Leslie Gore, nacida en Brooklyn en 1946, nos dejó en 2015, cantante y compositora americana, descubierta por el célebre Quincy Jones cuando tan solo tenía 16 años. Su gran éxito en el streaming de Spotify es You Don't Own Me, con 207 millones de clics en Spotify. Pero la segunda canción en la lista, con 129 millones, es seguramente una de sus primeras grandes canciones. De hecho, Leslie Gore alcanzó fama internacional en 1963 gracias a este éxito popero dedicado a la gente adolescente, It's My Party. Con esta canción comenzamos la tercera hora del programa aquí en Onda Vasca, la radio que conecta contigo. Saludos de Ángel López.

It's My Party. La música de Leslie Gore. It's my party and I'll cry if I want to. You will cry too if it happened to you. Tú también llorarías si te ocurre lo mismo. Música de Leslie Gore para iniciar esta tercera hora del programa. Hoy con las canciones segundonas en la discografía de algunos de los mejores artistas de todos los tiempos. Y nos vamos al gran Polanka, su canción más reproducida en Spotify, es el Put Your Head on My Shoulder con 556 millones de clics. La segunda con 89 millones, esta preciosa canción con nombre de mujer, el de Diana.

Diana, con el Diana de Paul Anka. Continuamos el recorrido por canciones segundonas, sin tono despectivo, en las discografías de grandes artistas de todos los tiempos. Engelbert Humperdinck, que es conocido por temas como Spanish Eyes, A Man Without Love, Cuando, o por este Can't Take My Eyes Off You, versión del clásico de Frankie Valli. Es su segunda canción más escuchada en Spotify, con 108 millones de clics.

En realidad, Engelbert Humperdinck se llamaba Arnold George Dorsey. Bueno, se llama, que tiene 90 años y ahí sigue al pie del cañón. Escuchamos Can't Take My Eyes Off You, su segundo tema más escuchado en Spotify. No el primero, ¿eh? La cosa hoy va de segundas opciones. Ahora nos vamos a escuchar algo de BJ Thomas, nacido un 7 de agosto del 42 en Oklahoma. Su canción más emblemática es Raindrops Keep Falling on My Head, incluida en la banda sonora de El Golpe. O de Dos Hombres y un Destino. Dos Hombres y un Destino, creo recordar. Con ese gran combo de artistas oscarizados. Pero no vamos a quedarnos con la primera canción, sino con la segunda, que después tendría una segunda vida en los 80. Hablamos del Hockey Donut Feeling, que es, históricamente, un tema de BJ Thomas. Porque los segundos platos no siempre son malos, ¿eh? En absoluto. Hoy lo estamos demostrando aquí en Onda Vasca. Hockey Donut Feeling, BJ Thomas, 32 millones de clics.

Cochrane Feeling, la música de BJ Thomas. Segundones, pero con mucho brillo. Hoy en Onda Vasca. Enseguida iremos a por los Beatles y a por los Rolling Stones, pero antes nos quedamos con uno de nuestros grandes referentes musicales. Nos encanta la discografía de Roy Orbison. Su canción más escuchada, os la podéis imaginar, Oh Pretty Woman. Son exactamente 820 millones de clics ahora mismo en Spotify. 820 millones, nada más y nada menos. Pero su segundo tema en el ranking es también una canción extraordinaria. Un lujazo volver a escuchar, con 330 millones de clics en Spotify, You Got It.

Anything You Want, You Got It, música de Roy Orbison, grande entre los grandes, el hombre de las gafas oscuras y esa voz irrepetible. Su segunda canción más escuchada en Spotify es este You Got It. Pues tenemos que ir hasta su disco, vamos a ir rápidamente al álbum, se tituló Mystery Girl de 1989. Venga, habíamos prometido refugiarnos en los próximos minutos en la discografía de los Beatles, originarios de Liverpool. Son la banda más influyente en la historia de la música pop y rock. Formados en el 60, revolucionaron el panorama cultural y musical de la década, estableciendo récords que se mantienen hoy vigentes. Por ejemplo, en número de ventas de ejemplares, más de 600 millones de discos vendidos en todo este tiempo en el mundo. El cuarteto de Liverpool, John Lennon, Paul McCartney, George Harrison y Ringo Starr. Su canción más escuchada, Here Comes the Sun, 1.837 millones de clics en Spotify. La segunda en la clasificación, Come Together, 963 millones.

una de las grandes canciones de la discografía de los Beatles. Nos sorprende que sea Come Together, porque ahí hay otras muy, muy potentes que están por detrás en el ranking del histórico de Spotify, que es pues democrático, porque al final es una clasificación provocada por los clics, por las métricas. Ahí el algoritmo entra y contabiliza. Vamos a por los Rollins. Venga, haz tu propia apuesta. ¿Cuál es la canción más escuchada de los Rolling Stones? Paint It Black, con 1.708 millones de escuchas ahora mismo en la plataforma de streaming. El segundo tema tiene 935 millones. Este no sorprende tanto porque es el fantástico I Can Get No Satisfaction.

longevos, influyentes, radicales, con Mick Jagger al frente, todo un símbolo del rock y uno de los frontman más famosos de todos los tiempos. Esto es I Can Get No Satisfaction, la segunda canción más escuchada en Spotify de los Stones. Venga, y ahora nos vamos a ir a por la Creedence Clearwater Revival. El grupo tocaba en primer lugar bajo los nombres de The Blue Velvets, después se llamarían The Gollybugs y adoptaron el nombre definitivo de la banda en el 67, combinando tres elementos. Creedence, inspirado en Creedence Nubal, un amigo de Tom Fogerty. Clearwater, tomando como referencia un anuncio de televisión de la cerveza Olimpia. Y Revival, representando el compromiso renovado de los cuatro miembros con la música. Los cuatro miembros de la Creedence: John Fogerty, Tom Fogerty, Stu Cook y Dutch Clifford. La canción más escuchada en la discografía de la Creedence, Have You Ever Seen the Rain? El segundo tema con más clics, Fortunate Son, 1.900 millones de escuchas ahora mismo en Spotify.

Fortunate Son, Creedence, Clearwater Revival, sumándose a la lista de artistazos que hoy estamos revisitando a través de sus canciones secundarias, segundonas, las que ocupan el puesto número 2 en el ranking de escuchas de Spotify. Nos vamos ahora por una banda fantástica pero maldita. El 20 de octubre de 1977, el avión privado de la banda Lynyrd Skynyrd se estrelló en un bosque de Gettysburg, Mississippi. El siniestro provocó la muerte del líder y vocalista Ronnie Van Zant, la muerte del guitarrista Steve Gaines y la de la corista Kissy Gaines, además de la de varios miembros de la tripulación. Ellos estaban llamados a ser una banda legendaria, una banda definitiva del rock sureño nacida en Jacksonville. Conocidos gracias a la que es su gran canción, Sweet Home Alabama, y también a esta que es su segundo tema en el ranking de escuchas en Spotify, Free Bird.

los momentos cumbre de la historia del rock and roll, este Free Bird de Lynyrd Skynyrd. Banda maldita, podía haber llegado absolutamente lejos de no mediar aquel siniestro tremendo que se llevó media banda por delante. Nos vamos ahora por los Led Zeppelin, Jimmy Page, Robert Plant, John Paul Jones o John Bonham. Formada la banda en Londres en 1960 y...

Sonidos contundentes de los Zeppelin, Immigrant Song, la segunda canción más escuchada en el repertorio de la banda. Y nos vamos al filtro de Spotify. Venga, siguientes en la lista, los Doors, banda icónica e influyente de los 60, famosa por su estilo psicodélico y las poéticas y provocadoras letras de su líder, Jim Morrison. El cuarteto original estuvo activo entre 1965 y 1973. Su canción más escuchada es Riders on the Storm. La segunda, sorprendentemente, para algunos al menos, People Are Strange, con 511 millones de clics.

Strange, música de los Doors. Tampoco podían faltar ellos en esta clasificación. Artistas muy potentes de la historia de la música que revisitamos con las segundas canciones de su repertorio más escuchadas en Spotify. Por aquí aparece un gigante, James Brown. Su canción más conocida, I Got You, I Feel Good. Segundo tema en el ranking, It's a Man's Man's World. 243 millones. La primera, I Got You, I Feel Good. 404 millones.

It's a Man's World, música de James Brown. El segundo single más exitoso en Spotify es esta cancionaza, solo por detrás de I Feel Good. 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Venga, nos vamos ahora por Wilson Pickett, uno de los titanes pioneros de la música soul del sur. Se le llamaba The Wicked Pickett, el malvado Pickett. Su canción más escuchada, La Tierra de las Mil Danzas, el segundo tema en repercusión en Spotify, In the Midnight Hour, 139 millones de escuchas ahora mismo en el streaming. Nació en Prattville, Alabama, pero se crió en Detroit.

dedicado un segundo plato. Fue tan extraordinariamente sabroso. Hoy canciones secundarias, porque ocupan ese puesto, el segundo, en el ranking clasificatorio según el filtro de Spotify del repertorio de los grandes artistas de todos los tiempos. Nos quedará alguno, seguramente, que está en tu cabeza. 688-854-852. ¿A cuál echas en falta? ¿De quién nos hemos olvidado? Venga, siguientes en nuestra clasificación, Marta Riffs y The Vandellas. Pilar fundamental en el sonido Motown de los 60. Estilo muy marcado de Rhythm and Blues, muy potente. Su canción insignia es Dancing in the Street, un himno cultural. Tiene 238 millones de clics en Spotify. Vamos a escuchar su segundo tema, el segundón de su ranking. Es para esta extraordinaria ola de calor. El amor es como una ola de calor. The love is like a heat wave. 124 millones de escuchas ahora mismo en Spotify. Marta Riffs y Las Vandellas.

Love is like a heat wave, el amor es como una ola de calor. Hombre, ni que lo digas. Martha Reeves y las Vandellas consiguieron la primera nominación del clásico del género Motown a los premios Grammy. Ocurrió en 1964 con esta canción, Love is like a heat wave. Venga, ahora nos vamos con el grupo de Diana Ross, Las Supremes. Su canción más conocida, You Can Hardly Love, 576 millones de escuchas. El segundo tema en el ranking, con 65 millones, es este You Keep Me.

Fue difícil retener a una gigante como Diana Ross, que era la front woman de las Supremes, así que ella emprendió carrera en solitario con temazos como Endless Love, que tiene 465 millones de clics en Spotify, su canción más escuchada. El segundo tema en el ranking, I'm Coming Out, con 387 millones. Un single discotequero de 1980. La segunda canción más escuchada de Diana Ross, desde su álbum homónimo, Diana.

I'm Coming Out, la música de Diana Ross. Primero triunfó como front woman de la Supremes y luego desarrolló una destacadísima carrera en solitario. Este tema, I'm Coming Out, es el segundo single más importante de su discografía. Venga, vamos a terminar esta tercera hora del programa ¿Cómo pasa el tiempo? Con otra marca interesante, las hermanas Pointer, Pointer Sisters, serán cuatro, June, Bonnie, Anita y Ruth. Reconocidas por su impresionante versatilidad en los géneros soul, pop, rhythm and blues, disco y hasta country. Con éxitos brutales como I'm So Excited, su canción con más clics, 707 millones. O esta segundona que hemos elegido para terminar la tercera hora, Jump, 243 millones de clics. Así, saltando, terminamos la tercera hora, una pausa y volvemos con la última.

Saludos de nuevo, ya estamos de vuelta. Esto es Onda Vasca, la radio que conecta contigo hoy en un nuevo ejercicio retrospectivo de echar la mirada atrás y encontrarnos con las canciones segundonas del repertorio de algunas de las figuras más representativas de la música de todos los tiempos. A ver, las primeras canciones, las que están en el top en Spotify, seguramente nos suenan a todos. Las segundas también, pero menos. Pero bueno, no por ser segundas significa que sean peores. Al final, como hemos tomado como referencia la criba, el filtro de Spotify, en las escuchas que tienen esos temas en esta plataforma, pues tiraremos con esa, ¿cómo decirlo?, ese filtro objetivo, objetivable, que son las métricas. Venga, pues en esta tercera hora vamos a intentar actualizarnos un poquito, irnos a artistas pelín más modernos. Hemos hecho un viaje histórico que empezaba en los 50 y ahora nos vamos a meter de lleno ya en los 80. Vamos a empezar la cuarta y última hora con Kool & The Gang. Todos conocen su gran éxito, Get Down On It, que tiene 389 millones de clics en Spotify. Nos quedaremos con la segunda canción, si nos vamos al ranking, un tema titulado Celebration, que tiene ahora mismo 304 millones de clics. 427.129, con este 130, con los Kool & The Gang y su tema Segundón. Comenzamos esta cuarta y última hora del programa. Saludos de Ángel López en Onda Vasca. Sigue conectando con nosotros.

Celebration, el segundo single con más repercusión en métricas algorítmicas de la plataforma streaming para la discografía de los Kool & the Gang. Venga, le sigue otro grupo muy bailongo, Casey and the Sunshine Band. Nacieron en el 73 en Miami, Florida. Han hecho funky, rhythm and blues, música disco, pop rock y sobre todo canciones para bailar. Su tema más escuchado es el Give It Up. Taranaranaranaranana, baby, give it up. Seguro que te suena. El segundo tema, el primero tiene 332 millones. El segundo, con 222, es este That's the way and I like it.

That's the way and I like it. Casey and the Sunshine Band. El segundo tema, canción segundona de su discografía. Bien, nos vamos ahora por los Bee Gees, legendario grupo musical británico con sangre australiana, formado en 1958 por los hermanos Barry, Robin y Maurice Gibb, pioneros del pop y de la música disco. Vendieron más de 220 millones de discos y destacaron por sus impecables armonías vocales, el vibrato, el falsete de Robin y el característico tono de Barry. Ellos, en sus datos de Spotify, tienen una canción, Stayin' Alive, la banda sonora de Fiebre del Sábado Noche, como su tema más escuchado, 1.476 millones de clics. Y te estarás preguntando, ¿cuál es la canción segundona de la discografía de los Bee Gees? ¡Qué profundo es tu amor! How deep is your love? Una canción preciosa, una baladita romántica, segundo tema más escuchado de todo el repertorio fantástico enorme de los Bee Gees.

How Deep Is Your Love, música de los Bee Gees, que se suman a este largo listado de artistas que estamos compartiendo tú y yo hoy en Onda Vasca, las canciones casi en el top de sus repertorios, porque son los segundones, los temas que están en el puesto 2 del ranking de escuchas en Spotify. Venga, ya por aquí aparece un icono absoluto de la década de los 60, la voz de una generación con himnos folky de protesta y derechos civiles, como Blowing in the Wind o The Times They Are a Changing. En 1965 nuestro invitado causó gran revuelo al electrificar su sonido, fusionando el folk con el rock en el Festival de Newport, marcando un hito en la historia de la música con temas como Like a Rolling Stone, que es su canción o una de sus canciones más potentes. Estamos hablando, evidentemente, de Bob Dylan, su tema más escuchado en Spotify, Knocking on Heaven's Door, 906.340.680 clics. Este caballero, nacido como Robert Allen Zimmerman, Bob Dylan, cantautor, músico y poeta norteamericano, llegó a ganar el Premio Nobel de Literatura. Su segunda canción más escuchada, Like a Rolling Stone, 468.112.078. No está mal, ¿eh? Es una cifra contundente esta de Dylan. 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

Un clásico irrepetible, Like a Rolling Stone, es la segunda canción más escuchada del repertorio de Bob Dylan, uno de los compositores más influyentes de todos los tiempos. Venga, nos vamos ahora por Simon & Garfunkel, su canción Mrs. Robinson, de la banda sonora del Graduado. Es su tema más escuchado, 796 millones de clics en Spotify. La segunda canción le pilla cerquita, ¿eh? Porque tiene 738 millones el sonido del silencio de Sound of Silence, incluido en su disco Wednesday Morning de 1964.

The Sound of Silence, el musicón de Simon & Garfunkel, versión acústica de este clásico del 64. Venga, nos vamos ahora con Elton John, Sir Elton Hercules John, uno de los artistas y músicos británicos más exitosos de la historia, famoso por su voz inconfundible, por su virtuosismo al piano, su estilo extravagante y su histórica colaboración con el letrista de prácticamente todas sus canciones, Bernie Taupin. Su canción más escuchada es Cold Heart, que era una versión moderna del Sacrifice con Dua Lipa. Tiene 2.730 millones de clics. El segundo tema en el ranking, I'm Still Standing, todavía sigo de pie, 1.636 millones de escuchas.

Still Standing, yeah. Música de Elton John. Venga, nos vamos a por otros grandes, los Queen. ¿Qué decir de los Queen? Bueno, su gran éxito ahora mismo en el ranking de Spotify es Bohemian Rhapsody. 3.179 millones de escuchas. 3.179 millones. Uno a uno, clic a clic. El segundo tema más escuchado es este Don't Stop Me Now. 2.680 millones. Nada más y nada menos para uno de los mejores vocalistas y showmans de la historia. Su legado continúa influyendo a generaciones y generaciones de artistas. La voz de los Queen.

maravilloso temazo Don't Stop Me Now de los Queen. Venga, y en este carrusel de éxitos llega el turno de David Bowie, artista innovador que vino a redefinir el rock and roll y el pop mediante constantes transformaciones camaleónicas a nivel artístico. Su gran canción en la lista de Spotify, Under Pressure, 2.189 millones de clics. El segundo tema en la lista, con 784 millones, que no está nada mal, Starman. Este single fantástico de su disco The Rise and Fall of Ziggy Stardust and the Spiders from Mars, de 1972.

Starman, una de las grandes melodías de la fantástica discografía y variada y ecléctica de David Bowie. Y ojito porque viene el jefe, así que todos firmes, vamos a escuchar la segunda canción más clicada en Spotify de Bruce Springsteen. La primera es Dancing in the Dark, 1.238 millones de clics. El segundo tema, el segundón de su discografía, I'm on Fire, 775 millones de clics, ahora mismo en la plataforma de streaming.

I'm on fire, la música de Bruce Springsteen y su canción Segundona. Si nos vamos al ranking de temazos de Bruce, 775 millones de escuchas ahora mismo en esa plataforma. Venga, y nos vamos con Stevie Wonder, nacido como Stevland Hardaway Morris en 1950. Es uno de los cantautores y músicos más influyentes de la historia. Niño prodigio en la Motown, destaca por sus más de 100 millones de discos vendidos a lo largo de la historia. Canciones innovadoras, técnicas de producción musical vanguardistas y éxitos inolvidables. Su canción más escuchada es Signed, Sealed and Delivered, I'm Yours, con 787 millones. El segundo single con más repercusión en Spotify, este Superstition, que tiene 759 millones.

decir que no se sepa de Stevie Wonder, nacido en 1950, es un prodigio musical desde niño, figura clave del soul, del rhythm and blues, del pop, con un virtuosismo tremendo al comando de diferentes instrumentos. Es multiinstrumentista, compositor, letrista, bueno, pues lo tiene todo. Stevie Wonder. Venga, y nos vamos con alguien que comenzó su carrera artística desde niño en el grupo de Jackson 5, formado por su padre junto a sus hermanos en 1964. Empezó como solista lanzando discos legendarios como Off the Wall del 79, Bad del 87, Dangerous del 91, sobre todo Thriller de 1982, que se mantiene hoy por hoy como el álbum más vendido de todos los tiempos. Hablamos, por supuesto, de Michael Jackson. Su canción más escuchada en Spotify, Billie Jean, tiene 2.884 millones de escuchas. El segundo hit de este ranking de Spotify corresponde a Beat It, la canción bailonga, que tiene justo en este momento 1.881.312.767, con este 68 millones de clics, que no está tampoco nada, nada mal. Vamos a escuchar al gigantesco Michael Jackson, cantante, compositor, bailarín, productor, uno de los artistas más influyentes de la historia de la música.

Beat It, una de las grandes canciones, sin duda ninguna, de todo el repertorio amplísimo, gigante, lleno de talento de Michael Jackson. Su segunda canción más clicada en la plataforma de streaming Spotify. Ya vamos corriendo y nos quedan un montón de artistas. A ver si nos da tiempo a visitar la mayor parte de los potentes. Aquí el criterio es a ver, el filtro lo ponemos en los millones de escuchantes, oyentes. A ver, porque luego es muy subjetivo lo de cómo de grande es un artista para cada uno de nosotros. Venga, vamos con la más importante, The Best, Tina Turner. Para muchos es la más grande de las mujeres rockeras de todos los tiempos. Su canción What's Love Got to Do With It es la más escuchada de su repertorio. 644 millones. El segundo tema con más recorrido en esta plataforma es The Best. El más grande, la más grande. 452.568.004 clics. Ahora mismo en Spotify para una grande, Tina Turner.

Simply the Best, Tina Turner, gran canción de su repertorio del álbum Foreign Affair de 1989. Vamos con otra grande, Carole King, considerada una de las compositoras y cantantes más prolíficas y exitosas de la historia de la música. Ha escrito o coescrito más de 100 éxitos que están presentes o han estado en las listas del Billboard. Se convirtió en la compositora femenina más destacada de la segunda mitad del siglo XX. En los años 60, junto a su entonces esposo Jerry Goffin, compuso clásicos inmortales para otros artistas como Will You Still Love Me Tomorrow de la Sidless, The Locomotion para Little Eva o Natural Woman para Aretha Franklin. Su segundo disco en solitario, Tapestry, del 71, es uno de los álbumes más vendidos de todos los tiempos. Ganó 4 premios Grammy, incluyendo el álbum del año, y permaneció en el número 1 de las listas durante 15 semanas. Más de 400 de sus canciones han sido grabadas por más de 1000 artistas diferentes. Así que bien merecido tiene su hueco Carole King, su canción más escuchada, It's Too Late, con 312 millones. El segundo tema, el segundón de su repertorio, es este maravilloso I Feel the Earth Move, con 158 millones de clics en Spotify. La música de la gigantesca Carole King.

Ahí está sonando este I Feel the Earth Move Under My Body. La música de Carole King, de una de las grandes compositoras, una de las cantantes más influyentes de la música popular y de todo el siglo XX. Venga, y ahora seguimos en clave femenina con la artista más exitosa de la música popular, reina del pop. Destacó por reinventar constantemente su imagen. Y ahí sigue, al pie del cañón, la gigantesca Madonna. Su canción más escuchada es este Popular with Playboi Carti, el segundo single. Bueno, el primero tiene 1.354 millones de clics en Spotify. El segundo en este ranking, Like a Prayer, 813 millones.

Ya en estos últimos 9 minutos de programa iremos apretando con una escucha más reducida de las canciones, las segundas canciones más reproducidas en las listas de Spotify de estos verdaderos titanes de la música. Siguientes en la lista, los ABBA. ¿Quién no conoce a ABBA? Bueno, la primera canción de su repertorio con 2.016 millones de clics es Dancing Queen. La segunda, Gimme, Gimme, Gimme, A Man After Midnight. Un single extraordinario de la discografía de los ABBA, del álbum Boulevou de 1979. Canción segundona, sí, pero un temazo brutal.

paradita ahora en la discografía de Rod Stewart, su canción más escuchada con 467 millones. Es su clásico Die, I Think I'm Sexy. El segundo tema es una historia biográfica, un episodio sentimental, sexual que tuvo el bueno de Rod Stewart con una mujer mayor que él, cuando era jovencito e inexperto. Es la historia escondida detrás de Maggie May. 424 millones de clics en Spotify para este single del disco Every Picture Tells a History de 1971.

esa historia detrás de Maggie May, de Rod Stewart. Johnny Cash, su principal canción en Spotify, tiene 748 millones, es Heart, esa balada cruda. El segundo single con más repercusión es este Ring of Fire, con 467 millones de clics. 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

The Ring of Fire. Música de Johnny Cash. También hoy, en este último tramo del programa, en formato express. Venga, nos vamos a mirar la discografía de los Police. Primer single en el ranking, Every Breath You Take, tiene 3.546 millones de clics. 3.546. Sigue de lejos Roxanne con 1.022, su segundo tema más escuchado, el segundón en la discografía de los Police. La historia detrás de este nombre, Roxanne, el nombre de una prostituta a la que dedicó esta canción Sting.

para la despedida han sido 4 horas muy intensas. Hemos escuchado las segundas canciones con más repercusión de artistas absolutamente consagrados de la historia de la música. No las más conocidas ni escuchadas, las segundas en ese ranking. El segundo cajón del podium de la discografía de U2, que sirve para poner punto final al programa, es para I Still Haven't Found What I'm Looking For. El primer single en el ranking es With or Without You, la baladita del álbum de Joshua Tree, con 1.454 millones. El segundo puesto, cerquita de los 1.000 millones, para esta baladita maravillosa. Nos vamos a ir ya con aquel recuerdo. I'm Still Haven't Found What I'm Looking For. Esta canción que se incluía también en el Joshua Tree. Segundo single de aquel disco. Inolvidable. Bueno, nos vamos. 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Saludos de Ángel López. Hasta la próxima. Un abrazo enorme. Besar cada...

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1: Arratsaldeon, bienvenidos a la movida deportiva de hoy viernes 10 de julio de 2026. Reciban un cordial saludo a Alberto Pérez, que está en el control técnico, y de los dos de los deportivos de esta casa, y Manuel Vilella, y quien les habla, Ángel Plaza. Luego también estaremos con Beni Betegón y con Iker Zamayoa para hablar del Athletic y también del Mundial de Fútbol. Y tendremos muchos invitados y muchos temas que tratar, tantos como los siguientes. Los repasamos todos en titulares. Nuevo entrenamiento del Atleti, Yuri, Berenguer y Grosabel no se han ejercitado con el grupo. Además, el Bilbao Atleti de Víctor Llopis ya ha comenzado la pretemporada. Luego le escuchamos, ha estado en el Lezama y Manuel Vilella. También en fútbol, Francia, el primer semifinalista del Mundial tras ganar a Marruecos. Los franceses se postulan cada vez más como favoritos al triunfo final de este Mundial. La selección de Marruecos decepcionó bastante en el partido visto y jugado ayer. Hoy conocerá a Francia su rival en semis, saldrá del España-Bélgica que se inicia o comienza a las 9 de la noche. Hablaremos con Andrei Demirev, buen amigo de Onda Vasca, que se encuentra en Estados Unidos y nos va a comentar qué tal se está viviendo y qué tal está viendo este Mundial. También tengo para el boxeo. Mañana en el Polideportivo Alzaga de Erandio, debut profesional de Reni Arregui. Se enfrentará al experimentado venezolano Anderson Rangel con Reni. Vamos a hablar en esta edición de la movida deportiva. Y vamos a finalizar con remo, porque estamos en la antesala a un gran fin de semana Raulari. Lo vamos a repasar con Joseba Lafuente y tendremos como invitado a Andoni Galván, entrenador de Kaiku en categoría femenina, la embarcación que está en la Liga ETE, pero vamos a hablar de la Liga Euskolabel y de la Liga Euskotren, de la RC1 y de la RC2, de todo, cómo se presenta todo el fin de semana. 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

0: Venga, comenzamos rápidamente. Tenemos muchos temas. Saludo a Imanol Vilella. Imanol, arratsalde, muy buenas.
1: ¿Qué tal, Plaza? Muy buenas.
0: ¿Mejor en Lezama por aquello de que no había mucho sol o no?
2: Hace una humedad allí, el campo, ¿no? Tiene un calor terrible, sí. La humedad, el regadío, luego sube para arriba. No es un sitio agradable, Lezama, la verdad, para estar cuando hace este bochorno.
0: Yo pensaba que correría un poquito más el aire por ahí, hoy que no hay sol, que hay más nubes.
2: Nada.
0: Pero nada, bueno, pues hay que sudar un poquitín. Beni Betegón, ¿qué tal estás, arratsaldeón? Beni Betegón, arratsaldeón.
3: Buenas tardes, señores. ¿Qué tal estamos?
0: Digo, madre mía, no te muevas mucho por aquello de que a ver si mantenemos bien la conexión, ¿vale?
3: Sí, he hablado con Movistar para que me den línea preferente y no.
0: Sí, ¿no? Eres VIP, eres VIP.
2: Mejor que soy VIP. Mejor que preferente que te la den de primera ref, Beni, por si acaso, no arriesgues.
0: Sí, exactamente, exactamente. Bueno, Imanol, que ponías en un tuit de Onda Vasca, bueno, pues que las ausencias, la de Yuri, la de Berenguer y la de, conocemos, de Gorosabel, lo más destacado del entrenamiento de
2: hoy,
0: ¿verdad?
2: Sí, hoy en un nuevo episodio de los entrenamientos de Edin Terzic ha tocado test de lactato, que consiste básicamente en hacer una repetición de esfuerzos a ritmo sostenido. En esta ocasión, bueno, pues eran varios ejercicios de carrera continua, buscando esa, bueno, pues popularmente llamada zona 2. Ahí estaba Íñigo San Millán con el aparato que mide el lactato para pinchar en la oreja de los deportistas y mirar pues cuánto de cansancio acumulaba a nivel orgánico su cuerpo, cuánto lactato generaban sus células durante ese esfuerzo. Así que pues ha empezado el día con test físicos, unos test que no han realizado ni Yuri Berchiche ni Alex Berenguer, que no se preocupe nadie, porque cuando ha empezado la fase ya estrictamente de entrenamiento en campo, ahí han saltado los dos. El que no se ha ejercitado ha sido Andoni Gorosabel, que ha estado él solo en el campo 5 haciendo unos ejercicios también de progresiones y de sprint. Yo creo que no le queda mucho tampoco para volver a entrar en el grupo, pero no es menos cierto que no hay ninguna prisa.
0: Y también jornada de fotos. He visto yo en redes sociales del Atleti fotos de los jugadores, ¿no? Con la camiseta oficial.
2: Sí, lo que exige, ¿no? Más o menos, bueno, pues las redes sociales, las páginas web, las páginas de la liga, la competición, pues fotosesión, que se suele decir.
0: Venía que hacer de todo un poco, ¿verdad?
3: Claro, hay que vender el producto al final, ¿no? Esto hay que vender camisetas y vender la imagen del club. Pues está bien, yo creo que está bien la comunicación por parte del club.
0: Bueno, aquí preguntan en el WhatsApp que Beni busca una cabina telefónica, como antiguamente, y otro que pregunta que cuándo vuelven Monje y el Ejalde. Pues todavía te queda un poquitín.
2: Sí.
0: Hasta agosto, hasta mediados de agosto no lo vas a escuchar.
2: Un mes,
0: lo que sea.
2: Y bueno, pues, para ir avanzando en lo que me ibas a preguntar a posteriori.
0: Bilbao Athletic.
2: Sí, es que hay un oyente que siempre pregunta por Manex Lozano. Manex Lozano ya corre, Manex Lozano sprinta, Manex Lozano trota a buen ritmo, no toca balón, pero está por Lezama ya dando vueltas.
0: ¿Se ve a tope?
3: Calma.
0: Preguntan también aquí.
2: Sí. A ver, tiene que encontrar su sitio en el esquema de Terzic. Hoy hemos visto un poquito más de entrenamiento porque como estaba el Bilbao Athletic haciéndose media day al lado de donde estaba entrando el primer equipo, pues veíamos bastante de lo que estaba pasando. Pero bueno, como no estamos autorizados a decir lo que hacían después de los 15 minutos, pues vamos a respetar, por supuesto, al club.
0: Eso es.
2: Y vamos a decir que la activación ha sido totalmente diferente a lo de los últimos días.
0: Y otro tema, evidentemente, ayer lo comentábamos, hoy se va a andar ya a trabajar el Bilbao Athletic de Víctor Llopis, del bueno Víctor Llopis. ¿Cómo ha sido la cosa?
2: Bueno, pues con 24 futbolistas que evidentemente van a estar todos y cada uno de ellos muy pendientes de lo que suceda en el mercado de fichajes, porque ayer hablábamos, por ejemplo, de nombres como Ingeru Olabarrieta. Pues bien, Ingeru Olabarrieta hoy ha iniciado la pretemporada con el Bilbao Athletic. Hablábamos de nombres como Iker Varela. Iker Varela no estaba en el día de hoy llamado a entrenarse con el Bilbao Athletic de Víctor Llopis en Lezama. Futbolistas que están, pero que evidentemente no van a iniciar la pretemporada, pues por ejemplo Manex Lozano. El año pasado tocó el fútbol profesional, ahora lesionado, pues también tiene pinta de que bueno, pues le vamos a tardar en ver. Son muchas las situaciones que hay encima de la mesa. Como decíamos, 24 futbolistas a las órdenes de Víctor Llopis, 7 amistosos y una categoría que, bueno, pues tiene que preparar con los encuentros ante Burgos, River, Cultural Leonesa, Amorebieta, Baracaldo, Arenas de Guecho y Zaragoza, para intentar estar en la mejor posición posible en esa categoría que decía el propio Víctor Llopis, que era muy, pero que muy complicada.
4: Sí, bueno, pues como siempre, ¿no? Es una categoría que es complicada, es una categoría con mucha dificultad. Más que dificultad, que creo que la tiene es una categoría en la que no hay mucha diferencia desde el tercero hasta el décimo largo, ¿no? Y el valor del gol, el gol tiene mucho valor, sobre todo, pues no tanto para los filiales que se pueden ir más en número de goles, sino que hay muchos equipos que son experimentados, gente que lleva muchos años jugando a esto y que los detalles marcan mucho la diferencia, ¿no? Creo que es donde mayor aprendizaje tienen estos chicos, de empezar a darle valor a esos detalles que te quitan y que te dan.
0: Bueno, pues Víctor Llopis ya trabajando con el Bilbao Athletic, por cierto, que va a repetir el Burgos, porque el día 1 de agosto juegan con el primer equipo en el plantío y en Villarcayo, es el 25 de julio.
2: Sí, en el campo del Soto. Bilbao Athletic Burgos, van a jugar en Las Llanas ante el River, en Aguilar de Campo ante la Cultural y Deportiva Leonesa, jugando el Athletic como local, por cierto, en Urriche contra la Morevieta, en el Malecón contra el Baracaldo, en la Caseta, en Noja, contra el Arenas de Guecho y en el Ibercaja Estadio contra el Zaragoza, que será el último test, el 21 de agosto.
0: La pretemporada del Bilbao Athletic. En resumen, ¿qué más ha dicho Víctor Llopis?
2: Bueno, pues que ha hablado bastante con Terzic, que ha habido contactos evidentemente entre el primer entrenador de la primera plantilla y el primer entrenador del filial, que está encantado con lo que le ha transmitido el técnico alemán. Sus palabras, ha dicho que las va a utilizar, por supuesto, durante el día a día, porque se le ha cuestionado sobre la metodología que va a implementar, si puede jugar con su esquema. Ha dicho que evidentemente tiene que haber ciertas similitudes. También se le ha cuestionado por nombres propios y ha dejado el abanico abierto. Pueden salir, pueden quedarse, depende de lo que más le interese al club y al futbolista en su desarrollo personal. Y también ha reflexionado sobre el equilibrio que tiene que haber entre formación y competitividad, entre conseguir resultados pero promocionar chavales. Y además ha dicho algo que es bastante inteligente, que no hay por qué desligarlo, que tú puedes ser competitivo claro, a la par que formas jugadores y formar jugadores de calidad para el primer equipo mientras estás peleando por cotas superiores. Es una categoría dificilísima en la que hay muchísimas capitales de provincia, en la que también hay bastantes filiales, y también ha hablado sobre esto. Ha dicho más o menos que es cierto que los filiales no es que jueguen con otras normas, pero tienen un potencial, sobre todo a nivel económico, diferente al resto, pero que tienen el hándicap, por ejemplo, de que cada 2x3 el primer equipo les puede reclamar jugadores. Por lo tanto, que las gallinas que entran por las que van saliendo, y que lo que uno tiene positivo, el otro lo tiene negativo, y al final queda todo parejo.
0: Bueno, mañana entra el Atleti, no el domingo, que descansan. ¿Bilbao Athletic, sabemos algo de si...?
2: No han informado.
0: No han hecho informado. Vale, pues la 1:20 prácticamente en Onda Vasca, dejamos el Atleti, seguiremos informando evidentemente próximos días de los movimientos que haya, y además la semana que viene ya con partidos amistosos, el miércoles y el sábado. Sí. Tenemos Derio y Leyoa, son los partidos miércoles y sábado respectivamente.
2: El miércoles en la Florida. Y el domingo, pues en
0: Sarriá. En Sarriá, exactamente. Vamos con el Mundial. Tenemos ya el primer semifinalista.
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0: Iker Zamayoa, ¿qué tal estás? Arrachaldeón.
8: ¿Qué tal, Ángel? Muy buenas.
0: Bueno, Francia, como todo el mundo esperaba, o como casi todo el mundo esperaba, ganó a Marruecos, se clasifica para semifinales. Me decepcionó un poco Marruecos. Pensaba que iban a hacerlo algo mejor.
8: Sí, a mí un poco también. También te digo que Marruecos venía muy lastrada por el tema de las lesiones. Tenía un par de bajas muy importantes, sobre todo la de Saibari en ataque, que con el planteamiento que hizo Guafi, pues se notó muchísimo de que en la parte más atacante le faltaba algo más agresivo, que es el nuevo jugador del Bayern de Múnich. Y en defensa también, porque tuvo que adaptar a Mazraoui, que es lateral al central, por la baja de Xavi Riyad. Pero aún así también ayer se demostró que Francia, la verdad, que en este Mundial, sobre todo la gente que tiene a nivel ofensivo, que parece que está a otro nivel. Se juntan los 4 o 5 nombres que tienen ataque de Stams y son imparables, y luego ha ido agregando al esquema jugadores como Manu Koné, que entró por Tchouaméni, que estaba de baja, y aún así también hizo un partidazo. O sea que si pasa España, la verdad que en semifinales yo aún así doy como favorita a Francia.
0: Me dio la sensación es mi opinión, que igual me estoy equivocado, de que Francia cuando quiso ganó el partido y mientras tanto dejó pasar el tiempo, no lo sé.
8: A ver, la verdad que supo dormir
0: es
8: el partido.
0: Llegaban a portería con dos pases, estaban ya en portería rival, era una cosa increíble.
8: Sí, sí, sí. A ver, los contragolpes de Francia son letales, supo tener paciencia y dormir el partido cuando lo necesitó. Y a pesar de que Bono, la verdad es que hizo muy buena actuación, incluso deteniendo un penalti a Mbappé, pero cuando Francia metió una marchita más, encima el primer gol de Mbappé, la verdad es que es uno de los mejores goles de lo que llevamos de Mundial, o sea, es un escándalo de cómo la pone al palo largo.
0: Beni.
3: No, estoy un poco con la generalidad que estáis comentando, ¿no? Marruecos se dejó, yo creo que se dejó muchas cosas en el tintero. La ambición y el pensamiento de que podía haber hecho algo más. Yo creo que Francia lo durmió como el experimento de la rana, cuando le vas calentando el agua, ¿no? Le dejó manejar el balón en su zona defensiva, llegando hasta zonas donde no tenía peligro, y en cuanto veía la opción de espacio, apretaba, robaba y llegaba. O sea, yo creo que el problema, más que Francia, que está perfectamente engranada y está en un punto de forma muy bueno, creo que Marruecos fue muy pesimista sobre sus posibilidades. Yo creo que no en ningún momento visualizaron que podían ganar a Francia y fueron... Fíjate que hablábamos ayer a la mañana de que no iba a ser un partido conservador por parte de los marroquíes y tal, y fíjate, al final ha sido... Tiraron una vez, llegaron seis veces, pero no hubo sensación de que hubieran tenido ni opción. Yo creo que en el primer tiempo, al final del primer tiempo, en las expected goals, Francia tenía dos y ellos les pusieron 0,6 pues por poner. O sea, sí. Para mí fue decepcionante Marruecos.
0: Iván, ¿tú cómo lo viste?
2: Sí, me pareció que claramente se vio una selección grande y una selección que todavía no está al nivel que exige una ronda tan avanzada del torneo como son los las semifinales en este caso. Creo que el planteamiento, es que yo vi un planteamiento muy rácano de Marruecos, que hasta después del penalti de Mbappé no había tocado la pelota nada más que para sacar de puerta o para sacar de banda, y me parece que están a un mundo de separación entre si Marruecos es lo que vimos ayer, que tampoco me haya dado ninguna sensación positiva a lo largo del torneo. A nivel de juego, si Marruecos es lo que vimos ayer,
8: pues menos mal.
2: Está muy lejos para hacer algo grande en una prueba internacional de este nivel. Yo sinceramente es que ayer no me decepcionó, porque tampoco esperaba mucho de Marruecos, creía que Francia era muy superior y bueno, pues me pareció una selección grande contra una selección que todavía no lo es.
0: Iker, ibas a decir.
8: Digo, que menos mal que Marruecos no demostró nada en el Mundial, porque si no...
2: No,
8: porque ha hecho partidos muy buenos, sobre todo la presentación ayer, ante Brasil fue muy buena.
0: Sí, pero ayer sí que decepcionó, la verdad, se esperaba muchísimo más en un partido donde dejó estar en una semifinal.
2: Para mí, por ejemplo, el Marruecos que echa España es bastante mejor Marruecos que lo que hemos visto en este 2026.
3: Ayer le faltó grado de competición.
8: Para nada, no, Imanuel, no estoy para nada de acuerdo contigo.
0: Alguno dice aquí en la WhatsApp que Marruecos hizo lo que pudo, porque Francia era muy superior.
8: Esta selección de 2026 de Marruecos es muy superior a la de 2022. Lo que pasa es que vino lastrado por dos bajas muy importantes y fue un calco de la semifinal de Qatar, que también a Marruecos le pasó lo mismo ante Francia, que también fue lastradísimo por las bajas. Lo que pasa que ayer se notó muchísimo más porque Francia en este Mundial tiene gente arriba que se nota mucho más y que está a otro nivel. Pero para mí es cierto que hay gente que puede estar decepcionada con Marruecos, pero no estoy para nada de acuerdo con que no ha dado nada a la cara en el Mundial o que no ha demostrado nada a lo largo del torneo.
3: Ha tenido sus momentos.
0: Sí, enseguida voy a Estados Unidos, se está esperando a André Demidé, pero solamente hay un comentario y no es por echar leña sobre el fuego, pero ¿es normal que se pite un penalti y se tarde 5 minutos en tirarlo?
2: Sí. Si hay que revisarlo, se revisa.
0: Joder, si revisan ya.
2: Estamos pidiendo que se revisen jugadas el otro día de sala, que si un mínimo agarrón, etcétera, etcétera, y al día partido siguiente lo revisan y nos quejamos también. Pues nada, pues cerramos el chiringuito. Y es que a la gente no lo entiendo, sinceramente. Pero, hay una jugada en el otro área. No, pero tienes que analizar dos jugadas. La primera, la que da inicio a la situación de ataque de Francia, que es una jugada en el área de ataque de Marruecos, en la que hay una caída, en la que se reclama, creo que es Brahim, que reclama un penalti.
3: Mano.
2: Tienes que descartar que esa acción no sea penalti. Tirar toda la jugada para adelante y a ver, el penalti de Mbappé es penaltito. y luego tienes que decidir sobre la jugada.
0: Yo no entro en si es penalti o no es penalti, entro en lo de 5 minutos, me parecen exagerados. A mí, personalmente, me parecen muchos minutos, 5, para tirar un penalti. Luego, evidentemente, se apoya a Mbappé diciendo que, claro, me he desentrado, pues yo he fallado. Que igual tampoco es verdad. Pero bueno, pero 5 minutos...
3: Pero Iker... yo creo que no lo retrasaron por la revisión, ¿no? Realmente, ¿no? Lo retrasó el árbitro porque estuvo hablando con los jugadores, estados tranquilos, pues no entréis, no sé, ¿no?
0: Iker, ¿tú cómo lo ves, lo de los 5 minutos?
9: Sí, a ver, yo lo veo un poco exagerado y me sorprendió porque si algo estaba destacando en este Mundial es que estaban siendo en todas las revisiones rapidísimos, en todas. Y ayer me recordó un poco a lo que estamos acostumbrados a ver en la Liga. Entonces me extrañó por eso, no sé. A ver, cierto es que el penalti era un poco dudoso. O sea, es cierto que en directo a todos nos parece penalti clarísimo, pero luego ves la repetición con lupa y te quedan más dudas, pero bueno.
2: Es una jugada complicada de arbitrar por el VAR porque no es un error claro y manifiesto como para llamar al colegiado, porque hay contacto, pero es que tampoco es... No sé.
0: A mí me parece mucho, pero bueno, sin más. Voy rápidamente a Estados Unidos. Está nuestro amigo Andrei Demidev. Andrei, arratsaldeon, muy buenas.
10: Arratsaldeon, ¿cómo estáis? Echaba mucho de menos Onda Vascas en estos días que estoy aquí y estoy muy alegre que me llamáis.
0: No está tu amigo Monje porque está de vacaciones, pero bueno, estamos los demás. No sé si te importa o no te importa, es lo que hay, no sé.
10: ¿Ves?
0: No pasa nada.
10: Mucho gusto.
0: ¿Cómo lo estás viviendo ese Mundial, Andrei? ¿Cómo lo estás viendo?
10: Bueno, bien, yo paso expresamente aquí, he llegado el día 5, el día 6 comenté para la Televisión Nacional de Bulgaria, España, Portugal, y al día siguiente Argentina, Egipto. Pasé con un avión, viajé en avión, llegué muy tarde por la noche porque el avión tenía retraso, fui al hotel a las 3 de la mañana, tenía la reserva anulada porque me bloquearon las tarjetas de crédito el día anterior. Quise solicitar un taxi Uber y mi banco aquí me ha, digamos, bloqueado las tarjetas por seguridad.
0: Entonces, eso es cosa de, Andrei, es cosa de Trump. Sí, eso es cosa de Trump, fijo, es de Trump.
10: Así que me tenía que quedar en la calle, pero me han ofrecido una habitación por el doble del precio y tenía que dormir 2 horas
3: con dinero,
10: y comenté.
3: Con dinero se arregla todo.
0: Con dinero exactamente, todo se arregla.
10: Bueno, total que aquí digo que la organización está bien, estamos contentos, mis compañeros de la Televisión Nacional de Bulgaria que están desde el principio del Mundial, dicen que la organización está bien, la gente muy amable, los norteamericanos son gente que te ayuda mucho a llegar a los sitios, te llevan 200, 300 metros, lo que haga falta para llegar. Es muy diferente del Mundial en Qatar, donde había un montón de voluntarios por todos los sitios, a cada 10 metros había 2 o 3. No, aquí son muy pocos, pero muy efectivos. Yo también tuve un problema de acceder a la tribuna de periodistas, donde tenía mi puesto de comentaristas, 10 minutos antes del partido Portugal-Egipto, porque la máquina de electrónica de control no me dejaba, daba en rojo. Menos mal que vino un empleado de FIFA y ha solucionado rápidamente el problema. Pues así que...
0: Oye, Andrei, una cosa.
10: Viajes, sí,
0: de lo que has visto hasta ahora, ¿qué selección es la que más te ha gustado y qué selección es la que menos te ha gustado?
10: Sin duda Francia. Francia juega de una manera brillante. Sabemos que delantera tiene, qué pegada. Creo que Francia ha llegado a su techo. Es lo bueno que yo creo que Francia no puede jugar mejor. Uh-huh. Y en este sentido, por ejemplo, España está en vía de ascenso, en línea de ascendente
0: eso,
10: y
0: sí.
10: Creo que podría sorprender a Francia, pero de momento Francia, si juega así mínimo a este nivel, yo creo que es imbatible. Lo que más me... probablemente Alemania, porque Alemania era entre los favoritos y ha sido una decepción. Probablemente ayer también me decepcionó Marruecos, porque se esperaba mucho más, pero Francia pasó por encima, sin duda.
2: A nivel de espectáculo de aficiones, Andrei, tú que estás por allí, ¿son aficiones de verdad o es todo un poquito teatralizado? ¿Hay afición de verdad en el campo? Se ven, pues no sé, cuando jugaba Cabo Verde, había una cantidad de camisetas de Cabo Verde tremendas. Cuando había selecciones de ese estilo, ¿todo el mundo era realmente de esas selecciones?
10: Bueno, yo creo que no. En el caso de Argentina, probablemente si la mayoría son argentinos que vienen de Argentina, Pero, por ejemplo, Cabo Verde son gente que son migrantes que ha salido de su país hace, por ejemplo, Bosnia y Herzegovina, mucha gente ha venido de la guerra de Yugoslavia, se ha quedado aquí a vivir y ahora ha aprovechado porque Estados Unidos es inmenso, hay gente que viene de todos los sitios y creo que no son gente que viene de fuera, porque aquí, por ejemplo, se nota en la reserva de los hoteles que había más expectación, pero ahora los hoteles, hoy veo, por ejemplo, aquí en Atlanta, precio 120 euros por un hotel de 4 estrellas. No sé, yo tengo un apartamento muy bueno aquí, con 50 metros cuadrados, 200 euros, he pagado hace 3-4 meses. Y ahora el precio veo que están bajando. No sé si Inglaterra y Argentina se clasifican para esta final aquí en Atlanta el día 15, probablemente habrá una demanda. Claro. Pero de momento está un poquito por debajo de las... de lo que se esperaba.
0: Sí. Oye, la última, Andrei, para que puedas descansar y hacer más cosas. Está habiendo mucha polémica con los colegiados. Tú que eres amigo de muchos colegiados, entre ellos nuestro Ilbo Urizar. ¿Qué te está pareciendo la labor de los colegiados en lo que llevamos de Mundial?
10: Bueno, precisamente yo, para comentar esto en la televisión búlgara, conecté con Urizar Aspitarte, concretamente en el arbitraje de Argentina-Egipto, del francés Letizier. Y Urizar me dijo que, según el reglamento, el árbitro ha hecho un arbitraje muy correcto. Había muchas dudas porque todas las decisiones estaban a favor de Argentina. Eso creó el ambiente que creó en las redes sociales en Egipto una revolución. Pero Urizar dice que el árbitro ha sido correcto. Todas las decisiones han sido correctas. Por ejemplo, el gol anulado de Egipto, que viene de una falta, de un pisotón casi en la línea de la portería de Egipto, unos casi 100 metros de otra portería, pero si hay una falta previa hay que pitarla. Y todas las decisiones son difíciles de, digamos, de decidir, pero el árbitro ha hecho correctamente su labor, según Urizar Aspitarte. Claro que había arbitraje por debajo de lo esperado, es normal, pero el árbitro son para equivocarse, que te voy a decir, yo soy en España, en País Vasco, soy informador arbitral. A mí, por ejemplo, concretamente, los dos partidos que yo he comentado para la televisión búlgara, el arbitraje fue correcto.
0: Perfecto, pues Andrei, no te molestamos más, disfruta lo que queda del Mundial y sobre todo no te gastes mucho dinero.
10: Muchas gracias. No, aquí está mi mujer que me está controlando.
0: Muy bien, eso está bien.
10: Bueno,
0: un abrazo.
10: Un abrazo a todos.
0: Andrei, un abrazo. Agur. Bueno, Beni, Iker, a ver, hoy España-Bélgica. Aquí dice un oyente que Francia está al límite, España todavía no, que ve favorito a España para una hipotética semifinal incluso ante Francia.
2: Hay que ganar a Bélgica.
0: Ganando,
10: Hay que ganar.
0: No, ya. Yo te digo lo
2: que... Por cierto, Beni, una duda que acabo de leer en Twitter. ¿El Ermua ha firmado convenio con la Real Sociedad?
11: El Ermua Blues. En Ermua hay dos clubes.
0: Lo ha puesto un oyente. Ermua Blues, sí. A ver si lo encuentro.
11: Ermua es un pueblo bastante peculiar en el tema futbolístico. Somos 15.000 habitantes y tenemos dos clubes de fútbol a nivel formativo muy potentes. Uno es el Ermua CB y otro es el Ermua Blues. Y los dos funcionan muy bien. Pitu con el Ermua Blues lleva unos años haciendo una labor espectacular. Tiene casi 500 chavales y el Ermua también ha hecho un cambio en su política de formación. Y tenemos un potencial a nivel formativo de la leche. Y el Ermua está con el Athletic y el Ermua Blues con la Real.
0: Sí, lo ha puesto un oyente, se me ha olvidado leerlo porque hay muchísimos mensajes y se me ha pasado, pero un oyente decía que Ermua Blues había un convenio con la Real Sociedad. Iker, te preguntaba, hoy el rival de Francia en semifinales saldrá del partido que enfrenta a partir de las 9 a España y Bélgica. España por ahora la única selección que no ha encajado ni un solo gol. ¿Cómo ves el partido?
9: A ver, tengo muchas dudas con Bélgica porque es que es una selección totalmente indescifrable. Te puede hacer la fase grupos que te hizo, que no te demostraba nada, o te puede sacar una remontada como el día de Senegal que nadie se la espera, o te puede firmar un encuentro como el que vimos ante Estados Unidos, que parecía una selección totalmente distinta a la que habíamos visto durante todo el torneo. Entonces, visto un poco todo, yo ahora mismo me agarro sobre todo al último choque ante Estados Unidos, porque creo que va a ser un poco la línea que quiere seguir Rudy García, de que a jugadores importantes de los últimos años de esta generación dorada de Bélgica, pues que los va a dejar en el banquillo, como es el caso de Kevin De Bruyne o de Lukaku. Y a su vez, habrá que ver cómo gestiona el tema de los extremos, porque Jeremy Doku debe andar con algún que otro problema respiratorio, y si está bien, a mí me parece el jugador más determinante que tiene ahora mismo Bélgica, pero yo creo que sobre todo va a estar la batalla en el centro del campo, porque tanto en Bélgica Youri Tielemans como Raskin están ahora mismo atravesando su mejor pico de forma durante el Mundial. Y en España es cierto que Rodri poco a poco se va encontrando, pero habrá que ver qué tal se muestra Pedri, porque para mí, no sé para vosotros, pero está siendo uno de los jugadores que más expectativas tenía en este Mundial y pero, la verdad que se me está quedando un poco corto.
0: Sí, a mí me pasa lo mismo. La gente pregunta en el WhatsApp, algunos que repiten, y por eso yo os traslado las preguntas. Unos que dicen si va a jugar Nico algún minuto en este partido, porque parece que está entrenando con normalidad, parece, y otro que va a haber duelo de porterías, Courtois y Simón, que son dos grandísimos porteros.
11: Lo dijo Courtois, ¿no? Y Simón, que están los mejores porteros del mundo en esta eliminatoria, porque no solo Unai, sino Raya es el mejor portero de la Premier. O sea, al final tenemos
0: un... García ha hecho una temporada brillante,
11: claro,
0: también. O sea que...
11: Claro, es que es terrible.
0: Pero bueno, y luego la última ya, Iker, para dejarte que descanses. Solo hay un partido hoy, pero ya mañana sábado se juega por el otro lado del grupo, del cuadro, mejor dicho, los otros dos partidos de cuartos de final, Noruega-Inglaterra y Argentina-Suiza.
9: Sí, sí, sí, el otro lado del cuadro. Hombre, todos prevemos que la otra semifinal sería Argentina-Inglaterra, pero yo he visto a Argentina en las eliminatorias. Me hace pensar cualquier cosa, porque ha sufrido en todos los encuentros. Y del Noruega a Inglaterra, pues habrá que ver qué tal se comportan los jugadores más importantes de Inglaterra, que les estamos viendo aparecer en los partidos importantes. Y claro, estos días cuando hemos hablado de Noruega, no me acordaba que Haaland precisamente es nacido en Inglaterra. O sea que ahí van a tener una rivalidad bastante interesante, y como Haaland echa a Inglaterra, va a haber más de uno por allí que se eche las manos a la cabeza.
0: Benny, ¿cómo lo ves tú? ¿Cómo lo ves esto?
11: Veo yo lo que coincido con Zamayo en el tema de Argentina. Creo que Suiza no es Cabo Verde y no es Egipto, y le va a plantear un partido mucho más competitivo de lo que ha tenido Argentina hasta ahora. Y creo que esa será la eliminatoria con más incertidumbre de las dos que hay, porque luego todo pinta que Inglaterra va a imponer su superioridad a nivel de individualidades y de conjunto, pero guardo una esperanza con Noruega también, en ese espíritu vikingo y ese hype emocional que llevan en todo el Mundial, que les den guerra. Pero veo favorita a Inglaterra en este caso.
0: Dice aquí un oyente que Lukaku, con 17 años, jugando en el Anderlecht, ya nos vacunó.
9: Correcto, al Atleti, en una eliminatoria de Europa League, claro. Con el Anderlecht.
0: Bueno, Iker, por este recasco por todo, descansa este fin de semana, pero el lunes te queremos aquí de vuelta, ¿eh?
9: Sí, sí, no te preocupes. El lunes estamos aquí, sí, sí.
0: Contrólate.
9: La voz ya veremos, pero bueno.
0: Agur, Iker.
11: San Fermín.
9: Agur.
0: No sé si va a ir a San Fermín, no le he preguntado, pero bueno, creo que no.
11: Hombre, que va a ir.
0: Sí, va a ir a San Fermín, Iker. No me pega.
11: Me decepcionaría como Marruecos.
0: No lo sé. ¿Tú vas a ir?
11: Yo no.
0: Ah, no, dice por ahí que no va a San Fermín. Le digo, di que no. Le digo por allá. ¿Tú, Imanol, vas a San Fermín también o no? Tú no.
2: No, yo no. Yo voy
0: a trabajar además.
2: Yo voy al Vega Life.
0: No, tienes que trabajar con la Vizcaisco
2: y Chulia,
0: Juniors, ¿no?
2: Pero también voy al Vega.
11: Oye, un día hablaremos de ciclismo, que me estoy poniendo yo en el tema al día.
0: Pues mira, él va al Vega Live, yo voy al Zurbarán Rock Burgos, que estuve ayer también, madre mía, tuve que venir aquí a trabajar, tengo que venir esta mañana, pero bueno, vuelvo esta tarde.
11: Así estarás.
0: Y mira, ya que estás ahí, antes de ir a pausa... Ciclismo, porque yo ayer dije que Pogacar lo iba a romper en el Tour, en el Tourmalet, y lo hizo.
2: Sí, mira, me preocupa una cosa, que hay una corriente cada vez más extendida de gente que dice que no participe.
0: Porque lo
2: jugar
0: gana fácil.
2: Todos los días una partida de cartas con las cartas marcadas, empieza a dejar de tener emoción. A mí me parece que estamos asistiendo a algo histórico.
0: Y fíjate, Imanol y Benepul, que dijimos en, aquí en directo, se estaba colgando, descolgando, se estaba, y luego al final reaccionó muy bien, ¿eh?
2: Sí, reaccionó bien y ahí fue superado por Del Toro en el sprint final, por así decirlo, pero...
0: Pero lo que parece es
2: muy
0: que...
2: Bien, muy bien.
0: Tengo aquí la clasificación.
2: No, esto ya no
0: está decidido. Bueno,
11: que, un fenómeno de estos hay que disfrutarlo, no hay que...
2: Por supuesto.
11: Nada,
0: no, pero en la general, fíjate, Beni, Pogacar, Vingegaard, Del Toro, Benepul, Ayuso, Seisas, es decir, aquí están los seis que...
2: Están los gallos, pero evidentemente... Yo es que soy partidario de disfrutar a Pogacar todo lo que podamos. Es algo extraordinario, es algo estratosférico.
11: Y que se peleen por el segundo.
2: Claro, ya está. Que Pogacar haga lo
0: suyo. Me gustó como cuando entró en mitad, como hizo, agacha la cabeza, extiende los brazos, y qué bonito lo hizo. Y aquí estoy yo.
2: Como Fernando Alonso cuando ganaba.
0: Dice Alberto que publicidad. Venga, publicidad y volvemos. Buen fin de semana, Beni.
11: Venga, chicos,
0: hasta luego, agur.
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0: Como profesional, un salto ya importante en tu carrera, ¿verdad?
1: Sí, la verdad que es un día muy importante para mí. Llevo mucho tiempo preparando esto, pero bueno, a pesar de tener un parón largo, he estado deseando toda mi vida siempre competir como profesional y ha sido uno de mis sueños, así que muy porque se vaya a cumplir y encima delante de toda mi gente.
0: Sí, tu trayectoria amateur ha sido brillante, con muchísimos éxitos, pero con 26 años esa lesión en la mano te frenó de golpe.
1: Sí, la verdad que estaba en un buen momento. Sí que estaba bastante saturado ya de pelear tanto, de tantos entrenamientos, de las dietas, bueno, un poco todo lo que conlleva este mundo. Y cuando tenía 26 años...
0: A ver si...
1: Me medio rompí la mano y sí. La verdad que fue durísimo porque tuve que parar de golpe y eso junto a un poco a la saturación que tuve me obligó a parar una temporada bastante larga.
0: Oye, Reni, dicen algunos, no yo, dicen otros, que igual se te ha pasado el arroz por aquello de la edad. ¿Tú crees que se te ha pasado el arroz para pasar al profesionalismo?
1: Sí, la verdad creo que eso es lo que más me motivó para volver otra vez. Creo que eso es lo que me dio las fuerzas y las ganas para terminar de arrancar y demostrar a todo el mundo que estaba equivocado. Y sobre todo, pues demostrarme a mí mismo que a pesar de la edad y todo lo que pases, pues con mucho esfuerzo, sacrificio y muchas ganas, creo que se puede conseguir lo que uno se proponga.
0: Gestionas un gimnasio, tienes que entrenar, cuidar de tus hijos. ¿Cómo puedes hacerlo todos en un día?
1: La verdad es que se me hace muy cuesta arriba, hay días muy muy duros, muy complicados, que mentalmente estoy tan agotado, en los que me...
0: A ver, está un poquito mal la comunicación, a ver si podemos mejorar la comunicación con Reni Arregui, que es el boxeador que mañana va a pelear con su primera pelea como profesional. Reni, lo vas a hacer contra un púgil ya bastante, no consagrado, pero que bueno, que tiene ya bastantes tablas, como es el venezolano Anderson Rangel. ¿Cómo ves el combate?
1: Pues la verdad que me gusta pelear con personas desventadas, que eso va a hacer que
0: Sí, se corta la comunicación, porque estaba en el coche, va a buscar a los hijos, se corta mucho. Bueno, pues nada, deseamos toda la suerte del mundo a Reni Arregui, que consiga la victoria y que sea, bueno, pues una buena trayectoria suya dentro del mundo profesional del boxeo, esta primera cita que va a tener en la jornada de mañana. Venga, es último alto en el camino y a la vuelta hablamos de Rema.
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4: Joseba Lafuente, Arratsaldeón.
5: Arratsaldeón.
4: Hemos sustituido la cuña de promoción, hemos pasado de coma.
5: De como coma, coma, coma, la versión de Itoiz, de María Gora.
4: Cantante buena. De coma, Brigi, es el baterista del Drogas.
5: No sabía, mira. No.
4: Yo le he visto al Drogas tocando en escenarios, y el baterista es el cantante de coma.
5: Pues sí, sí, está bien saberlo.
4: Que algunos dicen, mejor que cante porque baterías o bateristas hay bastantes, sí, pero cantantes como este no hay muchos.
5: Era bueno, sí. Sí.
4: Muy bueno el Brigi. Brigi o algo así, no sé cómo se llama.
5: Sí, sí.
4: Bueno, chicos, Imanol, Joseba, fin de semana intenso a Raúl Larico, muchas citas. Liga Euskolabel, Liga Euskotren, RC1, RC2, Liga ETE, tenemos todo.
5: Pues bueno, nosotros lo que vamos a contar es lo que va a pasar este fin de semana en Castro, que viajamos en esta cuarta jornada a Cantabria, la única cita en esta comunidad, en la bandera de Castro, y ya luego el domingo nos iremos a casa del favorito, a Orio, aguas del pueblo guipuzcoano, a ver lo que pasa, porque ya contamos en el pasado fin de semana lo que pasó, que Urdaibai le está disputando ese primer puesto, en cambio sí, Raúl Laguna, que está intratable en chicas. En
4: regatas de mar, complicado, y además Castro, sí, según Imanol, el mejor campo regateo del mundo mundial, ¿no?
6: Y el que no esté conforme, que me diga un campo en el que haya menos diferencias de calles y en el que la relación espectador, distancia para verlo, posibilidad de verlo de cerca, que el que quiera que me lo diga.
4: ¿Hay hamacas? ¿Ponen sombrillas?
6: No hay hamacas, pero tiene, no, tiene ese muy Luis, el que puedes estar sentado. O sea, te quiero decir, de poca regata vas a ver sentadas al lado del agua.
4: ¿Esa que es regata técnica o de fuerza, Imanol?
6: Es que no da mucha mar. Yo creo que va a ser una regata. Siempre va a haber algo de movimiento y más por la tarde. Seguramente salta algo de nordeste al mediodía porque dan bastante calor y está previsto. Yo creo que va a ser un poquito más técnica que física, precisamente por eso, porque al final estás en mar y a poquito que se mueva, siempre hay algo más de actividad que en la ría. Entonces, a mí es un campo de regatas que, pues, no ha quedado claro, me encanta.
4: Y vosotros, si conocéis mejor los campos de regateos, Orio es muy diferente a Castro.
5: Hombre, sí, bastante, sí, porque la ría de Orio te exige otro tipo de bogada, de remada, otro tipo de... las características son radicalmente diferentes. Y lo que tú decías y apuntabas es cierto, ¿no? Es más fácil meterle mano a una ría a Orio, sí, aunque sea en su propio campo, que lógicamente son los que mejor lo conocen, que en la mar, que hay esas características que dan un plus a Orio, pues ese, que tienen un patrón en ese sentido, seguramente el mejor, ¿no?
4: Va a ser, Imanol, tú que controlas mucho el tema del remo, una temporada pues bastante aburrida, por el hecho de que Orio parece que va a ser quien va a ganar la mayoría de las banderas de las pruebas que se van a disputar.
6: A ver, es como hablábamos antes del Tour, ¿es aburrido? Pues no lo sé. De todos modos, creo que te he oído comentar, Joseba, que era en Ría, la regata de Orio es fuera. Es la que se hace detrás del
5: perdón, sí.
6: Es la que se hace detrás del Rompeolas. Es bastante diferente a Castro porque la ola te viene amurada de la calle 4 hacia la calle 1. Y es bastante bastante complicado de remar, sobre todo si
5: tienes
6: una calle.
5: Yo he remado en esa ría y todavía me acuerdo de la ría.
6: Sí, no. De hecho las regatas de la ARC se hacen, se han llegado a hacer en esa ría.
5: En veteranos.
6: Pero no, el campo es el de fuera, el que se ve desde lo que es el espigón, desde la playa de la Antilla, donde está situada la línea de meta. Es un campo un poquito diferente por eso, porque tienes la ola muy de costado, muy amurada. Es cierto que hay una diferencia importante porque que tiene la calle 4 pues tiene el beneficio de poder dejarse caer un poquito más a favor de la ola, que las calles 1 y 2 están cerca de la desembocadura de la ría y puede haber algún movimiento de agua extraño que no tengan el resto. Son dos campos de regatas muy diferentes y bueno, pues todo va a depender de cómo amanezca el mar. Yo tengo esperanzas precisamente en estas regatas de que se mueva un poquito el sábado, sobre todo porque el nordeste que dan en principio, que luego puede bajar o no, es importante y puede estar bastante bastante mezclado. Si hay mucho nordeste en Castro, lo mejor calle 4, porque tienes ahí mínimo, pero tienes un poquito de abrigo con Cotolino.
4: Bueno, a ver lo que pasa. En cualquier caso, Joseba Orio es el bote a batir.
5: Sí, respecto,
4: ¿no?
5: A las calles, le preguntaremos a Iñaki Martínez, que es el experto, y nos lo va a aclarar en el día. Y lo que tú dices, ¿no, Imanol? Dependiendo un poco de las características del tiempo, ¿no?, que haga, ¿no?
6: Y lo voy a decir,
5: pero sí,
6: aquí,
5: Orio favorito, sí.
6: A riesgo de equivocarme, 1:53 de la tarde, creo que el domingo no gana Orio.
4: ¿El domingo en casa no gana Orio? Sí. ¿Quién va a ganar? ¿Getaria? ¿Donostierra?
6: No va a ganar nadie de la tanda de honor.
5: Joder, bueno, depende, ¿no? De
4: los, también dijo ayer que Pogacar no iba a hacer nada en el Tourmalet.
6: Bueno,
4: pero
6: yo lo digo.
4: Y se ha equivocado. Yo lo digo.
6: Y creo que puede ser una de las regatas que se ganen desde una tanda que no sea la tanda de honor.
4: Fíjate, aquí ya la gente va a estar con la televisión y con Onda Vasca para ver, bueno, lo que,
5: si
4: lo que decís.
5: Te sale mejor que lo del Yalo.
4: Si gana Orio, di que no gana Orio, que ha ganado Donostiarra, que
6: previsión,
4: va a estar la segunda, creo, ¿no?
6: Previsión actualizada al instante, que la tengo delante. Windguru, que para mí es mi página de referencia. Pues 11 de la mañana, 12 nudos de viento sur. 1 de la tarde, 13 nudos de viento nordeste.
4: Pues fíjate, vamos a la... Bueno, eso es la cuarta y quinta regata de la temporada. También será cuarta y quinta para la Liga Euskotren. Aquí parte como favorito, digo yo, Donostiarra Lagunak, no lo sé. Es
5: totalmente
4: la que está dominando, sí, claramente en la categoría femenina.
5: Sí.
4: Tiene 24 puntos con 18 que tiene Tolosaldea, 15 tiene Astillero. Bueno, una diferencia abismal, ¿no? También el favorito.
5: No, además en cualquier condición es que ha ganado las cuatro regatas. O sea, ha ganado todo.
6: Y sin sufrir en ninguna.
5: Sí. Entonces, bueno, pues...
4: Otro monólogo va a ser esto también.
6: Sí, el Remo este año, igual que sucede el año pasado, pues tiene pinta de que no va a tener tanto abanico de posibilidades.
4: Pero eso es un poco pena, ¿no? Una tristeza que...
5: Sí, las tres de
4: cuatro. Pues, para el que gana es una alegría.
6: Claro, eso te iba a decir, vete ahora y preguntas, es una pena.
4: No.
6: Bueno.
4: Para el que gana... Digo para el espectador que no tenga un bote de referencia, uno como yo, que a mí, en principio, me gusta el Remo, y como no tengo un bote de referencia, me da igual.
5: Lo que decíamos, Arrón ha ganado, no las cuatro, las tres primeras, y es que no ha habido emoción. Eso ha habido, pues, lo típico, pues más emoción para ver quién queda segundo, quién gana la tanda. Bueno,
6: el otro día en Bilbao, que cambiaba la ría rápidamente, que cada tanda era mejor que la anterior, a ver qué pasaba. Fíjate, en la categoría femenina un montón de diferencias entre la primera tanda y la segunda. Bueno, puede pasar cualquier
5: puede
6: cosa.
5: Puede pasar eso, lo que está diciendo, apuntando ahora Imanol, que haya mucha diferencia en cuanto a viento, circunstancias de la mar, de una tanda a otra, y haya sorpresas, pero en principio... Sobre todo con Arraun no se espera. Ya veremos con Orio, que en fin, ahí está Urdaibai y otros que quieren también meterle mano.
4: Joseba, el sábado por la tarde, domingo por la mañana, aquí en Onda Vasca, las regatas.
5: Sábado por la tarde, a partir de las 5
4: de marzo. Informáis de lo que pasa en RC1, RC2 y
5: también
4: Liga
5: damos
4: ET.
5: Información de otras ligas, y también incluso nos atrevemos a salir de aquí, del endogámico.
4: No, te digo porque en RC1 solo hay una prueba del fin de semana, es el sábado en Orio. La sexta regata de la temporada. En RC2 hay dos, el sábado en Camargo y el domingo en Lequeitio. En la Liga ET, sábado en Camargo y domingo en Lequeitio, igual que en la RC2. Y aquí también las cosas, bueno, aquí hay más, un poquito más de igualdad.
6: Sí,
4: no sé si mucha más o igualdad, pero no es como la Liga Euskolabel o la Liga Euskotren.
6: En la Liga RC1 hay muchísima variación, porque está Deusto líder.
4: Deusto sigue líder, sí.
6: Con Zarauz y Zumaya muy cerquita.
4: Muy cerquita, eso es.
6: En RC2, salvo un fallo inexplicable que tuvo Castro en Aguas de Mutricu, lo tiene.
5: Y luego la Liga
4: ET. Hecho, Gaston, ¿no?
5: la liga,
6: pues si vamos primeros, ¿qué quieres que haga?
5: La liga.
4: Que gane otro. Venga, variedad.
6: Ya hemos perdonado una.
5: Vamos a la Liga ET, que está muy entretenida porque están Hondarribia y Zumaya.
4: Empatados y muy cerquita.
5: Kaiku tercero.
4: 30 y 24 puntos. Creo que son 30. Los dos botes están líderes.
5: Sí, sí.
4: Que han ganado dos cada uno. Y con 24 puntos creo que está Kaiku.
6: Sí, todo tercero. La pena es de Kaiku, que tuvo un muy buen primer año en el que tuvo opción de ascender. No lo hizo. Luego le salió. Zumaya y Astillero muy respondones, ahora el año pasado le salió San Juan Zarauz y ahora pues la salió Andarribi Zarauz, que bueno, siempre está en la tercera, la pobre siempre tiene uno por delante.
4: Bueno, a ver si consigue una victoria. Joseba, mira, con coma vamos a despedir el programa de hoy. Hacerlo bien el sábado y el domingo, mañana
5: sábado
4: pasado,
5: a las 5:15 y domingo a partir de las 11:15.
4: Todo
5: estaremos.
4: El mundo con la radio puesta, están en la playa donde sea para escuchar a Joseba,
5: la
4: buena. Fuente y su equipo.
5: En la ola donde vasca.
4: Exactamente, la ola buena. No es para hacer sur, sino para las primeras. Y Manuel, buen fin de semana.
6: Venga, me ha puesto para el domingo es Getaria, aquí lo dejo.
4: Cuidado con el BBK Live.
6: El domingo Getaria.
4: Aquí lo dejamos. Llegan los compañeros de los medios informativos. Luego a las 2:30 y Manuel Vilella con más deporte. Disfruten mucho del fin de semana y sigan con Onda Vasca y si no, la página web, ondavasca.com. Agur.

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0: Arratsalde on, Arratsalde on, buenas tardes a todos, a todas. Bienvenidos a la 1 y 6 y a este programa La Movida Deportiva, edición Guipúzcoa, aquí en Onda Vasca, en este viernes, que de alguna forma pues pone el punto final a lo que son nuestros programas deportivos. Volveremos, como siempre, a partir del lunes de la semana que viene, pero hoy tenemos un montón de previas, un montón de gente que quiere hablar en este programa. También queremos nosotros que hablen, evidentemente, y creo que lo vamos a pasar bien. Gary Gorostidi, Arratsalde on, muy buenas.
1: Arratsalde on, Juanjo.
0: Por ahí vamos.
1: Por ahí vamos, sí. Último programa de la semana, pero cargado de contenido, ¿no? Que el fin de semana, aparte de viernes, pero el fin de semana también viene cargado de muchas cosas. Y bueno, tocaremos muchos aspectos, además del fútbol, en el que la Real sigue entrenando y ya mañana tiene esa sesión de entrenamiento ante el Po.
0: Sí, señor. Partido amistoso a puerta cerrada, 11:30 de la mañana contra el Po francés. Es el primer encuentro en el que entiendo que no van a estar los recién llegados esta semana, pues Kita, Aramburu, y Ángela Herrera, Óscar, son estos, tienen que todavía ponerse un poquito las pilas porque acaban de llegar.
1: Sí, ayer se sometían a esos test físicos, por lo que hoy y ahora han hecho pues una parte de la sesión de entrenamiento con el grupo, pero obviamente pues no están al mismo ritmo y servirá también para que estos días y a partir del lunes pues puedan entrenar con el grupo con total normalidad. Pero bueno, Zubieta, como la propia Real decía, ya se va llenando, ya hay más miembros, empezaron 28 la pretemporada, ya han superado la treintena. Obviamente hay muchos del Sanse, otros tantos de que van a salir, pero obviamente es una gran nómina de jugadores y a la siguiente semana, en ese primer amistoso abierto al público en el que todos podemos ver, pues veremos también Matarazzo qué decisiones toma, con quién cuenta más y bueno, también el sistema que tanto se habla, qué sistema también quiere probar.
0: Muy bien, escucharemos a Mikel Oyarzabal, que ayer compareció en estos temas de prensa, en la concentración de la selección española. Ya sabéis que juega hoy el equipo de Luis de la Fuente a partir de las 9 contra Bélgica, cuartos de final por una plaza en las semifinales, donde ya está Francia, que ayer derrotó con bastante holgura y con bastante facilidad también a la selección de Marruecos por 2-0. Incluso falló un penalti el amigo Mbappé, que lo tiró de pena, luego marcó un golazo el primero, completó el tema goleador Ousmane Dembélé. Pues en el 60 marcó Mbappé y en el 66 Dembélé, y ahí se acabó el partido, ¿no? Tuvo bastantes ocasiones Francia en la primera parte, se pudo ir al descanso por delante del marcador, no lo hizo, y la verdad es que Marruecos prácticamente no apareció.
1: No, bueno, la verdad que yo sí que esperaba un partido más igualado. El resultado al descanso fue igualado porque fueron 0-0, pero es verdad que las sensaciones que daba Francia era de que iba a ganar, no vamos a decir con facilidad, pero bueno, es verdad que ese penalti que paró Bono, que obviamente es un experto en esto, los penaltis, pero es verdad que Mbappé pues no lo tiró bien, no ajustó bien, y por la fuerza que tiró, pues fue bastante fácil para detenerlo, para Bono. Pero bueno, luego en el segundo tiempo Francia demostró por qué es una de las favoritas para ganar, ese arsenal ofensivo que tiene, y decíamos, ¿no?, ese banquillo envidiable, luego los cambios que hizo Deschamps para poder incluso dar descanso a los titulares. Pero bueno, en el final ya está en semis y espera al rival que va a salir hoy del España-Bélgica.
0: Veremos a ver qué es lo que ocurre. Favorita de la selección española, evidentemente, tiene una plantilla bastante superior, o mejor, por lo menos, que la belga. Pero bueno, eso a partir de las 9. Como digo, escucharemos a Mikel Oyarzabal, que ha hablado sobre la Real Sociedad y ha hablado también sobre el Mundial, ¿verdad?
1: Sí, ha hablado sobre la Real Sociedad y sobre todo mostrando ese agradecimiento, porque bueno, en más de una ocasión ha dicho de que hoy está en el Mundial gracias también a lo que le ha ido a la Real, no solo estos últimos años, sino obviamente en la cantera, y también sobre todo aquello resaltar, ¿no?, a los equipos europeos. Recordemos que en estos cuartos de final, 6 de los 8 integrantes son equipos europeos, ya está una en semifinales, que es Francia, pero bueno, habla claro de esa cifra, que bueno, muchas veces ha habido debates, si es mejor europeas o sudamericanas. Por ahora en este Mundial el debate lo gana Europa.
0: Nueva jugadora para la Real Sociedad Femenina, cuéntanos.
1: Sí, se trata de la delantera chilena Sonia Kefe, muy joven, de tan solo 23 años y tiene solo una temporada de experiencia en la Liga F. Estuvo la temporada pasada en el Granada, pero hizo muy buenas cifras, ya que marcó 11 goles. Anteriormente también destacó en Primera Federación con el Dux Logroño, con 16 goles, que ascendió precisamente junto al equipo logroñés y le valió también para ella ascender y cambiar de equipo, y ahora viene a un equipo Champions.
0: Se está celebrando, como sabéis, en nuestra ciudad la Donosti Cup, bueno, pues en Guipúzcoa, la Donosti Cup. Tenemos una última hora y una noticia de un acuerdo, de una alianza entre la propia organización de este evento, que ya sabéis que reúne a muchísimos chicos, chicas, de un montón de países, y Fútbol Más, que es una empresa que está metida también también en la organización.
1: Sí, como bien has dicho, esta edición que arrancó el 6 de julio, es decir, este lunes, y dura ya hasta el domingo, ya está en el tramo final, pero junto a Fútbol Más, Donosti Cup ha podido hacer una alianza para simbolizar la defensa del bienestar, el respeto y el juego limpio en el terreno de juego. Y bueno, durante varios partidos ya se han hecho, y obviamente también ahora en el tramo final se volverá a hacer, pero jugadores, luego también familiares, árbitros, los que estén en la grada, sacarán una tarjeta verde con ese símbolo de la defensa y de priorizar ese respeto antes de que el resultado, pues obviamente al final son muchas veces niños pequeños jugando, y que ya tengan esos valores propios de cara al fútbol, que alguno pues llegará obviamente a la élite y pues pueda seguir simbolizando estos valores tan positivos y priorizar ese compañerismo y el respeto siempre al rival.
0: Recordamos también que tenemos doble cita en el mundo del remo.
1: Sí, este fin de semana se disputa la bandera en Castro Urdiales, mañana concretamente, y el domingo la primera jornada en tierras guipuzcoanas, en Orio. Y bueno, luego tendremos a un remero donostiarra, José Leibar, para hablar un poco de la propia donostiarra, que ha dejado buenos números, sobre todo al inicio de liga. Es verdad que la última bandera en Ciervena no tuvo buen resultado, pero bueno, es una de las favoritas, y sobre todo de intentar disputar algunas banderas de esta campaña. El año pasado ya consiguió arrebatarle a Orio, veremos esta campaña si también lo consigue, al igual que lo ha hecho Urdaibai.
0: Y en el mundo del ciclismo, pues prácticamente Tadej Pogačar, en la primera etapa de montaña exigente, con el Tourmalet de por medio, ha sentenciado la prueba, salvo tema extradeportivo. Vamos, le sacó ayer de rueda a Vingegaard, que fue el único que le empezó a seguir, ya ni te cuento del resto. Ganó Tadej Pogačar esta sexta etapa del Tour de Francia, ayer la etapa pirenaica, una auténtica exhibición, se escapó a falta de 40 kilómetros, nadie pudo aguantar su rueda, entró con 2:38 sobre Vingegaard en meta, luego aparecieron ciclistas como Del Toro, Evenepoel, Seixas, Ayuso, esto ya casi 3 minutos. En la general, el esloveno vuelve a portar el maillot amarillo con 2 minutos 42 segundos sobre Vingegaard. Hoy séptima etapa, llegada a Burdeos, que suele ser siempre plaza para el sprint, 175 kilómetros de recorrido. Y en pelota, y con esto terminamos los titulares, en la Feria de San Fermín.
1: Sí, ayer se disputó la primera jornada del Grupo B, y en la Serie A el resultado destacado fue el 22-14 a favor de Pello Echeverría Zabaleta contra Larrazábal y Albizu. Y hoy ya se va a completar esa segunda jornada del Grupo A, en el que el campeón del 4,5 de San Fermín, Lasso, va a entrar en juego, jugará contra Iztueta ante Ezcurria y Gabilondo, que están obligados a ganar, ya que en la primera jornada perdieron 22-9.
0: Bueno, pues con todo esto vamos, y alguna cosita más también en lo que se refiere al programa de hoy. La 1:13, Hugo del Solar está en la faceta técnica, y vosotros y vosotras en el 638052141 vía WhatsApp con vuestros mensajes. Primera pausa para la publicidad y arrancamos.
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0: 1:15, vamos ya con el análisis de la Real Sociedad. Poquitas cosas podemos comentar que nos hayamos dicho ya en titulares. Ese entrenamiento último de la semana, antes de afrontar mañana, pues un entrenamiento partido también, ¿no? O partido, entrenamiento, llamarlo como queráis, contra el Po francés. Ya sabéis que esa puerta cerrada, o sea que no hay ninguna opción de ver nada. Y ahí, pues supongo que Mataracho pues empezará a ver ya primeras cositas, aunque no demasiadas, porque todavía, bueno, pues entre los que no van a jugar, que son de la primera plantilla, entre los que están de vacaciones, que han jugado al Mundial y ya han sido eliminados, entre Mikel Oyarzabal, que es el único representante que queda en activo todavía en el Mundial del equipo Txuri Urdin, bueno, pues falta mucha gente, Gary.
1: Sí, falta mucha gente. Bueno,
0: y muchos que no van a estar en la temporada y que sí están todavía.
1: Yo al final la prueba de mañana sobre todo veo óptima para que Mataracho, esos jugadores que no ha podido ver en directo, es decir, con él, por ejemplo, Bacheco o Javi López, que salieron el pasado mes de agosto cedidos, que no ha podido ver jugar con él, es decir, por la tele sí, obviamente al final del juego de la Liga, los ha visto, pues oportunidad para que los vea. Bueno, Pacheco justo está lesionado, pero Javi López y ese caso pues los pueda probar y ver qué tal les puede servir para su metodología que tiene ahora y para su nuevo sistema. Me parece más óptimo por esa parte, obviamente también para que los jugadores aumenten esa carga, pero bueno, como os he dicho, son al final una nómina grande de futbolistas. Algunos no van a poder jugar, aparte de que están lesionados, porque ya decíamos caso de Oriozola, Pacheco, Carlos Fernández, Valde y Gorrocha, que no empezaron con el grupo la semana de entrenamientos. Veremos obviamente por qué opta, y bueno, si luego la Real también difunde algún vídeo, pues ahí podremos ver pistas también de Mataracho, que descartes ha podido hacer o qué jugadores cuenta más y qué oportunidades ha dado. Pero bueno, aparte de los mundialistas, pues será una buena prueba para ver a esos jugadores que han iniciado ya la pretemporada desde el primer día.
0: Enseguida vamos a entrar en el tema del Mundial, pero antes también tenemos que hacer referencia a un fichaje, el de Sonia Kife, que es una jugadora chilena, delantera, y que es la última incorporación a la Real Femenina.
1: Sí, la Real Femenina la verdad que está haciendo los deberes pronto. Arranca el lunes, si no recuerdo mal, o el martes, la pretemporada, y ya cuenta con 5 refuerzos, y se trata de la chilena Sonia Kife, que viene procedente del Granada, que ha sido su primera experiencia en Primera División Femenina, porque anteriormente sí que estuvo en equipos en Primera Federación, y bueno, ha tenido una notable temporada, anotando 11 goles en su estreno. Anteriormente, la 24-25, despuntó en Primera Federación, anotando 16 goles con el Dus Logroño, y consiguió ese ascenso a la Liga Femenina, y bueno, con 22 años va a tener su primera oportunidad de afrontar una temporada ilusionante en Champions, y ha dejado claro de que quiere aportar goles, pero también va a aportar mucho trabajo, sobre todo.
2: Vengo con la mejor disposición, creo que obviamente yo como delantera lo que más me gustaría es aportar con goles, pero si no es así va a ser con mucho trabajo. Me considero una jugadora muy trabajadora y creo que la actitud y la responsabilidad van a estar siempre a la mano y mucho trabajo.
1: Bueno, como hemos dicho, la quinta incorporación de la Real Sociedad Femenina. Se marchan 5, por lo que pieza por pieza ha cumplido, pero obviamente pues se seguirán, me imagino que trayendo jugadores, porque al final afronta una temporada con competición europea y eso también exige subir el nivel en cuanto a fichajes también.
0: Oye, ¿alguna cosita que destacar de la Europa League de ayer? De esas previas, nada, en otro mundo, ¿no?
1: No.
0: Estamos todavía en las primeras rondas.
1: Sí, estamos todavía en las primeras rondas.
0: Afortunadamente la Real ya va a entrar muy adelantada a la competición.
1: Sí, el Karabaj ha sido uno de los destacados en jugar. Luego la siguiente ronda va a entrar el PAOK, equipo de Aritz Elustondo, que decíamos que también tendrá que, si consigue llegar a la fase liga, tendría que superar 3 fases, por lo que, bueno, un camino largo, pero la verdad que evitar estas fases de ligas, antes, cuando quedas séptimo, hace unas cuantas temporadas tenías que disfrutar estas previas, no eran tantas, obviamente, pero a finales de julio ya estabas jugando y te adelantabas la pretemporada, y claro, una temporada como esta, que tenías Mundial, pues no podías contar con jugadores importantes cuando te jugabas tus aspiraciones europeas, pero bueno, la Real obviamente observada desde el sofá a los rivales que le vengan.
0: Fíjate qué equipos jugaron ayer: Karabakh 3, Bestri 0, Dinamo de Kiev 0, Universitatea Cluj 0, Sheriff 0, Aluminik 0, Vojvodina 1, Ferencváros 2, CSKA de Sofía 3, Derry City 2 y Hajduk Split 2, Žilina 0.
1: Bueno, igual,
0: bueno, hay alguno, ojo, hay alguno. Hay uno conocido, sí, efectivamente.
1: Pero bueno, son los octavos de final de la previa, por lo que sí, sí. Anda que no queda, ¿no?
0: Anda que no queda. Queda mucho. Supongo que Oyarzabal, Mikel Oyarzabal, estará más centrado en el partido que tiene esta noche a las 9. Bueno, el breve recordatorio para lo de Francia Marruecos de ayer, lo hemos comentado en titulares, la verdad es que Francia fue muy superior. En la primera parte falló un par de ocasiones clarísimas de gol, luego Mbappé falló un penalti y lo tiró de horror, porque muy, además teniendo en cuenta que delante estaba un experto en parar penaltis, como es Bono, el ex portero.
1: Que fue un poco raro el procedimiento, porque parecía que el penalti se iba a tirar, luego estaba Mbappé colocado.
0: Estuvieron dos horas ahí esperando.
1: Yo creo que eso tampoco le ayudó.
0: No, no le ayudó, bueno, se puso más alterado el Mbappé, pero bueno.
1: Porque al principio cogió el balón de Dembélé como ese intento de despistar, de prepararlo, pero luego...
0: Sí, sí, no, pero al final Bono es un experto en penaltis, es un gran parador de penaltis este portero, ¿no? Bueno, pues se lo paró, pero también es verdad que Mbappé lo tiró flojo, no tuvo que hacer gran cosa Bono, la adivinó evidentemente la dirección. Pero es que iba muy flojo y tampoco iba muy esquinado, ni por nada, raso, nada, muy mal tirado. Contrario que luego el gol, porque fue un golazo el que metió el 1-0. Bueno, antes también del descanso, Digne, el lateral izquierdo, que estuvo por cierto en el Barça en su día, estrelló un balón en el larguero también, y bueno, un par de ocasiones más, ¿no? A Marruecos no se le vio en ataque en la primera parte en ningún momento. En la segunda se estiraron un poquito más. Pero ya cuando marcó Mbappé y luego a los 6 minutos marcó también Dembélé, la cosa quedó como muy finiquitada porque, bueno, a pesar de un par de tiros de Marruecos, muy a la desesperada ya, Francia controló muy bien el partido e incluso sustituyó a Mbappé a un cuarto hora del 90. De repente se cayó al suelo, se tiró.
1: Sí.
0: Parecía que estaba lesionado, pero el tío luego se marchó aplaudiendo, luego lo celebró pegando saltos, sí se puso hielo en el banquillo.
1: Cerca del tobillo, por lo que
0: cerca
1: parece.
0: Cerca del tobillo. Yo creo que hubo una entrada de un central de ellos minutos antes que le rascó bien el tobillo, que yo creo que ahí se quedó un poquito lastimado, pero bueno, entiendo que no corre peligro para las semifinales.
1: No se va a perder las semifinales.
0: No tiene pinta.
1: Ni por nada del mundo.
0: No tiene pinta.
1: Pues sobre el partido de ayer, la verdad que el 0-0 al descanso para Marruecos era una bomba de oxígeno para mí, porque yo, por el guión de partido, tenía la oportunidad en esos 15 minutos de arreglar algo, pero luego en el segundo tiempo Francia mostró que, bueno, seguía por el mismo lugar y encontró al final el gol más pronto que tarde, y luego también con el tanto de Dembélé la sentencia. Pero bueno, como hemos dicho antes en titulares, la verdad que el arsenal ofensivo que tiene Francia, y sobre todo por cómo están en esta forma, porque hay otras selecciones que también tienen muy buena delantera, pero por cómo están todos activados, las diferencias que marcan, la verdad que para mí ahora mismo es la favorita para ganar la Copa del Mundo, y además también defensivamente se está mostrando muy sólido. Y bueno, cuando tienes arriba un pedazo de arsenal que te enchufa cada que tienen y atrás te muestras muy sólido, pues tienes mucho que ganar y poco que perder.
0: Bien, pues esto es lo que podemos comentaros sobre el partido de ayer. Hoy a las 9 de la noche España-Bélgica, los pronósticos van favorables al equipo español. En teoría pues tiene mejor plantilla. Bueno, algunos periodistas de estos que son muy lanzados, sobre todo los que son muy forofos, y hablo del centro del reino, ya estaban muy preocupados ayer por el tema de Mbappé, porque ya, claro, se situaban ya en las semifinales, como si Bélgica fuera una selección cualquiera, ¿no? Yo, desde el respeto, desde luego, primero hay que ganar, jugar, y cuando estés en semifinales, pues ya mirarás lo que hay, ¿no? Pero me parece una falta de respeto absoluta de muchos periodistas que, bueno, encima luego tienen millones de seguidores y cosas de estas. A mí ese periodismo no me gusta. A mí esto de hacer de vocero de las cosas y de forofo y de bufandeo, pues no me gusta. ¿Qué queréis que os diga? Siempre me he manifestado así, pero me parece una falta de respeto absoluta, en este caso, al equipo de Bélgica. Yo creo que va a ganar España. Me parece que es la favorita, que es mejor equipo. Si tuviera que apostar, que no suelo apostar nunca, o no apuesto nunca, mejor dicho, evidentemente apostaría por la selección de española, ¿no? Pero, hombre, de ahí allá, a ver qué tal está Mbappé el tobillo, porque igual no juega contra España en semifinales, me parece que hay un trecho que, al menos por respeto, se debería de tener.
1: Sí, sin ninguna duda. Además, como has mencionado,
0: es que hoy en programas nocturnos oí cosas, oí barbaridades, evidentemente, fui periscopeando y al final uno apaga la radio porque es mejor no escuchar ciertas historias.
1: Sí, como bien has dicho, ese tipo de periodistas que además se preocupan por Mbappé, pero bueno, parece que no saben que España se va a enfrentar a un portero tal, tipo Courtois, que no es un portero cualquiera.
0: Pues igual es el mejor del mundo.
1: Pues para mí sí, sin ninguna duda. Entonces, bueno, por esa parte no va a tener fácil.
0: Claro, es que hoy en día cualquiera te puede hacer una avería. Fíjate, España con Cabo Verde, sí. Si no fue capaz ni de meterle un gol.
1: Nunca se sabe, ¿no? Obviamente, por selección España sí que tiene mejor, pero bueno, Bélgica se ha plantado en cuartos de final, estuvo a punto de mirarse en 16avos, con ese revés Senegal, que al final consiguió empatar un partido que lo tenía perdido en el 90, luego consiguió ganarlo en el 126, bueno, una locura, que ahora mismo está en cuartos de final, y esa presión al final que tiene para España, pues Bélgica también está librada, y yo creo que eso también juega a favor de los belgas, que bueno, como has dicho, pues como selección colectivamente y analizando uno por uno jugadores, pues obviamente España destaca más, pero hay que jugar, esto es un partido, puede pasar cualquier cosa, quién sabe si una roja en minuto 5 te puede cambiar el partido, esto es fútbol, y pues obviamente sobre el papel España es favorita, pero hay que salir a jugar y hay que demostrarlo eso con goles y haciendo un buen juego.
0: Y sobre el césped, efectivamente, y no de boquilla y de palo, pero bueno, esto es nuevamente eso se hacen algunos periodistas, de los cuales yo me desmarco absolutamente. Vamos a escuchar a Mikel Oyarzabal, que seguro que ha sido bastante más ecuánime, equilibrado, y que su discurso ha sido, bueno, pues mucho más respetuoso.
1: Sí, un Oyarzabal que, bueno, durante la semana también la han entrevistado muchas veces y le han preguntado muchas veces sobre su futuro en este Mundial, sobre si va a ir a otro equipo o no, sobre su cláusula de la Real, pero él siempre se ha mostrado claro del cariño sobre San Sebastián y ha querido dejar un mensaje claro, no solo teniendo referencia a la Real, sino también a otros equipos que no están tanto en el foco principal, y sobre todo un mensaje también para el futuro, para los niños que vienen desde abajo, sabiendo que si está en la Real o en otro equipo que no se habla tanto, que también puede llegar a la selección y disputar un Mundial.
3: Para los niños, para la gente de fuera, ver que en un equipo como la Real, en tu caso el Celta, en equipos, yo que sé, el Atleti, como muchos jugadores que tenemos aquí, que han conseguido conseguir títulos, que han conseguido ser importantes en la selección. Creo que es importante para esos chavales ver que en los equipos que uno quiere de verdad, en los equipos de los que uno es, pues que también se pueden conseguir esas cosas. Y creo que pues para mí ahora mismo la Real es lo mejor que tengo, es el club en el que quiero estar y en el que me ha dado la oportunidad de estar hoy aquí, que creo que es algo recíproco y positivo para los dos.
1: Bueno, pues un mensaje claro de Oyarzabal, ¿no? Que tantas veces le han preguntado sobre su futuro, así que se ha mostrado muy, pero que muy claro. Y bueno, luego también ha querido hablar un poco sobre su rival, sobre Bélgica, obviamente ha mostrado todo su respeto y también, sobre todo, sobre el fútbol europeo, ¿no? Como hemos dicho antes, 6 de los 8 equipos que están en cuartos de final son europeos, ya está una precisamente en semifinales y ha dejado claro de que el fútbol europeo tiene mucho nivel y que hay que tener mucho cuidado con Bélgica.
3: Pero que tienen un nivel muy alto y que son muy competitivos. Estamos viendo que todas las selecciones europeas están dando nivel, son 6 de 8 las que están en cuartos y creo que eso también muestra pues que el nivel europeo, el nivel del fútbol europeo en general está yendo para arriba y que está siendo todo más difícil.
1: Bueno, pues ahí el mensaje de Mikel Oyarzabal, que no se fía para absolutamente nada sobre Bélgica. También le han preguntado sobre posible tanda de penaltis teniendo enfrente a Thibaut Courtois, que le ha dicho que no ha pensado el lanzamiento, si en el momento le toca primero la tanda de penaltis y luego si está en el campo, pues ya pensará, pero bueno, esas han sido un poco las palabras de Mikel Oyarzabal en la previa de este partido.
0: Bueno, pues será titular, sin lugar a dudas, a partir de las 9 de la noche ese partido, España-Bélgica, el que gane estará en semifinales, y se enfrentará a Francia, que ayer derrotó 2-0 a Marruecos. Por cierto, mismo resultado que en Qatar, solo que en Qatar fue en semifinales, esta vez fue en cuartos de final. También curioso, eliminó también Francia por 2-0 a Marruecos hace 4 años.
1: Bueno, curioso, pero bueno, ahora también obviamente el nivel, pues Marruecos para mí está creciendo como selección, está haciendo muy bien las cosas.
0: Pues en Qatar jugó bastante mejor contra Francia que ayer.
1: Sí, también para mí ha tenido bajas importantes de jugadores que ni a mí, por ejemplo Abde.
0: Abde me parece una baja.
1: Luego también el delantero que ha sido titular, que había marcado 4 goles, Eibar, y se lesionó en octavos. Bueno, no es como excusa, pero obviamente también hay que entender la tesitura del seleccionador, que ha hecho cambios pues no forzados, al igual que Francia pues ha podido contar con todos los jugadores bien, pero aún y todo me parece que Francia obviamente está un escalón por encima de Marruecos.
0: Por cierto, me sigo reafirmando, ¿qué cosas hace Upamecano? Es capaz de lo mejor y de lo peor. De hecho se le conoce por las Upamecanadas, porque suele hacer de vez en cuando alguna. Ayer también tuvo un despeje que casi se mete gol en propia puerta, le pegó para atrás.
1: Bueno,
0: es Upamecano, señores, defensa central de la selección francesa y del Bayern Múnich. Pero para mí es un tipo que hace cosas muy bien, pero no lo veo fiable del todo. Me gusta más el otro, Saliba, el del Arsenal.
1: Y a mí Saliba me encanta.
0: Saliba me parece buenísimo.
1: Central espectacular.
0: Hay que encontrar uno de estos, quería Real Sociedad.
1: No es fácil, la verdad.
0: Más un Saliba que un Upamecano. Un proyecto de Saliba. Ya sé que Saliba no, porque vale mogollón y está en el Arsenal. Pero un proyectito de esos.
1: Está ahí asomando la cabeza.
0: Bueno, que está asomando la cabeza, ese perfil, eso es.
1: Nunca viene mal, nunca viene para nada, nunca sabes. Al final, si te funciona bien, te rinde bien e incluso luego en una futura operación, si te viene algún equipo, pues ganas dinero.
0: Sí, señor. Como ya se ha hecho con otros futbolistas, ¿eh?
1: Eso es.
0: Bueno, nos vamos a la publicidad. Enseguida seguimos con más fútbol aquí en La Movida Deportiva, edición Guipúzcoa, Onda Vasca.
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0: 1:33, seguimos con fútbol porque nos quedaba pendiente ayer esa puesta en escena ya de Eibar, escuchar a Naitxar Arbilla. Ayer os ofrecimos un pequeño pasaje, pero de una charla que era bastante más extensa. Cuéntanos, Gary.
1: Sí, bueno, ayer, como decíamos, primer entrenamiento de la Sociedad Deportiva Eibar, o ya ha realizado el segundo con algunas caras nuevas. Es verdad que ha mantenido la base de la plantilla, pero una de las caras nuevas era precisamente el entrenador, con un staff técnico también renovado, alguno que también subía del FIA, el Joaquín Arambar, el azcoitiarra, que viene procedente del Bilbao Athletic, terminó contrato. Precisamente le preguntaron a Arbilla qué tal estas primeras sensaciones con el nuevo míster y la metodología de trabajo, y esto respondía el capitán de Eibar.
2: Que va a existir un feedback importante entre las dos partes, y bueno, ponerle las cosas lo más fácil posible. Por nuestra parte, sabe que estaremos cerca de él para apoyarle, para ayudarle, y bueno, espero que esté contento con el compromiso que va a tener el grupo, y seguramente ya es conocido, conoce el club, el funcionamiento. Entonces, pues bueno, felices de que esté aquí, y nada, poquito a poco, pues ir cogiendo sensaciones.
1: El armero, que precisamente también quiso hablar de este proyecto de cantera, ¿no?, que César Palacios también mencionó en la rueda de prensa presentación de Joaquín Arambarri, una cantera que poco a poco se está reforzando también, cada vez sube más al primer equipo. Ahora también con esta apuesta de Joaquín Arambarri, parece que se refuerza esta idea, y Arbilla dejó claro que el mensaje es este.
2: Gente de la casa, pues creo que es importante, creo que yo siempre he dicho que la gente de aquí al final le suma más, porque el sentimiento es más potente, ¿no?, que alguien que pueda venir de fuera. Y bueno, pues contentos, y bueno, sabemos que bueno, para él también es una oportunidad importante. Da un salto de calidad en una categoría distinta, y bueno, seguramente estará preparado para asumir este reto, y como te digo, pues ayudarle lo máximo posible para que sea una temporada exitosa.
1: Una Arbilla que también mencionara la Ciudad Deportiva, que la temporada pasada ya lo estrenaron, pero esta temporada fue donde el edificio del primer equipo estaba completado, y bueno, el propio Arbilla alucinó. Él mismo dijo de que después de 9 años en Achavalpe, obviamente todas estas instalaciones que tenían, pues que eran espectaculares.
2: Yo llevo ya, esta es mi undécima temporada, llevo 9 años pasados por Achavalpe, un año subiendo y bajando escaleras aquí, y bueno, contentos con la... con todo lo que se ha construido aquí, que ha sido maravilloso, ¿no? Y bueno, poder vivir después de tanto tiempo una ciudad deportiva de esta calidad dentro de este equipo, pues me hace estar súper feliz.
1: Bueno, pues estas son las palabras de Arbilla. Por cierto, también una última hora en clave Eibar, que el amistoso que iba a disputar ante el Arenas de Guecho el 1 de agosto se modifica de campo y al final se va a jugar en el Elastic, campo de Zarautz. Bueno, para los aficionados que quieran acercarse, el 1 de agosto, sábado, dentro de unas 3 semanas podrán disfrutar ahí de ese encuentro amistoso.
0: Muy bien, y tenemos también noticia, lo esbozábamos un poquito en titulares, sobre la Donosti Cup.
1: Sí, Donosti Cup, que ya está en el tramo final. Recordemos que arrancó el lunes y se va a alargar hasta el domingo 12 de julio. Ya está en la fase final, la 34ª edición, y la novedad es que con Fútbol Más, la Donosti Cup alzarán la tarjeta verde, que se trata de una tarjeta para simbolizar la defensa del bienestar, el respeto y el juego limpio en el terreno de juego. Al final, muchos jugadores en el terreno de juego y también en las gradas, tanto entrenadores, árbitros, familias y aficionados, levantarán esta tarjeta verde, y ayudará también para que los propios niños, que al final empieza a una edad muy temprana, 8 o 7 años, a disputar este torneo, tengan unos valores muy positivos y que prioricen el bienestar, el colectivo, antes de que el resultado, y que apoyen también a los rivales, y que haya ese respeto durante los partidos, y que más allá del resultado que haya, pues siempre al final del partido pues respete al rival, y de cara al futuro, cuando pues alguno puede llegar al fútbol profesional, esto se siga aplicando y que haya este buen rollo. Así que esta es la iniciativa de Donosti Cup junto a Fútbol Más, que desde aquí la verdad que lo agradecemos, porque me parece algo muy positivo para seguir educando a los niños, que al final, como hemos dicho, el resultado siempre parece que es lo más importante, pero bueno, cuando haces amigos y cuando respetas al rival, pues está por encima de todo siempre.
0: Sin lugar a dudas, aplaudimos, como dices tú, esa iniciativa siempre, el respeto por delante. Nos vamos a la publi.
1: Muy
0: y
1: bien.
0: Enseguida vamos ya con un protagonista aquí en la movida deportiva. 1:37, volvemos en 2 minutitos.
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0: Bien, vamos ya con el mundo del remo. Este fin de semana, Gary, tenemos, como siempre, una doble cita. Bueno, Castro el sábado, Orio el domingo.
1: Eso es, primera y única cita en tierras cántabras, pero la habitual como cada temporada. Y en cambio, el domingo en Orio, la quinta jornada, tanto la Liga Euskola con la Liga Euskotren, será la primera en tierras guipuzcoanas, ya que hasta ahora fue el estreno en Madrid el pasado fin de semana, esa doble cita en tierras vizcaínas, en la contrarreloj de la Ría de Bilbao y también en el río de el mar de Ciervena.
0: Tose tranquilo, que voy a presentar a nuestro siguiente invitado. Es José Leibar, miembro de Remero de la Donostiarra, que está con nosotros aquí en la movida deportiva. José, ¿qué tal? Arratsaldeon, muy buenas.
2: Eguerdion, bien, estamos preparados para el fin.
0: Estamos ya con las pilas puestas, ¿no?
2: Eso es.
0: Oye, después del pequeño accidente el otro día, ¿no? Creo que fue en Ciervena, donde no hicisteis igual la regata que esperabais, ¿o qué?
2: Sí, la verdad que llevamos unas tres regatas bastante buenas en tanda de honor y sí, el domingo fue un... Bueno, pues no sé si una regata mala, pero no dimos nuestro 100%.
0: Supongo que le habéis dado alguna vuelta que otra, ¿no? De cara a este fin de semana. Eso siempre luego con los entrenamientos y cuando reunís se pasa revista las cosas, el por qué.
2: Sí, a ver, hemos estado analizando lo que podemos mejorar esta semana y a ver si este fin de podemos completar un fin de completo, ¿no? Tanto sábado y domingo echar una buena regata y estar peleando con los de arriba.
1: Buenas noches.